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1: Y volvemos, sí, estoy en Radio Rocha y en Café en la Red. Y no saben a quién le voy a hacer la entrevista ahora. Por favor, maestra de maestras. Pero ¿saben qué? Primero, la presentación de SADE, Sociedad Argentina de Escritores, Regional La Plata. Vamos.
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1: Como les dije, maestra de maestras, hoy Elvira Llorio. Buenas noches, bienvenida a Café en la Red. Elvira, maestra, ¿cómo andás? Háblanos un poquito de vos.
3: Hola, Beri Chaparro. Qué gusto estar acá con vos. Realmente me gusta compartir con vos este prestigioso espacio, este hermoso programa. Muchas gracias. Muchas gracias por pedirme que te hable. Bueno, me pedís que te hable sobre lo que escribo. He de decirte que transité por distintos géneros. En realidad, mi vida profesional, digamos, tiene dos etapas muy definidas. En la primera fueron varias décadas en el ámbito del derecho y, por supuesto, escribí sobre temas jurídicos, por ejemplo, relaciones patrimoniales de los cónyuges, el abuso del derecho, la buena fe en los adquirientes a título oneroso, el enjuiciamiento de magistrados, bueno, y muchos más. Después comencé con la literatura y, bueno, ya llevo 11 libros escritos y, bueno, volviendo a la pregunta de los géneros, te diré que es un poquito de todo. Escribo cuentos, poesías, novelas y ensayos. También escribo una columna periodística sobre temas de actualidad.
1: Y sí, maestra de maestras, escribís de todo. Y ahora

0: una pregunta, a ver qué pregunta le podemos hacer, que refiera, por ejemplo, ¿te puede inspirar algún color en lo que escribís?
1: Me preguntás si me inspiro en un color específico para escribir. Me toma un poco de sorpresa tu pregunta. Te digo que hasta ahora, en verdad, no he relacionado el color con la literatura. Bueno, pero sí recuerdo en una época de mi vida en la que pintaba y me atraían mucho los ocres del otoño. En realidad, toda esa paleta que va desde el oro al rojizo, me encantaba. Y bueno, me inclinaba mucho por eso, lo que en pintura se llama paisaje sentimental. Pero claro, eso sería en pintura, ¿no? Llevado a la literatura, quizás te diría, bueno, el verde me gusta mucho, es un color que me encanta. En sí, en general, te confieso que me gustan los colores vibrantes. Desecharía el desecho, no me gusta, el gris, el beige, esos tonos así indefinidos no me atraen, no me gustan.
0: Verde, que te quiero verde. Bueno, comentanos qué has escrito y sobre todo si tenés alguna definición, ¿qué es la poesía para vos?
1: Me preguntas respecto de lo que he escrito. Si tengo preferencia por algo, no, en realidad no. Cada una de las cosas que escribí responden a un momento de mi vida y a una necesidad, porque uno escribe un poco por necesidad. Realmente, a mí personalmente me ayuda mucho escribir. Y bueno, por eso a veces es un cuento corto, a veces, bueno, una cosa, algo que empieza como una narración va tomando forma y se le van agregando episodios y se transforma en una novela. Y bueno, después está la poesía, que sí, la poesía es algo muy íntimo y de momentos muy especiales, que bueno, se produce esa necesidad de tener que sacar afuera un montón de cosas. Y ahí ya no interviene la fantasía, ¿no? Yo, como siempre digo yo, en la poesía soy yo en carne viva. En cambio, en lo otro, no. En lo otro, tanto en los cuentos como en las novelas, son producto de mi imaginación, bastante loca, por cierto. Te digo, por ejemplo, mi primera novela fue Vida, nada te debo. Vida, nada te debo es la historia empieza con una mujer que está haciendo un raconto de lo que ha sido su vida y las, digamos, las cuentas pendientes que tiene con determinadas personas, ya sea de su entorno íntimo, como su madre, su hermana, o gente que ha ido conociendo en el transcurso de su vida. Y bueno, es en realidad un relato de encuentros y desencuentros, como es la vida, esos encuentros y desencuentros que marcan los sueños y las pesadillas de la protagonista. Y las luchas, los duelos sin armas que libra consigo misma, esas heridas que a veces llegan a nuestro orgullo como resultado de esa lucha, el aprendizaje cruel del amor, la amistad, la muerte, el regreso más difícil, que es la vuelta hacia uno mismo, como un ansiado punto de partida y de retorno. Bueno, simplemente la historia de una mujer, de cualquier mujer. Esa es la primera.

primera novela. Después hay otras, las dos siguientes tienen un parentesco entre sí. Yo diría que son primas hermanas. Una se llama El sabor de la espera y otra se llama, se titula Una vida y otra más. Se pueden leer una después de la otra o se pueden leer independientemente, si no es que una continúe en otra, pero sí está la particularidad de que es la misma historia y los mismos personajes, nada más que las historias se cuentan desde perspectivas diferentes. Así que tienen ángulos totalmente distintos. Con eso he incursionado un poco en el tema de la criónica, que es algo que realmente me parece apasionante, que es la posibilidad de que una persona que está condenada a muerte por una enfermedad X, se la someta a temperaturas bajísimas, se la congele durante muchísimo tiempo hasta que se descubra algo que pueda solucionar su enfermedad. Ello ya existe, es decir, nadie ha vuelto. Está la gente congelada en Estados Unidos, en España, en varios lados. Pero, bueno, todavía no han regresado. Pero yo creo que así como se ha congelado semen y después de años se ha descongelado y se ha utilizado sin que perdiera ninguna de sus propiedades organolépticas, o los embriones, los embriones se han fecundado y se han congelado también, y después de varios años se han implantado en un útero y ha tenido desarrollo totalmente normal. Entonces yo pienso que esto, que es un poquito más complejo, desde luego, también llegado el tiempo, es decir, ya no me sorprende de que esto pueda realmente lograrse, ¿no? Hay una serie de problemas en este momento que están estudiando hace muchos años y va a llegar el momento que se va a arribar una solución. Bueno, ese es un poquito el tema. Y yo en la novela, haciendo uso de la libertad que uno tiene cuando escribe ficción, lo hago regresar a una persona que, bueno, está sometida a criónica muchos años y regresa a la vida. Claro, ese regreso después de bastante tiempo lo sorprende muchísimo porque, bueno, no es ninguna novedad los cambios radicales que se van produciendo, ¿no es cierto? Y en los últimos tiempos cada vez más son más drásticos los cambios. Pero bueno, se plantea entonces por ahí el interrogante, ¿qué es más importante, la apariencia o la esencia? Por ejemplo, bueno, hay muchas cuestiones que se plantean. Bueno, ese es otro. Después otra novelita, una novela, es Atreverse a volver. Atreverse a volver es la historia de una persona que no puede resolver sus conflictos y entonces acepta someterse a hipnosis para regresar a vidas pasadas. Bueno, es un proceso que muchos lo han hecho ya, no es un invento mío, ¿no? Por cierto, hay grandes médicos y psiquiatras, que yo, sobre todo en Estados Unidos, también acá en Buenos Aires, que hacen estos procedimientos. Bueno, después otra.

0: Los cuentos, los cuentos son sobre temas muy variados, algunos fantásticos, como lo que te digo, esto que rozan con la ciencia ficción, y otros no, otros más con la descripción de lo cotidiano. Bueno, vos también tengo alguna. Yo estoy colaborando con una página virtual y entonces, bueno, allí es más periodístico lo mío en ese aspecto porque, bueno, voy tomando o personajes, ya sea vivos o muertos, o ya sea escritores, artistas, o bien políticos, o bien temas de actualidad. Así que bueno, un poquito variado.
1: Muy variado, muchísimas gracias. ¿Vieron cuando les dije y la presento como maestra de maestras? Que es real. Y qué investigación que hace, ¿no? Para estudiar. Y bueno, sí, la literatura fantástica es formidable. Quiero decirles que tengo sus libros y que los voy a traer, como hacemos siempre, primero hacemos la entrevista y después en la próxima mostramos todos los libros. Aquí, y sí, tengo todos sus libros hermosos, muy bellos, y bueno, me gustaría que puedan leerlos. Yo los voy a ir leyendo acá de a poco, y voy a ir haciéndole preguntas a ella en los próximos programas seguramente, pero tengo los libros para poder leérselos, que es lo que realmente a mí me llena de total placer. Y querida, hablando de lectura, querida Elvira Llorio, ¿no me lees algo?
0: Bueno, me pediste, Mary, que te lea una poesía. Bueno, te voy a leer una poesía que se llama ¿Cuándo? Con signos de interrogación, y pertenece al libro Desde la nostalgia. Y dice así: ¿Cuándo fue que me acostumbré a orillar los precipicios con vértigo, temor y espanto, pero sin detener mi andar indeciso? ¿Cuándo fue que empecé a transitar las noches con los ojos obstinadamente abiertos, buscando inútiles respuestas en las vigilias, la empecinada memoria y los silencios? ¿Cuándo fue que ni esa innata fe ciclópea, ni las creencias santas, ni los ritos, ni los mantras me alcanzaron para aceptar un gran dolor? Y después, mucho después, ¿cuándo fue que el registro de mi memoria se diluyó en las tristezas, borrando aquellos momentos de alguna dicha vivida? ¿Cuándo fue que dejé de intentar imposibles regresos en la convicción de haber perdido los caminos, las señales y las pistas? ¿Cuándo fue que mi mirada azorada comenzó a recuperar el contorno de las cosas entre esa niebla de gris melancolía donde se confundían las luces y las sombras? ¿Cuándo fue que estando perdida comencé a buscarme, encendí la lámpara y me atreví a hurgar entre los restos del derrumbe con la absurda esperanza de encontrar algo? ¿Cuándo fue? ¿En qué espacio? ¿En qué tiempo? ¿En cuál vida de las vidas que se acumularon en mi espalda?
1: Qué bello, ¿cuándo fue? ¿Cuándo? Qué bello. Querida Elvira Llorio, ¿tenés escritores favoritos que te gusten?
0: Vero, me preguntas sobre mis autores predilectos. Bueno, son muchos.

0: Son muchos. Te digo, uno de mis autores predilectos argentinos es Borges. Tengo todos los libros de Borges y bueno, los leo y los releo con verdadera fruición. Creo que es realmente un clásico esa gente que los libros se leen y se releen y siempre sacamos algo diferente, algo enriquecedor, algo valioso, ¿no? Yo siempre digo que los libros son de tres categorías. Aquellos que, bueno, empezás a leer dos, tres páginas y los dejás porque, bueno, están llenos de lugares comunes, no te interesa. Después los otros que son, sí, interesantes, pero de una sola lectura, no da para más. Y después están los otros, los que Harold Bloom decía pertenecen al canon, el canon. O sea, los libros que no mueren nunca. Y bueno, y en esos libros ahí está Borges. Entre los argentinos, ¿no? También me gusta mucho Sábato, Cortázar. Y entre los extranjeros, bueno, se lleva las palmas Aldous Huxley, inglés, que me encanta, realmente un hombre de una versación, una cultura y además un gran filósofo, ¿no? Fantástico, es decir, escribiendo cualquier cosa, porque tiene ensayos filosóficos y sociológicos muy profundos, y tiene también novelas, cuentos, y en todo 10 puntos. Es una persona que se adelantó muchísimo tiempo a su propia época, ¿no? Realmente esa gente única, ¿no? Un genio. Bueno, y hablando de genio, Shakespeare es insuperado. Shakespeare es otro que lo lees, lo volvés a leer y siempre le encontrás algo. Realmente, yo creo que nunca nadie lo superó, ni lo va a superar, por lo visto, a Shakespeare. Ha tenido sí muchos imitadores, todo, pero no. Fantástico. Y la caracterización de la psicología de sus personajes es algo fantástico. Y después, bueno, Dostoievski me encanta. También son todos estos autores que te estoy nombrando compañeros de ruta, porque los leo muchísimo, una y otra vez. Bueno, no te quiero seguir nombrando porque hoy te dije Lawrence Darrell. Realmente me gusta muchísimo, ya es más actual. Y bueno, y ahora últimamente descubrí una escritora que me encantó, que se llama Irene Vallejos, es española. Fantástica, realmente una persona que va a dar que hablar muchísimo, ¿no? Porque tiene un estilo y una cultura y una forma de relacionar la historia con lo actual, con sus propios pensamientos y sentimientos, que es realmente apasionante. Bueno, tengo muchos más, pero la índole de esta intervención no me permite seguir explayándome. En otra oportunidad seguimos, si querés.
1: Con todo gusto seguiremos, cómo no, me encanta. Y a esta mujer que has nombrado, bueno, vamos a ver si la seguimos, porque tenemos que leer al menos un libro, por mes. Tendríamos que leer un libro por semana, pero vamos a leer un libro por mes, al menos extranjero. Algún libro de una mujer, algún libro de un niño, cómo no. Y seguiremos charlando, querida maestra Elvira Llorio. Y bueno, la última, vamos a que te hago preguntas que no son tan ordinarias, ¿no? Tampoco son extraordinarias, no son tan importantes y no son las que se hacen comúnmente. Pero como a mí me interesa el tema, porque hay escritores que tienen estos temas que

0: que te voy a consultar. Yo quisiera saber si a vos te gustaría entablar una conversación, hacerlo libro, con alguien que no esté en este plano, digamos, algún escritor o alguna persona importante que vos, que ya no lo tenés, pero que quisieras charlar, entablar una conversación con ella. Bueno, esa es la pregunta.
1: Vos me preguntás si me gustaría departir con alguno de esos fantasmas, esos escritores que ya no están y que me han gustado tanto y me siguen gustando. Bueno, te digo que en algunos de los libros que escribí los hice revivir y les hice protagonizar reuniones. Entre ellos gente que no se ha conocido nunca, pero bueno, imaginando qué es lo que podían decir. Obviamente, después de haber leído y releído muchas veces lo que ellos piensan, así que bueno, no estamos tan lejos de alguna forma me he encontrado con los espíritus de ellos.
0: Me encanta, muchísimas gracias y te despedimos con un abrazo, con un beso enorme. Gracias, muchísimas gracias, Elvira Llorio.

Y volvemos, sí, a Café en la Red. Vieron a quién tuve hoy, ¿no? Elvira Llorio. Y estamos comunicándonos con Laura Ambrosino. Laura, querida, sí, soy tu hermana de todo corazón y me reconoces como tal. No hay ningún problema. Acá no tengo ningún tema de que nos llamemos hermanas, como corresponde. Sonia. Beri, saludos para ambas. Hermoso programa. Gracias, Sonia Cedrés. Sonia querida. Abrazo enorme. Bueno, a ver cuándo te tenemos acá. Sonia de mi corazón. También es escritora, SADE, Sociedad Argentina de Escritores. Así que, bueno, vamos a lo nuestro, que tenemos tantas cosas y se nos ha pasado el tiempo. Tenemos, vamos preparando, que creo que hay, que nos enviaron en el espacio escritores relatores, es decir, esos escritores que nos envían sus audios, sus propios escritos, y creo que tenemos alguno más. Pero antes vamos a dar unos avisos parroquiales, mientras lo buscas, querido Matías. Tenemos aquí a nuestro querido operador Matías Valdés. ¿Vos sabés que fue el día del escritor platense, Matías? Bueno, el día del escritor platense fue ayer o antes de ayer. Bueno, ya vamos a tenerlo porque yo tengo medio complicado acá el tema. Se conmemora por el natalicio del recordado poeta natalicio Francisco López Merino. Francisco López Merino. Y en homenaje a este escritor platense, mientras buscamos el día, ayer fue. Y ayer fue lunes. Lunes 6. Hoy es, ojo, un portal, 7-7, 7 del 7, ojito. Ayer fue el día del escritor platense. Un abrazo a todos los escritores, todas las escritoras de La Plata. Y en honor a eso, vamos a comentar, bueno, el feliz día, vamos a decirle feliz día a los escritores y escritoras platenses. El escritor convierte en palabras lo que otros solo sienten. Es verdad. Pero tenía muchas ganas de leer algo de Francisco López Merino, poeta y escritor de Argentina de 1904 a 1928. Mirá qué joven. Y cuando se habla de Merino hay que hablar de una amiga querida de acá de La Plata, de Luisa, que la vamos a tener acá, a Luisa la vamos a tener acá seguramente, y queremos preguntarle todo de López, Francisco López Merino, y que nos escriba y que nos cuente algo de ella también, por supuesto. Pero ahora vamos a leer de Francisco López Merino, Calle. 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Las nubes se detienen a mirarla con sus ojos etéreos y sabios.

saben por la ausencia de las hojas si está en ella el otoño o el invierno. 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Cuando yo muera, amigo, habrá quedado en esta calle lo mejor que tengo, el rosal escondido de mis penas y la música vaga de mis sueños. Calle Francisco López Merino.

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1: Y seguramente tenemos a alguien en el espacio Escritores Relatores.
2: Hola, buenas noches. Soy Selva Simón.
1: Hola, Selva.
2: De la SADE Filial La Plata. Y en este martes les voy a compartir un texto del libro Furiosa y Celestial, Fuera Furia. Guardo un ramillete de furia en cada rayo de sol que pelean enquistada sobre mi congoja gastada. Tiemblo junto a las letras que surcan su nombre, mientras la quietud se expresa pausada, lúgubre, raspada, sin razón. Me siento atrapada en una burbuja acantilada, gritando por la herida. Soy una transeúnte perdida, una humana dolida, una huérfana diáfana. Él que todo lo ve, que todo lo sabe, que todo lo puede, hace su voluntad, despojándome de las tinieblas para quedarme de repente sin nada. Buenas noches.
1: Gracias, Selva Simón, vicepresidente de SADE, de la Sociedad Argentina de Escritores, filial La Plata. Querida Selva, hermoso, te mandamos un saludo y un abrazo fraternal.

0: Y volvemos luego de haber escuchado a Yo Soy Aquel, Rafael, único, único. Cuando éramos chicos, mi mamá lo escuchaba todo el día. Divino, divino, me encanta. Y cantó hasta a ver, toda su vida, ¿eh? Así que bueno, pero tenemos que seguir. Hoy tenemos cualquier cantidad de cosas, no sé. Ay, menos cuartos, ya terminamos. Bueno, un hermoso martes hemos pasado, ¿eh? Un hermoso martes. Un abrazo y un saludo a todos los que, a quienes nos están escuchando, ¿eh? A quienes nos están escuchando, realmente le enviamos un beso muy grande. Quiero comentarles dos concursos. Uno, un concurso SADE, Sociedad Argentina de Escritores, una convocatoria de poesía y crónica periodística. Porque, bueno, rinden homenaje a escritoras que presidieron la institución. Una es Estela Calvo de Reca, en poesía, y Matilde Elba Swann, en crónica periodística. Con el patrocinio de Servicop, Arte Gráfico Editorial, que auspició, y también otras filiales bonaerenses, ¿no?, de SADE. El premio es publicar la obra. También va a haber trofeo, medalla, diploma, y yo digo beso también, ¿no? Y lo podés encontrar, bueno, en provincia, en el concurso de SADE. Es, antes que me olvide, hasta el 31 de octubre de este año, ¿eh? Ingresás a SADE, y lo envías, concurso SADE, La Plata, concurso SADE, lp@gmail.com. ¿Eh? Tenés entonces la convocatoria Poesía y Crónica Periodística hasta el 31 de octubre de este año. Y luego otro que es muy importante también, concurso de relato no ficcional sobre la Catedral de La Plata. ¿Eh? Organizado por la Fundación Catedral de La Plata y la Sociedad Argentina de Escritores SADE, filial La Plata, en el marco del convenio de colaboración firmado entre ambas entidades. ¿Eh? El nombre del concurso, que lo vas a encontrar así, es La Catedral de La Plata Hecha Palabra. Bueno, las obras van a tener algunos puntos especificados, que eso lo tenés que buscar en directamente en la Fundación Catedral de La Plata, y vas a tener los trabajos, se enviarán por correo electrónico a hechapalabra@gmail.com, hechapalabra@gmail.com, y se recibirán las obras, ya empezaron, desde el 15 de mayo hasta el 31 de julio a las 24 horas del 2026. Ojo que a fin de mes ya es el último día, ¿eh? El jurado estará integrado por miembros que designen la Fundación Catedral y la SADE, por supuesto. Los fallos serán inapelables. Se otorgarán tres premios consistentes en: primer premio, diploma, trofeo y publicación virtual; segundo y tercer premio, medalla, diploma y publicación virtual; y el jurado podrá otorgar las menciones de honor que considere oportunas, ¿eh? Entonces, no los olvides. El concurso SADE, la convocatoria Poesía y Crónica Periodística en homenaje a las escritoras Estela Calvo de Reca y Matilde Elba Swann. A concurso SADE lp@gmail.com. Este es con hasta el 31 de octubre de este año. Y tenés hasta el 31 de julio de este año el concurso de relato no ficcional sobre la Catedral de La Plata. Estos son los dos concursos. Y ahora, si podemos cortar con alguna cortina, porque tengo que hablar de otro tema que tiene que ver con Manuel Belgrano y el día de ayer. Ponemos, a ver si estamos acá en Radio Rocha.
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1: Perfecto. Y bueno, la sociedad belgraniana sería de la Argentina, en sus redes sociales, nos recuerda el día de ayer, el 6 de julio, antes del 9 de julio, que es el día de nuestra independencia, ¿no? 6 de julio de 1816, ¿no es cierto? Bueno, todos conocemos el 9 de julio, pero muy pocos recuerdan el día 6. Hay jornadas en las que no se firma ningún documento, no se disparan cañones y no se canta ningún himno. Son los días en que las grandes decisiones empiezan a tomar forma. Es decir, diríamos los preparativos. El 6 de julio de 1816 fue uno de ellos. 3 días antes de la declaración de la independencia, Manuel Belgrano compareció ante el Congreso de Tucumán para informar sobre el resultado de su misión diplomática en Europa. Escuchen esto. Los diputados esperaban un informe. Sin embargo, recibieron, en cambio, una lección de geopolítica y una advertencia sobre el futuro. La situación internacional había cambiado por completo. La derrota de Napoleón y las resoluciones del Congreso de Viena inauguraban una nueva etapa. Las grandes potencias buscaban restaurar las antiguas monarquías y cerrar definitivamente el ciclo revolucionario que había transformado Europa durante más de 2 décadas. A la luz de ese escenario, sostener que las Provincias Unidas gobernaban en nombre de Fernando VII dejaba de tener sentido. Aquella fórmula útil en los primeros años de la Revolución había perdido toda eficacia política. El mensaje fue directo. Ya no era tiempo de vacilaciones. Si las Provincias Unidas pretendían asegurar su existencia, debían declarar cuanto antes la independencia y asumir plenamente su condición de Estado soberano. Para ello, para aquella exposición no terminó, esa exposición no terminó en un simple diagnóstico de lo que traía de Europa Manuel Belgrano, porque fue Manuel Belgrano, no fue otro, el que trajo esto. El futuro creador de la bandera presentó además una propuesta para organizar el país que estaba por nacer. Escuchen, establecer una monarquía constitucional encabezada por un descendiente de los incas y trasladar la capital al Cusco. Vista desde el siglo XXI, ¿no? Desde el 2026, la iniciativa puede sorprender, pero vista desde 1816, respondía a una lectura extraordinariamente lúcida de la realidad. La forma monárquica constitucional facilitaba la inserción del nuevo Estado en el orden político que emergía en Europa. Al mismo tiempo, la restauración de la dinastía inca reconocía una legitimidad profundamente arraigada entre los pueblos andinos. La elección del Cusco tampoco era casual. Antigua capital de Tahuantinsuyo, representaba mucho más que un centro histórico. Simbolizaba la voluntad de integrar a las Provincias Unidas y a los pueblos andinos en una misma comunidad política, superando divisiones heredadas de la época colonial. Más que una forma de gobierno, aquella iniciativa expresaba una manera de concebir la nación. Eso es lo que trajo Belgrano. Mientras muchos concentraban su atención en alcanzar la independencia, Belgrano ya pensaba en cómo consolidarla y evitar que el nuevo país naciera fragmentado. El plan finalmente no prosperó. Los intereses regionales, las diferencias políticas y la defensa de la

centralidad de Buenos Aires, obviamente, terminaron por impedir su concreción. Sin embargo, el verdadero valor de aquella jornada no reside únicamente en una propuesta.

Belgrano. Reforzó entre numerosos diputados la convicción de que la declaración de la independencia ya no admitía más demoras, dilaciones. 3 días después, el Congreso dio el paso decisivo. Con frecuencia recordamos a Belgrano simplemente como el creador de la bandera, el que sacamos hoy a flamear con el tercer gol de Messi, que no fue de Messi, pero fue un centro de Messi. Decimos, Messi es mucho más, y sacamos la bandera argentina. Hoy muchos pibitos sacaron la bandera argentina, y sus padres tocaron bocina, y salieron, y hoy los vecinos de Romero nos saludábamos. Este recordado Belgrano, el vencedor de Tucumán y Salta, impulsor de la educación, ese 6 de julio de 1816. Sin embargo, dejó al descubierto otra faceta de su personalidad, la del estadista que supo leer el escenario internacional antes que muchos de sus contemporáneos. Por eso me gusta Manuel Belgrano. Yo soy sanmartiniana, pero no soy en contra de Belgrano. Al contrario, quizá esa sea una de las enseñanzas más actuales de aquel episodio. Las sociedades suelen creer que las grandes decisiones se toman cuando desaparecen las dudas. La historia demuestra exactamente lo contrario. Las decisiones que cambian el destino de un pueblo casi siempre se adoptan en medio de una incertidumbre. 2-0 perdíamos hoy. Belgrano lo comprendió antes que nadie. Advirtió que seguir esperando también era una decisión y que en esas determinadas circunstancias, la indecisión podía resultar más peligrosa que el error. El error, sí. Erró un penal. Sí. Hoy cerró un penal. Por eso el 6 de julio de 1816, un día como ayer, pero del año 1816, merece ser recordado junto al 9 de julio. Porque antes de que los diputados firmaran el acta de la independencia, hubo un hombre que entendió que el mundo había cambiado y que la oportunidad de construir una nación libre podía no repetirse. 6 de julio de 1816 fue el discurso que cambió la historia. Feliz Día de la Independencia Argentina. Nos encontramos el próximo martes, como siempre, a las 20. Chau.

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6: Muy buenas noches, bienvenidos a una nueva emisión de Entre Tangos y Diagonales. Comenzamos la emisión del día de hoy con Joaquín Dorreyes, bandoneonista, director y compositor, quien nace el 26 de enero de 1905 y fallece el 8 de junio de 1987. Una de las pocas orquestas que quedó haciendo pie después de concluida la famosa década del 40 fue la de Joaquín Dorreyes, pues siguió actuando en los años posteriores con marcado éxito en emisoras porteñas, preferentemente en Radio El Mundo, y toda su labor discográfica comenzó precisamente en 1950 y se extendió hasta 1962. Su nombre y su orquesta, pese a la calidad de sus interpretaciones,

fueron de bajo perfil. El estilo orquestal de Joaquín Dorreyes fue de marcado acento de Cariano. Con severo criterio selectivo, requirió para su conjunto el aporte de conceptuados instrumentistas, a muchos de los cuales confió el arreglo de las más sobresalientes versiones de su repertorio. El ajuste de la orquesta, su densidad sonora, los prestigiosos solistas y colaboradores que lo rodearon, conformaron una entidad artística que debe ser tenida más en cuenta por los exegetas del tango. Joaquín Dorreyes había nacido en Buenos Aires, en pleno barrio de Mataderos, el 26 de enero de 1905, y, luego de estudiar el bandoneón y otras disciplinas musicales, comenzó a actuar profesionalmente cuando tenía 20 años. Fue la orquesta de Francisco Lomuto, por poco tiempo, y fugaz también fue su incursión en la primera orquesta de Juan de Arienzo y posteriormente en la de Alberto Gambino. Tenía 30 años y 10 de labor profesional cuando formó su primer conjunto, con el cual tocó en el Cabaret Chantecler, lugar precisamente donde nació su tango Yo no sé llorar, cuyos versos pertenecen a Celedonio Flores. Y así, con algunas interrupciones, continuó su trayectoria y la de su orquesta. Radios y locales nocturnos fueron su estrecho campo de acción, ya que su labor no logró trascender en esos tiempos los primeros planos alcanzados por otros directores. Sin embargo, siguió perseverando hasta que en 1950, la flamante empresa discográfica Teca lo convocó para integrar su catálogo. Junto a los nombres descollantes de Edmundo Rivero, Aníbal Troilo, Argentino Galván y Horacio Salgán. Sus primeros títulos para el surco del sello fueron 13, conocido como El 13, y El Amanecer. Ese importante paso, la convocatoria del sello Teca, lo había estimulado aún más para ir depurando su estilo orquestal, llamando a su lado a instrumentistas de la talla de Julio Ahumada, Eduardo del Piano, Mario De Marco, Máximo Mori, entre los bandoneones. Elvino Bardaro y Roberto Guisado entre los violinistas, César Sagnoli, Juan José Paz y Osvaldo Manzi entre los pianistas. Todo ello lo fue afianzando, y aunque el tango y los espacios para su difusión fueron mermando, la orquesta de Joaquín Dorreyes, aunque discontinuamente, siguió actuando en radios en el interior del país, incluso realizando una gira por Montevideo, y también grabando. En Discoteca realizó 24 obras hasta 1954. En Víctor registró 6 títulos entre 1960 y 1962. Aparte de todas estas grabaciones, se conocen muchas tomas radiales que, en perfecto estado, circulan entre los coleccionistas. De todas ellas, se puede rescatar una en la que el especialista Oscar de Priore incluyó en el volumen 2 de su Historia del Bandoneón. Se trata del tango Pensativo, de Máximo Mori, que con arreglo del propio autor y con un estupendo solo de violín a cargo de Elvino Bardaro, interpretó la orquesta de Dorreyes por Radio El Mundo. En su labor de compositor pueden anotarse el ya nombrado Yo no sé llorar, además de 2 tangos instrumentales como De Careando y Don Rosendo, dedicados a Julio De Caro y Rosendo Mendizábal respectivamente, obras que dejó registradas en el sello Víctor. A estos pueden sumarse también otro tango instrumental suyo, Rastreando, grabado en TK en 1953. Otros tangos de su autoría fueron Cuatro Pasos en las Nubes y No me digas que no, corazón, ambos con letra de Reinaldo Gisso. Escucharemos de Joaquín Dorreyes y Celedonio Flores Yo no sé llorar. La orquesta de Joaquín Dorreyes canta Hugo Soler. Y a continuación de Celedonio Flores y José María Aguilar, Lloró como una mujer. La orquesta de Joaquín Dorreyes canta Horacio de Valle.

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1: El 9 de junio de 1906 nace Armando Tajini, letrista, compositor y cantor, también conocido como José Oyarzábal, quien fallece el 12 de julio de 1962. Nació Armando José María Tajini en Buenos Aires, en pleno barrio del Abasto, y fueron sus padres don Francisco Tajini, italiano, y Josefa Oyarzábal, vasca española. Sin estudios superiores, su sensibilidad y las lecturas lo afinaron hasta que la poesía brotó en forma natural. Muy jovencito entró a trabajar en una oficina administrativa de los ferrocarriles, en donde fue compañero de trabajo de varios autores y compositores, entre ellos Juan José Huichantut, Francisco García Jiménez y Rafael Tuegols, quienes lo vincularon a los ambientes artísticos y especialmente a los círculos de la música ciudadana, en donde tomó contacto con artistas de la más diversa índole, tales como cantantes, autores, compositores y directores, iniciándose como cantor popular. Debutó con la orquesta típica de Anselmo Ayeta, con quien estrenó los tangos Tus besos fueron míos, Sigue el corso, La violetera y Bajo Belgrano, todas letras del poeta Francisco García Jiménez. Luego actuó en Radio Cultura con el pianista Ricardo Tanturi. La radio y los teatros fueron los lugares donde se desarrolló prácticamente toda su trayectoria de cantor, mientras que paralelamente fue dando a conocer su producción autoral. En 1927, recién cumplido los 21 años, dio a conocer tres tangos que resultaron, a su vez, tres impactos populares: La Gallola, con música de Rafael Tuegols, y Gloria, con música de Humberto Canaro, fueron grabados por Carlos Gardel el mismo día, el 27 de agosto de 1927. En La Gallola, Gardel hizo ciertos cambios en algunos giros que, si bien Tajini aprobó en su momento, mantuvo los originales en una versión definitiva de la letra que se publicó en 1938. Estas dos primeras composiciones señalan un conocimiento pleno del lenguaje popular y la terminología lunfarda, que no hacen suponer que su próxima obra, Perfume de Mujer, con música de Juan José Huichantut, rompería bruscamente con este molde que, en temática y palabras, era frecuentado constantemente por la mayoría de los letristas de la época. De muy cuidadoso lenguaje, de romántico contenido, este tango resultó segundo en el concurso realizado en agosto de 1927 por la casa Max Gluckman, en el rubro Tangos con Letra. Dos meses después del estreno, a cargo de Agustín Irusta con la orquesta de Francisco Canaro, Perfume de Mujer fue registrado el 22 de octubre de 1927 por Carlos Gardel. En 1928 dio a conocer dos tangos inolvidables: Mano Cruel, grabado por Gardel el 6 de septiembre de 1928, y Marioneta, grabado inmediatamente por Don Carlos el 22 de octubre. Mano Cruel lleva música del contrabajista Carmelo Mutarelli y Marioneta de su principal colaborador, Juan José Huichantut. Por ese tiempo, los últimos años de la década del 20, lanzó unas cuantas piezas que, si bien tuvieron bastante difusión en su momento, no perduraron. Son ellas los tangos Percantina y El último acorde, y el vals Manos Blancas, todas con Juan José Huichantut, De rodillas con Luis Ortigosa, Pobre huerfanita con Oscar Arona y Bajo fondo con Siria Cortiz. El 14 de septiembre de 1929, a través de una gran interpretación de Carlos Gardel, se conoció otra composición que no sabría más de olvido, Misa de Once, también en colaboración con Huichantut. Por 1928, cuando lanzó dos sucesos autorales ajenos al tango, Los Foxtrot, A orillas del Nilo y Efinge, ambos en colaboración con el pianista Mauricio Mignot, hizo un paréntesis en sus actuaciones, para retomarlas a principios de 1931. Pese a estar inactivo para el micrófono y los escenarios en ese tiempo, siguió componiendo, pero sus nuevos títulos no tuvieron la repercusión de las obras anteriores. Sin embargo, sobre el final de 1930, alcanzó un nuevo suceso, Voy manso, otro tango con música de Carmelo Mutarelli, que Carlos Gardel le grabaría el 1 de diciembre de 1930, aunque el estreno de la obra estuvo a cargo del propio Tajini unos meses antes. El 30 de diciembre de 1933 se casó Armando Tajini con Juana Emma Bosco, matrimonio del cual nacieron dos hijos. Luego del nacimiento de estos, su vida artística prácticamente había concluido, salvo alguna esporádica aparición en alguna emisora porteña. No actuó más profesionalmente. Casi siempre componía letras sobre música, aunque muchos de sus versos fueron musicalizados posteriormente. Tenía la necesidad y el hábito de la composición. Él mismo lo cuenta. Extraigo los motivos de mis canciones de la vida misma, de lo que veo desfilar ante mis ojos, de toda impresión que recojo al pasar, agregando a ello, al verterlo al papel, mi propia emoción. Todo lugar es propicio para tomar apuntes, que luego son versos. Prefiero el género sentimental, y sobre todo en el tango, que es por sí nostálgico. Afina más con el temperamento de nuestro pueblo. Me atrevería a afirmar que los argentinos somos un poco románticos. Declaraciones publicadas en la revista Femenil el 8 de julio de 1932. Otros trabajos que son dignos de mencionar de su extensa obra son Abrojos con Alfonso Lacueva, El embrujo de tu violín con Mario Maurano, La marcha nupcial con Juan Venancio Clauso, El convertir del tranvía y Mente y Cedrón con música de Oscar Arona. Escucharemos de Rafael Turgols y Armando Tajini La Gayola. La orquesta de Enrique Rodríguez canta Armando Moreno. Y a continuación, con música de Mauricio Mignot y letra de Armando Tajini, ¿A dónde vas, Pierrot? La orquesta de Juan Maglio canta Carlos Vivan.

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3: El 10 de junio de 1942 fallece Julio César Sanders, pianista y compositor. Su seudónimo, René Sandor, quien había nacido el 13 de febrero de 1897. No tuvo una destacada actuación en el ambiente musical porteño, pues fue uno de los tantos que pululaban aquel entonces en este mundo noctámbulo de la milonga popular que se reflejaba en la corriente angosta. Su vocación lo llevó a frecuentar cuantos lugares permitían demostrar sus aptitudes pianísticas, vinculándose así a la radiotelefonía desde casi su nacimiento, deleitando oyentes por varias estaciones. Su renombre lo halla en la composición, muy especialmente en una, Adiós Muchachos, que es el tango de más fama en el mundo, más popular que A Media Luz, Caminito, El Choclo, La Comparsita, que le siguen en ese orden universalmente. En varias películas yanquis de la década del 30, se ha incluido ese tema musical que tanto gusta en El País del Dólar. Por 1924 dio publicidad su primera obra, El Tango Inglesita, que tiene letra de Horacio Subiría Mansilla, y a la que le agregó Calavera, Presumida, Viejo Patio, Pobre Cieguita, Largalo, Gorrión de mi Barrio, Canillita, Adiós Muchachos, el celebérrimo que grabaron todos los intérpretes y todas las orquestas, y entre algún otro tango, Los Hermosos Valses con versos de Enrique Cadícamo, Yo tan solo 20 años tenía, que grabó Agustín Magaldi, y Luna de Arrabal, que crean Charlo y se canta en la película Los Locos del Cuarto Piso. Viejo Patio, con letra de Cadícamo, lo grabó Rosita Quiroga. Además de Mansilla y Cadícamo, colaboraron en su obra César Olani, Rodolfo Ciamarella, Elio Reti y Daniel López Barreto. Debido al éxito mundial de Adiós Muchachos, realizó con Bedani, autor de la letra, un viaje a Europa en 1928. Y como todo argentino anduvo por París, aquel año, de paso de turista, fue a ver Carlos Gardel, que por esos días actuaba en el cabaret Florida, recibiéndolos alborazados por el cantor, que aludiendo al tango les dijo: ¡Qué tangazo, muchachos! ¡Qué pegada la de ustedes! No era para menos. Él lo había impuesto en España y Francia, y desde entonces todo el mundo cantaba Adiós Muchachos, Compañeros de mi Vida. En 1936 musicó la película argentina Canillita, protagonizada por la popular Amanda Ledesma, y realizó otros viajes a Europa como también a Norteamérica. Escucharemos de Julio César Sanders y Enrique Cadícamo, Yo tan solo 20 años tenía. La orquesta de Osvaldo Requena, canta Dorita Davis. Y a continuación, de Julio Sanders y César Bedani, Adiós Muchachos. La orquesta típica de Juan Carlos Cobian, canta Genaro Vega.

y el 11 de junio de 1913 nace Dante Resia, cantor, quien fallece el 25 de noviembre del año 2010. Nació en Carlos Casares, provincia de Buenos Aires, en un campito familiar. Las cosas empezaron a ir mal y se vinieron a la capital. Se afincaron en el barrio de Parque de los Patricios, en una casa frente a la fábrica de zapatillas Langosta, en Massa, 1856. El niño Dante tenía 9 años y era el menor de 5 hermanos, 3 mujeres y otro varón, Amadeo, el primogénito. Las nenas trabajaban en costura todo el día, escuchando tangos, que era la música de los jóvenes. Dante, como buen campesino, no se relacionaba con nadie, salvo cantando. En una oportunidad, contó que se iba a la esquina de Salcedo y Massa, donde funcionaba un bar, y los muchachos le pedían siempre que cantara El Ciruja y La Vidalita. Era tal el entusiasmo que provocaba que volvió a su casa con los bolsillos llenos de monedas y papelitos de 50 centavos, lo que significaba un ingreso mayor que el de su padre, al que casi no veía porque trabajaba día y noche. Por su pasión por el fútbol, llegó a jugar en la cuarta división del club Huracán. También contaba que una vez su viejo le habló y le preguntó qué quería hacer cuando fuera grande, mecánico, herrero, como tu hermano, y él le contestó: "No, papá, quiero ser como Gardel", y agregó: "En ese momento estaba cantando en la fonola Carlitos". Su inclinación por el canto fue de muy pequeño y siempre fue un devoto admirador del zorzal criollo, a tal punto que solía decir: "Aprendí a cantar con los discos de Gardel". Hizo su debut en 1946 en Radio del Pueblo, con el conjunto folclórico del maestro Eduardo Paoloni, con el que hacía un extenso repertorio criollo. Estuvo en la emisora hasta el año 1949, y luego su amor por el tango y su capacidad interpretativa hizo que fuera requerido por grandes orquestas de la época, como la de Juan D'Arienzo, la de Alberto Mancione y otras menos conocidas. Pero él siempre quiso hacer su propio camino y enseguida se lanzó como solista. En una de sus tantas actuaciones en Radio del Pueblo, lo escuchaba una dama muy distinguida, la señora Maruja de Apud, quien le propuso grabar para la RCA Víctor. Era como jugar en primera, afirmaba. En la RCA Víctor registró el 12 de julio de 1949, acompañado por el conjunto de Prudencio Jiménez, A unos ojos, de Carlos Mockbird Ocampo y Hernán Videra Flores, y La López Pereira. 3 meses después, el 5 de octubre, con el mismo conjunto,

Tu vieja ventana y El puente del amor, también de Monbrut Ocampo. Al año siguiente, con el conjunto de José Herrero, grabó el 8 de febrero El jardín de mi madre y San Ramón, una cueca de Félix Pérez Cardoso y Herrero. El 23 de mayo, Para ti madre y Claveles mendocinos. El 8 de septiembre, Cuando miran tus ojos. Continúa en el sello con Luna Tucumana, samba registrada el 23 de mayo de 1951 y entre abril de 1952 y mayo de 1955, Crow, Cobrate y dame el vuelto, Pompas de jabón, Que nadie sepa mi sufrir, Linda vida mía, Herencia, Carnaval de mi barrio, Las 40 y Maestrita de mis pagos, acompañado por el conjunto de guitarras de Roberto Grela. Realizó giras por todo el país, siempre con Grela y sus guitarristas Coco Barbieri, Davis y Neri, y con los que actuó además en Radio Belgrano durante 3 temporadas consecutivas. Su primera actuación fuera de nuestras fronteras fue en 1955 en Chile, actuando en la confitería Goyescas y en el Gran Hotel Capri. A mediados del 55 dejó pendiente una gira por España y una película. Entonces, Guillermo Arena, representante de artistas y esposo de Morenita Rey, a su vez sobrina de Libertad Lamarque, lo llevó con la orquesta de Mario Canaro en una gira por toda Sudamérica. El periplo arrancó en Perú, Colombia y Venezuela. En este último país se presentó en las radios Continente y Catatumbo, con gran repercusión en el público oyente, y además en programas de televisión de Caracas. También llegó al disco con 2 temas, ¿Por qué no has venido? Y Manos adoradas. Corría el año 1957. Regresó a Buenos Aires por causa del presidente Marcos Pérez Jiménez, quien le había tomado en cono porque andaba flirteando con la hija de un militar, pero no se adaptó a la nueva realidad de Argentina y, al poco tiempo, decidió volver a Venezuela. Algunos dicen que por motivos políticos, porque Dante era peronista. Esto nunca fue confirmado, pero la realidad es que lo motivó el amor. Ya no estaba el dictador caribeño y lo esperaba aquella muchacha enamorada. Luego, este romance se extinguió y apareció en su vida Librada Santos, otra mujer venezolana que era viuda y se convertiría en su esposa y en el amor de su vida. Por este romántico motivo, fijó su residencia definitiva en Caracas. Luego de un paréntesis, reinició su carrera artística en el país caribeño, actuando en los mejores escenarios, entre ellos la Peña Tanguera y en Radio Cultura. Hace algunos años, confesaba, mi sueño es no morirme sin volver a cantar en mi tierra, pero no pudo ser. Falleció en el Hospital Central de Valencia, Venezuela, a los 97 años. Escucharemos de Juan Tigi y Pedro Noda, Mi barrio tenía cosas, Dante Recia y su conjunto. Y a continuación, de Roberto Prantera y Lorenzo Spanu, Herencia.

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1: Ahora es el turno de Víctor Braña, violinista, compositor y arreglador, quien fallece el 5 de mayo de 1989. Había nacido el 11 de junio de 1911. Su carrera profesional comenzó muy joven, en 1929, integrando formaciones del elenco de Radio Splendid que acompañaba las actuaciones de los cantantes. Además, colaboraba en sus presentaciones en los escenarios porteños y en las giras al interior del país. Tiempo más tarde, en 1932, ingresó en la orquesta de Federico Scorticati para actuar en Radio Belgrano. La formación sonaba muy bien y estaba integrada por Jaime Gossis, luego reemplazado por Héctor Stamponi en el piano, Scorticati, Domingo Triguero y Horacio Goyino, los bandoneones, Braña, Emilio González, Víctor Félice y Osvaldo Ponzoni, los violines, y Fermín Fava en el contrabajo. A partir de 1936 fue transitando por varias orquestas. Pasó por la de Luis Brilletti, en la década siguiente por la de Juan Carlos Cobian, en 1943, y por la de Ángel D'Agostino. Asimismo, colaboró con otras formaciones, en muchas de ellas como arreglador, y dirigió agrupaciones propias para hacer actuaciones en clubes y teatros. En 1956 fue violinista y en ocasiones arreglador en la orquesta de Alfredo de Ángeles, cuya fila de cuerdas compartía con Wenceslao Sinossi, Hipólito Carón, Ángel Raúl Vilar y el contrabajista Hugo Besnati. Además, pasó por la orquesta de Domingo Federico y en 1958 fue convocado por Fulvio Salamanca, donde tuvo como compañeros de arcos a grandes colegas, entre los que se pueden mencionar Albino Bardaro, Hugo Baralis, José Nieso, Raúl Domínguez, Eugenio Napoli y Benjamín Gisbert. A principios de 1960 formó un conjunto para acompañar a Elena Maidar y Rubén Cané. Como lo testimonian las fotos que aparecen en las revistas Cantando del 16 de febrero de 1960. En el año 1965, con orquesta propia, acompañó a Carlos Dante en sus últimas grabaciones para los sellos J Music y Discofonía. Hicieron 14 temas. También participó en los registros finales de Juan Carlos Cobos en 1978. Braña es autor de Pobre Gato, su primer tango que data de 1927. Luego formó sociedad autoral con el letrista Enrique Gaudino y surgieron Apadrinando, Un Vals, Voz de Barrio, Girón de Suburbio, Con un silbido en los labios, en colaboración con Tito Rivero, El día que regreses, En celeste y blanco, Lo llevo en la sangre, Me gusta un tango así, Nunca te podré olvidar y Tiento crudo. También construyó otra dupla creativa con el bandoneonista Damián Ficarra, de donde surgieron Milonga del 70, Milonga del 90, Melodía Infinita en colaboración con José Dames, Tiempo de Antes en colaboración con Liber Carmelo Los Casio y Yo Soy de Leandro Enealem. Además de los mencionados, también están Infierno de Amor y Si me dejaras soñar en colaboración con Francisco Dercaez y Rinaldo Giso. Déjame así, en colaboración con Domingo Triguero y letra de Oscar Rubens, Ni el Olvido, con letra de Carlos Antonio Russo, Nubes que pasan, un vals, con letra de José Antonio Froham, Otra vez Percal, en colaboración con Ángel Benito Valla y Rinaldo Giso, Solamente Él, en colaboración con Dercaez y Ángel Di Rosa, Un piano en la noche, con José Colangelo, y 1, 2 y 3, con Ricardo Malerba. Escucharemos de Jesús Otero y Carlos Dante, El retrato de los viejos. La orquesta de Víctor Braña canta Carlos Dante. Y a continuación, de Reinaldo Giso, Víctor Braña y Ángel Valla, Otra vez Percal. La orquesta de Víctor Braña canta Carlos Dante.

0: De esta forma llegamos al final de un nuevo programa de Entre Tangos y Diagonales. Agradezco a ustedes que estuvieron acompañándome durante esta hora y a Horacio Ferrer, director de la radio, por permitirme realizar este programa.
1: Y los espero con una nueva emisión el próximo martes a partir de la hora 22.
0: Buenas noches y gracias.

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3: Hola, bienvenidos, ¿cómo están? Yo me llamo Gabriel Galar, esto es Folclore.ar y los invito a un viaje, a una recorrida por todo el país a través de su música. Y en la primera estación que nos vamos a detener es en Luján, porque nos vamos a encontrar con un cantor de allí, Luciano Pereyra, conocido, claro, en todo el país, gran protagonista de la escena musical argentina. Mar de Amor, para arrancar esta edición de Folclore.ar, canta Luciano Pereyra.
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0: de Mario Arnedo Gallo y Antonio Rodríguez Villar, La Flor Azul.
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0: En La Voz Argentina, programa que se emitió por Telefe, a veces se rescatan canciones que parecían olvidadas, como este valsecito criollo, tan clásico del repertorio de muchos cantores, que ha sido La Pulpera de Santa Lucía. Lo cantó en 2022 Huilén Curra, La Pulpera de Santa Lucía.

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1: Un día como hoy, 5 de julio, pero del año 1957, la cantante Mercedes Sosa contrae matrimonio con el cantor y guitarrista mendocino Manuel Oscar Matus en la ciudad de San Miguel de Tucumán. 4 días después, el día 9, cumplía 22 años de edad. En 1961 se registra La Chacarera del Chacho, con música y letra de Gustavo Leguizamón, tema dedicado al caudillo riojano Vicente Chacho Peñalosa. Folclore puntual. En 1977 debutan en Corrientes como dúo Julio Cáceres y Joaquín Sheridan. Nacen los de Imaguaré. Primero lo hacen acompañados de Roberto Galarza. Luego, los guitarristas Tito Gómez y Carlos Núñez se suman para dar vida al afamado conjunto, cuyo significado es los de antes. Los de Imaguaré. La Calandria.

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0: Yuyo Montes con Hay Dos Palabras en folclore.ar. Les recuerdo que hoy tenemos pedidos de oyentes, así que pueden comunicarse al 011-15-33-675-009. Lo dije muy rápido, voy de nuevo. 011-15-33-675-009.
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0: Inés está en Varadero, en la provincia de Buenos Aires, y se comunica al 011-1533-675-009. Dice: hermoso el programa, siempre escucho. No pido nada porque todo lo que pasan me gusta. Llego a trabajar de portera en una escuela rural, nos cuenta Inés de Varadero, en la provincia de Buenos Aires. Inmediatamente que leímos el mensaje de Inés, pensamos en aquel chico que se formó también en una escuela rural de la provincia de Buenos Aires, cerca de la ciudad de Pergamino, ahí entre Pergamino y Junín, que se llamaba Héctor Roberto Chavero y que después se hizo famoso en el mundo entero como Atahualpa Yupanqui. Chacarera de las Piedras, dedicada a Inés de Varadero y a todas las personas que trabajan en las escuelas rurales de la provincia de Buenos Aires.

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011-1533-675-009, abierto para los oyentes de todo el país. Bueno, a ver, ¿quién nos está escuchando en General Belgrano, en la provincia de Formosa? Mucha gente, porque siempre recibimos mensajes desde ese lugar. A propósito, les mandamos un cariñoso saludo. Pero Perla dice que siempre nos escucha y está ahí firme y quiere escuchar a los Nocheros. Entonces, para Perla y para todos los oyentes de General Belgrano en Formosa, Chacarera enamorada, los Nocheros.

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2: Al 011-1533-675-009 se comunicó Sergio de Rosario y dice que quiere escuchar al Chango Nieto. Dice, buen programa, gracias. Gracias a vos, Sergio de Rosario. Aquí está el Chango Nieto con el Coyuyo.

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2: Síguela, mano, síguela. 011-15-33-675-009. Qué buena esta escena. Están en Viedma, Darío, Messi, Marino y Laura, y están tomando unos mates y escuchando folclore. Qué buena escena, ¿no? Allí en Viedma, en la capital de la provincia de Río Negro. Bueno, le mandamos muchos saludos a todos los rionegrinos y a todos los que nos están escuchando en Viedma, y en particular a Darío, Messi, Marino y Laura, y para ellos Soledad, Los Nocheros y el chaqueño Palavecino haciendo Amor de los Manzanares.
3: ¡Ah!

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2: Buen día, dice Néstor, que nos llama desde Trelew en Chubut a través del 011-1533-675009. ¿Podrían, por favor, pasar la samba La Serrillana, interpretada por los Chalchaleros con el bandoneón de Dino Saluzzi? Bueno, tu pedido, Néstor, de Trelew, ahí en Chubut, es una orden. Los Chalchaleros, La Serrillana, el bandoneón, Dino Saluzzi.

0: Ya saben, los estamos esperando. 011-1533-675-009. Ahora, una pausa, pero seguimos. Ya saben.
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2: Momento de encontrarnos con la música de Buenos Aires. Este sí que es un clásico, ¿eh? Ese que dice, quiero emborrachar mi corazón. Todo el mundo lo conoce. Es Nostalgia, es un tango del año 1936 compuesto por Juan Carlos Cobian y Enrique Cadícamo. En este caso canta Hugo del Carril.

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Esa parodia hicieron juntas, llamado Correntinas, y estábamos escuchando esto que podría ser el himno de los chamamé de Tránsito Cocomarola, kilómetro 11. Y nos estamos despidiendo del programa de hoy, nos vamos a despedir con un dúo, el dúo de Peteco Carabajal junto a Luciano Pereyra. Con Luciano abrimos el programa, él va a ser también uno de los protagonistas del cierre, haciendo con Peteco, del propio Peteco, Bajo la sombra de un árbol. Gracias por todo. Nos encontramos en cualquier momento para seguir celebrando lo mejor del folclore argentino.

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Bienvenidos, queridos amigos, al episodio 47 de Más de un Bar, el programa en el cual nos acompaña a rodar por los bares del alma un artista argentino que ni se enteró que tenía una cita con nosotros. Hoy se llegó hasta aquí entonces, hasta el barrio porteño de La Paternal, para llegar al mundo entero por www.lacolectiva.org.ar y compartirnos su arte, junto a Aliana Rodríguez en la operación técnica y a quien les habla, Marce Lugosi en la conducción, un músico, trovador, compositor, cantautor y guitarrista de la nueva canción latinoamericana, nacido el 12 de febrero de 1945 en la ciudad de Mar del Plata, provincia de Buenos Aires. Fue poseedor de una sólida formación musical y su actividad profesional comenzó a una edad muy temprana. Luego de realizar algunas grabaciones en Argentina y giras por Sudamérica y Europa, llegó a México en el año 1977, en donde decidió radicarse. Lamentablemente, falleció en la madrugada del 8 de noviembre de 2004, luego de padecer un cáncer de pulmón. Pero hoy, gracias a la magia de la radio, vino hasta estos bares para entregarnos su primera época como solista desde 1972 hasta 1985. Su nombre es Carlos Díaz, pero es más conocido como Caíto.

La viña se abre en tus manos, el vino duerme entre las hileras, las venas del sol revientan gotas de sangre sobre las cepas. Tus pasos llevan al surco la pena vieja de tus abuelos, mezclando sueños y racimos de uvas amargas en la gamela. Vendimiador, padre del vino, lagar de sangre, pan de vendimia, tendrás un día paz sin trabajo en una tumba junto a la viña. Un horizonte de acequias tiembla en tu cuerpo tonada herida, sarmientos secos, tus manos cosechan soles de agua y vendimia. Tardes moradas de hileras buscan el tiempo duende del vino, tu sangre será en la tierra como un cogollo que se ha dormido. Bernardo Palombo.

La sencilla técnica, que sus practicantes llaman meditación trascendental, es el mejor método para deshacerse del estrés cotidiano. La teoría, introducida en Occidente por el físico y matemático hindú Maharishi Mahesh Yogi, consiste en que todo ser humano es susceptible de llegar a los estados más sutiles del pensamiento, allí donde se desarrolla la creatividad del individuo en forma consciente. Lo que quiere decir que no solo es posible dormir despierto. En este estado el cerebro se expande y enriquece su potencial en todas sus manifestaciones. Mayor concentración, mayor creatividad y más memoria. En la práctica, se trata de hacer descansar la mente en forma deliberada, con el ánimo de desintoxicarla de todo el estrés, la ansiedad y la agresividad acumulados durante la jornada diaria, y prepararla para enfrentar el desordenado mundo cotidiano con energía positiva y ánimo renovado. Más de 450 estudios científicos realizados en los últimos 21 años en 160 universidades de 27 países han comprobado que en solo una sesión de 20 minutos el cuerpo y el cerebro descansan más que si hubieran dormido 3 horas.

El día que me quieras es una famosa canción originada en Nueva York, con música compuesta por Carlos Gardel y letra de Alfredo Lepera, con arreglos musicales de Terig Tucci. Fue grabada por primera vez el 19 de marzo de 1934 para el sello RCA Victor, en el lado A de un disco simple de 78 revoluciones por minuto, como tema de la película homónima, dirigida por John Reinhardt, bajo el sello Paramount. Se contabilizan alrededor de 200 versiones de este tema, en el cual la letra de Alfredo Lepera es una paráfrasis del poema homónimo de Amado Nervo, incluido en su libro póstumo El arquero divino, del año 1919. El día que me quieras tendrá más luz que junio. La noche que me quieras será de plenilunio, con notas de Beethoven vibrando en cada rayo, sus inefables cosas, y habrá juntas más rosas que en todo el mes de mayo. Las fuentes cristalinas irán por las laderas, saltando cantarinas, el día que me quieras.

Créeme cuando te diga que el amor me espanta, que me derrumbo ante un te quiero dulce, que soy feliz abriendo una trinchera. Créeme cuando me vaya y te nombre en la tarde, viajando en una nube de tus horas, cuando te incluya entre mis monumentos. Créeme cuando te diga que me voy al viento de una razón que no permite espera, cuando te diga que no soy primavera, sino una tabla sobre un mar violento. Créeme si no me ves, si no te digo nada, si un día me pierdo y no regreso nunca. Créeme que quiero ser machete en plena zafra, bala feroz al centro del combate. Créeme que mis palomas tienen de arco iris lo que mis manos de canción inspiras. Créeme, créeme, porque así soy y así no soy de nadie. Vicente Feliu.

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Cuenta la especialista en interpretación de sueños, Laura Sánchez, que puede parecer una tontería, pero todo eso que se sueña por las noches es más importante de lo que se cree. A veces, los sueños te remueven por dentro para darte un empujón y que te pongas en acción. Es el caso de soñar con el mes de abril, un sueño que es una invitación a abrirse a la luz, tanto a la exterior como a la interior, a disfrutar de la primavera en pleno apogeo en el hemisferio norte y a no olvidarse que el año sigue su curso. Los sueños pueden actuar a modo de agenda. A veces, soñar con los meses del año es un recordatorio de que el tiempo pasa, hagas lo que hagas. Así que será mejor que, al menos, hagas algo. No quedarse parado, porque los minutos y las horas siguen pasando en el reloj y las hojas en el calendario. Y por este motivo, sueñas con el mes de abril. Soñar con el mes de abril es un sueño para disfrutar y para abrirse al mundo, tal y como se abren las flores en plena primavera en el hemisferio norte.

Papalote es una palabra que tomamos del náhuatl, que es una lengua azteca hablada en México y América Central, que significa cometa. Un juguete que consiste en un armazón ligero cubierto de papel o de tela, que vuela y se eleva en el aire mediante una larga cuerda que desde tierra lo mantiene en la posición correcta. Se tiene conocimiento que en China ya existían papalotes desde el año 1200 a.C. En Europa, su aparición es más tardía, aunque ya en el siglo XII se tienen las primeras referencias. Unos siglos más tarde, Benjamin Franklin usará un papalote para investigar las descargas eléctricas e inventar el pararrayos. Y unos siglos más tarde aún, Silvio Rodríguez los haría canción.

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Cuenta Nélida Pareja, presidente de la Junta Central de Estudios Históricos porteña, que cerca de avenidas trajinadas, torres de departamentos y tránsito incesante, se imponen casas con aires de familia y se oyen los pájaros. Eso tienen en común los espacios de este GPS, son paisajes de cuento, arbolados, en capital, conservan alma de barrio. Barracas, chacarita, flores, agronomía y Liniers tienen en común eso, y que nacieron entre las décadas de 1920 y 1930 como barrios obreros de casitas baratas, complejos para sectores populares que tras los cambios económicos, políticos y sociales y el crecimiento urbano se convirtieron en páramos coquetos y cotizados. Todo empezó en el año 1880 con las grandes olas de inmigrantes. La falta de viviendas se trató de subsanar por primera vez en 1885, cuando la municipalidad mandó a construir casas para obreros en una manzana de Las Heras, altura Ascuénaga, luego demolidas.

En el país de los mediocres nació un verdadero artista. Su necesidad de expresión era esencial y pronto encontró un viejo piano en el que llegó a tocar sublimes conciertos. Su perfección como pianista despertó tal envidia que pronto los ciudadanos, por medio de calumnias, se las arreglaron para meterlo preso y ahí, en la cárcel, hacerle cortar el brazo derecho. El manco sufrió un tiempo, pero luego su mundo interior le hizo reponerse y comenzar, con una mano, a fabricar máscaras que eran unas obras de arte maestras. Los mediocres, entonces, hicieron que le cortaran el otro brazo. Así, mutilado, el artista no se dejó abatir, se convirtió en un gran bailarín. Le cercenaron una pierna. El cojo aprendió a pintar con su otro pie y los resentidos le cortaron la otra pierna. Se dedicó a cantar ópera y le cortaron la lengua. Tomó entre los dientes un pincel y creó dibujos fantásticos. Le arrancaron los dientes. Consiguió una antigua máquina de escribir y golpeando las teclas con la nariz escribió poemas, cuentos y novelas. Le arrancaron la nariz. Rodó entonces sobre polvos de colores y con el cuerpo untado, frotándose contra una tela, hizo maravillosos cuadros abstractos. Los amargados, no soportándolo más, lo asesinaron. En su testamento, el artista dejó una orden que los niños, su único público, porque en sus corazoncitos no cabían los celos y eran capaces de aceptar el valor del otro, ejecutaron religiosamente. Entonces, con sus restos molidos, obtuvieron celulosa para fabricar un blanco papel en donde imprimieron sus versos que decían: nadie puede impedir que un espíritu humano se exprese. Alejandro Jodorowsky.

Y bien, amigos, estos poéticos bares del episodio 47 van llegando lentamente a su ocaso. Los mismos han sido musicalizados con la primera década solista de Caíto, con los siguientes temas: Si todos fosen iguais a vosé y Vendimiador, grabados en 1972, Durmiendo despierto y El día que me quieras, de 1974, Créeme, De qué callada manera y Abril, de 1982, El papalote y Barrio atrás, de 1984, y por último el tema No lo van a impedir, del año 1985. Les agradecemos a ustedes su fiel y cálida compañía. Ahora nos vamos de estos bares del alma, siempre en libertad. Salud, amiguitos.

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De suerte que ya estamos ante uno de los personajes del tango, el compadre, que como todos los arquetipos, no existió quizás del todo en ninguno de los individuos, pero hubo varias clases de compadres, y de ellas vemos la más interesante, que fue el tipo de guapo. Y pensemos en lo admirable de que ese tipo existiera. No quiero decir que todos los compadres fueran valientes o pendencieros, eso sería absurdo, pero pensemos en la vida del compadre de las orillas de 1880 y tantos en Buenos Aires, La Plata, Rosario o Montevideo. Pensemos en la pobreza de esa vida en un conventillo, en las durezas y sinsabores de esa vida. Y pensemos que esos hombres crearon, sin embargo, lo que yo he llamado la secta del cuchillo y el coraje. Es decir, se propusieron, sin lograrlo siempre desde luego, puesto que entre los valientes habrá habido también fanfarrones y cobardes, se propusieron como ideal el de ser valientes. Crearon a su modo una religión. Jorge Luis Borges.

¿dónde estarán? Pregunta la elegía de quienes ya no son, como si hubiera una región en que el ayer pudiera ser el hoy, el aún y el todavía. ¿Dónde estará, repito, el malevaje que fundó en polvorientos callejones de tierra o en perdidas poblaciones la secta del cuchillo y del coraje? ¿Dónde estarán aquellos que pasaron dejando a la epopeya un episodio, una fábula al tiempo, y que sin odio, lucro o pasión de amor se acuchillaron? Los busco en su leyenda, en la postrera brasa que a moda de una vaga rosa guarda algo de esa chumba valerosa de los corrales y de Valvanera. Qué oscuros callejones o qué yermo del otro mundo habitará la dura sombra de aquel que era una sombra oscura, Muraña, ese cuchillo de Palermo. Y ese Iberra fatal, de quien los santos se apiaden, que en un puente de la vía mató a su hermano el ñato, que debía más muertes que él, y así igualó los tantos. Una mitología de puñales lentamente se anula en el olvido. Una canción de gesta se ha perdido en sórdidas noticias policiales. Hay otra brasa, otra candente rosa de la ceniza que los guarda enteros. Ahí están los soberbios cuchilleros y el peso de la daga silenciosa. Aunque la daga hostil o esa otra daga, el tiempo los perdieron en el fango. Hoy, más allá del tiempo y de la aciaga muerte, esos muertos viven en el tango. En la música están, en el cordaje de la terca guitarra trabajosa que trama en la milonga aventurosa la fiesta y la inocencia del coraje. Gira en el hueco la amarilla rueda de caballos y leones y oigo el eco de esos tangos de Arolas y de Greco que yo he visto bailar en la vereda. En un instante que hoy emerge aislado, sin antes ni después contra el olvido y que tiene el sabor de lo perdido y lo recuperado. En los acordes hay antiguas cosas, el otro patio y la entrevista parra. Detrás de las paredes recelosas el sur guarda un puñal y una guitarra. Esa ráfaga, el tango. Esa diablura los atareados años desafía. Hecho de polvo y tiempo, el hombre dura menos que la liviana melodía.

0: que solo es tiempo. 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
1: Bueno, nos estamos deleitando hoy con Borges y Piazzolla, es decir, todos los textos que oímos en este programa de hoy pertenecen a Jorge Luis Borges y la música a Astor Piazzolla. Este disco que estamos compartiendo con ustedes hoy se había grabado hace muchos años, en el año 65, por el mismo Astor Piazzolla con Edmundo Rivero, con Luis Medina Castro, que era otro actor, y se vuelve a grabar en el año 97 con Daniel Vinelli como bandoneón, y Julio Graña en el violín, Andrés Spiller en el oboe, Sergio Valderrano en el piano, Adriana Ruiz Cheital en el arpa, Diego Sánchez en el cello, Benjamín Peche en viola, Brigitte Adanco en violín, Martín Vázquez en guitarra eléctrica, Enrique Guerra en dobles bajo, Ángel Frete en la percusión y Héctor Gerardo García en trompeta con bocina o como lo definan aquí. Estos músicos volvieron a grabar esto, Marcelo, uh-huh. Y que te digo que estaba ya grabado en el 65 de Borges y Piazzolla, tangos y milonga. En este caso, bueno, con la batuta de Daniel Vinelli, un extraordinario bandoneonista que todavía tenemos, gracias a Dios, esperemos que por 30, 40 años más. La voz de Lito Cruz en todo lo que es este lectura,
2: el recitado,
1: y que es un extraordinario actor y director de teatro. Y bueno, y en algunos temas la participación de Jairo, ¿no? Con esa voz cristalina que tiene todavía. Y bueno, esta es una joya que queríamos compartir con ustedes. Hablando de la poesía de Borges, encontramos unos textos fantásticos. Recién lo comentábamos fuera del aire. Y bueno, creo que nos podemos seguir deleitando para luego a platicar detalles de este disco, o lo que cuando lo conformaron cada uno dijo de esta obra de Borges, que fue inmortalizada en esta versión. Así que creo que tenemos para seguir disfrutando de este programa especial.
2: Va a ser la primera vez que escuchemos un disco completo con todas sus interpretaciones, es como un álbum, ¿no?
1: Claro.
2: Lo haremos en otras ocasiones también, porque hay muchos álbumes completos que están maravillosos. Particularmente hoy ya veníamos planeando hacer alguna dedicatoria a Jorge Luis Borges, y qué mejor que este disco en el que trabajaron juntos con Piazzolla, y esta reinterpretación de los 90s en la voz de un amigo personal de Piazzolla, que fue Jairo, una voz extraordinaria, muy, muy fresca, y muy a propósito también para el tipo de milongas que contiene el álbum, ¿no? Y ni qué hablar del recitado a cargo de Lito Cruz, ¿no? O sea, es un disco completito. Intentaremos intervenir lo menos posible, nada más como para dar algunos detalles, y pues procedemos a la primera milonga dedicada a Jacinto Chiclana, un clásico de clásicos, ¿no? La voz de Jairo.

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0: Bueno, a Jacinto Chiclana, una milonga, la letra, decíamos, Jorge Luis Borges, y la música de Astor Piazzolla, y este acompañamiento de Daniel Vinelli, dirigiendo unos músicos excepcionales para esto. Sobre esta obra que estamos oyendo, Astor Piazzolla dijo en una oportunidad: antes de comentar la música de este disco, quisiera llevar a conocimiento de ustedes lo que significa para mí ser colaborador de Jorge Luis Borges. La responsabilidad ha sido muy grande, pero mayor la compensación al comprobar que un poeta de su importancia se sintió identificado con todos mis temas, y aún será mayor si ustedes comparten esta manera de sentir. Eso lo dijo Astor Piazzolla, hablando precisamente de toda la parte textual de este álbum. Seguimos con...
1: Alguien le dice al tango.

0: Escuchamos El Títere, una milonga tanguera, donde vemos que al final, pues Borges hasta despliega su humor diciendo: se mudó a un barrio vecino, el de la Quinta del Ñato, uh-huh.
1: La quinta chingada, decían aquí.
0: La Quinta del Ñato es que se murió, se fue al cementerio. Sí. Entonces, hasta ahí hay un despliegue de humor de Borges. Ahora sí, vamos a la milonga, que dedicada a don Nicanor Paredes.

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0: Estaba leyendo aquí una reseña acerca de una entrevista que le hizo el escritor Fernando Sorrentino a Borges. Y Borges comenta que de chico, dice, yo de chico me he criado en un barrio pobre en Palermo, el barrio de Carriego. He visto bailar con corte a los hombres en las esquinas, porque ninguna mujer iba a bailar eso porque sabían que era un baile infame. Cuando supieron que eso lo bailaba la gente bien, entonces la gente se resignó y lo bailó, pero fue muy resistido por el pueblo el tango, porque lo veían como un baile de gente de mala vida. Pero era muy distinto porque era un baile muy alegre, muy movido con figuras obscenas, francamente, ¿no? En París lo adecentaron mucho, lo entristecieron, y después vinieron personas que se encargaron ya de cambiarlo. Por ejemplo, la comparsita ya corresponde a ese cambio. También Gardel, que no tiene nada que ver con la manera vieja de cantar el tango. Esto decía Borges acerca de su experiencia y de lo que él le tocó vivir acerca del tango. Y a propósito de esta referencia a la comparsita, te comentaba hace rato de una
1: Una
0: también una
1: anécdota
0: entrevista
1: que
0: que le hicieron, y él cuenta que cuando le tocó vivir pasar una temporada en Texas, en Austin, con su madre vivía allí, tuvo contacto con una persona de Paraguay, con un señor, un paraguayo, que le dijo, te quiero hacer escuchar unos discos que me llegaron de Argentina con unos tangos nuevos. Esto era la década del 30, ¿no? Y cuando vieron la comparsita y todo esto. Y pues dice Borges, pensaba para él, yo ya había declarado que pues, el tango murió aquella noche que cantó por primera vez
1: Mi noche
0: Gardel,
1: triste,
0: Mi noche
1: claro.
0: triste, y me mostraba como todo un detractor del tango, dice. Y esta persona me invitaba a su casa a escuchar unos discos. No podía ser descortés y decirle que no pusiera nada y que
1: Claro.
0: no quería escucharlos, ¿no? Dice, entonces, pues me senté allí a predisponerme a escuchar esto que no me gustaba. Dice que cuando empieza a sonar la comparsita, mi cuerpo, dice, se sintió todo
1: Conmovido,
0: entristecido, conmovido,
1: claro.
0: y me empezaron a rodar lágrimas.
1: ¿Qué tal?
0: Y dice, pero mi mente decía, no, pues tengo que mantener mi postura anti-tango, ¿no? Pero ahí se dio cuenta él de que el tango sí le llegaba, porque era una emoción de recuerdo de Buenos Aires.
1: A Borges le gustaba levantar polémica, por ejemplo, decir eso de Gardel, imagínate los enemigos que se habrá ganado al decir el tango tradicional, Gardel no lo cantaba o lo que sea, y siempre fue polémico, siempre fue, y como es tan, re,

0: por otro lado, es paradójico, pero es tan respetado que entonces la gente tomaba en cuenta y se peleaba con él o discutían con él, pero claro, siempre tuvo gente a favor pero bueno, así era el maestro Borges, ¿no? Un genio en todo sentido.
1: Pero definitivamente, como decías, referíamos en la introducción, pues para él, el protagonista del tango y quien le daba vida al tango era el compadrito, ¿no? El
0: Claro,
1: compadre,
0: claro.
1: y el coraje era como el tema del tango,
0: Es
1: ¿no?
0: verdad.
1: Entonces, a partir de que Gardel canta, Percanta que me
0: Sí,
1: amuraste,
0: sí,
1: y
0: sí,
1: empieza a
0: sí.
1: llorar por la desdicha de haber sido traicionado por una
0: Se
1: mujer.
0: acabó el malevo.
1: Se acabó el maleo y con eso se acabó el tango para él, ¿no? Entonces, pues de allí viene esa
0: Así es.
1: postura antitanguera de Borges, pero que evidentemente
0: Lo conmovía,
1: lo
0: claro.
1: conmovía y había en su literatura mucho, mucho tango,
0: Como
1: ¿no?
0: buen porteño que era, claro.
1: Vamos a continuar entonces. Escuchamos anteriormente a don Nicanor Paredes y vamos a escuchar ahora a dos seguidos que son empezamos con Oda Íntima a Buenos Aires.

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0: Bueno, este álbum maravilloso tiene también su parte de aportación, en este caso de María Kodama, la viuda de Borges, cuando dice que en el recuerdo de Borges quedaba la nostalgia de los tangos de Arolas y de Greco que había visto bailar en la vereda cuando era un niño. Son estos los tangos que preferiría toda la vida, preferencia a la que sumará la de las milongas por su ritmo irónicamente alegre. Borges escribirá tangos y milongas para placer de sus lectores. Los escribirá para conjurar esa imagen de venganza, abandono y llanto de los tangos, tratando de convertir a sus personajes en hombres de ley. Esto lo dijo María Kodama, a propósito de todas las composiciones de este tema, de este álbum, perdón, de Borges. Entonces creo que tenemos varios motivos para estar celebrando hoy a Borges y al tango y a Piazzolla también, ¿por qué no? Porque su música es sensacional, lo estábamos viendo con Marcelo fuera del aire, que los temas tienen una música como fuera de tiempo, ¿no? Como que no te ubica, o sea, te ubica en un tango moderno, pero como un concierto, ¿no? Una cosa muy,
1: Sí,
0: muy
1: y
0: bien hecha.
1: como decía Piazzolla en la reseña, pues él no se esperaba esta reacción de Borges, ¿no? Que por lo que comentábamos hace rato, pues no era muy enamorado del nuevo tango. Sin embargo, tomó muy bien estas interpretaciones, esta musicalización de sus poemas. Y pues se logró hacer una buena sinergia ahí, de
0: Fantástica.
1: intérpretes.

0: maravillosos, ¿no? Y compositores y letristas. Y el, particularmente este disco que estamos escuchando, esta regrabación a cargo del director, del maestro Daniel Vinelli, y pues las voces que estamos disfrutando de Jairo y Lito Cruz en en el recitado, pues también nos dan nos ponen una atmósfera muy, muy rica también, ¿no?
1: Muy especial, sí, muy especial.
0: Pues yo creo que podemos dejar los tres últimos ya para la
1: Claro.
0: despedida y el cierre.
1: La milonga nocturna, el bailongo y muerte del real, que viene acompañada del epílogo, ¿no?
0: Y el epílogo. Pues estamos aquí en Tango Sensei, como saben, lo integramos aquí y conducimos José Chicone, nuestro sensei, Marcelo Fernández, quien les habla, y nuestro amigo Joe Chicone en los controles, como siempre. Vamos a despedirnos, cerrar este programa dedicado por completo a un álbum de Borges y Piazzolla. Como decíamos al principio, no será el último. Haremos otros programas dedicados a discos completos. Hoy nos dimos el gusto de escuchar a estos dos maravillosos exponentes de nuestra cultura popular argentina, ¿no? Del tango y de la literatura. Entonces, los dejamos hasta la siguiente. Vamos a escuchar tres tracks seguidos. Son unos 6 minutos ahí de puro deleite.

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folclórica argentina, que es el regreso de Mercedes Sosa a nuestro país en el año 1982 y la serie de presentaciones que hizo en el Teatro Ópera de la ciudad de Buenos Aires. Allí, de ese registro, hay actuaciones memorables, entre ellas el día que Mercedes Sosa comparte escenario con León Gieco y hacen esta versión inolvidable de Solo le pido a Dios. En vivo, Mercedes Sosa con León Gieco en el Teatro Ópera de la Ciudad de Buenos Aires. Con esto, estamos abriendo el programa de hoy.

0: besar.
1: Polo Román y Pancho Figueroa, dos ex integrantes de Los Chalchaleros, haciendo la cueca de la Viña Nueva. Y ahora nos vamos para el litoral, para encontrarnos con un chamamé absolutamente tradicional de la música de esa región argentina. Estoy hablando de La Caú. La versión es la de Raúl Barbosa en el acordeón y Juanjo Domínguez en la guitarra.

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1: Un día como hoy, 6 de julio, pero del año 1935, se registra oficialmente el nacimiento de Julio Marvis, presentador y conductor de radio y televisión. Muere en 2013. En 1919, nace en La Banda, Santiago del Estero, Dalmiro Coronel Lugones, poeta, folclorista. Su bello poema, Romance para mis tardes amarillas, fue musicalizado por Peteco Carabajal. Escribió los libros Romancero del Canto Nativo y Tiempo de Zamba y Malambo. Autor de Alegres Enramadas, La Noche y mi Zamba y Romance del Río Dulce. Entre sus 11 temas registrados, muere trágicamente a los 52 años. En 1906, nace en Concepción, Corrientes, José Osvaldo del Socorro Sosa Cordero, conocido solo por Osvaldo Sosa Cordero, músico, poeta, periodista, compositor y dibujante. Escribió los libros 10 cantos correntinos, Romancero guaraní e Historia de las varietés de Buenos Aires. Autor de la canción guaraní, Anaí, La Tristecita, Alma Guaraní, Juan Pallé, entre casi 200 temas registrados. Muere a los 80 años. Folclore.ar. Jairo, La Tristecita,

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1: Ustedes saben que folclore.ar llega a todo el país. Por ejemplo, en Simoca, en Tucumán, estamos en Radio La Simoqueña 91.9. En Huatrache, La Pampa, nos escuchan por FM Sol 105.9. Y en FM Ser 102.1 en Lobos, provincia de Buenos Aires. También en San Andrés de Giles, también provincia de Buenos Aires. En FM Comunidad 92.5. Estamos en González Moreno, provincia de Buenos Aires, a través de FM Meridiano 98.5. En Río Gallegos, la capital santacruceña, estamos en FM Actitud 94.9. Y en Villa General Belgrano, en Córdoba, en la Radio de las Culturas 101.9. Gracias a todos por acompañar a folclore.ar.

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0: Los Aloncitos haciendo otro clásico del folclore del litoral argentino, A Mi Corriente Esporá. Hacemos una pausa y enseguida estamos de vuelta.
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0: Gustavo El Cuchi Leguizamón es uno de los grandes compositores de la música folclórica argentina. Salteño él, abogado, profesor de historia, de filosofía, todo un personaje de la historia de Salta. En combinación con Manuel J. Castilla, compuso algunos de los clásicos del folclore salteño y además produjo arreglos para el dúo salteño. Vamos a escuchar precisamente al dúo salteño haciendo del Cuchi y Manuel J. Castilla, La Zamba del Laurel.
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5: Nos vamos de viaje ahora a La Rioja. A 30 kilómetros de la capital riojana se encuentra Villa San Agasta. Se llega por una ruta que pasa por el dique Los Sauces con su lago bordeado por los rojizos paredones del Cerro Velasco. San Agasta es un lugar de mucha cultura y producción artesanal riojana. Y hay una curiosidad, un valle de características sedimentarias donde hace millones de años habitaron dinosaurios. Para retroceder imaginariamente en el tiempo, millones de años, se han armado réplicas de los dinosaurios que habitaron esa región, hechos por especialistas en el tema. San Agasta aparece mencionada en una canción folclórica que vamos a escuchar ahora. Se trata de Rioja en mi piel y la cantan los guaraníes.

Los Carabajal haciendo Como Arbolito en Otoño en folclore.ar. Y ahora vamos a recordar a Carlos Torres Vila, un cantor de mucho éxito en su momento, que va a traer una zamba de Atahualpa Yupanqui, Piedra y Camino.

0: Un momento muy cordobés en folclore.ar, ¿eh? Milagro en el Bar Unión. Los cuatro de Córdoba con Jairo. Una pausa y enseguida estamos de vuelta.
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0: Estás en folclore.ar. Pedro Aznar es un músico multifacético, capaz de integrar bandas de rock. Él mismo es un músico de rock, pero parece ser que la música no tiene fronteras para él, porque en algún momento estuvo con el músico de jazz Pat Metheny y también siempre está incursionando en el folclore. En este caso con un tema, un clásico del folclore compuesto por Ramón Ayala. Lo va a hacer con Los Núñez y Pedro Aznar con El Cosechero.

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1: Hay tango en folclore.ar y ustedes lo saben. Nos vamos a encontrar ahora con un tango grabado en el año 1958 por la orquesta de Aníbal Troilo, cantando Roberto Goyeneche, de Acuña y Cabano, Un boliche.

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1: Nuestro país tiene tres tipos de rutas: nacionales, provinciales y vecinales. Las vecinales se encargan los vecinos de que anden. Siempre serán de tierra.
2: Claro.
1: Estarán mejor o peor, pero siempre de tierra. ¿Por qué las casas de la gente del campo están tan adentro? Para que no los tapen con tierra el que pasa. Tienen ropa tendida, cualquier auto claro. que pasa, camioneta. Para que no le pisen las gallinas los autos.
2: Claro.
1: Para que los perros no queden afónicos. ¿Viste? Porque se ponen a ladrar. Entonces, don Hilarión Sosa tenía su rancho, hombre casado, viudo y con hijos que ya se habían ido. Así que él estaba
2: solo,
1: sobreviviendo. Rancho común de puede ser de Entre Ríos, de la provincia de Buenos Aires, de la provincia de Santa Fe. A dos aguas. Caída para el naciente y para el poniente. Para el lado del naciente estaba la ruta, a unos 50 metros. Don Hilarión a la tarde tomaba mate de este lado porque tiraba sombra para este lado el rancho.
2: Claro.
1: Estaba en una silla petiza, había terminado de tomar mate, hacía calor, había regado un poco con palangana porque, viste, cuando hay sombra regas un poco así, cualquier brisa se pone fresca. Unos pollos le andaban picoteando entre los pies porque había comido torta frita, había unas migas. Y tenía cuatro perros, dos de este lado y así echado, en nada porque no había... Y aparece por ahí un auto poco frecuente en el lugar, por lo moderno. Se baja del auto y toca el timbre de campo, ¿viste? Y la perrada que le lleva la carga. Y el Hilarión que le dice una vez, ¡juía! Y después una serie de cosas inteligibles que los perros suponen que el patrón no quiere que ladre más. Porque le dice, cuida, ¿qué es lo que le hacemos a los perros nosotros? El perro se retira, pasa entre el coro de colmillo y le dice, perdone que lo moleste, no es molestia, le dice. Dígame, dice, la estancia del picaflor, ¿por la zona? Sí. Que yo sepa, a lo menos. Dice, por ahí no lo conoce por la estancia del picaflor, pero sí por los dueños, un apellido muy conocido por la zona, los Gutiérrez Martín. Gutiérrez Martín. Por estos lares le dijeron. Sí. A lo que yo sepa, lo menos. Dígame, ¿y la ruta 41? ¿Dónde la engancho acá? ¡Ruta 41! ¡Por acá! Pero no les sabría decir. El tipo ya estaba juntando el rumbre, ¿viste?

0: Sí, bueno, dígame dónde hay una estación de servicio, entre a ironizar ya. Me compro un mapa, me tiro al suelo y en el mapa voy a encontrar lo que busco. Estación de servicio por la zona. No, no creo que encuentre. Y ya muy caliente el tipo. Bueno, dígame dónde está el pueblo más cerca. Me voy al pueblo, me paro en la plaza, entro a gritar, alguno me va a decir. El pueblo más cerca. Si le digo la verdad, le miento. Y ya muy enojado el tipo dice, pero al fin y al cabo, dice, usted no sabe nada de nada. Sí, sí, pero yo no estoy perdido.
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clásico de los clásicos de Oscar Valles, Los Cantores de Quillahuasi, haciendo Del Tiempo y Mama, una de esas zambas tradicionales de folclore argentino, también en una versión tradicional como la de los Quilla. Ahora nos vamos a despedir de folclore.ar presentando la zamba de Daniel Toro y Ariel Petrocelli, La Zamba para Olvidar, cantada por Facundo Toro. Con esto nos estamos despidiendo. Seguramente muchos de ustedes saben la letra y la van a cantar. Gracias por compartir con nosotros folclore.ar. Gracias por celebrar con nosotros el folclore argentino. Facundo Toro, Zamba para Olvidar. Chau, hasta la próxima. No sé.

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0: esa mañana, ¿verdad? ¡Ajá!
1: Ahí está, ¿eh? Buen día, buen día, buen día. De esta manera de empezar con Franchella, hermosa mañana. Hermosa mañana, gracias al material ahí de Rubén de Liverpool, tan tempranito el hombre, muy, muy tempranito, así que hermosa mañana. No vivimos de sustos, no vivimos de sustos, qué bárbaro. Hermosa mañana. Épico, épico, realmente épico. Mirábamos el reloj, usted miraba el reloj, faltaban 11 minutos para que se cumpla el tiempo. A partir de ese momento el referee puede terminarlo cuando se le canta. Se van a dar siempre unos minutos más, sí, por el tema de que se toma un smoking ahí en el medio de del partido. No. La hidratación. Pero faltaban 11 minutos. 11 minutos, vecina, vecino, que en realidad después le dio tantos minutos de más a esta gente, pero bueno, ya está, ya está, ya está. No sé si nos hicieron alguna maldición también, ¿eh? Hubo una cruz, después explicar de qué se trataba. No, no era una maldición, no, no. Al final el técnico de Cleopatra, quiero decir, de los egipcios. Bien, ay, ay, ay, qué hermosa mañana, vecina, vecino. Arrancamos así este buen día, vecino, buen día, vecina. Otra vez, sí, vale la pena. Otra vez. Ahí está.
0: Buen día. Hermosa mañana, ¿verdad? ¡Ajá!
1: Bueno, ahí estamos, vecina, vecino. Arrancamos la mañana. Buen día, buen día, buen día, buen día. Estamos en el aire, sí, sí, estamos en el aire. Mi nombre es Horacio Daniel Ferrer. Y bueno, nos vamos a acompañar, si usted quiere, hasta las 11 de la mañana. Buen día, buen día, buen día. Donde la música y las noticias se encuentran. La pava. ¿Está lista la pava? La pava en el fuego. La radio sintonizada y de esta manera arrancamos la mañana. Buen día, buen día, buen día, buen día. Qué mañanita, ¿eh? Qué mañana, qué hermosa mañana. Temperatura agradable, agradable la temperatura. 7,7 la térmica, 6,8 en Ensenada. 7 grados, 6 do la térmica, en Berisso 7,1, 6, 3 la térmica. La humedad del 83%, se siente mucho, la humedad muy húmedo. La presión, apenas un poco más baja de lo normal. Lo normal es 1016, tenemos 1014, 9, y viento no noroeste a 14 kilómetros por hora. Y durante más de 20 días... El sol salía a las 8, o sea, durante más de 20 días, reitero, el sol salía a las 8 y se ponía 17:54. Bueno, ya a partir de hoy empieza a crecer nuevamente la hora luz. El sol 7:59 sale. Ya empezamos para atrás el regreso, todos los días un minutito, minuto y medio. 7:59 sale el sol y ahora se pone un minuto más tarde, 17:55. Bien, que sí que hemos ganado dos minutos en este miércoles. Qué hermosa mañana, ¿eh? 18 es la máxima para el día de hoy, 18 grados, está muy agradable la temperatura. Para mañana, con buen tiempo, parcialmente nublado, pero sol, soleado, soleado. Para mañana jueves, bastante nubladito, 6 de mínima, 17 de máxima. El viernes, 5 de mínima, 13 de máxima, bastante nublado. Pero no hay más descenso de temperaturas así tan bruscos. El sábado, 6 de mínima, 15 de máxima, mayormente nublado. No hay anuncio de agua. El domingo va a estar espectacular con mucho sol. 5 de mínima, 13 de máxima.

El lunes, sol, sol y sol, no va a haber nubes por ahora, esto es futurología. 4 de mínima, 14 de máxima. El martes también soleado, 5 de mínima, 16 de máxima. Aquí estamos, buen día, buen día, buen día, buen día. Aquí nos inspiramos, por allí nos divertimos un ratito, nos informamos sobre todo lo que uno busca en este buen día vecino, buen día vecina, es hacerle compañía. Si es buena compañía, mejor todavía. Y hacemos esto a través del teléfono, a través de las redes, nos oímos. También usted puede llamar por teléfono, puede dejar mensaje, así que nos oímos. Aquí no hay ningún tipo de filtro, de ninguna manera. Trabajamos sin red. Bueno, y arrancamos con un shot de energía para iniciar este día de miércoles, vecina, vecino. Ya tengo varios mensajitos, los voy a comentar en un rato, nada más. Ahora desayunamos unos ricos matecitos, aquí ya lo tengo frente a la cámara, el matecito, arranqué hace un ratito ya, mate, mate dulce, mate con edulcorante, este es bien, bien amargo. Ahí está, matecito, un rico té con leche, bien caliente, bien fuerte también el tecito, una buena chocolatada, los chicos ya quedan poquitos días de clase, ya arrancan las vacaciones, falta poquito. Y si no, vecina, vecino, un buen café con leche, buen café con leche. Yo te decía, pero eso me está caro el café. Sí, está caro el café, hay que regularlo y hay que buscar también precios, porque también es dispar. No se logra con este gobierno, lamentablemente inflacionario también, lo que sí se había logrado durante varios años en la época de Menem, cuando teníamos una estabilidad de precios, estabilidad. Es más, de repente íbamos a buscar algo que estaba, o sea, la oferta, cuando aparecía la oferta, era oferta. Y de repente decís, bueno, che, esperás que el café, no, por decir un precio de hoy, ¿no es cierto? No está 11.000, en otro lugar está 10.900. Y había que buscar, el centavo tenía valor, ¿se acuerda? Un centavo. No estoy haciendo ninguna reivindicación de la época de Menem, pero sí, teníamos eso. Un centavo, teníamos centavos, tenía valor. Y uno lo reclamaba, no me joda con el centavo. Y si el negocio redondeaba, tenía que ser a favor de nosotros. Todavía hay carteles en algunas cajas de supermercados, ese viejo cartel, todavía está ese viejo cartel. Mire, de la época de la primera presidencia de Menem. Lamentablemente eso ha quedado en la historia. Ahora, cada vez que vamos al súper, tú ves en el Nini, claro, fui después del partido, obviamente, estaba toda la ciudad de La Plata comprando, impresionante. Me contaba el cajero que, claro, durante el partido no había nadie, ellos viendo el partido. No había cerrado, no. Bueno, y uno ve, llámese NIN, en cualquier otro supermercado, en Carrefour, uno ve la remarcación, ¿eh? Andan con la maquinita como estamos acostumbrados, lamentablemente. 7:20 minutos, aquí estamos, vecina, vecino. Si no, nos tomamos un rico café con leche. Hablábamos recién de cafecito, lo caro que está el café. Vecina, vecino, y si no, una leche calentita. Por ahí la acompañamos con un poquito de miel. Bueno, ahora sí. Índice de calidad de aire, vamos a ver. Vecina, vecino, reitero la temperatura, 7,7, la sensación térmica, 6 grados 8. A ver. Está ligeramente húmedo el día. Tenemos una brisa ligera también. Calidad de aire es buena, 19, buena. Así que podemos respirar un poco de ese aire fresco. En el panorama de alergias,
en polen de césped y polen de hierbas, nada, cero, y polen de árboles muy bajo. A pesar de que, bueno, los árboles están en su mayoría ya bastante peladitos o pelados totalmente, son muy pocos los que conservan sus hojas. Bueno, ya fuimos, repasamos pronóstico, ya estamos desayunando, que lo hacemos obviamente con unas ricas tostaditas, no pueden faltar las tostadas, Ponemos la pava, no abrimos la ventana, todavía no, faltan. Cuando nomás vayamos acercando a la primavera, sí, tempranito en la mañana abrir, sentir ese fresquito hermoso. Bueno, empezamos a caminar juntos en esta mañana, nos sacudimos del sueño, todavía tenemos un ojito abierto, el otro todavía cuesta, abrimos los dos ojos, sacudimos el sueño, estamos en el aire, también vamos a activar la mañana, no solamente con noticias, sino también la invitación a tener la mejor música. Bueno, y los teléfonos habilitados, el teléfono en línea 663-8077, también puede salir al aire por cualquiera de los dos teléfonos, 663-8077, teléfono de línea, ya casi no quedan, pero bueno, es el teléfono, y el celular, donde puede dejar mensaje de WhatsApp, puede dejar audios, videos también, puede mandar colaboración, no, o también puede llamar 678-9929, 678-9929. Y pronto va a desaparecer el número de teléfono de WhatsApp, va a desaparecer, vamos a dar, tengo que gestionar esto también, me había olvidado, va a ser un arroba para su celular, busque, capaz que ya lo hizo, esto está recién ahora, poner, digamos, al nombre que usted quiera de la línea, puede ser al nombre de Marciano Platense o en su nombre, en el caso de mi nombre, Horacio Daniel Ferrer. Bien. Para evitar que se maneje con números, sino con nombres, es una manera también de hacer un filtro, porque si no las máquinas, ¿qué hacen las máquinas? Automáticamente lo van llamando a usted, ofreciéndole servicios, lo hace automáticamente. En cambio, con nombres, ¿cómo hacemos? Se complicó, la máquina tiene que estar cargada con nombres. Bien, así que me parece excelente lo de WhatsApp. 7:23, casi 24 minutos. Vamos ahora a buscar títulos. Bien. Argentina regresó a Kansas City tras la clasificación a cuarto final del Mundial. El gobierno se espera con una nueva foto con gobernadores en Tucumán. El oficialismo descuenta la presencia de 12 mandatarios provinciales en la vigilia por el Día de la Independencia. Suiza eliminó en penales a Colombia y enfrentará a Argentina en los cuartos de final del Mundial 2026. Fuerza del Comando Central de Estados Unidos atacaron a Irán. Mundial 2026, Argentina y Suiza, entonces, después vamos a dar el historial a 12 años del 1-0 en octavos del año 2014. En pleno Mundial comienzan a investigar en Estados Unidos las operaciones financieras de la AFA. El FBI y fiscales federales sospechan la Comisión de Delito de Lavado de Activos y Fraude Bancario bajo jurisdicción norteamericana. A ver si lo meten preso a Tapia. Capaz que sí, en Estados Unidos. ATE convoca un paro y caravana en rechazo a 100 despidos. Milei brindó detalles de la reforma a la Carta Orgánica del Banco Central. Espero presentó un escrito en la causa que lo vincula con Fred Machado por presunto lavado de activos. El juez Amella rechazó el pedido de nulidad de Martín Insaurralde. Cristalina Georgieva le dio la bienvenida a una economista argentina al Fondo Monetario Internacional.
La selección de Suiza cortó una racha histórica de 72 años sin clasificar.

clasificarse de final a un mundial. Recordemos que la selección argentina le ganó 3-2 a Egipto en un partido increíble y clasificó a los cuartos de final del mundial. El técnico de Egipto se quejó del arbitraje en el partido ante la selección argentina. Seguimos repasando títulos. Vecina, vecino. El drama del tránsito en el 2026 aquí en la región, ya hubo 30 víctimas fatales. Después vamos a comentar sobre una víctima de porno extorsión. Asaltaron a una policía en el barrio El Mondongo. Propuestas sexuales a una jubilada acabaron mal aquí en la ciudad de La Plata. Tensión en Arturo Seguí por una mujer atrincherada. Se cumple 15 años de la última vez que vieron en Salta a esta, en ese momento, joven Cash. casi 28 minutos. Primer tema musical de la mañana. Patrick Jouvet, el tema La Música.

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1: La temperatura en La Plata 7.7, la térmica 6 grados 8. La máxima para el día de hoy muy agradable, 18 grados. Vamos a saludar entonces, tan tempranito, el primer mensaje. Rubén de Liverpool dice: buen día, Horacio. Acá estamos sin dormir. Sin dormir. ¿Qué pasó? Que no parezca una exageración. Cuando Messi lo empató, me quedé esperando un 4-2. No tengo cábalas. Bien. Ya quedaba muy poco tiempo para un 4. Pero bueno. Llegó 3. El que sirve. Ya con 3 era suficiente. Buen día, Mabel. Buen día, vecina. Qué felicidad. Qué manera de sufrir. Parecía un sueño. Opa, sí, es cierto. Elia Ensenada, presente, Horacio. Buen miércoles. Miércoles argentino. Bien. Tempranito también, Moni, desde Los Hornos. Allí me manda algunas capturas. Me manda también ahí un video saltando a Argentina. Un corazoncito también argentino con las manos, los clásicos corazoncitos. Y me dice: buen día, Horacio, presente. ¿Me puedes pasar un tema de Eros Ramazzotti, Cosa de la Vida? Un abrazo, Moni. Con todo gusto, un ratito vamos a complacerla. Buen día también, Sandra. Buen día, vecina. Me dice: las quintas presente. Me parece que vamos a tener un hermoso amanecer. ¿Sí? Con Franchella, principalmente, tempranito, gracias ahí el material que me mandó, reitero, Rubén de Liverpool. Paula, calle 44, también el presente, manda fotos, nunca había mandado fotos, con la camiseta argentina y una vuvuzela, bien, ahí está, una cara de felicidad. Y sí, no es para menos, ¿eh? Bueno, seguimos en esta mañana, vecina, vecino,

buscando títulos. Estuve viendo también un cartel del Ratón Ayala en la cancha. En una jornada que será recordada por siempre en los libros de la Copa del Mundo. El día que también otra vez, aunque había jugado tranqui, no, no se había destacado Messi, pero está siempre ahí a la pesca. Y se terminó vistiendo de superhéroe. La escaloneta lo dio vuelta al resultado y avanzó, ¿eh? Y avanzó. Hay títulos como Dios ha resucitado. Se puede creerlo, ¿eh? Títulos en diferentes diarios y revistas deportivas del mundo. Remontada fue una de las palabras más repetidas después de la gran muestra de carácter que brindó la selección argentina para levantar el 0-2 cuando faltaban 11 minutos, 11 minutos de partido de ser 3-2. Una de las portadas más llamativas le perteneció al diario AS de España, con un título de tres palabras en referencia a Lionel Messi, que anotó un gol y brindó una asistencia para comandar la levantada. Dice, Dios ha resucitado. Impresionante. Pensando que España son los gran candidatos. O sea, si hay un equipo que no desea cruzarse con Argentina, justamente es España. Sin embargo, los españoles, claro, también muchos lo aman, otros lo odian por el hecho de haber estado en Barcelona tantos años. Lo sienten casi diría como español, ¿verdad? Dios ha resucitado. En alguna parte dice, volvió a caminar por el alambre. Pero al final, el marcado final dejó una reflexión. Dice, un regalo del fútbol a Messi, de Messi al fútbol, una remontada colosal, un desenlace que en las historias mundiales condujo a Argentina a cuartos en un partido inolvidable. Una proeza que vuelve a situar a su líder en el Olimpo y a Enzo Fernández, el autor del último gol en el 92, en lo más alto de este maravilloso deporte. Marca, otro periódico de Madrid, dice, se enfocó en algunos fallos arbitrales del francés François Letelier, quien le anuló un gol a Egipto de manera correcta y sancionó un penal mal logrado por Messi, remontada fálica y polémica de Argentina. Luego de esta afirmación, me parece esto muy. Este periodista, Juan Castro, español, dejó su mirada sobre el mejor jugador del mundo. Dice: estamos ante algo histórico, un extraterrestre. Se vivía, se sufría como vive y sufre este país. ¿Qué cierto es esto? Así es Argentina. Se vive, se sufre, como se vive. Y dice, se vivía, se sufría como vive y sufre este país llamado Argentina, que tiene una selección histórica, gane o pierda. A la campeona del mundo y a Dios Messi no se le tumba tan fácil. Mundo deportivo, faraónico, palabra que también se repite. Argentina sigue siendo Messi y 10 más. El periodista Alex Calaf calificó a lo del Cabo como un aviso, pero lo de Egipto ha sido un bofetón con la mano abierta, de esos que descolocan y sonrojan. Pero Argentina reaccionó a tiempo, sobrevivió a un ejercicio de fe más que de fútbol y estará en cuarto de final tras remontar un 0-2. Los brasileños, los medios fueron Globo Esporte, que es el olé nuestro, del infierno al cielo. Oasis de Messi, el número 10 brilla y Argentina remonta para vencer a Egipto. The Guardian, uno de los dos diarios más importantes de Inglaterra, dice que se produjo una de las remontadas más épicas de la historia de los mundiales y elogió al 10 como un genio.

ejemplo de frialdad y desapego, llora de alegría. 7:41 minutos y algunos segunditos, vecina, vecino, ¿está el teléfono habilitado? Sí, reitero, 663-8077 y 678-9929. 678-9929. Sigo buscando títulos del orden local. ¿Habrá acuerdo? La pregunta, ¿habrá acuerdo? Docentes y estatales responden si aceptan el 7% ofrecido en paritarias por el gobierno bonaerense. Estudiantes juega su segundo amistoso y recibe a los Civi aquí en el Estadio 1. Audiencia clave, la UTA vuelve a negociar con las empresas y crece la expectativa por un posible paro de micros. Otra muerte en la ciudad de La Plata. Un motociclista de 27 años murió tras chocar con un camión. El joven murió en el Hospital San Martín tras protagonizar un accidente de tránsito de 120 y 79. De nada valió ir con casco, inclusive, o sea, ni eso. Terrible choque, ¿eh? Por ordenanza, taxistas pidieron ante el Consejo Deliberante que le garantice el suministro prioritario de GNC. Sobre el incendio fatal de 12:70, hay un ciclista filmado, antes de desatarse el fuego, acapara la atención de los investigadores y están trabajando con las cámaras y están buscando a ese ciclista. ...7:43 minutos...

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3: Muy bien, seguimos recibiendo mensajes. Saludamos también, muy feliz. Dice que casi no pudo dormir anoche, quedó todavía muy arriba, Emilce de La Loma. Así que a relajarse ahora, me dice, en la mañana, y a disfrutar del programa. Muchas gracias, Emilce. Muchísimas gracias. Buen día. María Marta, desde Punta Lara, me dice, Horacio, mirá el amanecer. Epa, bien. Y manda saludos para todos. Y vamos a Argentina. Bien, perfecto. Espera que me voy a poner de pie un segundito para ver mejor. Un amanecer espectacular. Cuando hay nubes elevadas, tipo cirrus, que están de 7.000, 8.000 metros para arriba, cuando viene el amanecer, o sea, el sol sale a las 7.59, son 7.49. Sin embargo, ya ese sol está iluminando las nubes y da un color rojizo maravilloso. Los invito a que, si tienen la posibilidad de, si tiene una ventana hacia el este, no salga, hace frío, no. Si tiene alguna ventana, poder ver este maravilloso, hermoso amanecer. Rojizo, rojizo. Reitero, todavía faltan 9 minutos para que salga el sol, sin embargo, al estar pegando allí tan bien sobre las nubes, parece que ya que hubiera salido. Pero no, falta todavía. Y cada vez se pone más luminoso, más naranja. Hermoso y bello amanecer. La máxima para el día de hoy, 18 grados. Amanecer naranja, así. Maravilloso, muy lindo, muy pero muy lindo. Esto, bueno, obviamente podemos analizarlo como un fenómeno óptico. Arrebol, se lo llama esto arrebol. Arrebol. Y le llaman esto técnicamente en meteorología la dispersión de Rayleigh. Cuando el sol se encuentra muy bajo en el horizonte, sus rayos deben atravesar una capa de la atmósfera hasta 10 veces mayor que el mediodía. Las ondas de luz, azul y violeta, se dispersan y se pierden en el camino, y por eso las ondas de luz son más largas y da estos tonos naranjas, rojos y algunos amarillos también. Bueno, a esto le agregamos contaminación también, las nubes, la humedad. Estos fenómenos, a esta hora mucho más luminoso, son ideales para también tomar hermosas fotografías, muy lindas fotos. Bueno, así que aquellos que gustan de la fotografía y de la metrología, ahí tienen también este rebote. 752, seguimos saludando. Buen día, Horacio. Ah, ¿cómo está? La argentinidad al palo. Pobre, no, está mostrándole la copa a Cleopatra. No, Messi, no, está amargada Cleopatra. Messi mejor, Argentina campeón, la bandera argentina, ¿sí? El Egipto. Falta el Nilo, nada más, están las pirámides de fondo. Bien. Un espectáculo también la gente ayer, como los egipcios estaban vestidos, ¿no es cierto?, con vestimentas típicas de la época de los faraones. Rodolfo Fernández también dice, qué hermosa mañana, qué amanecer. Exactamente, ya no está tan rojizo, está anaranjado ahora. En la medida que va empezando a salir el sol, todavía no, faltan para que salga el sol un poquito menos 6 minutos.
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Estamos vecina, vecino, bueno, después de ver esta figura hecha con inteligencia artificial, se pudo ver ayer muchos allí en la cancha que tenían los nemes. ¿Qué son los nemes? Los nemes es un tocado de tela a rayas azules y doradas que cubren la cabeza y que caen sobre los hombros. Eso se llaman nemes. Sale, esto es famoso por la máscara de Tutankamón. También está el Shent, así se dice, Shent, que es una doble corona que simboliza la unificación del Alto y el Bajo Egipto. Es una corona blanca y una corona roja, también habían ayer. Bueno, y algunos vestidos, algunos con falda corta. No recuerdo, no, ya me voy a acordar el nombre. Después la túnica larga, el que tenían túnicas largas también, Calasiris. Bueno, y sandalias, las clásicas sandalias. No, como usaban los faraones, no. Imagínense que los faraones utilizaban mucho oro, todo muy cargado de oro, y los hilos también de las vestimentas eran de primerísima. También muchas joyas extravagantes, era un clásico. Bueno,

0: Chocollar, mucho collar. Y bueno, me olvidé cómo era el nombre, la falda corta. Shendit es la falda corta, Shendit. Bien, ahí estamos, vecina, vecino, compartiendo esta mañana, casi 57 minutos, tomando unos ricos matecitos, compartiendo esta mañana. Liliana Berizzo también dio el presente, se comunicó, me pidió un tema musical de Los Auténticos Decadentes. Ayer escuchó toda la mañana también, porque había llamado temprano, había quedado el registro de llamada, no había vuelto a llamar, pero sí, está presente. Inés también, buen día Inés, buen día. Buen día, me emocioné hasta las lágrimas, me dice. Qué bueno, qué lindo, qué lindo. Bueno, tengo también acá, a ver, tengo... Ah, me está mostrando una foto del amanecer. Bien. Néstor, ¿eh? Muy bien, Néstor. Bien, bien.
1: Hola, Horacio.
0: Buen día.
1: Buen día. Acá te mando esta fotito del amanecer 36, 121 y 122, mirando hacia el este de la puerta de casa.
0: Pero se animó Néstor y salió a la calle para sacar la foto. Se ve, lo tomó desde la calle. Bien, hermoso amanecer, vecina, vecino, en 2 minutos sale el sol. Ya no está tan lindo como hace un ratito. Igual está pegando el solcito sobre las nubes ya con un color muchísimo más brillante. Bueno, y quedaba también... mensajito, le dije María Marta desde Punta Lara, también el presente, claro, sí, me marcó el tema también del amanecer, muchísimas gracias. Bueno, no me quiero olvidar de ninguno. Ana 133, buen día vecina, buen día, buen día. Está esperando el tema musical que me pidió Moni, que le encanta, Eros Ramazzotti, Cosas de la Vida. Dice, ¿qué? Le encanta. Así que bueno, con todo gusto, ya está girando. Y ya estamos cumpliendo también, ¿eh?

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Pasan 8 minutos de la hora 8. Estamos en este buen día vecino, buen día vecina. La temperatura en ascenso, despacito va ascendiendo, 7.9, la térmica 7. Reitero entonces la temperatura, 7.9, 7 es la térmica aquí en la ciudad de La Plata. Medio grado más bajo más o menos en Ensenada y en Berisso, no la tengo exactamente. 18 es la máxima para el día de hoy. Bueno, yo no me olvido, y voy a seguir insistiendo sobre esto, sobre un caso, usted va a decir, otra vez sopa. Yo no me olvido. Bueno, tenemos que olvidarnos, porque esto todavía no terminó. Me refiero a los casos de corrupción. Llámese Adorni, Insaurralde, Chocolate y otros más. Esta gente tiene que ir en cana, tiene que ir presa, tiene que ser condenada. Los problemas políticos suelen ser también, o sobre todo, problemas morales. Morales. La corrupción, es una enfermedad enquistada en nuestra sociedad y en nuestro sistema político. Y si bien hay cuestiones estructurales que la favorecen, el tamaño del Estado, la opacidad burocrática de la gestión pública, también a esto le agregamos las deficiencias del sistema electoral, el problema está ligado a la naturaleza humana. Los hombres son los que son y trasladan a la política tanto sus virtudes, también como sus vicios. A veces, o la mayoría de las veces, da la impresión que más sus vicios que sus virtudes. Y esto pueden obrar con moralidad o con una inmoralidad. Y lamentablemente a la inmoralidad ya nos hemos acostumbrado. Es más, he escuchado cosas tan brutales, de ignorantes, de cabezas de termo. Por ejemplo, decir que Cristina Fernández robó para los pobres. Fue el Robin Hood. O sea, la guita que robó, que era para ellos, no tenía que robar al Estado para darle a los pobres. ¿Se da cuenta que es ilógico? Pero ¿están convencidos de eso? ¿Se puede ser tan termo? Esta es la idea, la falta de educación, la falta de preparación. Tener gente idiotizada. Bueno. Y esto, con esto nos estamos acostumbrando, y esto es un horror. Por eso creemos que el caso Adorni, expresión de la corrupción, es bastante más que un tema legal y político. Y lo que escandaliza, porque esto es lo que escandaliza, es el cinismo con el que se manejó el ex jefe de gabinete, que gracias a Dios fue eyectado. Teníamos un problema muy serio para un futuro. Porque no era un, o sea, con su manera de proceder, no era alguien apto para tener un cargo, ni cualquier cargo, aún el más pedorro de todos. Cinismo. Y vamos al diccionario de la Real Academia Española. Cinismo. Dice, desvergüenza. Desvergüenza en el mentir o en la defensa y práctica de acciones o doctrinas vituperables. Esto lo dice, esta es la definición del diccionario de la Real Academia Española. Y la palabra clave es vergüenza. La vergüenza ante una acusación de inmoralidad o el reconocimiento de un acto inmoral proviene de la evidencia de la verdad, frente a la cual no puede haber impostura. Y esto no pasa en el caso del cínico,
que no tiene problemas en mentir y disfrazar sus mentiras de verdad con el mayor descaro. Algo condenable en sí mismo, pero más viniendo de un funcionario público que de por sí petulante y arrogante. Petulante y arrogante, quiero verlo en cara. Y la parte de esto quiero ir, por eso no me quiero olvidar otra vez Adorni. No tenemos que olvidarnos para que no haya otros Adorni. La parte legal, si hay enriquecimiento ilícito, lo va a determinar la justicia y va a dar la pena a la justicia.

Lo que sí podemos afirmar es que en todo este asunto se ha comportado cínicamente mintiendo y desdiciéndose. Tanto en conferencia de prensa como en su concurrencia al Congreso en abril. En medio de la algarabía de los que fueron apoyados, sostuvo que todo su patrimonio estaba declarado y que no había ocultado nada en la justicia. Y al mismo tiempo, quienes lo atacaban y acusaban falsamente, se... ¡Qué hijo de puta! E incluso afirmó irónicamente, hagamos memoria, vecina, que él no podía decir nada al periodismo porque no era propio de un funcionario violar el secreto judicial. Acá tengo un pene en mi mano, ¿lo está viendo todavía la camarita? Aquí que nos está viendo con la aplicación, ¿verdad? Tengo acá un pendrive. Usted no sabe. Me da enchufarlo porque capaz que me encuentro con una fortuna. Acá lo tengo, ¿eh? No sé si acá yo soy rico y no. Pero es que, boludo, no lo he enchufado el pendrive este. Admitió que ocultaron cientos de miles de dólares en criptomonedas. Tampoco no con claridad como lo hizo tampoco. Y cuando se le preguntó por qué no había declarado, sostuvo cínicamente que había omitido informar los dólares porque, como la mayoría de los argentinos, ahorró en negro, ya que es la única manera de defender la propiedad del alcance de las garras de la vieja política. Y la nueva, más la nueva todavía. Es decir, no soy yo, son todos. No, esto es terrible lo que dijo. No soy yo, somos todos. Mentir y evadir impuestos es en el fondo algo bueno y recomendable. Es lo que quiso decir. Y me voy con la carta de renuncia. Tenemos que aprender algo de esto, urgente. Es cínico. Reafirma su honestidad y que ya sabemos que no está, obviamente, y ser víctima de un ataque mediático y político. Agradece al presidente Milei, a su equipo y a Karina, y curiosamente le reconoce que esta vez sí le aceptó la renuncia, dando a entender que no se quiso aferrar al cargo, sino que había propuesto dejar el gobierno, pero no se lo aceptaban. Vaya uno a saber. Lo que sí es cierto, que durante todo este tiempo, que se extendió durante mucho tiempo de manera escandalosa, tanto Milei, hagamos memoria, como muchos funcionarios protestaron la inocencia de Adorni. Claro que cuando se vio en España presionado por el propio periodismo español, allí quizás se leyó la sentencia de muerte, que dijo que si no lo iba a mantener el cargo, si era culpable lo iba a sacar a las patadas. Y cínicamente muchos libertarios encararon la situación como una cuestión de lealtad. La batalla cultural exige que apoyemos y defendamos a los nuestros, aunque estén embarrados hasta el cuello. Escuchaba, si ven, conocido mío, amigo, que bueno, defendía a Adorni y me lo ponía a Insaurralde. Mirá, más plata robó Insaurralde. No, robaron los dos. No importa si es más o menos. ¿Te das cuenta? Que también, aún teniendo estudios secundarios, hasta un terciario, se puede hacer un termo. Bueno, vecina, finalizo con esto, que no tenemos que olvidarnos, que seamos los que veníamos a terminar con la casta y con la política corrupta es lo de menos. Tenemos que nosotros poner todos los días nuestro granito de arena para mandar en cana a todos estos corruptos. ¿No le parece, vecina, vecino? Decía los auténticos decadentes, loco tu forma de ser.

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29 minutos, casi 30 minutos de la hora 8, vecina, vecino. Ahí está el top de las La temperatura en La Plata 7 grados 9, 85 el porcentaje de la humedad. La térmica 7 grados. Hermosa mañana, linda mañana. Temperatura, está frío todavía, pero agradable. Un poquito húmeda, eso sí. Reitero, 85 el porcentaje de la humedad. Y se fue. Tomando matecito, tomando segunda ronda de mates. Bienvenido entonces los matecitos. Necesario, vecina, vecino. Arriba, recuerden que el que madruga, Dios lo ayuda a tener sueño durante todo el día. Pero no importa, tenemos sueño. Ya salió el sol, sí, salió hace 31 minutos. Así que nosotros también aquí le ponemos la luz, le ponemos sonido, imagen, le ponemos ritmo a esta mañana. Ahí nos levantamos, hay que levantarse. Hay que levantarse, vecina, vecino. Bueno. 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Y si no, también en la página de la radio, radiorocha.com.ar, radiorocha.com.ar.

0: lo orienta y allí tiene la página de la radio, aparece ahí la fotografía de una consola, un poquito más abajo tiene allí la aplicación donde nos puede escuchar y nos puede ver. Ahora voy a ingresar, si usted me está viendo, cómo lo hacemos, es muy sencillo, entramos en la aplicación, pero vamos a borrar todo primero, pues ya entré directamente, en la aplicación de radiorrocha.com.ar, la radio que se escucha porque escucha, escuche, vea en vivo, y acá tenemos, ya apreté el botoncito, es rápido, es muy rápido. Acá está.
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0: Ahí lo estaba mostrando la camarita.
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0: Tiene un pequeño delay, pequeño delay, puede ser unos 20, 30 segundos más o menos. Se ve perfecto. Tenemos esta posibilidad, si usted nos está viendo, entonces, de hacer cambio de cámara. Acá tengo la otra cámara. Ahí está, vemos la otra parte del estudio. Acá pongo cámaras doble, vemos las dos cámaras juntos a la vez. Bien, todo esto lo puso también en marcha con toda la compaginación. Todo esto Mariano de Checo. Se sabe todo, así que nos ha asesorado bien para tener esto funcionando de manera perfecta. Bien, hoy se usa mucho el tema del streaming, hacemos también radio por televisión. Estamos en Twitch, en la aplicación Twitch, las 24 horas. En YouTube no nos permite, tenemos muchas veces muchas grabaciones en YouTube, pero como pasamos música, tienen ahí una protección que nos impide, las radios en general nos impiden. Lo que desconozco es por qué Rivadavia sí lo puede hacer. No sé qué arreglo habrá llegado, pero después de las demás radios, no. Al menos por ahora. 8.34, reitero, 7.8, la temperatura. Bueno, hoy se cumplen 15 años de la desaparición de María Cash. Desapareció un 8 de julio del año 2011. A veces impacta, con qué velocidad pasa el tiempo. La verdad es que parece que fuera ayer, comentando aquí en el Buen Día Vecino, las imágenes que uno tenía en su momento de la desaparición, que había sido en un parador, una estación de micros. Allí se veía como media perdida, no sabía para dónde ir. Bueno, algo que uno le puede pasar, clásico, estoy a ver para qué lado voy. Y después de eso no se supo nunca nada más. Ella había viajado, esta mujer joven, muy bonita, desde Retiro hasta el norte argentino. Los testigos la describieron como errática. El último en verla con vida fue un camionero que la levantó en la ruta y que solo se presentó a declarar cuando fue obligado. Mire mi silencio. Vamos a suponer, usted vecina, usted puede haber sido una de las últimas personas que la vio, o que estuvo, no sé, en un restaurante, estaba usted ahí, o en este caso un camionero que la llevó. ¿Lo tuvieron que buscar para que se preste a declarar, sabiendo que su testimonio puede ser fundamental? Bien. Iba para San Salvador de Jujuy, tenía 29 años, diseñaba ropa, vivía en barracas, tenía una mochila, un bolso, una valija roja grandota. Allí en esa valija llevaba ropa que había diseñado y que era para vender, ¿verdad? Ahí. Ya había probado suerte en Brasil y le había ido bastante bien. Ya estaba acostumbrada a viajar sola, a moverse sola. El plan de viaje no estaba demasiado claro. De todas maneras se manejaba ella así, no muy claro. Ella quería tener aparentemente una vida más tranquila, alejarse de

de ritmo porteño. Es más, en su momento, según sus familiares, había fantaseado con instalarse en la Patagonia, pero en vez de irse para el sur, se fue para el norte. Inclusive pensando que en el norte, no sé si era más fácil poder vender su ropa. Quizás hubiera sido más fácil el sur, pero bueno, eligió el norte. Tuvo cinco días de movimientos erráticos. Esto es lo que confunde a la investigación. Por cuatro provincias del noroeste, testigos que se la cruzaron, la vieron siempre como desorientada, vulnerable y con la mirada perdida. Y la desaparición para siempre fue la Ruta 9 de Salta, hace exactamente 15 años. El cuerpo de María Cash nunca fue encontrado. Es más, hay una recompensa de 5 millones de pesos para información que se iba a encontrar, información certera, obviamente. La causa judicial tiene 20.000 hojas. Mira el volumen, impresionante. 20.000 hojas. Hubo más de 400 presuntos avistamientos de María que resultaron falsos, pero tuvieron que ser descartados uno a uno. Y hubo hace muchos años un camionero que declaró, recién cuando fue obligado a presentarse ante la justicia, ser el último en verla. De todas maneras, hoy es el principal sospechoso de haberla matado. El supuesto trayecto de María Cash hacia San Salvador de Jujuy comenzó a desviarse desde el primer día. Aunque su destino era, a todos les decía que iba para Jujuy, se bajó primero en Tucumán. Y tenía pasaje para seguir, pero se bajó en Tucumán. Y finalmente se bajó, antes de llegar a San Salvador, en Rosario de la Frontera, en Salta. A 200 kilómetros. Le dijo a su amigo, Juan Pablo Dumont, con quien esperaba encontrarse en San Salvador, que no se había sentido cómoda en el micro. Un camionero la llevó hasta la banda en Santiago del Estero. Y Dumont le giró el dinero, le giró para un pasaje para que pudiera retomar el viaje desde allí hacia Jujuy. Se quedó sin plata esta chica. Errática y sin dinero. El 6 de julio, el taller mecánico Aguilar de la capital jujeña, María pidió cargar su teléfono y que le prestaran un celular para comunicarse con su amigo, porque ella no tenía crédito. Le costó desenredar el cable, bueno, es algo común, pero que llame la atención también es muy no es común, que no podía desenredar el cable del cargador, porque se la veía errática, con comportamientos extraños. No se comunicó con su amigo, que le había mandado pasaje, pero sí con la hermana de él. Le pidió que la fueran a buscar al taller y le ofrecieron, en cambio, pagar un remis para que fuera ella quien se acercara. María respondió, veo cómo hago, y cambió de planes. Hizo de la levantó un camionero que la llevó hasta la zona de Pampa Blanca. En un momento de ese día había dejado en el camino su valija roja, tal vez para moverse más liviana. Cuando la levantaron en la ruta hacia mediodía, ya no la llevaba. Su teléfono estaba repleto de mensajes que María no respondía. Allí los Cash
en su casa en Barracas, encendieron las alarmas, chequearon que el micro desde Retiro hubiera llegado bien, rastrearon también la huella de María en el taller mecánico, y casi a la medianoche las cámaras registraron a Cash en un peaje a 6 kilómetros de la ciudad de Salta. Lucía Rática iba y venía sobre sus pasos. El 7 de julio, el día anterior a su desaparición definitiva, en las primeras horas de la madrugada, María se presentó en la guardia del hospital de San Bernardo. En ese momento, Cash ya no tenía su DNI, que después sería encontrado en un obrador del concesionario de peaje en el que le había registrado las cámaras horas antes. El médico la llamó por su nombre para atenderla, pero María se levantó, dio unas vueltas por el lugar y se fue. La recepcionista de la guardia anotó desorientada. Algunas horas después la vieron tocando timbres en el macrocentro salteño buscando un local de artesanía. El día 8 de julio fue el día más confuso de esos 5. A la madrugada, María Cash tocó la puerta de la casa de Paola Lobo, una vivienda particular en la que pidió pasar la noche porque tenía miedo de caer en el prostíbulo de enfrente. La dueña de casa se negó y contó que Cash insistía con que quería trasladarse a la ciudad de Salta, ciudad en la que ya estaba. ¿Quiere ir a Salta? Estaba en Salta. A la mañana de ese viernes, los Cash ya habían decidido viajar a Jujuy para buscar a su hija. A esa misma hora, Cash fue vista de nuevo en un peaje y después en una estación de servicio en General Güemes, Salta. Tenía, según un empleado de allí, la mirada perdida, estaba sucia. Después se lavó en los baños de la estación. No me mires, no estoy loca ni estoy perdida. Eso fue lo que dijo. A las 3 de la tarde de ese viernes, María Cash se subió a la caja de la camioneta de los Cuasarano, una familia de productores locales, y viajó hasta allí, hasta la rotonda de Torsalito, en General Güemes. La dejaron ahí para que siguiera su camino, que consistía en hacer dedo y esperar que alguien parara. Aproximadamente una hora después, un camión Mercedes-Benz blanco con la inscripción Catita frenó a su lado. Para ese entonces, Cash ya tenía solo una bandolera como todo equipaje. Ni mochila, ni valija. El conductor del camión, Héctor Romero, dijo que la levantó y la dejó media hora después en la gruta de Difunta Correa, sobre la ruta 34. Ahí se perdió el rastro. No hubo más registros, no hubo más testigos, nadie la volvió a ver. María Cash. Durante 13 años, o ya son 15, pero durante 13 años los investigadores siguieron 5 líneas de distancia sin que ninguna terminara de cerrarse. La primera descartó el secuestro extorsivo, no hubo pedido de rescate ni prueba de vida. La segunda que contó con el respaldo de una autopsia psicológica basada en el comportamiento errático de los últimos días, planteó que María atravesó un brote psicótico que la dejó sin recursos para sobrevivir sola en el monte. Con temperaturas nocturnas de 2 grados bajo cero y sin ropa de abrigo, la había abandonado junto a sus bolsos en el peaje, que pudo haber muerto de hipotermia. La tercera deriva, también de la anterior, consideró que si había perdido contacto con su identidad, tampoco habría podido pedir ayuda. Contempló el suicidio como posibilidad. La cuarta planteó que María eligió voluntariamente desaparecer de su vida anterior y cruzó a un país limítrofe. La quinta, que fue víctima de una red de trata de personas. Y ahí está el camionero que nunca habló, o que no habló en su momento. Romero era camionero y hacía el recorrido habitual entre General Güemes y Joaquín P. González, transportando mercadería. Cuando el caso se hizo público, los investigadores tuvieron que ir a buscarlo para que declarara. Nunca se presentó espontáneamente a contar que había visto a la joven desaparecida

salía en todos los diarios. Hubo que ir a buscarlo para que declare, pese a que fue el último que tuvo contacto con ella. Esto lo diría el propio fiscal. La cortada se sostuvo durante años gracias al testimonio de un abogado llamado Carlos Collar, que declaró haber visto a María con vida en la zona de Punta Correa después de que Camionero la dejara. Esa declaración desvió la investigación hacia otros flancos. 13 años después se pudo comprobar que Collar había mentido. Las antenas de telefonía celular demostraron que no había estado en el lugar que dijo y fue imputado por falso testimonio. ¿Está en cana el tipo ese? Es cosa terrible. Mentir de manera tan descarada, ¿verdad? La causa fue reactivada a partir de octubre del 2019, cuando una comisión especial que incluyó tecnología de rastrillaje se internó en el monte en busca de restos. Encontraron una cruz sin tumba, ropa quemada y huesos de animales, nada más. Ya estamos en noviembre del 2024, el fiscal Villalba presentó ante la jueza federal Mariela Jiménez un dictamen basado en las contradicciones de Romero, en las escuchas telefónicas y la falsedad probada de la coartada. La jueza ordenó su detención. Le dictaron prisión preventiva por homicidio calificado por alevosía. Las contradicciones eran graves. La declaración escrita de Romero no coincidía con el video del mismo acto procesal. Los datos de geolocalización del teléfono demostraron que tardaba 2 horas en el recorrido, no 2 horas y media, como él afirmaba, y que ese menor tiempo a la velocidad que usaba hacía imposible la maniobra que describió para dejar a María donde dijo haberla dejado. Los testigos habituales de la zona, ahí Punta Correa, aseguraron que esa tarde no vieron a ninguna mujer. Un mes después de la desaparición, el teléfono Romero registró una pausa inexplicable de 1 hora 20 minutos en la zona del Tunal, sobre ruta 16 a 35 kilómetros de destino. Las escuchas telefónicas sumaron más información. En una de ellas, Romero le decía a un testigo que debía declarar: vos tenés que decir que no sabés, no me vas a meter en quilombo. En otra, el empresario para que trabajaba Romero, Miguel Segura, se lamentaba por el quilombo, que tengo culpa de un chofer pelotudo que ha hecho una cagada. En otra, sacaba el propio teléfono del imputado durante los rastrillajes, alguien lo señalaba directamente. Parece que le han descuartizado a la mina y bueno, Romero ha sido el último que la llevó hasta ahí. La hipótesis de fiscal Villalba fue que Romero levantó a María confundiéndola con una trabajadora sexual, dado que el punto donde la recogió era un lugar en el que habitualmente se desarrollaba esa actividad a la vera de la ruta. Seguimos con idas y vueltas a la justicia. En mayo del año pasado, Mariela Jiménez sobreselló a Romero con todo esto que dijo contradictorio. ¡Qué bárbaro! Y que las pruebas eran insuficientes para sostener la imputación. El hecho de haber mentido y haber que su abogado mintiera. Y bueno, ¿qué pasó? Ese sobrecimiento era una absolución anticipada. O sea, la idea es defendamos al presunto asesino. La causa de María Cash sigue abierta, Romero sigue siendo el principal sospechoso, el paradero de María Cash sigue sin conocerse y su cuerpo sigue sin aparecer. Y pasaron, vecina a vecino, pasaron 15 años. Buen día, buen día, buen día, buen día. Ahí está Eduardo Finocchi también ahí presente, me manda una captura de la pantalla cuando puse las dos camaritas, gracias. Gracias, Fino. ¿Sale bien? Sale bien, ¿eh? Bueno. Jerónimo, buen día, Jerónimo. Desde temprano escuchándote desayunando una chocolatada con mi hija Alma antes de que se vaya al colegio. Dice, ¿cómo sufrimos ayer con Argentina? Pero seguimos adelante. Abrazo grande y vamos a Argentina. Y me manda una fotografía de la taza de leche. Bien, bien. Alimentarse bien. Bien, bien, bien.
Bueno, 8:51 minutos. Bella señora, vamos. Emanuel, pedido de Alicia 115.

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2: Muy bien, estamos ya a un minutito nada más, del top de la hora 9. Actualizamos los datos del tiempo. Temperatura, vecina, vecino. Último registro para llegar a 18. 18, bien. 8.2 la temperatura. 84 es el porcentaje de humedad. Bien. Todavía estamos vibrando, todavía estamos sintiendo el triunfo notable de la Argentina. Qué mañanita, vecina, vecino. Qué mañana.
3: Buen día. Hermosa mañana, ¿verdad? Ah.
2: Me encanta.
3: Buen día.
2: Buen día.
3: Hermosa mañana, ¿verdad?
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Muy bien, pasaron seis minutos de la hora 9, vecina, vecino. Feliz, contento, dice que vio ya más de 100 veces los goles. No puede creerlo. Me dice, qué pelota la del tercer gol. Allí, la precisión, se ha impactado con la precisión de ese tercer gol, ¿no es cierto? Es cierto, los goles fueron de una factura realmente muy, pero muy buena, de este histórico triunfo, impresionante, en esos 11 minutos, 12, quizás 12 minutos de furia, y así, Argentina cargaba con el peso de los dos goles en el arco propio y uno anulado, bien anulado, no hay ninguna duda. Le van a buscar la vuelta, Argentina fue ayudada, le anularon el gol, sí, bueno, pero a ver, hay cosas que son concretas y no se pueden discutir. Algunos jugadores realmente destacaron en esta hazaña. Y todavía tengo en mente, estoy recordando los goles yo, con la fuerza que le pegó Messi para que entrara esa pelota. Y también la importancia de Paredes, que como en su momento el Dibu, lo que era el tercer gol de ellos, una jugada salvadora, y esa jugada salvadora, ya un fanático se la grabó en la piel, un fanático, tengo acá la foto,

0: el cierre ese de volante de Boca Juniors, que terminó con una contra peligrosísima del conjunto africano, y un fanático ya lo dejó grabado en su piel. Buen día, próximo. No te des por vencido ni aún vencido, decía el más fuerte. Vamos a Argentina, a los estudiantes. Un abrazo, ¿eh? Fernando desde Hernández. Bien, perfecto, un gusto. Roque de Villaliza también presente, señor. Qué gusto. Gracias. Gracias por la compañía, ¿eh? Gracias por estar.
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1: Bueno, decía que estaba recordando ese tercer gol. Mediocampista, ¿eh? Enzo Fernández. Que tampoco había... los jugadores que no había jugado bien. Para mí, no había jugado bien. Pero ese hambre de gol y ese contraataque preciso. Esa pelota que recibe Lautaro Martínez, que se va un poquito hacia el lateral derecho, un poquito, no digo larga, pero se va abriendo. Y Lautaro Martínez corre, no a gran velocidad, sino corre sabiendo la ventaja que tenía y buscando a ver cómo resolverlo, y ahí vio que entraban dos jugadores argentinos, no, entraban dos. Y le puso como con la mano. Estos son los grandes jugadores que pueden hacer esto. Lo puso pero con la mano en la cabeza de Enzo Fernández, que tuvo hasta tiempo de ubicarla en el ángulo que quería. Porque ¿cómo fue que el arquero no sabía para dónde tirarse y se quedó arrodillado? Bueno, gol número 3.000, justamente ese gol fue el número 3.000 del Mundial, 3.000. El primer gol fue convertido por el delantero francés Lucien Laurent en la edición inaugural de Uruguay 1930. Cuando los franceses antes eran blancos. Hoy, no sé qué pasó ahí. Ya no hay jugadores blancos. O sea, es como Francia sería un equipo africano. Les guste o no, no es racismo, sino que está la realidad, punto. Yo miro el equipo, todo de color. El gol tuvo lugar en suelo argentino, Mundial 1978, la autoría del atacante de los Países Bajos, Roser Rosenbrück. El gol de Copa del Mundo de Alemania, 2006, siendo obra del futbolista sueco Marcus Albach. Y Enzo Fernández ocupará un lugar de privilegio absoluto en los libros del fútbol mundial, asociado para siempre su nombre a un hito numérico que tardará décadas en volver a renovarse. Gol 2000, gol 3000 ahora, el de Enzo Fernández, y fíjense, para el 4000 van a pasar seguramente unos 20 años más. Bueno, la selección argentina ya está en Atlanta tras una demora por tormentas. El plantel sufrió un contratiempo en el vuelo de Miami y arribó más tarde de lo previsto. Ante el partido con Egipto fue esto, ¿verdad? Esto fue una complicación realmente. Detalles a tener en cuenta que hacen que el jugador de repente esté con mayor tensión, no estén en los lugares que tiene que estar ya de relajación. Bueno, y Suiza llegará al partido de cuarto de final con una larga y un largo viaje. El seleccionado europeo que eliminó por penales a Colombia. Qué mal pateado lo de Colombia, ¿no? O sea, bueno, tenemos a Messi también, jugador fantástico, pero la verdad llegó el momento que bueno, ceda y no haga... Claro, está buscando también los récords de goles, ¿viste? Pero a veces puede salir carísimo eso. Bueno, va a llegar con más minutos jugados y un trayecto también más largo. Recordemos que el próximo partido, sábado a las 22 horas, en el Kansas City Stadium. Bien. Puede ser un punto a favor, y siempre son pequeñas cositas. Jugó media hora más, menos margen de recuperación. Y a su vez un viaje más extenso. 9:16 minutos. Ojalá que llueva café. También pedido de Mabel. Ahí está Mabel cumpliendo. No me lo reclames, si lo hizo tempranito. Ahí estamos.

0: 9 o 20 minutos. Hubo un... un gesto con los brazos que hizo el técnico del seleccionado africano, el técnico egipcio, Hossam Hassan. Un gesto que hasta, digo, ¿habrá sido una maldición? Una... ¿La maldición de Tutankamón? No. Él realizó un gesto que pocos reconocieron al instante. Cruzó los brazos a la altura de las muñecas frente al hábito francés François Letexier. Y no fue un ademán espontáneo, ni una reacción improvisada. No. Detrás de la seña hay un protocolo aprobado por la FIFA para denunciar acto de racismo dentro del campo de juego. El momento ocurrió en el minuto 93, segundo después del tercer gol de Argentina, en el medio de las protestas del cuerpo técnico egipcio por presuntos gestos racistas provenientes de la platea más cercana al banco suplentes. Fue entonces cuando Hassan ejecutó la seña ante Letexier, lo que le validó una tarjeta amarilla en un final con tensión a flor de piel. El gesto no era nuevo en el fútbol de alto nivel. Ya había aparecido en la Champions League, en el partido entre Benfica y Real Madrid, cuando el jugador argentino Gianluca Prestiani fue acusado de emitir un insulto racista al brasileño Vinicius Junior. El hablador, el charlatán, el insoportable. Y que sí, te putea, te dice de todo, no pasa nada. Pero te lo dice con los labios. O sea, nadie. A ver, acá lo que se castiga que te tapes la boca. Que te tapes la boca y supuestamente está diciendo algo para que no te lean los labios. Sin embargo, vemos las puteadas, insultos, por ejemplo, del jugador francés, el jugador francés más importante, el goleador francés, como insultaban el partido, pero de manera brutal, sin taparse la boca, y nunca, por el insulto no llegó nada, por un tema racista, y también hubo, se lee los labios, temas racistas, no pasó nada. Pero bueno, en este caso le tocó a Gianluca Prestiani, el jugador argentino, ahí en el Benfica Real Madrid. Al llorón de Vinicius. Lo que Hassan hizo ahí en Atlanta forma parte de un sistema aprobado por el Congreso de la FIFA que se llevó a cabo hace 2 años. Detrás del gesto hay una normativa con sanciones, procedimientos escalonados y un panel de exjugadores que supervisa su aplicación en todo el mundo. Entonces, ¿qué significa el gesto? Ese gesto cruzado en forma de aspa a la altura de las muñecas es para comunicar incidentes de racismo durante el partido. Su diseño responde a una necesidad concreta que cualquier persona dentro del campo, jugadores, entrenadores u oficiales, pueden alertar el árbitro principal de forma inmediata y sin ambigüedad. La primera vez que se utilizó fue la Copa Mundial Femenina Sub-20 de Colombia hace 2 años. El gesto no es exclusivo de los árbitros, puede ser ejecutado por los propios futbolistas para indicarle al juez principal que son objetos de insultos racistas. La intención de la FIFA fue disponer de una postura visual universal para que todo el campo reconozca el mensaje de forma automática sin necesidad de palabras. Bueno, lo primero que hay que hacer es detener el partido y realizar una advertencia pública. Si los comportamientos racistas continúan, se pasa al segundo nivel, que la suspensión temporal del encuentro. Entonces, ese nivel es el abandono definitivo del partido. Hay multas en 5 millones de francos suizos. Bueno, el tema es que hubo otras polémicas declaraciones del entrenador de Egipto después del partido. Cuestionó al árbitro, el horario del partido también, y también a la FIFA. Hossam Hassan es el máximo goleador histórico de egipcio, el entrenador cuestionó públicamente al árbitro, a la propia FIFA, pero no se refirió al momento del gesto antirracismo. Por eso, inclusive, cuando hizo el gesto antirracismo, ¡pac!, el referee le puso la amarilla. O sea, estaba intentando hacer aparentemente una maniobra diciendo, che, estamos con problemas de racismo, y era justamente en un momento en que estaban perdiendo, como buscando una actitud desesperada, ya que no había tenido ningún tipo de comentario del tercer árbitro, ni el cuarto árbitro, ni ninguna autoridad sobre que había gestos de racismo, algo que está muy controlado hoy. Bueno, también habló que el resultado fue influido por factores internos en el terreno de juego y factores externos previos al encuentro. Bueno, todo era culpa. Si el sol estaba nublado, porque estaba nublado, ¿por qué fue al mediodía? No sé, yo estaba acostumbrado, todo lo contrario, estaba acostumbrado a altísimas temperaturas, desérticas. Así que no sé. Lo que sí, ese horario coincidía bien para que tuvieran un buen horario que lo pudieran ver en... en su país. Es más, los argentinos no están acostumbrados a esa temperatura. En este momento, los argentinos son los equipos que más están sufriendo estas temperaturas caribeñas, temperatura y humedad. Algún jugador puede estar más acostumbrado, Messi, por ejemplo, pero digamos, dentro de sus genes, no. Digo Messi porque juega a Miami, donde hay altísimas temperaturas, donde hay temperaturas todo el año. Bueno, que hubiéramos presión por parte de los jugadores argentinos con el árbitro, la verdad que yo no, al menos no lo vi. Si algunos que si protestaron mucho fueron ellos. Bueno. Habló inclusive que, bueno, que Argentina quiere volverse campeón del mundo, que Messi es está en el mundo del marketing. Bueno, habló todas las estupideces de un mal perdedor. Mal perdedor. Así que, bueno, lo lamentamos ahí al pariente Tutankamón. No hizo, digamos, el protestar no es de ser buen perdedor, no es una buena representación de su país. Aquellos que conocen o conocimos también, el pueblo egipcio es un pueblo muy bueno, pero si de algo se caracterizan es de estafarte. Te quieren estafar desde que llegas al país, te quieren estafar por todos. 30, ya estamos con el top de la 9:30, vecina, vecino.
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7: Bueno, te decía que si vas a Egipto, tenés cuidado que van a buscar de esta parte de alguna manera. Si vas a subirte un camello así, cuando estés en las pirámides, te van a cambiar el precio. Pero ¿qué hace cambiar el precio? Te dicen, vamos con 50 libras y después te cobran 500, Para esto hay que acordar y mostrar el billete exacto que te voy a dar de ida y de vuelta. Porque si no te llevan, te dejan allá. Los taxistas sin taxímetro no me anda el taxímetro. Entonces, el más común de todos, así que mejor tomar un Uber. Hay otra empresa, se llama Karim también, o Egipto. Después te ponen un turbante en la cabeza o te dan un papiro diciendo regalo, pero después te persiguen porque no, tenés que pagarlo. No hay que dejarlos en el piso. Si no te lo aceptan, en el piso y se acabó la historia. Después están los guías espontáneos, que lo hacemos gratuitamente, no acepte ningún guía. Si quieres un guía, se paga y se consulta bien el valor. Ahí en Egipto hay que decir, la palabra mágica es no gracias, es la shukran. La shukran, no gracias. Con voz firme y seria, si no... Bien, siempre llevar cambio, exacto, si no te van a, vas a comprar algo de 20 libras, das un billete de 200, no tengo cambio. Regatear es fundamental, cuidado con la amabilidad comercial, te invitan a tomar un tecito gratis y es para, bueno, para que compres. Así que bueno, así es vecina a vecino, así es. Estaba recién viendo, che, qué lindo sería viajar para alentar a la selección argentina contra Suiza. Bien, ¿cuánto sale esto? Vamos a ver precios de hoy. Y de vuelta, 2 millones... 400 mil pesos, ida y vuelta, hoy, Se va por vía Miami, por aerolíneas, y al regreso por Avianca. Por ejemplo, podemos salir hoy, sale 1.200.000, y regresamos el día 12 por Avianca, 867 mil pesos. Aerolíneas de las más caras, pero bueno. Para asegurarnos el viaje, tampoco hay muchas empresas que salen aquí a Argentina. Ahora después está el tramo entre Miami y Kansas, carísimo. Estos son tramos en el año, se viaja por centavos. Hoy el costo total del pasaje sería, haciendo combinación, 4 millones de pesos, ida y vuelta. Bueno, hay también otros costos que puede llegar a los 11 millones de pesos. Hay que sumar el hospedaje, tenemos unos 500 mil pesos por persona. Y la entrada, la reventa, arrancamos en $1,400 como barata. Si tenés suerte, conseguís. Si no, está entre $2,000 y $3,000. Bueno, sé que hay vuelos especiales. 6 vuelos entre el miércoles y el viernes 10 de julio operados por Aerolíneas Argentinas en un Airbus A330. Hay paquetes que te ofrecen todo. Con traslado, plato, te lleva a todos lados, vos no tenés que olvidarte de todo. Con entrada incluida, traslado al hotel, al estadio, vuelos y de vuelta, comida, todo listo, $10,900 por persona en base doble. O sea, como móvil 2, son casi $22,000. $22,000. Un auto de los más baratos, 0 kilómetros, un auto. Bien. Estas son las tarifas para el día de hoy. Es gente que sí. Hay muchos que han vendido el auto. Hay muchos que, bueno, tienen. A ver, ¿qué tiene? Esto es nada, ¿no es cierto? Un vuelto. 9:38 minutos. 9:38. Vamos a la temperatura, ya se la doy.
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3: La temperatura 9 grados 6 a las 9:39 de la mañana, 9.6 la térmica, 8.8, 81% de la humedad, muy elevada la humedad también en este día de miércoles, vecino. Bueno, sigo mirando los titulares de los diarios del mundo. Impresionante. En todas las fotos, la foto de Messi. Es más, hoy una noticia muy fuerte es lo que dijo Trump. Afirmó que el memorando con Irán se terminó y sostuvo que es una pérdida de tiempo tratar con ellos. Ya sigue la guerra, a eso me refiero. No se termina, lamentablemente, no se termina esto. Pero bueno, les decía que la foto, en todos los medios del mundo, usted puede ingresar allí con su equipo, con su celular, con su notebook, y se va a encontrar con esta historia que fueron 12 minutos de gloria. A mí me gustaría, la verdad, cuando faltaban 12 minutos, ¿alguno de ustedes tenía algún...? Sí, esperás a todos, sí, claro, pero uno pensó, esto se revierte. Tenemos 12 minutos, una maravilla, con el descuento y todo, 15, 18 minutos tenemos. ¿Alguien pensó que se podía revertir? Yo creo que se empezó a pensar en el momento que sí, cuando Argentina hace el primer gol, ahí o nos vacunan definitivamente o te lo gano. ¿Qué fue lo que pasó? Pero también, si Paredes no se estiraba al estilo nuestro arquero en aquella famosa final con Francia, el Dibu que se tira la patita, bueno, lo mismo hizo Paredes, que venía de suplente y se había ganado el partido anterior la titularidad, ¿verdad? Jugadores diferentes. Yo lo vi después cuando le hicieron el reportaje después del partido. El tipo estaba como que no hubiera corrido nada. Y fue uno de los que más corrió, ¿eh? Estaba impecable. Ni transpirado, nada. Bueno, yo hubiera sido transpirando así. En mi época jugaba, no digo, pero 3-4 horas más. Bueno, 9:42 minutos, vecina, vecino.
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9: Tengo una historia para compartir, vecina, vecino. Una hermosa historia. Y más en este mes, en el mes de julio, mes de mi cumpleaños, falta todavía, fin de mes. Y es el recuerdo de un regalo recibido en uno de mis últimos cumpleaños, y que invita a pensar en todo aquello tan valioso que a veces dejamos escapar. Estaba estaba en mi casa, la primera en llegar fue mi madre. Me dio abrazo, me dio besos como siempre. Y me da un regalo con una disculpa también. Regalo con disculpa. A que yo respondí con la consabida frase: mamá, no te he molestado. Me entregó un paquete de considerable tamaño, así como la reprendí por el gasto, y me dijo, también como disculpándose, que no era un regalo comprado, sino algo que había hecho. Así que rasgué el envoltorio de papel madera, y sobre un fondo de cuero negro apareció una imagen con mi propio rostro, que oficiaba de portada de un soberbio álbum de fotos. Y es el único regalo que recuerdo de aquella tarde-noche de festejo por mi cumpleaños. Hubo otros, pero no me acuerdo. De este sí. Mi mamá había esperado décadas de mi edad para reunir laboriosamente una serie inesperada de testimonios

de nuestra existencia compartida. Fotografías, recortes periodísticos, libreta de calificaciones de mi colegio, de mis colegios, citas de algunas cartas, algún poema también conformaban ese obsequio que ella había elaborado artesanalmente para ser distinta a esa celebración, para que no pasara de largo. Uno, a mí me gustaba celebrar mi cumpleaños, pero de chico, ya de grande, es un día más, ¿verdad? Es más, muchas veces paso a usted, si me sigue, la canción del día de no cumpleaños de la película de Disney, creo que es Alicia en el País de las Maravillas, el no cumpleaños. Y como fuera, el regalo de mi madre, aquella vez impidió la inercia de los días. Era una fecha muy redonda la de mi cumpleaños y todo su trabajo se dirigió a ello. Con ese obsequio en manos, mi aniversario de nacimiento no podía ser uno más. Sobre todo por su carta manuscrita, con esa caligrafía delicada que siempre tuvo mi mamá, letra que podía reconocer entre miles de letras, en la que traducía su amor, nuestro mutuo amor, en unas palabras sencillas y sentidas, esa clase de palabras de madre a hijo que quizás no son un secreto, pero se guardan para que resuenen de manera única, como se dicen o se escriben. Esa clase de palabras que de algún modo ya conocemos y esperamos, igual que el estribillo de nuestra canción favorita. Pero ese papel frente a mí tenía otra cosa que palabras. Había algo más tras esa carta. No solo la colección de registros, que recién dije, ¿no es cierto? Todo eso, recuerdo de mí, principalmente de chico. Pero ahí, con su letra, puso el inicio de una historia. Y ahí estaba también la foto de mi mamá. Una foto que yo siempre se la mencioné, siempre le comenté, siempre le dije que me encantaba. La veía tan joven y ya con un hijo, muy jovencita. Hace poquito había cumplido 18 años. Y ahí estaba con una sonrisa de arco iris que traspasaba el blanco y negro de la foto. Y también observaba la foto que acompañaba a mi papá en los minutos siguientes a aquel en que acababan de sellar su matrimonio con una ceremonia. Y yo justamente en el día de cumpleaños borrados por el gris de los días ordinarios, no esperaba nada y recibí todo lo que no hubiera podido siquiera pedir. Tenía ante mí palabras como no había otras y tenía además una imagen donde la luz dibujaba cierta vida que podía ser cualquier cosa menos ajena. Esa carta y esa foto valían por todo lo demás, incluso aquello que tantas veces vecina a vecino pasaba de largo. Valían por lo que pude elegir y por lo que me vino dado como regalo no pedido. Y esa carta hablaba también de esa foto. Era el comienzo de una historia que no elegí, pero sin la cual simplemente yo no sería. Hoy ya no importan las fechas redondas, vecina a vecino. Hoy no la tengo mi mamá. Pero sigo cumpliendo años y en poquitos días
seguramente voy a volver a abrir ese álbum de cuero lleno de recortes, desesperados rescates de eso que se ocurre entre los días, a los que me aferro emocionado siempre, agradecido de ser, aunque no lo has elegido, no elegimos nosotros. Mi mamá me eligió. Por eso mismo, ¿qué puedo decir? Que estoy agradecido. Y bueno, y que extraño mucho a mi mamá y a mi papá.

0: Ahí está, himno de mi corazón, los abuelos de la nada, en este buen día vecino, buen día vecina. Gracias Consuelo, que dio su llamado, se cortó, fue la comunicación, se cortó. Gracias Consuelo, un beso gigante, grandote, sabe que la queremos mucho. Sí, me causa gracia esto. Se la agarraron con Mirta Legrand con el tema de jugar con el seleccionado egipcio y aparece allí Cleopatra y aparece también la foto de Mirta Legrand que dice, una vez le presté un vestido a Cleopatra y no en esta vida, Argentina 3, Egipto 2, son terribles, terribles, bien. Mirta Legrand le causa, muchísimas gracias, porque la primera que dice la edad que tiene es ella. Bueno, ahí estamos, corto de las 10, ya estamos regresando, vecina, vecino.
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0: Muy bien, pasaron 6 minutos de la hora 10. La temperatura está en ascenso, 11 grados 2, la humedad del 76%. Y bueno, llegó el momento de contactarnos, el momento de hacer este alto y entrar en el arcón de Rubén. Buen día Angélica, buen día Rubén.
1: ¿Qué tal, Horacio? Buen día.
0: Buen día, buen día, buen día.
2: Buen día, buen día, buen día. Nos quedamos, de todo lo que hemos visto, nos quedamos con la mística de Lionel Messi.
0: Ajá, perfecto, exactamente. Totalmente de acuerdo.
2: Exacto, me pareció que yo ibas a estar de acuerdo en eso. Después voy a tratar de buscar qué es la mística. Porque este hombre, fíjate que después de cada jugada, mira al cielo siempre.
0: Sí, señor, agradece al cielo.
2: Buscando la solución. Y después que encuentra la solución, se pone de otros colores, está piel. Y ahí es imparable después. Surge la inteligencia que tiene guardada. Increíble, la verdad, es un tipo especial.
1: Qué chico, qué ejemplo para la juventud, ¿eh?
0: Sí, sin embargo, cierto grupo kirchnerista, de manera brutal, lo atacan y lo llaman los desclasados, porque le sonrió a Bush. ¿Qué tenemos que decir de Cristina Fernández, que se abrazaba a los besos, casi, como diría mi amigo, a los chupones con Maduro?
1: Ah, sí.
0: Chávez. Asesino. ¿Qué me está hablando?
2: ¿Y Chávez?
0: Ah, ni hablar. No, por eso, ni hablar. Por eso. Por eso.
2: Bueno, listo. Vamos a lo bueno. Quiero dedicar este audio al señor Eduardo, que me has dicho que era de Santa Rosa de Conlara, puede ser, ¿recordás?
0: No, ahora no recuerdo exactamente.
2: Bien, ojalá que llame otra vez. Muchísimas gracias por la atención de escucharnos, ¿no? Bien, desde el Arcón de Rubén, el buscador te dice jugadores y técnicos de la Selección Argentina de Fútbol, gracias. Muchísimas gracias por tantísima emoción junta, haciendo eco de la siempre vigente frase, uno para todos y todos para uno. Las personas que hacen el bien en silencio construyen un legado que el tiempo jamás podrá borrar. Nunca dejes de sembrar bondad, porque algún día la vida siempre encuentra la manera de devolverte lo que entregaste con amor. El abuelo Ben. Leemos del padre claretiano Alfonso Milagro. Alguien busca lo que tú tienes. Alguien tiene lo que tú buscas. Es la interdependencia de nuestro Padre Celestial, que ha querido que haya entre los hombres. No somos independientes unos de otros. Todos dependemos de todos. Todos estamos para todos. Todos servimos a todos. Si no todos servimos para todos, sí servimos, si todos servimos para algo. Y si no todos podemos ser útiles a todos, si todos podemos ser útiles para algunos. De ahí que no nos veamos libres de servicio a la comunidad, por más limitadas que

sean nuestras fuerzas y nuestras relaciones humanos-sociales. Alguien busca lo que tú tienes y, en consecuencia, lo puede recibir de ti y tú estás obligado a dárselo. Alguien tiene lo que tú buscas y, por lo tanto, de él lo puedes recibir y él estará dispuesto a dártelo si tú estás dispuesto a pedírselo, dándole lo que tú tienes. Da si quieres que te den, pero da, no porque esperas que te den, sino por el simple gesto de dar, porque valores a aquel a quien das y te das, porque sabes que él necesita de ti. El Señor da y no espera nada de su criatura. Imítale. Si lo expresado se parece a un trabalengua, el resultado del consejo te beneficiará eternamente y para siempre. Uno para todos y todos para uno, así sea, así será, Dios mediante. Los jugadores de Argentina, llámese selección nacional, y sus técnicos se han hecho acreedores de la popular frase de los tres mosqueteros que la popularizaron, uno para todos y todos para uno, y merecen ser los futuros campeones del mundo, una vez más en la rica historia del fútbol argentino, Dios mediante. Turno de la música para llegar a las conclusiones de nuestro recordado y querido Sergio Denis. La misma es una profunda reflexión sobre la dualidad de la existencia humana. Tiene una serie de contrastes y otra serie de paradojas, ahí está la palabra. Los supuestos se complementan y definen nuestra experiencia de vida. No hay amistad sin soledad, no hay paz sin guerra. No hay fuerza sin miedo. Cada una de las frases contribuye a nuestra comprensión del mundo y de nosotros mismos. Bendiciones, hasta siempre, doctor René, humanista Favaloro. Adiós, gracias por todo. Horacio, chau, hasta mañana.

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1: Bueno, se pudo volver a comunicar Consuelo, como siempre, una divina. Gracias, Consuelo. Dice que se emocionó mucho ayer. Lloró mucho con el partido de Argentina. Bien. ¿Cuántas emociones despierta el fútbol, eh? ¿Cuántas emociones? Bueno. Estaba también recién charlando con María, y al presente está escuchando. Me dijo 3 de la mañana, yo escuché mal. Escuchando, bueno, de muy temprano, Radio Rocha. Teresa Estivel también presente. Teresa, me dice que algo pasó en el Camino Centenario. Sí, ahora le doy esta información, ya pasó y vio que el tránsito en alguna parte estaba cortado. Esto era cerca de la estación de, a la altura de 476, me dijo. Sí, hoy un hecho grave de inseguridad, cuando un oficial de la Policía Federal Argentina se resistió a tiros, al menos con un delincuente, parece que eran 2, pero con uno se resistió a tiros cuando intentó robarle la moto y lo mató. Dicen dramático hecho, dramático, pero bueno, dramático para el policía, no para el delincuente. Murió, ya está. Lo hirió el policía, lo que no sabemos es el estado del policía. Terminó con el presunto entonces asaltante fallecido. Está este violento episodio en Camino Centenario 476. Había intentado robar la moto. El policía usó su arma reglamentaria, disparó y el ladrón murió en el lugar. Encontró también el arma del delincuente, que bueno, con esa arma hirió al policía. En este momento no, por ahora no tenemos el informe sobre estado de salud de este policía. Estaba trabajando hoy tempranito la policía científica. Y la justicia, bueno, intentando, bueno, reconstruir los hechos para, bueno, analizar cómo se desarrollaron, cómo se desarrolló este asalto. Acá, el delincuente eligió a la persona equivocada y esto le costó la vida. Siempre sale ganando el delincuente, que es el que está armado. El único que puede repeler es un policía o personal de seguridad que esté armado y puede terminar, ¿no es cierto?, a no entregarse en la muerte. Todo por robarse una moto. Que posiblemente también esa moto termine manchada con sangre con la misma policía. Digo esto porque en el caso, por ejemplo, de los autos desarmaderos, autos que están manchados también con sangre, ilusiones perdidas allí, bueno, un desastre, cuando se llevan el bien de otra persona, después lo venden, lo desarman, siempre está manchado con sangre y la policía lo sabe. Sin embargo, como hay un retorno para que funcionen los armaderos, hay que arreglar a la policía. Esto es tan contradictorio.

que después pueden llegar a matar a un policía por esto. Bien. Mientras por otro lado reciben dinero, ¿verdad? Bueno, hablando de policía, tengo una historia. Chiquita, pero una historia. De una camarera y un policía en Nueva York. Una historia de juego. Una historia que parece más bien de película que una historia real. Es más, la propia Lotería de Nueva York llegó a contratar a estos dos ganadores, a una camarera y a un policía. El tema es así, la historia. Casi todas las noches el oficial de policía iba a cenar a un restaurante, de segunda, ¿verdad? Es más, la camarera ya sabía que lo que le gustaba para comer, así que siempre lo atendía y él dejaba el clásico, la propina. Pero un día, en vez de dejarle la propina, ese dólar, al policía se le ocurrió compartir un billete de lotería. Y le dijo a la camarera, el nombre Pilis Penso, él es Robert Cunningham, le ofreció, me dice, hoy no te voy a dar la propina, o mejor dicho, si querés te la doy, pero te propongo que juguemos juntos a una lotería. Compartamos, son seis números, tipo 15 y 6, ¿verdad? Vos pones tres números, yo pongo otros tres, y ese dólar que te iba a dar de propina, de alguna manera lo compartimos y jugamos. Ella le resultó, ese dólar muy bien, pero le resultó muy simpático, muy interesante. No había contrato, no había testigo, no había nadie. Solo la palabra de un policía que le dio a la camarera. Que muchas noches le daba la comida. Esa palabra valió 3 millones de dólares. 3 millones de dólares. Esto fue en el año 1984. Quiero ser rescatado esta historia. El detective policía Robert Cunningham había entrado a ese lugar llamado Salt Pizzería en Yonkers, Nueva York. Había hecho cientos de veces. Él, 55 años, jefe de la división de detectives del departamento de la policía de Dobby Ferry, conocía bien ese local, de segunda, pero que comía muy bien. Y conocía a Pilis Penso, la camarera que trabajaba allí y llevaba más de 15 años en ese lugar. Penso tenía 48 años. La mujer, ¿verdad? Y ya hacía casi 20 años que estaba en ese restaurante trabajando. Lo que recuerdan de ese día, porque inclusive esto lo... Hay un... Como esto después lo utilizó la propia lotería para hacer una promoción, publicidad. Había comido fideos. Y en lugar de dejar la propina, le hizo esta propuesta. Y si ganaban, dividían el premio. Si no, volvería mañana con la propina. Dale, vamos, dijo ella. Era como una broma. Y dije, si ganaba, podía hacer su propina. Bien. Ella no puso un dinero, lo puso solamente él. Por eso, como si fuera la propina. Y esos seis números, tres que puso ella, tres que puso él, hicieron que el premio total era de 6 millones de dólares. Claro, Estados Unidos se paga

0: durante 21 años, con intereses y todo, se pagan en cuotas anuales de cerca de 300 mil dólares, 285 mil dólares, durante 21 años, antes de impuestos, ¿verdad? O sea, cada uno iba a recibir por año, si ganaban, 143 mil dólares. O sea, sería algo así como 12 mil dólares por mes. Una suma fantástica. También descontaba la parte del Estado. Y los números se dieron. Y como correspondía, él regresó con el número, lo fueron a cobrar los dos y repartieron el dinero. Y esto nos llevó también, esta historia, que enseguida se publicó, la camarera y el policía protagonizaron una publicidad para la Lotería de Nueva York, inclusive les pagaron por eso. Bueno, ella siguió trabajando 3 años más igual, ¿eh? El detective siguió trabajando también hasta que se jubiló. No había ningún documento, no había nada. Robert Cunningham se podía haber quedado con todo el dinero. Aparte desaparecido ese restaurante. Pero no. Foto recibiendo el cheque. Ahí comentaban también que el tío Tom, o sea, la lotería se lleva gran parte del dinero. Cosa que sucede también aquí en Argentina, pero aquí le pagan el premio todo completo. Completo menos el descuento. Acá el paquete que hace gigante de dinero el Estado es que, fíjese, termina pagándolo en 21 años. Lo que la gente ya la platita la puso. Así que no hubo esposa furiosa por parte de él, no hubo dramas conyugales, sin juicios, sin traiciones. Hubo una película en el año 1994, Te puede pasar a ti, con Nicolas Cage, que interpretó al policía, y a Bridget Fonda, la camarera. Qué claro. Cómo no, es más, la película pensaba que nadie sabía que era de un caso real. Solamente la gente muy veterana, muy que estaba en el juego. Y aquí muestra justamente una historia de suerte, vecina a vecino. Ella murió el año pasado, tenía 91 años. Y su obituario no empezaba con la lotería, sino cómo había sido camarera y cómo había llegado a tener esa fortuna de ese dinero, que tampoco era tanto, pero era suficiente para vivir sin trabajar. Lo que sí se destacaba de ella y de él, principalmente de él, la generosidad, la seriedad y cómo en ese momento que él podía haber sido millonario, sin compartirlo, lo compartió con quien en ese momento le dio esa posibilidad de poder tener ese dinero. Una historia que quería compartir, creo, vecina a vecino, que valía la pena. Siempre después de todo esto, siempre aprendemos algo.
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4: Rápido, rápido, para, rápido de reflejos, Rubén de Liverpool me manda allí el afiche de esa película, Te puede pasar a ti. Así que rápido, ¿eh? Qué rápido este hombre, impresionante. También me mandó más tempranito un tema musical que dice Quiero amanecer, ya lo vamos a compartir. Buen día también, buen día. Buen día Gregorio, buen día vecino. Silvia presente, cómo no, después del susto. La verdad que la pasó muy bien. Dice que sus hijos nunca la abrazaron tanto. Lo vieron juntos. Ay, ay, ay, vecina. Vecino. Ayer me dijeron que uno aplaudió nada más los goles argentinos. Yo no puedo creerlo. Yo no sé si uno gritó o no gritó, pero la emoción desbordaba. La emoción. Por ahí no tiene uno ni fuerza para aplaudir. Bien. Eduardo Finocchi también me manda una fotografía ahí. Qué honor ahí metir en la pantalla del monitor. Que no, es un monitor, es un televisor eso. Un televisor, también usted puede ver la radio. En un televisor, en un monitor, en su celular, en todos lados. ¿Qué es lo que está pasando acá dentro del estudio? De todo, vecino. Muchísimas gracias, gracias, Fino. Bueno, buen día, buen día, buen día. Me quedaba pendiente, pero es que tenía un llamadito más. Dije Consuelo también, que me pidió un tema de Diego Torres. Lo que no pude escuchar el tema. Se le pedí que me lo repitiera, pero después se cortó la comunicación. Carmen de calle 39, que no es Carmencita, también presente. Presente, vecina. Qué lindo sol. Hermoso, hermoso sol. Bueno, acá estamos. Estudiante juega su segundo amistoso, bien, bien, bien, bien, por el Pincha, vecina, vecino, bien por el Pincha, que sigue ajustando todo, tiene que estar como Lobo también, que ha estado haciendo esta gira exitosa, le ha ido muy bien. Después de la primera práctica formal ante Deportivo Maldonado, hoy se mide con Aldo Civi, que es su segundo amistoso de pretemporada, que ya falta poquito para volver al fútbol, ¿eh? Estamos extrañando el fútbol también. Es medio muy largo este Mundial, muy, muy largo el Mundial. Ya regresó a La Plata después de su gira por Uruguay. Aparte, un mes y medio sin disputar compromisos. lo complicado también para los clubes. Tema económico, tema dinero. Los sueldos hay que pagarlo. Los empleados, todo. Sí, es cierto que el socio sigue pagando, pero las entradas que tienen que ver con la venta de entradas, televisación, nada de esto hay. Bueno, frente al Tiburón, entonces, ahí el equipo marplatense, Aldo Civi, el plantel de Cacique Medina, que dirige Israel Damonte. Bien. Se van a disputar dos partidos de 80 minutos y serán cerrados para el público en general. No van a transmitir tampoco nada. Así que van a tener que esperar todos los hinchas para ver un partido que sea. Che, dale un poquitito para que puedan ir a mirar ahí. Nada. Nada. Bueno. El sábado 11 de julio, Talleres contra Talleres por la mañana. Y el miércoles, que un frío terrible, ¿por qué no lo hacen en la tarde? Pues un entrenamiento tampoco, no se van a correr un ratito. El miércoles 15 de julio con Central Córdoba, también por la mañana. Bueno, ahí activo el Pincha. Bien, poco vale si hay goles, no hay goles. Es un entrenamiento, vamos a decir las cosas por su nombre, entrenamiento. Y la preguntamos, ¿cuándo vuelve el fútbol de primera en Argentina? ¿Cuándo? ¿Alguien lo sabe? ¿Cuándo vuelve el fútbol de primera A en Argentina? ¿Estamos cerquita? Sí, claro. Jueves 23 de julio, estamos a 8. Upa, falta. Nuevamente, jueves 23, el inicio del torneo Clausura 2026. Bueno. ¿Cuándo juega Gimnasia? El viernes a las 7 de la tarde con Racing, pero de visitante. Y Estudiante de La Plata juega el domingo 26 de julio con Independiente a las 5 y cuarto. Domingo 26 de julio, para ir pensando, ¿no es cierto? Y el visitante el viernes, le dije, a las 7 de la tarde, Racing Gimnasia. Bueno, 10:37 minutos. A ver, el tema musical que me había mandado. Acá vamos directamente a los hechos. Tema musical que mandó Rubén. Quiero amanecer, Los Llopis.

0: Muy bien, aquí estamos, vecina, vecino, quiero amanecer en esta mañana. Pusimos la pava nuevamente, la pava está puesta, la radio encendida. Esto es Buen Día Vecino, Buen Día Vecina. Afuera ya no hace ese frío que congela, no. Por suerte, la temperatura se ha acomodado. El nuevo registro, 11.9 a las 10.41, 72 el porcentaje de humedad. Reitero, 11.9 y va a llegar hoy a 18. El sol se pone 17:55. Bueno, estamos con una dosis de energía arriba, arriba, arriba. Bueno, vecina, haciendo esta conexión, en este ida y vuelta, me está pidiendo también, Carmen, un poquito de humor. Vamos a poner, sí. Ya me estoy riendo porque el gato Peters es infalible, ¿eh? Infalible. Y lo rescatábamos siempre aquí porque siempre fue una persona muy generosa. Lamentablemente falleció muy joven. Yo le había pedido autorización, lo hice inclusive al aire, hablando con él, que lo hicimos varias veces, hablábamos muchas veces, vino a los estudios de la radio, también lo hacíamos cuando estaba de gira. Y también yo le comenté, ¿no es cierto?, que nos encantaba pasar, que nos autorizaba, y él dice, me encanta, así estoy vivo, vea vos. Así que bueno, ahora que nos debe escuchar con la espica desde arriba, sigue estando vivo, claro que sí.
1: Y esto estaría siendo todo. Queremos agradecerles, como decía yo el otro día en la radio, que en estas épocas que ustedes se hayan...
0: Es que siempre agradeciendo.
1: Y empiezan los sembrados y los tambos y las vacas. Hay una vida en los ranchos, ranchos de piso de tierra, donde el día empieza temprano, amanece, canta el gallo. Habían ido a darle una serenata a la vieja Crosa. Vieja, nos vamos y nos llevamos el cantor, que se cante otra antes de irse, decía la vieja, y le llevaban el gallo para comérselo. La tarde, por ser mujer, siempre al final pare noches, y la noche es la que prende un farol en cada rancho. Rancho de los carreteros, de familia numerosa, muchos chicos, uno con fiebre, le pusieron el termómetro. Viejo, vení, por favor, que este chico se nos muere, 42 grados tiene y todavía está subiendo. Y para leer el termómetro lo apoyaba en el farol. ¿Para qué voy a ir a la escuela si no sé leer ni escribir?, decía Liborio en Buchardo. Por eso empezó de grande. Le preguntó la maestra, ¿qué da la vaca, Liborio? Liborio dijo, ¡mondongo!, porque era lo que él conocía. Ranchito de las afueras, guiso pobre de mondongo. Antes, en las afueras de los pueblos, había matadero municipal, donde se faenaban reses, se carneaba, se hacía carne. Y si bien en esos mataderos había un veterinario municipal que controlaba la faena para que esa carne no trajera enfermedades, el personal que trabajaba en los mataderos no era personal de planta municipal. Trabajaba bajo una figura que se llamaba el recupero. Le pagaban con partes de las reses que ellos, al venderlas, obtenían la retribución por su tarea. Se daban las partes de las reses que no estaban adheridas a la media res que viene a la carnicería. El cuero de esas vacas, la lengua, el corazón, la entraña, las achuras son las tripas de las vacas, el mondongo, la pared de la panza, que limpito y bien blanqueado y pelado es muy rico en la buceca, el guiso, el Pidio Rodríguez, 16 de julio. Trabajaba en el matadero y se llevaba el mondongo pa' su casa. Otro rancho de las afueras, donde no llega la luz, la vieja lo pelaba, lo lavaba, lo tendía que se oree en un tendal de alambre, y al otro día venían los vecinos con moneditas a comprar pedacitos de mondongo para darle vida y alma a un guiso, a veces única fuente proteica de aquella gente más pobre. Llegó mamado del boliche el Elpidio, 3:15 de la mañana. No tuvo mejor idea a esa hora que darle de comer a los perros. ¿Viste lo que es discutir con un borracho y a esa hora? Como hacer recular un chancho, más o menos. La vieja quiso explicarle y él dale con que pelé rubio. Así que agarró una cuchilla a cabo blanco de trabajador de matadero filosa, cortaba un pelo en el aire, salió al patio, cortaba el tendal y le tiraba a los perros. Unos artistas los galgos, che, se arqueaban y se lo barajaban en el aire. ¡Plac! ¡Plac! Un hambre de aquello los galgos. Vos sabés que abarajaban y tragaban. Y así como tragaban, hacían arcadas. Los ojos blancos como platos los galgos. El elpido le gritaba, ¡antes repugna el mondongo! Le había cortado un pullover que la vieja tenía tendido afuera. Y ahí venimos de esos ranchos. Rancho de los Di Martino. Rancho de los Di Martino, que tenían muchos gatos. Y caña contra el techo del rancho para secar los chorizos. Chorizo hecho como una rueda en forma de pechera, colgado de las cañas contra el techo pa' que se oree, pa' hacer chorizo seco. Estaban viejos y bichocos, tenían ganas de comer chorizo, tiraban un gato para arriba. El gato se abrazaba un chorizo, estaba todo calculado, el hilo no soportaba el peso de la bestia y el chorizo. Se cortaba, caían al piso, espantaban el gato, rescantaban el chorizo. Pura lógica chacarera, simple, de los ranchos. Cuatro viejos de Alta Italia, en La Pampa, todos sordos, solterones los hermanos. Sos viejo de campo, abandonado, unos pelos en las orejas, sí, los viejos. La ceja parecía un corredor, un entretejido gris acá. A la última yerra habían contado 87 gatos para cuatro viejos, es una barbaridad. No había quien los maneje, los gatos. El gato más vivo, el más franelero, vivía arriba de la mesa. Estaban los viejos tomando sopa con ruido. El gato les refregaba el codo, los hacía quemar a los viejos, empujaba la galleta al suelo. Les volteaba con la manito el jarro, el vin, se les metía en la fuente el puchero, escarbaban el zapallo, incorregible el gato. Podés creer que un día estaban almorzando, el más viejo de los viejos, el más sordo, el más soltero, sin avisarle a los otros, se cansó. Se limpió la boca, fue a la pieza y trajo la escopeta el 16. Sin avisarle ni a los otros ni al gato, a quemarropa arriba de la mesa le tiró con la escopeta el 16. Una humareda, un olor a pólvora en la cocina, claro. La vibración le descalibró la radio, ¿me entendés? Había quedado la radio haciendo... Y el viejo entre el humo decía, ¡qué mierda, precisás otro tiro! Se creía que era el gato. Así que, Liliana Sena, docente de Alta Italia, La Pampa.

0: Buen día, Horacio. ¿Cómo le va? Yo, a nosotros más o menos bien. ¿Sabe qué? Yo cuando faltaba, dijeron que faltaba un poquito más de 10 minutos para que termine el partido. Yo estaba barriendo en la cocina, estaba limpiando. ¿Y sabe lo que dije yo? Para Dios no hay nada imposible. Y bueno, eso pasó. Y sí, cuando yo después que vine, que mi esposo me dijo, sentí los gritos, todo. Y dice, ¿qué pasó? ¿Qué pasó? Y se hizo tres goles. Ay, yo, Horacio, la verdad que dije, para Dios no hay nada imposible. Y eso, un besito, Horacio. Juanita de Gorina, perdone, Horacio.
1: Gracias, Juanita de Gorina. Gracias, Juanita de Gorina. Y hoy conté tempranito también que 2-0 en contra. Vienen y me ponen adelante del televisor una rama de ruda. Lo que cuento es absolutamente cierto. Absolutamente cierto. Yo no miento. Rama de ruda, 2-0. Oh, qué olor a ruda. Bueno, ¿qué es eso? 3-2. Casualidad. 10:53 minutos, vecina, vecino. Qué mañanita, qué mañana, por favor. Qué mañanita. Pero si lo cuento, no me lo creen, así que. Lo conté así rapidito, rapidito, es como al pasar, ¿eh? Roque, Yaiza, buen día, Roque, buen día, qué felicidad también, por suerte. Américo desde Salta, me manda con foto también. Lástima que no puedo dar vuelta acá al monitor para mostrarla la foto. Con su taxi, el 109, dos banderas, no una, dos banderas. Una por Argentina y otro por mañana. 9 de julio. Bien, muy, pero muy bien. 10:53, ya estamos entrando en la parte final del programa, en la parte que no me gusta el final, pero bueno, ya estamos, ya estamos. Bueno, atención, la República de los Niños tendrá su propio Dino Park. Esto es un proyecto viejo, esto ya lo había escuchado yo hace un par de años.

Bueno, va a haber un asesoramiento de la Universidad Nacional de La Plata. El tema es que sí le falta, falta la parte de entretenimientos a ese lugar tan hermoso, y que pueda generar fondos para mantener la República, que es muy caro mantenerla. Un atractivo clave para el turismo y también para los chicos. Ya está en el boletín, ahora salió en el boletín, pero ya lo habían hecho esto, están repitiendo. Bueno, a veces ponen también la piedra fundamental tantas veces. Me acuerdo que pusieron dos piedras fundamentales en la estación de trenes para hacer allí la terminal de ómnibus, qué sé yo, dos veces. Una Néstor y otra Cristina. ¿Se acuerdan cuando después vino Alberto Fernández? Mostraba las publicidades, promociones, que había hecho el techo del... el techo de la estación. Eso era un logro. Un techo. Techo. Se mostraba, vino a filmarlo acá en la estación de trenes. Bien. Entre copa y copa. Tierra del Vino se va a llamar. Ya no tuvo Tecnópolis esto. Y que cuenta con ejemplares a escala de los dinosaurios. Bueno, un Jurassic Park. Ahí está. Vamos a tener entonces el Jurassic Park vecina, vecino. Bueno, perfecto. Bienvenido el Jurassic Park. Y ahora sí, vecina, vecina, ahora sí, ya nos estamos yendo. ¿Qué más puedo decir del Jurassic Park? Va a tener asesoramiento de la Universidad Nacional de La Plata, también la Facultad de Ciencias Naturales y Museo, también un café temático, Dino Café. Bueno, así que junto con la granja, el avión de Aerolíneas Argentinas, el paseo en barco, el parque de juegos mecánicos, el trecito, la República de los Niños, vecina, vecino. Esto a mi nieto le va a encantar. Juan y Evelina, un abrazo grandote. Gracias, Juan, y por el mensajito. Gracias también, Walter, de 122.

Bueno, ahí estamos, vecina. Bueno, hay llamado a licitación ahora. Con esto es un llamado a licitación. Reflota entonces el Dino Parque. El EMATUR lanzó una licitación para construir, equipar y explotar el paseo temático. Ya saben que estos van a ser los bichos que estaban ahí en Tecnópolis. ¿Por qué no dicen? ¿Yo? ¿Me estoy equivocando? Bueno, digo yo. Aparte, esto ya había sido anunciado en el año 23. Solo con mis ganas de encontrarla. Los peinadores. Último registro de temperatura, y con esto ya la despedida. 12.7. 12.7 la temperatura. Va a llegar a 18. 70 el porcentaje de la humedad. Está bajando despacito, lentamente, ¿eh? Así que bueno, si el contenido de hoy te gustó, el de mañana, jueves, te va a encantar. Tendremos una dosis de entretenimiento, noticias, humor y la mejor música. Muchos de los temas usted elige y otros nosotros elegimos cuidadosamente. Bueno, ahí estamos en este buen día donde la música y las noticias se encuentran. Como siempre les digo, yo los voy a extrañar. Si ustedes quieren, extraño que sea un poquitito, un chiquitito. Chao, hasta mañana entonces, 7:05 en punto.

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2: Hola, hola gente linda, ¿cómo les va? Bienvenidos, bienvenidas. Aquí estamos nuevamente juntos en esta nueva edición de Súper Cerca, el programa que escucha el país en este día miércoles. Miércoles 8 de julio del 2026 y aquí estamos listos, preparados para estar con vos y disfrutar de las noticias insólitas. Un hospital de muñecas es una atracción turística. ¡Hay un hospital de muñecas! Ay, que viste que cuando, hay momentos donde las muñecas las maltratás un poco cuando sos chica. A mí me gustaba hundirle los ojitos, era un poquito diabólica yo. Bueno, también, ¿qué tengo? Algunos tips, cómo mantener limpios los juguetes de los chicos. Me gusta esto. Además, que aprendan a... mira, el bloque para los más chiquititos, aprender a usar el dinero, a manejarlo. Me gusta también, ¿eh? Y hoy es miércoles, la tenemos a Mora Furtado. Y vamos a tostar pan. A ver para qué lo usamos, dale. Programón en el día de hoy que se empieza con las pelotas como una estrella.

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1: Y un hospital de muñecas, un antiguo y curioso atractivo turístico que existe en Lisboa. A ver de qué se trata. Es uno de los más antiguos de este género en el mundo, funciona desde

230 como cualquier otro centro médico, con sala de espera, quirófano, urgencias y con la única diferencia de que todos sus pacientes son inanimados. Allí el paciente entra, es examinado para determinar su gravedad, se le atribuye una ficha con número de cama y se procede a las intervenciones que sean necesarias para curarlos. Es un trabajo de mucha paciencia e imaginación. No hay dos muñecos que tengan como origen exactamente el mismo problema. Esto lo explica la responsable del hospital, que debe estar muy bien de la cabeza, ¿no? El complejo se completa con una pequeña tienda en entrada del hospital, en la que se venden muñecas con trajes creados en este peculiar centro, así como algunos accesorios o casas de madera en las que las muñequitas pueden cumplir cómodamente su postoperatorio.

0: Les decía Beck, y recordá que si querés programar la música, porque toda la música que escuchás es la que programan ustedes. Estamos en el 011 15 33 675 009. Recordá que también estamos en Facebook como Super Cerca y en Instagram como Super Cerca Federal.
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2: ¿Y cómo hacemos para mantener limpios los juguetes de los chicos? Bueno, presta atención que aquí te vamos a dar estos consejos. La actividad principal en la vida de un niño es el juego, y el juego implica la mayoría de las veces que se ensucien. Sí, mami, tenés que dejarlo que se ensucie. No podés tener intenciones de meterlo en el lavarropa cada vez que lo vea que viene todo enchastrado. Este hecho debe ser aceptado por los adultos, que al mismo tiempo deben enseñar a los niños que una vez concluido el juego, si es necesario, hay que lavarse, Sí, hay que bañarse. Porque esto sí no se negocia. De todos modos, debemos enseñar a los niños a evitar jugar en lugares donde se acumule basura y desperdicios, jugar en zonas donde haya aguas estancadas, beber agua sucia o no potable, chupar pegamento, usar gafas de plástico que perjudiquen la vista. Así que hay que mantener los juguetes limpios también. Para esto es indispensable, ya que los niños, especialmente los más pequeños, suelen llevarlos a la boca, chuparlos, morderlos. El cubo y las palas del parque deben ser utilizados solamente en la arena del parque. Al llegar a casa deben ser lavados antes de que el niño los guarde. Sí, hay que prestar atención con los más chicos, hay que también dedicar un poquito más de tiempo. Y más que nada estas cuestiones que hacen que el chico esté seguro y se evitan así muchas enfermedades.
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0: Alex Warren, Ordinary. Y con esta canción nos vamos a ir a la primera pausa. Cuando volvamos tengo el bloque para los más chiquititos. Se viene Mora, se viene el tema del recuerdo. Hoy power, pero así te lo digo, muy power. Y esta palabra también tiene que ver con el artista. Pero todo eso en el próximo bloque.
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0: Aquí abrimos este segundo bloque de Súper Cerca, el programa que escucha el país. Ya se viene Mora, que está divina, está más linda que nunca. Hola Andrea, soy Camila de Lincoln, Buenos Aires. Estoy en una librería acomodando estantes y quería agradecerle a Mora porque habló sobre cómo vestirse si sos muy alta y me ayudó un montón con la confianza. Antes renegaba cada vez que salía a comprar ropa. Ahora me siento mucho más cómoda. Quiero escuchar algo de Ina Rosden porque descubrí sus canciones gracias a mi hermana Roxana y me gusta mucho. Bueno, dale, vamos con esta canción. Me gusta porque programen la música y ahí escuchamos a Ina Rolston, Strongest.
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1: ¿Y cómo hacemos para que tus chicos aprendan a manejar su dinero como un pro? Desde los 5 años podés comprender el concepto de dinero y cómo se gana. Una de las maneras más efectivas de aprender es a través de una asignación semanal o mensual. Podés vincular esta asignación a tareas del hogar, como ayudar a limpiar o mantener tu habitación ordenada. Esto les va a enseñar que el dinero se gana con esfuerzo y con responsabilidad.

0: Además de la asignación, podés transformar tus intereses en oportunidades para ganar dinero. Si te gusta dibujar, por ejemplo, podés vender tus obras de arte a familiares y amigos. Si disfrutas de cocinar, animarte a vender galletas o también limonada puede ser una excelente manera de comprender el valor de tu trabajo. Así que estas experiencias no solo te enseñan sobre el dinero, sino también cómo fomentar la creatividad y la iniciativa. Así se aprende que el esfuerzo tiene siempre su recompensa.
1: ¿Qué son las ondas espaciales? Las ondas espaciales son naves que sin tripulación se envían al espacio para estudiar los cuerpos celestes. Están equipadas con cámaras, detectores de climas y antenas de transmisión que se controlan desde la Tierra.

0: La música pasaba con Mía, Histeriqueo. Y te recuerdo dónde estamos. Nos vas a dejar un mensaje, nos vas a contar qué haces. Mira que me pongo toxi, quiero saber todo. Mándame ubicación, dale. 011-15-33-675-009.
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2: Y ahora sí, continuamos en este miércoles mitad de semana con nuestra amiga, nuestra motivadora personal, Mora Furtado. ¿Cómo estás, Mora?
3: Como siempre, un placer encontrarme con todas ustedes. Bueno, hoy es miércoles y siempre decimos que el día de la mitad de la semana es el menos copado. Nos gusta tanto el viernes, y no les digo, saber que el viernes a la noche tenemos un buen programa para gozarlo y despertarnos cuando queremos el sábado. Pero bueno, la realidad es que hoy... Yo no sé por qué cuando uno dice, che, este es un día de miércoles, ¿tendrá algo que ver con que no?

0: gusta. Bueno, Andrea, yo estaba leyendo un artículo que me interesaba, que se llama Rechacemos los estereotipos para la tercera edad. Uno cuando dice tercera edad, a mí personalmente me da como una suerte de rechazo, porque tercera edad parece como que ya sos muy viejo, que ya estás del otro lado de la línea del deseo. Y sin embargo, este artículo escrito por Roxana Kramer, que es una licenciada en filosofía y doctora en ciencias sociales de la Universidad de Buenos Aires, dice, las personas mayores de 55 años suelen sentir más alegría y gratitud, menos estrés y depresión. Les comento que en el 2040, por primera vez en la historia, habrá en el mundo más ancianos que niños. Dentro de 50 años en la Argentina, un cuarto de la población tendrá más de 80. El siglo pasado duplicó la longevidad promedio. ¿Logró también una mejor calidad de vida para la llamada, entre comillas, tercera edad? Si tiene cubiertas necesidades mínimas, sorprendentemente la respuesta parecería ser sí. Diversas investigaciones, entre ellas una realizada por Laura Carstensen por el Centro Stanford de Longevidad y otra por Oscar Franco para la Universidad de Cambridge en Gran Bretaña, sugieren que las personas mayores de 55 suelen sentir alegría, gratitud, menos estrés y depresión y aceptan los momentos de tristeza. Con eso hicimos el enunciado de este pequeño artículo. Sin pretender uno que haya una respuesta exacta o... Lo que sí me parece lindo es mover nuestra cabeza, nuestra mente para decir, ¿en qué etapa estoy yo de mi vida? Yo soy de estas personas, siendo varón o siendo mujer, de esa, entre comillas, tercera edad. Me estoy quejando constantemente, no me gusta mirarme al espejo, tengo dolencias, tengo temas. Me duele acá, me duele allá. Una vez una conocida diva argentina dijo que si después de los 50, cuando te despertabas, no te dolía algo, era que estabas muerta. Bueno, no creo que sea tan así, algo de razón puede tener, o porque la almohada está mal puesta, es muy alta y te hace dolor la espalda, o porque tuviste una postura mala durante el día, o porque comiste algo que te cayó como una bomba, siempre va a haber algún tema, algún problema, pero no se depriman. Las chicas y los chicos también de 25 y 30 tienen cara de pelote, que me golpeé con esto, que jugando a la no sé qué me caí, que me dieron una piña brutal porque me asaltaron, etcétera, etcétera. Entonces, coincido con todo este estudio y rechacemos los estereotipos para esa edad donde ya somos más grandes. Y acá ella habla de 55 años. Hoy en día, un hombre o una mujer de 55 años son posiblemente los 45 de hace 15 o 18 años atrás. Se ha corrido el reloj, se ha corrido porque la gente cada vez tiene más conciencia de su físico, de su cuidado, de tal vez hacer algún tipo de gimnasia o ejercicio, llámese caminata, bicicleta, o simplemente moverte por tu casa, y el cuerpo está como ágil, no haces una vida que yo podría llamar sedentaria. Dicen que lo peorcito, además del estrés que todas las personas tenemos habitualmente por miles de situaciones diferentes, posiblemente sea ese estrés malo para el cuerpo. Pero la vida sedentaria, esa vida donde vos no te moviste, eso es lo más peor, diría una amiga mía que vive en el campo.
1: Bueno, ¿seguimos en un ratito hablando?
0: Seguimos un ratito y nos encanta, pero de alguna manera vamos a hablar un poquito de moda también.
1: Dale,
0: ¿qué te parece?
1: Hablemos de moda, pero en el próximo bloque.

0: y te dije, Power Station, pero no, ahí lo tenemos a Robert Palmer haciendo Addicted to Love. Qué power que tiene este hombre, me encanta, y un clásico de aquellos para cerrar este bloque, porque en el próximo vamos a tostar pan, y ya vas a ver para qué. También vamos a seguir hablando con Mora Furtado, y obviamente tenemos más música.
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0: Y abrimos este tercer bloque de Super Cerca, el programa que escucha el país. En un ratito seguimos hablando con Mora, y con todos sus consejitos. ¿A quién saludo por aquí? Hola Andrea y todo el equipo. Dice, soy Emanuel de 25 de mayo, Misiones. Estoy podando plantas en el vivero familiar y los escuchamos siempre con mi viejo. Me encantan las noticias insólitas porque terminamos comentándolas con los clientes y nos reímos muchísimo. El otro día parecía que todos querían opinar sobre el récord Guinness de las torres de cartas. Dice, quiero pedir algo de Nicky Jam porque acá nos pone a bailar hasta trabajando. Dale, hay que ponerle onda a las cosas. Por eso, un besito para vos y para toda la gente en Misiones que nos escucha. Y aquí va Nicky Jam con Wine Up. 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
2: Y aquí seguimos con más Súper Cerca, el programa que escucha el país, y como todos los miércoles ya tuvimos un adelanto con ella, con Mora Furtado, pero seguimos con esta columna, Moda por Mora. ¿Y con qué seguimos, Mora?
3: Bueno, Andrea, sí, seguimos. A ver, bueno, mientras preparamos este bloque, ¿qué te parece? 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A mí es uno de mis preferidos, ¿eh? Es una muy buena calidad. Y también tengo unas galletitas, las Contucci, se las recomiendo, son exquisitas. Bueno, un cafecito Cabrales para seguir hablando. Como hablábamos de mujeres más grandes, se me ocurrió interesante traer a colación a Catherine Deneuve, que es una referencia de la pantalla grande, esa actriz francesa tan famosa que ya hoy tiene más de 73 años. Y ella nos habla de...

de su impetuosa vida privada y su más reciente proyecto. Más allá del proyecto, que bueno, no viene al caso leerlo tan profundamente, pero a mí lo que me gusta es cuando, en el caso de esta actriz, es una mujer que se ha ido sabiendo mantener. Y yo digo mantener porque yo estoy, te digo, Andrea, totalmente a favor de la cirugía, en el caso que la tengas que hacer necesariamente, pero sobre todo, hoy en día, hay muchas intervenciones no cruentas y que cualquier mujer, ahorrando un poquito, puede tener acceso en cualquier ciudad del país para mantenerse. ¿Por qué? Porque la piel habla por nosotras. Si nosotros no nos cuidamos la piel, evidentemente vamos a parecer mucho mayores porque tenemos la piel seca, deshidratada, sin humedad. Se van a marcar las arrugas o las marquitas, digamos que del paso del tiempo. Y yo creo que todo eso es algo que uno cada día tiene más conciencia. Antes, cuando yo era chica, por ejemplo, fue hace muchos años, te cuento, vos ibas a la playa, a la pileta o al jardín sin protección de sol. Hoy, ninguna persona consciente va afuera sin un poco de protección. Porque evidentemente el sol ha demostrado que con el tiempo, en muchas ocasiones, trae cáncer de piel. Hay otra cosa importante también que a mí me preocupa. Los protectores solares son muy caros. Muy caros. Así que hay que aprovechar, por ejemplo, comprarlos en el invierno, que es donde uno menos los usa. Se me ocurrió porque el otro día vi una oferta de una famosa marca de protectores y yo dije, este sería el momento exacto de comprarme, pero no lo hice porque yo había comprado un frasco grande y me había quedado y me dura de una temporada para otra. Pero bueno, ténganlo en cuenta, es interesante. La Catherine Deneuve nació en 1943. Esta notable actriz comenzó su carrera durante la adolescencia con la película de André Humebel que se llamaba Les Collégiennes, o sea, las colegialas. Eso fue en el 57 y de ahí nunca paró de trabajar. Pero alguien parecido a ella, que para mí fue la más atractiva de todas las mujeres de esa época, que fue Brigitte Bardot, que muchos jóvenes tal vez no sepan, pero fue una mujer de una belleza, de una manera, digamos, de estar en el cine, de manejarse, de moverse, que cambió la historia de los cánones de belleza femenina para siempre. Porque Catherine Deneuve, vuelvo a ella, es una mujer clásica, es un tipo de cara perfecta, impecable, los rasgos, el peinadito, todo. Pero Brigitte Bardot era como una gata salvaje. Y ella rompe ese esquema. Muchas mujeres, sobre todo en mi generación, que para nosotros era mucho más grande, pero era la que admirábamos, queríamos copiarla. ¿Cómo queríamos copiarla a Brigitte Bardot? Pero el paso del tiempo, en este caso, fíjate, Andrea, que fue muy terrible, porque Brigitte Bardot, por diferentes situaciones de su vida, no fue una mujer feliz, nunca tuvo una pareja realmente que fuese muy estable. Ella creo que tiene un solo hijo, si no me equivoco, de un cantante que se llama Jacques Charrier, a quien desapareció para mí el mapa, no sé si incluso existe, del hijo no sé nada, creo que no tiene relación, pero ella se dedicó a cuidar de animales, ser proteccionista. Ella empezó la primera campaña para que no se maten, para sacarle la piel a las focas del Polo Norte, y se dedicó a los animales. Y desgraciadamente, además, como fue una mujer que vivía al sol, y ella descubrió un lugar en Francia que lo puso de moda, que es la famosa playa y puerto de Saint-Tropez, posiblemente eso, el resultado de tanto sol, es que ella sea una mujer que a varios años, también debe andar por sus 75, 76 años ya, esté absolutamente marcada. Pero yo marco también, perdón la palabra de nuevo, la redundancia, no se cuidó nunca. En cambio, Catherine Deneuve se cuida hasta el día de hoy y así está. Pero es una cuestión filosófica. Hay gente que no le importa y hay que aceptarlo. Yo personalmente soy muy coqueta, me gusta cuidarme, me da mucho placer cuando me dicen, ah, pero Mora, qué bien te veo, qué bien. Bueno, hay un esfuerzo, hay un cierto trabajo. Trabajo de mirarme un espejo, cuidarme, quererme y decir, yo puedo. Bueno, André, por hoy, por ser un día miércoles, no hemos hablado para nada de la moda en sí. Lo único que les puedo decir, que se los voy a comentar el viernes, es que vi un par de desfiles solamente. ¿Por qué? Porque estuve enferma y me perdí todas las colecciones. Tuve casi 13 días en cama.

0: y eso me mantuvo fuera de todo evento social y obviamente de la moda. Laurencio Adot presentó el otro día su colección, una colección que ya se las cuento el viernes. Mucho plateado, mucho coral, mucho naranja coralino, blanco, por supuesto el blanco es como el negro en verano. Así que hablaremos un poco de moda. Bueno, André, muchas gracias a todas las mujeres, un abrazo enorme. Mil cariños a la gente de Moreno, Buenos Aires, a la gente de Luján, de Buenos Aires también, a la gente de Maipú, también de Buenos Aires. Tenemos tanta gente, por ejemplo, de Buenos Aires se los leo. 9 de Julio, Azul, Varadero, Berazategui, Bolívar. Por supuesto, la capital federal, Carué, Chacabuco, Chivilcoy, Coronel Pringles, Coronel Suárez, Dolores, Don Torcuato, Socorro, Escobar. ¡Ah, me cansé! ¡Qué suerte que nos escuchen! Gracias, hasta el viernes. ¡Chao!
1: Mora Furtado pasó por aquí por Super Cerca. Como siempre, un placer tenerla en el programa. Y la vamos a esperar en esta semana, el próximo viernes. Son falsos.

0: Ahí escuchábamos a Abraham Mateo, Falsos Recuerdos.
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0: Elton John, cuyo nombre real es Reginald Kenneth Dwight, nació el 25 de marzo de 1947 en Pinner, Middlesex, en Inglaterra. Comenzó su carrera musical en 1962 y se convirtió en un cantante, pianista y compositor reconocido a nivel mundial. Sus éxitos incluyen Your Song y su álbum Hunky Chateau, un éxito en las listas de todos los éxitos. John ha compuesto música para The Lion King, Aida y Billy Elliot, el musical. Su gira Farewell's Yellow Brick Road se convirtió en la gira de conciertos más taquillera de todos los tiempos. Fuera de la música, John es un recaudador de fondos para el VIH-Sida, está muy involucrado.

0: involucrado en la lucha contra esta enfermedad desde finales de los años 80 y ha estado casado con David Furnish desde el año 2014.
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0: Muy, pero muy bienvenidos a todos. ¿Cómo están todos? Arranca Citas de Radio en una nueva edición. Y venimos acá a calentar un poquito esta tardecita, a ponerle un poco de calidez, de cariño, de conversación, de palabra, a un espacio que cada vez nos gusta más hacer. Y estoy encantada con la compañía que nos trajo el programa de hoy. Primero le doy la bienvenida a mi querida Angie. Hola Angie, ¿cómo estás?
1: Ah, pensé que lo decías por mí. A mi querida compañía. Bueno, bienvenidos a todos. Qué alegría estar acá con este ciclo de voces que nos acompañan, voces tan lindas y tan queridas. Ahora vamos a presentar a nuestra compañía de hoy. Pero bueno, yo estoy muy contenta de estar acá, de que hagamos otro programa que realmente los pensamos muchos, ¿no? De ir acompañando a toda nuestra gente, que fiel oyentes, que nos van pidiendo notas o que vamos leyendo, ¿no?, lo que se va necesitando, lo que van queriendo escuchar, y poder realmente traer a la mesa estas conversaciones es realmente muy lindo. Venimos trabajando mucho fuera del aire también, así que bueno, cuando llega el programa es el momento de conectar con, como con el más allá, ¿no?, con los que nos están escuchando. Pero esto es un trabajo que también hay mucho por atrás, que de a poco se va viendo. Se va viendo y se va haciendo algo lindo que nos gusta mucho hacer.
0: Bueno, vamos a dar la bienvenida a Magdalena Aust, Magui para todos, Magui Accesorios, Magui A.
2: Tenía muchos sobrenombres.
3: Muchos apodos.
0: Hola Magui,
3: ¿cómo andan, chicas?
1: Fíjame, Magui es madre, es catequista, es empresaria, es una gran amiga, es
0: emprendedora,
1: agrónoma,
0: es emprendedora
1: y además es una fiel oyente, ¿o no, Magui?
3: Sí, las escucho desde el 2012.
1: 2012.
3: O sea que escuché todas las etapas.
0: Ay,
3: de
0: no
3: citas.
0: No puedo creer.
3: O sea, todos los cambios que fueron atravesando.
0: Ahorita todos nuestros declives y nuestros valles y nuestras.
3: Todo.
1: Y además
3: todo.
1: Es de la que te comenta la nota, o la que te dice, che, pueden entrevistar a tal. Así que es muy lindo que estés acá, Magui. Gracias.
3: Gracias a ustedes por invitarme. Vengan acá a cebar mate.
1: Tal cual.
3: Y a darles un poco de compañía y calorcito.
1: Bueno, y además tu mamá es muy oyente de radios en general.
3: Sí,
1: son
3: sí,
1: una familia
3: supuesto.
1: De
3: sí,
1: radios.
3: Sí,
1: de
3: yo
1: radio
3: también, escuchas. Yo también, debe ser hereditario.
1: ¿Qué te gusta, no, Magui, qué te gusta de citas? Siempre hacemos esa pregunta.
3: Me encanta de citas, bueno, las notas que hacen me encantan, me parecen súper actuales, me sirven, me encanta recomendarlas. Cuando no llego a escucharlas, me encanta escucharlas en Spotify. Eso,
1: sí, eso es una,
3: la verdad
1: es
3: que
1: un agregado muy importante.
3: Muy bueno, la verdad que sí. Y poder reescucharlas, porque a veces uno las escucha a las corridas y con Spotify. Volver a escucharlas.
1: Sí, es, sí, tomar apuntes.
3: Sí, exactamente. Sí,
0: Magui,
3: sí,
0: vos
3: sí.
0: Es que me acuerdo que nos recomendaste una vuelta a entrevistar a la familia Zap.
3: Sí.
0: ¿Te acordás?
3: Sí.
0: Me acuerdo que después de ahí me compré el libro. O sea, les conté a mis hijos. Fue toda una. ¿Viste cuando de repente alguien te muestra como un descubrimiento de algo bueno?
3: Sí, sí.
0: Y me copa que esa gente buena llegue a citas a través de justamente el. Creo que el programa esto lo hacemos un poco entre todos, ¿no?
1: Así es, por eso menciono eso a la hora de presentarla a Magui, porque hay muchos oyentes que construyen también, y Magui es uno de ellos.
0: Totalmente, totalmente.
1: Bueno, para Magui estabas diciendo que te gustan las notas actuales, compartirlas.
3: Sí, los columnistas que tienen,
1: sí.
3: La verdad que, nada, acá es mejor, la verdad que es, sí, es así.
1: Bueno, qué lindo que estés acá, ya seguiremos conversando con Magui, vamos a contarle a ella y a nuestros oyentes. Bueno, además Magui es profesora de guitarra, así que vamos a pasar todos los chivos acá.
0: Yo quiero decir que tiene mucha paciencia Magui, porque logra enseñar guitarra a gente que no está en musical naturalmente, igual lo logra.
1: No, y además tesón. Vas a su casa y siempre es un lindo lugar, hay música, está calentito, hay niños tocando la guitarra.
3: Ay, qué lindo,
1: linda, hay linda, una chimenea prendida.
3: En otros horarios no están así.
0: Claro.
1: No importa, Magui, eso no se dice al aire. No, pero de verdad, y además... Después vamos a hablar de Magui Accesorios, pero es una... Hay ropa muy linda, hay accesorios, hay... Bueno, cada vez más grande toda la cantidad de cosas que trae Magui para vender. Así que después vamos a hacer ese chivo también. Pero bueno, recuerden que pueden escucharnos en Spotify, como decíamos. Estamos en todas las redes como Citas de Radio. Y bueno, para nosotros es muy lindo saber que nuestras notas se comparten y que llegan a lugares inimaginables.
0: Y si querés recibir la nota de citas por WhatsApp, suscríbete en la página www.citasderadio.com.ar, que se viene un gran cambio. Va a haber nueva página, nuevas fotos, ya les vamos a contar para más adelante.

0: Pero bueno, vamos con el programa de hoy, ¿te parece, Angie?
1: Dale, vamos con el programa de hoy. Tenemos a nuestra esperada columna Pensando en Familia. Estamos con Matías Muñoz. Seguimos en este ciclo de poder hacernos cargo de nuestra parte, de nuestra historia, de la parte de la historia que nos corresponde.
0: Maggie, ¿de qué va a hablar Matías Muñoz? Que sé que viniste preparada.
2: Sí, por supuesto.
1: Horrible esa pregunta de final.
2: No, lo voy a decir. Matías nos va a hablar sobre el momento en que nos separamos de nuestra pareja, pero la parte que nos toca a nosotros.
0: Bien.
2: Hacernos cargo de nosotros.
0: Distanciarnos, tal cual.
1: Distanciarnos. O sea, no está en echarle la responsabilidad al otro de lo que nos pasa, claro, sino ver desde nosotros cuando eso sucede. Por ahí a veces son etapas, ¿no? Uh-huh. Vamos a ver cómo lo plantea Matías, pero por ahí a veces son etapas, son momentos también del ciclo vital de la familia, ¿no? Cuando uno tiene hijos chiquitos, bueno, puede ser que la familia, que el matrimonio pase a un segundo plano, estará bien, estará mal. Bueno, vamos a ver qué nos trae Matías, ¿no? Pero hay veces que te distancias de una manera que ya es más difícil volver.
0: Sí,
1: ¿no?
0: Para mí está buenísimo, bueno, como decimos, veamos cómo lo plantea, pero saber que es una etapa a mí me da mucha tranquilidad, porque viste que si no parece como que es un camino de no retorno, y saber que siempre se puede volver, a mí me da esperanza.
1: Esa es la pregunta, ¿siempre se puede volver? Habrá que ver.
0: Seguro está escuchando, Matías.
1: ¿Y cuáles son los síntomas, ¿no?, de este distanciamiento, cuando un distanciamiento ya pasa como a otro plano?
0: No, ¿qué pasa si uno se siente re distanciado y el otro nada que ver?
2: Tal cual.
0: Te puede pasar, diferencias de percepciones.
2: Sí, o qué pasa si te acostumbras también a ese distanciamiento y uno sigue.
0: O te queda cómodo.
2: Claro.
1: Te queda cómodo. Muchas veces hablamos con Matías en todos estos años de cuando se crece en la pareja distinto, ¿no? Cuando como uno va por una etapa y otro por otra. Yo no creo que sea inviable, porque nos pasa todo el tiempo que no siempre estás en la misma, en el mismo momento de la vida, ¿no? Pero bueno, debe tener que ver también cuando uno está, ¿no?, cuando no es tan fácil compartir desde el mismo lugar, ¿no?
0: Sí, yo también quiero decir que hoy en día se ve tantas parejas que se rompen y que no, digamos, que no quedan juntas, sobre todo por ahí pienso en parejas jóvenes, y yo quiero abogar por esa pareja que dure toda la vida. O sea, lo quiero decir en voz alta porque creo que tenemos que volver a poner sobre la mesa la importancia de ese vínculo, que es tan importante que genera nuevas personas, por ejemplo, hijos. Entonces creo como que hay que volver a acordarnos de que por ahí son etapas que no es que... ¿Vieron? Para mí el mejor ejemplo de lo que pasa en los matrimonios es esa película de Adrián Suar, de la Tana Ferro, Un odio para
2: genial,
0: mi mujer.
2: Sí.
0: Porque en la película él odia a la mujer, que es infumable, porque todos sabemos que es infumable.
1: Pobre la Tana,
0: que es infumable, pero desgraciadamente infumable. Y después él se reenamora de su mujer dentro del mismo vínculo. Como que se desenamora y se vuelve a enamorar. Entonces lo que yo digo es, hay que abogar porque esos carriles queden fijos y tratar de aguantar ese desenamoramiento para que llegue de vuelta el enamoramiento dentro de la misma relación. Porque si vos rompes ahí y vas por una nueva, arrancas todo de vuelta.
1: Sí, además entendemos que el enamoramiento tiene distintas fases también, ¿no?
0: Sí.
1: Como que no siempre se manifiesta de la misma forma.
0: Sí.
1: Pero
2: sí,
1: también.
2: Y es un vínculo, perdón, es un vínculo como todos que se tiene que trabajar, que uno tiene que poner en su parte y que no siempre va a estar todo bien.
1: Sí, claro. Pero me quedo con esto, Maggie, que decís vos que a veces uno se queda cómodo en ese papel. Porque no siempre es como las peleas que son determinantes, ¿no?
0: Claro.
1: Pero hay un intermedio con el que muchas parejas conviven. Hablo en tercera persona porque no me sucede.
0: Iba a decir.
2: ¿Cómo no nos exponemos en esta conversación?
1: Una cosa que quiero decir que me gusta mucho de Matías, que siempre habla de incluyéndose. Yo eso lo aprendí de él.
2: Sí.
1: Viste que siempre habla como si a él le pasara también.
0: Hagamos un pacto de las tres de incluir unas cosas de que la gente no se
1: entienda
0: tan sola.
1: Por supuesto que lo vamos a incluir, siempre hablamos desde la verdad. Pero creo que por ahí el peligro más grande está en acostumbrarse a algo que podría mejorar y muchas veces no sabemos cómo, ¿no?
2: Tal cual.
1: Y los hijos son muchas veces una excusa. Nosotros que tenemos esto de que por ahí muchos hijos se van a vivir afuera cuando crecen para estudiar. ¿Qué pasa cuando te volvés a encontrar, ¿no? Y pasó tanta agua bajo el puente, como que bueno, me parece que va a ser una columna muy interesante para escuchar. Y después, Eli, me quedé pensando en la nota que le habíamos hecho a Ale de Barbieri, ¿te acordás? Alejandro de Barbieri.
0: Sí.
1: Que hablaba tanto de cómo habían destruido la familia. ¿Te acordás que habló como desde una visión de la familia, que ya no existe el concepto de familia como tal?
0: De familia nuclear.
1: Nuclear.
0: Padre,
1: como
0: madre,
1: ya
0: hijos.
1: Eso se había estudiado. Y en esto que vos traes de que vos crees en el amor para toda la vida, ¿no? Como en esa opción, digo, uno a veces piensa que no es tan así y gente de afuera te traen que hay gente que ya está viviendo con una familia que ya no es familia. ¿no? Por el motivo que fuera, digamos, no juzgando.
0: No, se redefine la familia, ¿no?
1: Digo, al final, tal ¿cómo cual. Está la familia y cómo está el matrimonio? ¿No?
0: Mira, también escuché que Argentina tiene todavía, bueno, hablando justamente, acabo de ver la foto del Mundial del Fútbol. Vieron que parecía como que este Mundial universalizó al mundo y de repente nos acercó a todos los países. Entonces, sí, de repente están mirando equipos que no puedes creer que jueguen al fútbol, pero que
1: Cabo
0: existen.
1: Verde, sí. Que no sabíamos ejemplo, dónde quedaba.
0: Cabo Verde, por ejemplo, Curazao, bueno, equipos que no sabíamos. Pero después de eso, había toda una reflexión que me encantó, que la traje para leerla, que después la podemos leer, que habla de la humanidad que tiene la Argentina, que se manifiesta también en el fútbol, pero que creo que esa humanidad habla de los vínculos y de los afectos. ¿Y por qué no de un lugar donde todavía se defiende mucho la familia?
1: Sí.
0: Estamos mucho mejor que otros países,
2: sí,
0: si querés, desarrollados. Entonces creo que tenemos como que darnos cuenta de ese tesoro que tenemos y seguirlo defendiendo y trabajarlo, porque la tecnología, el mundo, la globalización, la complejidad, que estamos estudiando justamente un tema sobre la complejidad, un poco nos distrae de eso que es la fuente del amor, ¿no? Que es como esos vínculos fuertes que nos constituyen, ¿no? Entonces, está buenísimo, y desde Cita siempre fue como una de las banderas que tuvimos, de poder trabajar esos vínculos, como decíamos, Maggie, la importancia de darnos cuenta de que hay una parte que sí es nuestra, ¿no?
1: Sí.
0: Entonces, bueno, desde ese punto de vista es que vamos a enfocar.
1: Y además con el concepto de que la familia es, bueno, nos fuimos por las ramas, pero Maggie es para filosofar. Pero digo, cuando yo estudié orientación familiar, entre otras cosas, se hacía mucho hincapié en que la familia era la primera sociedad en la que los hijos.
2: La base de la sociedad.
1: La base de la sociedad, en donde ahí se practica todo, cómo vas a hacer cuando salgas al mundo. Cual, entonces, bueno, también ahí radica la importancia, ¿no? De la familia, de los vínculos que ven tus hijos. Porque este tema de la columna de Matías me parece también importante en cuanto a que tus hijos empiezan a ver cómo se van a relacionar el día de mañana con una pareja, o qué esperan de un otro, ¿no? Sí, sí. ¿Quiénes van a ser al momento de formar una pareja? Entonces, me parece que es súper importante este tema que trae Matías por muchos ángulos, por el bienestar de uno mismo con su relación y con su matrimonio, y también desde lo que significa lo que los hijos ven, ¿no? Para crecer en la familia.
2: Exacto.
0: Totalmente. Bueno, vamos con la segunda propuesta de hoy.
1: Bueno, la siguiente nota va a ser de la mano de Milagros, Mili.
0: Mili García.
1: Mili García, ella es venezolana. Bueno, un poco también con toda esta la actualidad de los terremotos y esto tan tremendo que pasó en Venezuela, estuvimos como tratando de averiguar qué podíamos hacer en relación a eso, y nos enteramos que Mili vive acá en Pehuajó, es venezolana, y la invitamos un poco para hablar de eso, pero después nos enteramos de que es autora de un libro muy lindo que nos regaló.
0: Se llama
1: Ser Tú, y bueno, vino al estudio y hablamos con ella, y al final tenía una historia muy, muy especial para contarnos, que también la escribe en su libro. Y bueno, nos pareció que si bien no era un tema directamente, ¿no?, de hablar de lo que estaba pasando en Venezuela ahora, tener a alguien de Venezuela y conocer su historia también nos acercó a toda esa gente, ¿no?
0: Absolutamente.
1: Así que bueno, si bien tenemos ganas de buscar una nota en relación a lo de los terremotos, bueno, esto fue lo más cerca que tuvimos para el momento.
0: Y sobre todo, Angie, me parece que es importante que esto de la globalización nos acercó tanto a conocer un poco todas las tragedias que están sucediendo en todas partes del mundo, pero no desensibilizarnos, sino realmente por ahí rezar una oración, aportar de alguna manera, estar informado. Creo que entrar en la conversación es parte de la atención que tenemos que prestarle a estas cosas, ¿no?
1: Bueno, tenemos una cita agroindustrial. Vamos a hablar de la producción de carne Wagyu, creo que se dice así.
0: Wagyu.
1: Wagyu o Wagyu o Wagyu.
2: Sí, Wagyu.
1: Wagyu.
0: Wagyu.
1: Bueno, Wagyu, que es una carne especial, diferente, con características particulares. Así que vamos a hablar, bueno, como solemos hacer en esta columna, desde la producción, digamos, desde, bueno, todo lo que hay que hacer en el campo para que salga ese producto, y también el producto final, que es algo diferente.
0: Y por último vamos a tener una entrevista con Jimena Bengolea. Ella ayudó a su padre, Jorge Bengolea, a escribir un libro sobre su bisabuelo. ¿Lo dije bien? O sea, sobre el bisabuelo del padre, sobre el tatarabuelo de Jimena.
1: Tatarabuelo.
0: ¿No?
1: Claro. Tatarabuelo de ella.
0: Claro. Tatarabuelo de ella.
1: Porque es el abuelo de su padre.
0: Pero lo interesante es que lograron hablar con el abuelo para explicar este libro que se llama Tras las huellas de un soldado, que estuvo implicado en la campaña del desierto, con su abuelo entre sus 99 y 105 años.
2: Increíble.
0: No. O sea, Hablame de longevidad.
2: Increíble.
1: Y acá, ¿eh? Sí, hablemos de que nunca...
0: ¿De proyectos? De,
1: sí, que nunca hay tiempo, ¿no? Como que nunca es tarde.
0: Entre los 99 y 105 años, lo pudieron, o sea, él ya no podía ver, pero estaba perfecto de la cabeza.

0: y pude transmitirles todo esto que había vivido su antepasado, que se llamaba Narciso Bengolea.
1: Buenísimo. Lo convirtieron en un libro y hoy nos va a contar un poco cómo fue ese recapitular información y finalmente hacer un libro.
0: Exacto.
2: ¿Yo sabes lo que pensé cuando vi esta nota que iban a hacer? Qué familia donde se ve que hay diálogo y se cuentan las cosas. Sí. Porque no en todas las familias sabemos qué pasó con nuestros abuelos, nuestro tatarabuelo. A veces con nuestro propio padre, no sabemos demasiadas cosas de su historia.
0: Vos sabés, Maggie, que me parece que a raíz de que Jiménez, como que el padre de Jiménez siempre lo repetía, que era un pendiente, ella tomó la posta, le dijo, bueno, basta, este verano lo hacemos, papá. Y se puso un Zoom fijo con él y empezaron a trabajar sobre eso. A raíz de ahí contactó al resto de la familia, porque de repente empezó a reconectar un montón de primos bien, que estaban sueltos por la vida, que les empezó a contar sobre este libro. O sea, fue una oportunidad.
2: Increíble.
1: ¿No? Bueno, y esto es como recapitular historia, digamos, pasada. Que me parece espectacular. Y además alguien que... Pero yo tengo una prima que hizo eso mismo con su papá, ahora que su papá está vivo, cumplió 90 años. De un poco, le hizo creo que 100 preguntas que ella quería saber de su papá. Y se las hizo ahora en vida. Y después, para los 90 años, los hizo libritos y se los regaló a cada uno de los hermanos.
0: Ay, yo creo que vamos a hacer esa nota.
1: Mi prima no estaba lista todavía para eso porque había sido muy reciente y como que me pidió un poco de tiempo porque estaba como muy con la emoción a flor de piel.
0: Le damos
1: pero tiempo. Bueno, qué lindo que es esto de poder reconstruir historia y que le quede para los hijos también los hijos de los hijos.
2: Les cuento, en la familia de mi mamá, vinieron sus abuelos, tatarabuelos vinieron de Italia.
0: Sí.
2: Bueno, es una familia muy grande. Bueno, son quienes trajeron el trigo candial a la Argentina.
1: Ah, y ahí tu vocación, ladrona.
2: Bueno, ahora una escritora que se llama Diana Arias, no sé si la conocen.
0: Sí, la entrevistamos a Diana Arias.
2: Bueno, está escribiendo un libro sobre la familia, pero... Claro, son muchas ramas, ¿no? Claro. Mucha gente. Imagínense, mi abuelo eran 17 hermanos. Así que imagínense la cantidad de personas.
1: ¿Vinieron los 17?
2: No, vino su padre, el padre de los 17.
0: ¿Y los tuvo acá?
2: Y sí, en Orense.
0: ¡Ay, qué bárbaro!
2: Pero bueno, no todas las ramas sabían la historia o estaban dispuestos a hablar de esa historia pasada.
0: Claro.
2: O sea, Diana fue entrevistando a mucha gente,
0: sí.
2: Pero no todos son, no todos tienen ganas de mirar para atrás.
1: Claro.
2: ¿No?
1: Cual. O sea, no todos ven el cuadro desde el mismo lugar, lo que decimos siempre. Pero tu mamá es uno de estos 17?
2: No, mi mamá es la última.
1: Sí.
2: O sea, mi abuelo es el último de los 17 y mi mamá es la última nacida de todos los
0: primos. O sea que Diana contactó a todos los 17.
2: Diana contactó a más de esos 17, porque el padre de esos 17 tenía hermanos. Y esos hermanos también tienen hijos.
0: Imagínate el árbol genealógico del colegio.
2: No, increíble.
0: El árbol genealógico.
1: El tío. Hablemos del tío.
2: Y ahora sale el libro. Lo edita Sudamericana, sí.
0: Qué bueno, May.
1: Ya te vas a tener el libro
0: ya
1: de
0: tenemos
1: familia.
0: Tenemos dos notas ya pendientes, chicas, con esta.
1: Sí, le invitamos a May de vuelta cuando esté. Bueno, qué lindo esto de poder escribir las historias y sobre las familias y, bueno, que... cosas que no queden en el pasado, ¿no?
2: Sí,
1: me parece
2: importante.
1: Que es una manera de honrar también a los que se van yendo.
0: Sí.
1: Bueno, un lindo programa. La tenemos acá, Maggie, para seguir conversando. Vamos a ir a la tanda y enseguida volvemos.

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0: Y en la columna de hoy, Matías Muñoz nos trae, en el contexto de Hoy elijo mirar mi parte, ¿qué pasa cuando nos sentimos distanciados de nuestra pareja? Bienvenido, Matías, a Citas de Radio. Elisa te saluda, ¿cómo estás?
1: Hola, Elisa, hola a todos ahí en la mesa. Empieza julio y llegamos a la pareja, así que en el medio del frío vamos con el amor nomás este mes. ¿Cómo están?
0: Bien, muy bien. Estuvo buena la conversación previa en la mesa sobre qué quiere decir la distancia en la pareja. Ahora, lo ponemos en contexto del resto de las columnas, que es hoy elijo mirar mi parte, ¿no? Entonces, queríamos ver cómo ibas a encarar esto de cada uno hacer esa parte de la parte de la distancia que le toca, ¿no?
1: Exactamente, porque recordamos a los oyentes que nuestro espacio de todo el año es hoy elijo mirar mi parte. Entonces, la columna de hoy está apuntada a una pareja en donde uno de los dos o los dos empiezan a sentir que se instala una distancia más crónica, porque es verdad que el juego en la pareja todo el tiempo es una oscilación de cercanía y de distancia. Toda pareja, incluso las que mejor funcionan, tienen una dinámica todo el tiempo de acercamiento y de alejamiento, pero esto apunta a un oyente o a un oyente que empieza a sentir que en su pareja la distancia se empieza a instalar como algo más crónico, empieza a dejar de haber puntos de conexión, momentos de conexión, y lo más tentador sería que miremos al otro, ¿no? ¿Qué está haciendo el otro para que esta distancia se esté instalando? Nuestro tema de este año es mirarnos a nosotros, entonces voy a apuntar al oyente que está empezando a sentir esa distancia y que está haciendo algo para que esa distancia ocurra, que tiene una parte de responsabilidad en que esa distancia se cronifique, que suele ser una distancia que es como un goteo, que viene de a poco, que no sucede de una semana a la otra. Es un proceso más lento hasta que en algún momento empezamos a sentir la desconexión. Y la pregunta que quiero abrir para empezar para ese oyente es, bueno, ¿qué pasó en vos antes de que se empiece a generar esta distancia crónica? ¿Qué venía pasando en vos cuando te empezaste a dar cuenta ahora que ya hay mayor desconexión? Porque como es un goteo, es un proceso más lento. Y voy a abrir algunas posibilidades para ver si logramos que los oyentes identifiquen con algo de lo que dicen los expertos en pareja, de qué viene pasando en una de las dos personas cuando esta distancia se cronifica, ¿no? Lo primero, vamos a abrir esto de las necesidades no dichas que viene habiendo en esta persona, sea él o ella, necesidades muy importantes que no pueden ser expresadas de una buena forma, expectativas que no se vienen cumpliendo de lo que se espera del otro, y empiezan a aparecer esos enojos no procesados, ¿no? El enojo suele estar dando vueltas en una pareja que empieza a distanciarse, enojos no hablados. Sue Johnson, que esta autora canadiense que nos acompañó mucho en otras columnas de pareja, habla de la polca de la protesta, el circo de la protesta, ¿no? Un círculo de protesta donde necesito algo que no puedo pedir bien y lo pido protestando, haciendo berrinches, pegando gritos o criticando. Me quejo hasta que en algún momento empiezo a distanciarme, evito. Todo empezó por una necesidad insatisfecha, por una queja, y ahora ya me quejé tanto que empiezo a evitar y me voy retirando del vínculo con goteos, ¿no?

0: Entonces, una de las causas más importantes de esta distancia es que yo vengo sintiendo que hay una necesidad que no está siendo satisfecha. Acá nos tenemos que detener un poco más porque no es tan fácil el tema de las necesidades en la pareja, porque una autora que me gustaría recomendar hoy, que es Esther Perel, hay mucho de ella en las redes que pueden ver en su página, charlas en YouTube, podemos dar alguno de sus libros si quieren, chicas, además de lo de Sue Johnson, que ya lo hemos visto. Ella también plantea un dilema en la pareja, que es que la distancia es necesaria en la pareja para que aparezca el deseo también. Y ella dice que una de las cosas que está como yendo en contra de la pareja es una sobrecarga de expectativas. Se espera tanto de la pareja, se espera que la otra persona sea mi amante, el mejor padre de mis hijos o madre, mi coach, mi sostén emocional, mi única escucha en la vida, que me dé lo que mi madre y mi padre no me han dado. Se espera tanto del otro que esta sobrecarga de expectativas va generando ausencia de deseo, dice ella. Porque el deseo tiene que ver un poco de misterio para que yo desee, ¿no? Entonces, esta distancia muchas veces es una oportunidad, en vez de ser una alarma solamente o algo que dice que el vínculo está en riesgo, puede ser una oportunidad para que nos demos cuenta que a veces la expectativa sobre la pareja es tan alta que es como si saturamos el vínculo de todo lo que esperamos de esta relación, ¿no? Por eso Perel plantea esto del dilema de la pareja, porque ella dice, buscamos en la pareja dos cosas, seguridad emocional, por un lado, pero también buscamos misterio y aventura, lo llama ella. Entonces, ¿cómo hacemos para que una pareja de 15 años, 20 años, conserve el misterio, el erotismo, el deseo? Dice, va a tener que haber alguna distancia, algún tipo de distancia, porque si no, esta expectativa de demasiada fusión o demasiada cercanía va yendo en contra, ¿no? Entonces, dos ideas hasta ahora, esa distancia se va haciendo como un goteo lento, hay necesidades no dichas, expresadas muchas veces con enojo, que hay una tristeza detrás de ese enojo. El enojo, imagínense los oyentes, es un grito y la tristeza es un susurro. La tristeza es mucho más lenta de decir, es una voz más baja, no la puedo expresar tanto porque me muestro vulnerable, entonces detrás de todo enojo, de todo portazo puede haber tristeza. Y empieza a aparecer lo que vamos a estudiar ahora un ratito en la columna juntos, que es lo que llamamos un desplazamiento del deseo, ¿no? Protesto, protesto, protesto, siento una tristeza debajo, hay una desconexión, no lo puedo pedir bien, espero algo que no se cumple y ahora empiezo a poner el deseo en otro lado. El deseo en otro lado puede ser otra persona, el deseo en otro lado puede ser un hobby, un fanatismo, un trabajo. ¿Qué hago cuando pongo el deseo en otro lado? Estas autoras hablan de que la persona lo que está buscando no es otra persona, no es exactamente el trabajo, sino que es sentirse de una manera que no se está sintiendo en la pareja. Yo puedo buscar, por ejemplo, en un trabajo una valoración que no siento en mi pareja. Entonces me dedico a mi trabajo, que me valoren, me aplaudan, me admiren, y en realidad lo que quiero es que eso lo haga mi pareja, ¿no? Entonces también para que pensemos que en toda pareja hay un tercero, pero muchas veces ese tercero, que incluso puede ser un deporte, puede ser un hobby, está siendo a veces como excusa para buscar algo afuera que no se siente adentro. Entonces es también una oportunidad para que pensemos qué pasa en la pareja con el misterio, con el deseo, no solamente con esa búsqueda de seguridad emocional. Lo que uno a veces cuando trabaja en la pareja es que, o con parejas, es que solo se busca seguridad emocional, y eso es esperar demasiado de este vínculo. Y ha quedado muy poco para el misterio, para que el otro no sea tan conocido para mí, y empiecen a aparecer algunas actividades donde, bueno, por ahí puedo conocer una parte tuya que no conocía hasta ahora, ¿no? Abro a la mesa porque me las imagino pensando entre ustedes o mirándose, espero estar en lo cierto, y abrimos y charlamos, pero hasta acá yo me gustaría que los oyentes se involucren en la distancia, ¿no? Dejemos de mirar al otro. No es lo que hace el otro lo más importante acá. Vos estás escuchando la columna. ¿Qué estás haciendo vos para que esta distancia se genere? Y fíjate qué venís sintiendo antes en la relación para estar empezando a desconectarte. Y abro, chicas, y charlemos un poquito.
1: Matías, buenísimo lo que traes. Mi primera reflexión tiene que ver con lo que dijiste de la sobre expectativa que tenemos sobre el vínculo, de que el otro te escuche, te acompañe, te sostenga. O sea, ¿qué cosas son propios de la pareja y qué cosas son de una terapia o de un espacio diferente? O sea, entiendo que dijiste seguridad emocional y la parte como de misterio.

0: Pero, digamos, ¿qué cosas son sí de la pareja que te tiene que dar tu pareja y qué cosas tienes que buscarlas a otro lado? Porque no corresponden al vínculo.
1: Claro, yo puedo esperar una pareja esa seguridad emocional cotidiana de sentirme querido, de sentirme valorado, de un cierto refugio, donde puedo hablar algunas cosas que no hablo con otras personas. Pero cuando yo espero todo, la felicidad completa, toda la expectativa está puesta en esta pareja, ¿no? Y no está puesta en otros grupos de amigos, en alguien que me asesore en la vida, no hablo nada con otra persona que no sea con mi pareja, con todo el resto del mundo tengo una relación muy superficial. Estoy pidiendo demasiado, y si además le pido que me dé ese amor que quedó como una herida, ese amor que quedó como un vacío, ¿no? Vamos a ponerlo en concreto. Quiero que me valore como no me valoraba mi padre, quiero que me admire como no me admiraba mi madre, o que me abrace como no abrazaba a mis padres. Es mucho para la otra persona que tiene sus temas, sus carencias, su propia vulnerabilidad. Entonces, cuidado con pedirle todo a la pareja porque puede ser. Me sale la palabra veneno, que por ahí es una palabra fuerte, pero puede ser como motivo de desgaste, ¿no?
0: Claro, como que en el
1: Porque
0: fondo
1: entonces.
0: las cosas, digamos, propias de sanar el niño interior, me sale decir, o del adulto que se tiene que hacer cargo de su vida, eso cada uno propio te lo trabaja y después a la pareja no se le pide tanto, digamos.
1: Ah, por supuesto que el amor va a ir sanando eso de a poco, pero no lo puedo hacer responsable el otro de eso que yo tengo que transformar en mí, elaborar en mí, ¿no? Si a mí me quedó un vacío porque en un momento de la vida no me dieron el amor que yo me hubiera gustado tener, o no me creyeron ante algo que me pasó, por ejemplo, un trauma, lo conté, y mi madre, mi padre no me creyeron, va a quedar un vacío ahí. Ese vacío es mío, me hubiera gustado que me tengan en
0: Claro.
1: cuenta, me hubiera gustado que me pongan en primer lugar. Pero después conozco a una persona de 25 años que es absolutamente inocente de eso que yo viví, y si le pido que sane esa herida y yo no hago nada en otro espacio para sanarla, en un espacio terapéutico, en un espacio de autoconocimiento, sobrecargamos a la pareja de algo, entonces ahí viene que no hay expectativa que alcance, ¿no? Lo que empieza a sentir la otra persona es también agotamiento y puede ser que se empiece a retirar y a distanciarse. Pero vuelvo a uno, yo me distancio porque una vez más no encuentro eso que me hubiera gustado encontrar. Ahora, chequemos las expectativas porque a veces eso que queremos encontrar no existe en el planeta Tierra directamente, ¿no? Ni con esta pareja ni con otras que quiera salir a buscar.
2: Hola Matías, Angie te saluda, ¿cómo estás?
1: ¿Cómo andas, Angie, con este tema? ¿Qué decís?
2: Bueno, muy bien, muy interesante. Acá vengo tomando nota. Me acordaba de otras columnas que hemos hablado con vos en relación a cuando en la pareja se crece distinto, ¿no? Cuando no sé, están en momentos diferentes o lo que fuera. Ese es un también puede generar un distanciamiento distinto al que traes hoy, ¿no?
1: Sí, y hay una enorme oportunidad al mismo tiempo, porque si mi pareja cambió, o yo cambié, porque hace 25 años que estamos juntos, y obviamente las personas cambiamos mucho en 25 años, ahí puede aparecer lo que Esther Perel valora tanto en una relación, que es el misterio. El otro cambió, cambió sus intereses, cambió en cómo quiere vivir, cambió en dónde quiere vivir. Empieza a aparecer algo de ese cambio que puede ser para mí una enorme oportunidad para reenamorarnos, para volver a casarnos con la misma persona una vez más, como aquella vez que nos casamos con alguien que no terminábamos de conocer tanto, ¿no? A mí me interesa ese cambio como oportunidad, no necesariamente eso es lo que genera la distancia, o lo que digo es que puede generar una distancia muy favorable para el vínculo. Ojalá esto quizás genere polémica en algunos oyentes y después nos pueden comentar en las redes o lo charlamos, pero no necesariamente es un buen funcionamiento en una pareja sentir que el otro me completa, que es todo lo que yo esperaba, que ahora la vida es completamente feliz con esta persona, que no necesito nada más. Eso puede ser una ilusión también, puede ser una fantasía, ¿no? Y en el medio entonces la otra persona, en el medio del río, nos dice que cambió, que cambió. Y ahí para mí hay una posibilidad de reenamorarse de alguien que no es la misma persona que antes.
0: Claro,
1: Para mí es una enorme oportunidad.
0: hay que mirarlo con nuevos ojos, digamos.
1: Claro. Después podemos ver si es un cambio rotundo de valores, si es una crisis muy personal. Bueno, ahí puede haber una ruptura del vínculo, pues es incompatible, ¿no? Pero cuando son cambios que son compatibles y solo tienen que ver con que la vida pasó y ahora tengo 50 años y no tengo más 25, a mí me parece una buena oportunidad. Por eso quería traerlo de Perel cuando ella habla de la necesidad de aventura. Y una aventura puede ser que nos tomemos 2 días para irnos a algún lado y no sabemos cómo nos va a ir.

0: porque hace 15 años que no estamos solos, completamente solos, sin amigos, sin hijos. Y bueno, por ahí descubramos algo de ese fin de semana los dos solos, que puede ser muy interesante. Entonces, la distancia no siempre es sinónimo de ruptura, muchas veces es sinónimo de oportunidad.
1: Porque pensaba recién, Matías, que muchas veces, bueno, o por ahí hablando con amigas o lo que fuera, a veces darse cuenta de ese distanciamiento genera como una tristeza, ¿no? De que algo está pasando, ¿no? Y si es preferible como esconder la cabeza como las avestruces o, digamos, hacerse cargo, que creo que también es la idea de lo que traes hoy, y encararlo porque por ahí se generó esa distancia, pero en realidad no es lo que se quiere como final, el cada vez distanciarse más, porque puede ser como esa distancia de enojo, de que cada vez querés estar más alejado del otro, o una distancia que un poco se instaló, quizás sin darte cuenta, y que después no es tan fácil volver, ¿no?
0: Claro, porque puede ser una distancia generada por un exceso de rutina, por un exceso de tiempo de crianza a los hijos, por un exceso de tiempo puesto al trabajo. Pero todo esto es muy recuperable, pero para que sea recuperable, lo que yo invito a la gente o a la gente es que se pregunte, che, bueno, en esta distancia que yo también estoy poniendo, dejemos de pensar que la distancia la pone el otro, yo estoy poniendo también esta distancia. ¿Qué estoy necesitando sentir en este vínculo que lo estoy buscando en otro lado? Si alguno de los oyentes se puede hacer esta pregunta, yo me quedo feliz hasta el mes que viene, ¿no? Porque veo a alguien que está pudiendo pensarse y que en vez de estar poniendo todo en el otro, dice, a ver si yo estoy poniendo todo este deseo en otra persona o en otro trabajo o en un hobby que ahora me fanaticé y lo practico 5 veces por semana para no estar en mi casa con mi pareja. A ver si estoy poniendo mi necesidad de ser alguien visto, reconocido, gustar, el erotismo, la sensualidad, la potencia, necesidades que tenemos las personas y que a veces no las encontramos ahora en la pareja y la vamos a buscar a otro lado, un lugar de poder, por ejemplo, en una organización, entonces me convierto en este jefe poderoso y todo el mundo me admira y en realidad me muero de ganas de que mi pareja me diga que yo soy valioso, ¿no? Me transformo en un jefe súper poderoso con 50 personas a cargo y soy medio dictatorial y cuidado, porque estás desplazando el deseo a un lado que en realidad te gustaría recibirlo de tu mujer o de tu marido, ¿no? Ahora ahí hay alguien que se tiene que dar cuenta, que está buscando afuera algo que necesita sentir adentro. Y eso se puede convertir en una conversación. En una conversación en un buen ámbito, en una conversación tranquila, donde aparezca la vulnerabilidad y yo le pueda decir a la otra persona que en realidad me encantaría que esto que estoy buscando afuera, me gustaría sentirlo en nuestra relación, ¿no? Ahí hay alguien que se está haciendo cargo de lo propio y no que está poniendo la distancia en lo otro, que es muy tentador, ¿no? Nos estamos desconectando porque vos, eso sería una tentación para mí media fatal y muy peligrosa, que es lo de la polca de la protesta de Sue Johnson, ¿no?
2: Claro.
0: Estamos mal porque vos.
2: Matías, me encantó lo que dijiste al principio de la columna, que las relaciones son dinámicas o es un movimiento, una oscilación. Hablaste de la palabra oscilación, porque hay veces que también las etapas de la vida, hablamos, cuando uno tiene chicos chicos o cuando los hijos ocupan mucho lugar en la pareja o en las familias. Y en el fondo, como que también tener como la tranquilidad, la serenidad de que también hay etapas que va a haber más tiempo de reencuentro, ¿no? Sabiendo de que
0: Sí.
2: con esa confianza basal de base, que el otro está en la misma sintonía que vos, como más de que ahora estés un poco distanciados, tenés la confianza de que en algún momento vas a reencontrarte, ¿no? Bueno, la pregunta es, ahí estamos bien porque es una cosa que va y vuelve y se mueve, digamos, es un movimiento. Ahora, ¿cuál es el síntoma que tenés que empezar a usar esta palabra cronificar? ¿Cuándo es para alarmarse, digamos, esa distancia? ¿Cuál es el síntoma o el indicador o la bandera de decir, pará, esto, claro, esto ya no es lo que veníamos haciendo de saber que en algún momento lo vamos a encontrar, sino que esto ya más para
0: No tengo
2: prestarle,
0: idea.
2: claro, no, o por ahí ya
0: Prestando atención.
2: sé.
0: No, no, está buenísima la pregunta. Imaginémonos en lo concreto que una de las dos partes dice, che, me voy de campamento con mis amigas de toda la vida, mis amigos de toda la vida, el fin de semana, me voy de viaje, quiero un poco de respiro, distancia, te quedas con los chicos, si tenemos hijos en común, y la otra persona dice que sí, ¿no? Entonces nos vamos viernes, sábado y domingo, y un poco, un ratito nos extrañamos, un ratito, o no nos extrañamos, pero vuelvo y tengo ganas de contarte cómo me fue, y nos conectamos, y tomamos algo el domingo a la noche y te cuento, y hay una reconexión, y espectacular que te pudiste ir ese fin de semana, que tomaste aire, que extrañaste un poquito, o que no llegaste a extrañar porque fueron 2 días, pero volvés con ganas de contarle al otro cómo te fue y tu reintegro, no sé, con los amigos del colegio. Ahora, si yo vuelvo y no hay mirada y no hay palabras, pero no es por un domingo a la noche, no lo hay en toda la semana, me vuelvo a ir el otro fin de semana, ¿qué se empieza a cronificar? Para mí, lo más fácil es que para detectarlo es la palabra, o sea, empieza a haber mucho silencio y una mirada puesta en otro lado. Puede ser los hijos, por ejemplo, ¿no? La mirada no miente, ¿viste? Los ojos, ahí está toda la verdad. Entonces, no nos podemos mirar en los ojos, no nos saludamos con un beso cuando nos vamos a dormir, no nos saludamos a la mañana, pero no porque tengo mal humor a la mañana. Hace un año que no nos saludamos a la mañana, no tenemos relaciones sexuales, no podemos conversar, estamos solo criando a los chicos, esto parece una especie de sociedad, ¿viste? De crianza. Bueno, para mí en la sexualidad está la verdad, en la mirada, en las palabras. Van a empezar a aparecer ahí los síntomas de distanciamiento crónico, ¿no? No es que, bueno, no pudimos estar juntos 3 semanas porque estuvimos muy estresados y después volvemos a conectar, ¿no? Hace un año que no estamos juntos en ningún nivel, ¿no? Ni en una relación sexual, ni en una conversación en un bar, ni en un abrazo en la cocina. Bueno, un año es muchísimo tiempo.
2: Está buenísimo esto que traes. Me hace acordar a un ejemplo de una pareja que estaba por separar realmente y se habían distanciado demasiado. Y por alguna causa decidieron irse a un banco, a una plaza, en silencio, no hay nada que hablar. No sé si lo contaste vos, Matías, o te estoy citando parafraseando.
0: No, me parece que no.
2: Bueno, la manera que encontraron de solucionar no. Empezaron a probar ir a una plaza, los dos, sentarse en el mismo banco durante un rato. Y al principio era silencio, silencio, silencio, y de repente empezó a surgir entre ellos una nueva conversación, como volver a conocerse, ¿no? De esa distancia que habían construido entre los dos.
0: Eso, ahí aparece el misterio, ¿no? Qué incómodo estar los dos sentados en una plaza, no sabemos qué va a pasar, y ahí empieza a aparecer el misterio. Esto es algo nuevo, por eso me gustaría que los oyentes que están sintiendo distancia en una pareja se pregunten si están favoreciendo esto, el misterio, el cambio, lo nuevo, que puede ser los dos en una plaza, en un banco, y vemos qué pasa, ¿no? Y entrar en esa situación media incómoda, donde no teníamos esto de que éramos novios, íbamos a la plaza, al mismo banco, por ahí, pero ahora, bueno, tenemos 40 años, ¿cómo es estar los dos en silencio en una plaza, mirando a unos chiquitos en una hamaca que no son nuestros hijos y nos van a venir a distraer, son hijos ajenos, estamos solo nosotros dos? Para mí esto puede ser como un gran alimento para que aparezca una reconexión, ¿no?
1: Perdón, Matías, pero incluso pensaba que aunque, digamos, sin ir al extremo del distanciamiento para separarte, digamos, hay muchas cosas de las que vos traes que son como pequeños guiños, ¿no? Que por ahí uno puede revisar para justamente que sean como puntos de contacto otra vez, ¿no? Por ahí no es en la totalidad del vínculo, pero sí en algunas cosas en que podés hacerte cargo desde ese lugar en esas, digamos, antes de que sea más grande ese distanciamiento.
0: Exactamente, por eso me encantaría que los oyentes a esta altura que están escuchando la columna ahora o en diferido y están muy tentados de mandársela a su pareja por WhatsApp, yo les voy a pedir que no se la manden hasta escucharla 2 o 3 veces solos, ¿sí? O sea, esto no es un mensaje por elevación a la otra pareja para que se dé cuenta la otra parte que está poniendo distancia. Si vos escuchaste esta columna, yo te pido que vos te hagas cargo de tu parte y si tenés que no saber cuál es tu parte, escucharla 3 veces, escucharla con amigos, pero no se la mandes a la otra persona hasta que vos no puedas ver que hay algo que viene pasando adentro tuyo que hace que vos estés poniendo esa distancia. Y eso me encantaría. Ustedes tienen alguna visita en la mesa, ¿no?
3: Sí, acá yo, Matías, ¿cómo estás? Soy Maí. Estaba ansiosa Maí, por preguntarte.
0: Ah, justo, espectacular. ¿Llegaste de visita con un tema divertido o no?
3: Sí, suavecito. Matías, yo te quería preguntar, porque estaba escuchando, y digo, esta distancia muchas veces se genera en la vida diaria que nos toca, el trabajo, las apuradas, los chicos, no por algo puntual, pero la vida que vivimos todos los días, y nos vamos de a poco. La conversación se va quedando en que tengas un lindo día, cómo estuvo el día, y ¿cómo podemos hacer una vez que nos damos cuenta que estamos en ese punto de desconexión para volver a reconectar? O sea, tiranos tips.
0: La receta. El tip más claro que yo buscaría sería el banco de la plaza de la esquina, de verdad, te estoy diciendo. El ejemplo de recién. Es simple, es un momento de exclusividad donde no haya nadie más. No hace falta invertir mucho dinero, es un banco en una plaza en la esquina y empezar a bancar esa incomodidad de que no lo hacemos hace 15 años, ¿no? ¿Y qué empieza a pasar? Y te puedo empezar a contar lo incómodo que me siento, lo raro que me resulta. Te puedo empezar a contar que hace un año que estoy pensando en cambiar de trabajo y todavía no te lo pude decir, nunca te lo dije, pues no hubo lugar. Y que quiero hacer un cambio y que quiero que me escuches porque implica cambiar, no sé, a los chicos de colegio o mudarnos de casa. Eso se puede generar en el banco, en la plaza, ¿no? Entonces, el tip no es tan complejo, es buscar momentos nuevos. Donde podamos salir de la rutina, donde nos animemos a algo un poquito incómodo. Y digo esto y trabajo de esto, y es muy difícil hacer esto en una pareja, ¿no? Sí. Entonces parece fácil, pero es súper complicado. Para mí es esto, es como, viste, como si se me viene la imagen de cambiar la sábana, ¿viste? Cuando cambiar la sábana de la cama, si cambiamos la sábana, listo, ponemos una nueva de otro color. Bueno, cambiemos algo, y eso puede ser un momento de exclusividad en una heladería, los dos solos, y después hablar de qué rico está el helado, qué más hacemos, ¿no? Y de ahí para mí puede aparecer el misterio. Por eso creo que el tip es generar misterio. Generar misterio puede ser una salida, generar misterio puede ser vestirse de otra forma, generar misterio puede ser contarte que me quiero cambiar de trabajo y que tengo una incertidumbre enorme adentro mío y que quiero un cambio de vida para nosotros y me quiero mudar. Y bueno, y ahí empieza a aparecer todo un movimiento que puede reanimar, ¿no? No sé si te ayudo o te complico,
3: sí,
0: Marisa.
3: Sí.
2: A mí me complicaste cuando me dijiste que la voy a mandarla por WhatsApp. O sea, ya ahí dije, oh, ahí me frenaste en seco, pero bueno, te vamos a dejar pasar.
0: Espera un rato. Mandala después de dos horas. Mandala después de charlarlo con alguna amiga. Mandala porque puede ser un buen disparador para que conversen, pero no como, che, mirá, esto es para vos, ¿no?
2: Claro.
0: Eso sería. No la mandes como esto es para vos.
2: La voy a mandar. Tengo algunas reflexiones para hacerte en voz alta. Empiezo por mí y le mandás la columna.
0: Me encanta, podemos ponerle un emoji, viste, eso de los dedos levantados, pero que el dedo vaya para uno, ¿no?
2: Claro.
0: Un emoji de, bueno, che, esto te habla de mí, te lo mando porque te habla de mí. Después vemos si querés que te hable de vos, pero te mando esto que habla de mí.
2: Claro, está bien.
0: Así que bueno, invito a los oyentes a que busquen bancos en la plaza de la esquina, heladerías, circuitos para salir a caminar y vean qué pasa.
2: Espectacular. Bueno, Matías, muchísimas gracias por otra gran columna. La verdad es que, como siempre, nos dejas pensando.
0: Bueno, un abrazo grande para las tres, para todos los oyentes, y nos vemos el mes que viene siguiéndonos en esto de buscar hacernos cargo de nuestra parte este año.
2: Un saludo inmenso, adiós.
1: Muchas gracias.
3: Gracias, Matías.
0: Abrazo grande para las tres chicas. Chau, chau.
2: Bueno, y así pasaba Matías Muñoz en Pensando en Familia, una gran columna. ¿Qué sucede cuando nos distanciamos de nuestra pareja?

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0: Bueno, y algo que hacen las redes hoy es que la verdad es que acercan al mundo, y en ese acercar al mundo nos sentimos muchas veces interpeladas por las cosas que suceden en otros países, pero que las vivimos como si nos sucediera a nosotros, porque lo que está pasando en Venezuela y lo que ha sucedido con los dos terremotos tremendos que ha habido en Caracas realmente nos conmueve a todos y nos hace querer poner este tema sobre la mesa. Ha habido dos terremotos a escala 7.2 y 7.5 en la escala de Richter, dejando más de 1.700 muertos en el país de Venezuela. Y la verdad es que queríamos darle un espacio a este tema en Citas de Radio. Teníamos una cita pendiente con, justamente con Milagros García de Venezuela. No era para hablar de esto, pero bueno, aprovechamos a justamente hablar de las dos cosas. ¿Cómo estás, Milagros? Bienvenida.
1: Muchas gracias, gracias por este espacio. Muy bien, aquí estamos.
0: Vamos a cruzar la nota de actualidad en Citas con Historias Mínimas, Milagros. Sí. ¿Mili te dicen?
1: Mili.
0: Mili. Porque además vos sos una chica de Venezuela que vivís acá en Pehuajón, Argentina.
1: Sí.
0: Me contabas desde 2019.
1: Sí, en el 2019 llegué a Argentina, llegué a Capital.
0: Ajá.
1: Y después, con el transcurso de los tiempos, llegué a Pehuajó.
0: ¿Y por qué viniste a nuestro país, Mili?
1: Por un nuevo futuro, buscando crecer. Crecer como persona, tener una buena estabilidad, ayudar a mi familia y a salir adelante. Que fue una de las cosas que muchos venezolanos no salen de nuestro país buscando un futuro mejor.
0: Bien. Mili, ¿y vos tenés familia en Venezuela?
1: Sí, sí, tengo familia en Venezuela. Casi la mayoría están allá.
0: Ah, mira. ¿Te viniste sola?
1: Vine con unas compañeras que somos cuatro mochileras, pero la única que quedó aquí en Argentina fui yo. Todas se fueron, algunas se fueron a Venezuela, otras a Chile, otras están en Estados Unidos. Ahí todo empezamos a distanciarnos y yo me quedé en Argentina.
2: Mira.
0: Mira vos. Mili, bueno, bienvenida. Y la verdad es que cada vez que nos cruzamos con alguien de Venezuela, lo digo por experiencia personal, son tan amables, tan educados y tan trabajadores que realmente me alegra que por lo menos puedan encontrar un futuro diferente en nuestro país, aunque ha habido muchos cambios que ojalá se pueda reconstruir tu país, ¿no?
1: Sí, esperamos que esos cambios sean para mejor. No se está viviendo la mejor época ahorita, pero confiando siempre en Dios, en que por algo suceden las cosas y que Venezuela va a salir, va a salir adelante.
0: Bien.
2: Bueno, Emilia, acá también tenemos un libro, ¿no?, que escribiste vos, que se llama Sé tú, cuando el sanar se vuelve un acto de amor propio. ¿Qué te llevó a escribir este libro?
1: Ese libro me llevó a escribirlo en una época donde tenía mucha ansiedad, mucha depresión y pensamiento destructivo, donde uno dice, ¿qué hago para salir de ese caos que uno tiene? ¿Cómo salimos de la soledad o cómo salimos de la depresión sin tener que ir más allá? De que muchas personas pasan por esa situación y que a veces no encuentran una solución. Y a mí me llevó a buscar un lápiz y decir, bueno, algo tengo que sacar. Y en todas las cosas saqué mi biografía, mi vida, ahí está mi vida. Muchas personas puede ser que se identifique, como otras personas no. Pero siempre es bueno buscar ayuda. Nunca está de más. Siempre es bueno ir a un psicólogo, un terapeuta o simplemente para un psiquiatra si es necesario. Pero salir. Salir porque siempre llevamos una mochila y todos llevamos una mochila. Simplemente que a veces nosotros mismos no sabemos cómo salir de ese caos. Entonces,
0: ¿a qué edad lo escribiste, Emilia, ese libro?
1: Ese libro comenzó a mis 31.
2: ¿Ya vivías en Argentina?
1: Ya vivía en Argentina. Ese libro nació aquí en Pehuajó. En un momento que me sentí tan saturada de decir, ¿qué hago? O sea, miro mis cuatro paredes, no tengo a nadie a mis alrededores. Es como que sentirte sola y no saber, teniendo personas a tu alrededor, sentís esa soledad y decís, ¿qué hago?
2: ¿Y Mili, siempre te gustó escribir?
1: Me gustó desde chica escribir, pero nunca me dio por sacarlo en un libro. Lo mío es la gastronomía, lo mío es la cocina. Tengo más de 16 años trabajando en cocina, así que nunca me vi escribiendo un libro.
0: Y además, déjame contarle a la audiencia que trabajas en uno de los restaurantes más ricos de Pehuajó, así que...
1: Sí, sí.

0: que uno de los mejores, sí.
1: Mili, ¿y de en qué momento pasaste de hacer, como dijiste, agarrar un lápiz y un papel y se empezó, sí, a sacar para afuera, ¿no? ¿Y en qué momento eso que escribiste dijiste, esto puede ser un libro? ¿Cómo fue ese clic?
0: Ese clic comenzó cuando empecé desde escribir, desde los 9 años, lo que me ocurrió de mi vida, de mi infancia, y fui dándole. Dije, bueno, esta niña salió y esta niña quiere contar algo. Y ahí comencé a escribir y entre palabras, un borrador, escribía, volvía y yo decía, aquí nace este libro. No que personas que vinieran y me dijeran, mira, vamos a corregirlo, no, yo misma lo hice, no quise buscar a nadie, dije, vamos a ver qué sale, yo misma lo publiqué, me llevó mi tiempo, sí, uh-huh, pero hoy en día estoy contenta con lo que he hecho, estoy escribiendo mi segundo libro.
1: Mira vos, ¿alguna vez pensaste que iba a ser escritora?
0: Nunca pensé ser escritora, la verdad que me cuesta un poquito, pero es algo que es lindo, expresar lo que uno lleva por dentro, y este libro me marcó, un antes y un después.
2: Qué lindo.
1: Y cuando decís yo lo publiqué, ¿buscaste una editorial que...?
0: No busqué a nadie. Yo misma lo hice, empecé a investigar desde el mismo teléfono, porque no tenía en ese momento la Lacto ni nada. Todo comenzó con un borrador y con mi teléfono. En mi teléfono empecé a escribir en un blog y dije, bueno, ¿qué busco ahora? ¿Cómo hago para que esto se convierta en un libro? Y en YouTube, viste que hoy en día la tecnología te lleva a hacer cosas que uno no sabe.
1: Sí.
0: Y desde ahí comenzó todo. Yo dije, bueno, vamos a ver qué sale de aquí. Y ahí empecé a buscar tutoriales, cómo lo suben Amazon, cómo lo suben Play Store, el libro. Sí. Y me dieron muchas herramientas, cómo tengo que registrarlo. Viajé hasta Capital, lo fui, lo llevé, como ellos lo pidieron, firmé. El libro hoy en día está registrado. Es propio, no me pueden robar, como que...
2: Sí.
1: Claro.
0: Eso existe mucho, entonces...
2: Yo Mili, antes... ¿Y qué sentís cuando lo lees?
0: Y siento de que esa niña sale, uh-huh, y se orgullece mucho y llora. Uh-huh. Como que dice, wow, lo lograste desde hace mucho tiempo. Yo viví un luto por mi mamá que hoy, o sea, tiene 30 años que falleció, uh-huh, y es como que uno, como huérfano, uno guarda ese luto hasta cierto, y digo, sufrí, uh-huh, pero estoy de pies. ¿Y
2: de qué te agarraste para salir adelante?
0: Yo me agarré de la niña que un día sufrió, uh-huh, de un día que salió y dijo, basta de mucho sufrimiento, de mucho maltrato, uh-huh, de qué pasa. Cuando uno es huérfano, quizás podés tener tu familia, podés tener tu familia por parte padre, por parte madre, pero nada es igual. Uh-huh. O sea, siento de que uno como niño sufre más que adulto.
1: Uh-huh.
0: Sí. Lo siente más. Porque quizá hay un plato de comida ahí y vos decís, y ese plato es para mí. Y sabés que primero están los hijos de los demás y a lo último te quedas vos. Mm. Entonces desde ahí aprendés,
2: uh-huh,
0: a no pedir, sino a esperar que seas la última y que el último plato puede ser tuyo. Y si no llega, bueno, te acostás. Mm. Y si no lo vas a pedir... Porque si no te lo dan, ¿cómo lo vas a pedir? Así tengas hambre, tómate un vaso de agua y anda, acostate.
2: Uh-huh.
0: A eso. Entonces, cuando estás en la escuela, quizás hay una reunión de padres y sabes que ninguno llega. Claro. Porque no tenés mamá.
2: Uh-huh.
0: O tenés un papá ausente, en mi caso. Entonces, como que eso te marca.
1: Uh-huh.
0: Te fue marcando hasta que llegó un momento donde uno dice, basta. Uh-huh. ¿Hasta cuándo uno va a sufrir?
2: Uh-huh. ¿Y qué fue eso que te hizo decir basta?
0: Y en un momento de depresión,
2: uh-huh,
0: en un momento donde los pensamientos destructivos te llevan a pensar que no vale vivir,
2: uh-huh,
0: y no vale estar en un mundo donde nadie te quiere. Entonces ahí es donde me di cuenta y puse pie y dije, no, pero hay una parte de mí que todavía quiere,
2: uh-huh,
0: estar así, el resto no me quiera... Yo me quiero por lo que yo soy y quizás por lo que puedo lograr hacer.
2: Uh-huh.
0: Y tengo muchas personas que quizás me quieren, pero quizás hay una venta.

0: en los ojos de uno, que uno no ve esa parte y ve las cosas que quizás te sucedió en la infancia, en la otra vida, y te lleva al futuro. Entonces creo que de ahí empieza uno a verse.
1: Mili, ¿y compartiste este libro con tu familia en Venezuela?
0: Lo compartí con mi abuela, se lo entregué.

0: Y porque ella no lee, yo se lo leí todo, se emocionó mucho y bueno. Fue una despedida que fui a Venezuela, como antes de publicar o antes de sacar un libro a la venta, yo necesitaba primero dárselo a ella.
1: Claro, como cerrar una etapa, ¿no?
0: Cerrar esa etapa de la infancia y cerrar eso, de saber que su niña se convirtió en mujer y de paso sus deseos quizás ya se cumplieron. Me vio como mujer y en un libro como la niña que fue algún día.
2: Qué lindo. Qué bárbaro. Mili, y acá en un momento hablas de tus amigos del alma.
0: Sí.
2: Y bueno, ocuparon un lugar importante en tu vida, ocupan.
0: Sí,
2: amigos.
0: Ocupa. Ocupan un lugar especial en mi vida. Creo que son pocos los amigos. Uno nunca termina de conocer a las personas, pero esas personas se quedaron. Están al día, quizás. No nos vemos, pero siempre estamos ahí. En el momento que menos uno espera, mandas un mensaje y sabes que los tenés a todos.
1: Qué lindo, qué lindo.
0: Igual que los compañeros, todos. O sea, somos un equipo y creo que de eso se trata la vida.
1: Totalmente. Eli, me encanta. Si alguien escucha esta nota y le gustaría leer tu libro, Sé Tú, ¿cuándo, como dice Angie, a ver ahí?
2: Cuando sanar se vuelve un acto de amor propio.
1: Cuando sanar se vuelve un acto de amor propio. Qué lindo subtítulo también, además. ¿Cómo puede hacer la gente para conseguir el libro?
0: El libro se consigue en Play Store y en Amazon.
1: Bien.
0: Los que están aquí en Argentina puede tenerlo más facilidad de tenerlo en Play Store que en Amazon.
2: Mirá la tapa. Bueno, la gente no la puede ver, pero es una tapa que dice mucho también, ¿eh?
0: Sí, es.
2: ¿La elegiste vos?
0: Sí.
1: Qué linda. Bueno, Mili, la verdad que me encantó tu historia. Gracias por venir a compartirla. Creo que tenés mucho para dar, ¿no?
0: Sí.
1: Y qué lindo que escucharte estar acá, ¿no?
0: Sí. De verdad que para mí fue un momento. Yo dije, bueno, vamos otra vez para la radio. Está bien, está perfecto. Me gusta compartir y decir un poco más de la vida cotidiana. Porque muchas personas pasan una depresión, una ansiedad. Pero siempre hay momentos para salir, siempre hay un momento para buscar qué hacer o no ganarle a esos pensamientos.
1: Qué bueno, qué bueno. Bueno, vaya esta nota para toda esa gente que quizás tenga alguna dificultad y que sepan que sigan tu ejemplo, ¿no? Quizás que lean tu libro, que se comuniquen o se contacten. Y nos encanta desde Citas poder poner este tipo de notas en el aire para que la gente las escuche. Así que muchísimas gracias por tu testimonio.
0: No, por favor.
2: Gracias.
0: Gracias a ustedes.
1: Bueno, y así pasaba Milagros García, autora de un libro, Sé Tú, que habla de cómo una niña puede sanar y pararse y convertirse en una mujer que tiene sueños y los cumple.

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0: 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Bueno, acá estamos, seguimos en Citas de Radio. Recuerden que estamos en todas las redes, pueden seguirnos por Spotify, Instagram. Bueno, por todos los canales está Citas de Radio. Bueno, qué lindas notas que venimos haciendo, qué linda compañía. Y vamos a aprovechar que está acá Magui. Bueno, Magui, ¿cómo es ser emprendedora? Contanos un poco de tus comienzos.
1: Bueno, ya hace 20 años ya que estoy con Magui Accesorios. Todo surgió, yo me recibí, soy ingeniera en producción agropecuaria. Y mientras buscaba trabajo en el 2006, repartía currículums, esperaba que alguien me llame. Bueno, justo ese año, el 2006... No creo que nadie se acuerde, pero se usaban mucho los collares grandes, con piedras, aros grandes. Mm. Bueno, era como que tenías que sí o sí salir con un accesorio porque era parte
0: del look.
1: Del look, sí. Exacto. Y bueno, me hice un collar para un casamiento y me dijeron, ¡ay, qué divino! Bueno, nada, así empezó a surgir que empecé a hacer accesorios. Empecé haciendo collares, por eso Magui Accesorios. Y bueno, al poco tiempo entré a trabajar en un banco y me ponía collares para ir a trabajar y la gente me decía, ¡ay, qué divino el collar que tenés puesto!
0: ¡Esos aros!
1: ¡Ay, lo hice yo! ¡Ay, vendémelo! Bueno, y así empezó. Iba con mi latita llena de collares y en un ratito, en la hora del almuerzo, se vendía todo.
0: Wow.
1: Y de repente, nada, el sueldo del banco se equiparó a la venta de collares. Yo me iba en el horario de almuerzo a 11, compraba materiales, volvía del trabajo, me ponía a hacer accesorios. O sea, en ese momento surgió como, bueno, hacer algo, estar ocupada, mi cable a tierra.
0: ¿Te sabías buena para eso?
1: No, para nada. Nunca se me había ocurrido.
0: No.
1: Jamás. Fue algo casual. Pero me di cuenta que me encantaba y empecé a encontrarle un montón de beneficios al trabajo manual también. Mm-hmm. La verdad que sí, que me ayudó en muchos momentos de mi vida. Mm. Y bueno, la verdad que ser emprendedora tiene como todo sus pros y sus contras, ¿no? Sos tu propio jefe, tenés una multitarea.
0: Sí.
1: Yo sobre todo, yo nunca tuve ninguna socia, o sea que todo lo hago yo. Elijo las... Bueno, ahora, además de accesorios, vendo ropa. Bueno, un montón de cosas se fueron sumando.
0: Ropas, cosas de decoración.
1: Sí, tengo proveedores desde Jujuy hasta San Martín de los Andes, Salaillo, Tandil.
0: Sí.
1: Trato de traer cosas distintas. Por más que sea algo que se usa, si a mí no me gusta, si yo no me lo pondría o si no lo tendría en mi casa, no lo traigo.
0: Como dices, tu filtro, tu ojo de selección, sí. Son todas cosas que vos usarías.
1: Sí, exactamente, sí. Y por eso creo que también me cuesta un poco la sociedad, porque se pierde un poco la esencia, ¿no?, de Magia.
0: Claro.
2: Magui, qué bueno esto que contás de que el emprendedorismo tiene como de ventaja y desventaja a la vez.
1: Sí.
2: Sos tu propio jefe.
1: Sí.
2: Porque a veces que es peor, porque serías más amable con una persona que fue tu empleada que con vos misma.
1: Sí,
2: ¿no?
0: Porque
1: sí,
0: además,
1: sí.
0: Más allá de, digamos, uno piensa, bueno, vende ropa, cosas de decoración, mientras tanto vamos contándole a la gente accesorios también. Pero bueno, tenés la parte previa que es comprar toda la mercadería, subirla para que la gente la vea y hacerte tu propio como propaganda, ¿no? De lo que haces para mostrarle a la gente que...
1: Sí, sacar las fotos, atender al cliente que te habla por Instagram, al que te habla por WhatsApp,
0: sí.
1: También mantener el stock de la tienda online, la tienda nube que tengo. Mm. Y bueno, nada, te vas adaptando. Hay momentos que parece que, bueno, no te va tan bien.
0: Sí.
1: Y hay momentos que te va bárbaro. También con el tiempo vas adaptándote a las situaciones, ¿no? Uh-huh. Por ejemplo, en la época de pandemia que parecía el cierre total. Bueno, de hecho muchas empresas cerraron, ¿no?

0: pudieron sobrevivir. Bueno, verlo como una oportunidad, y en mi caso, por ejemplo, surgió toda la venta online, que inicialmente no tenía, y bueno, fue una oportunidad, realmente, no sé, en esa época la gente compraba pijamas.
1: Claro.
0: Entonces, bueno, fue encontrarle la oportunidad, ese momento que parecía malo para los negocios.
1: Sí.
0: Y bueno, y así con todas las cosas que van surgiendo, ¿no?
1: Tal cual. Ahora, fuiste aprendiendo todo eso, digamos, vos decís tienda nube. ¿Cómo cobrarle a la gente? Las formas de venta.
0: Tarjeta, o sea, de crédito.
1: Tenés QR. Claro.
2: No, pero yo quiero decir una cosa.
1: ¿Vas aprendiendo todo eso?
2: Yo quiero decir una cosa. Para mí, Mai fue innovadora en que ella vendía en el link de su casa, por ejemplo, ropa o pijamas, y de repente sacó un dispositivo electrónico y cobró con débito. Para mí eso era como la mayor tecnología en... ¿no?
1: Sí,
2: como todo el mundo cobraba en efectivo en ese momento, o sea,
1: bueno, pero para hacer eso también tenés que estar en tu casa tiene que estar disponible para que la gente vaya. Tenés un horario 24 horas, digamos, no 24 horas, pero también hasta ponerte firme en los horarios en que venir, que no te caiga la gente en cualquier momento.
0: Sí, bueno, algo fundamental creo para los emprendedores es, primero, establece cuál es tu objetivo. ¿Vos querés vivir de esto? ¿Querés que sea un hobby? ¿Querés que sea algo más en tu vida? ¿Cuáles son tus prioridades? Si tu prioridad va a ser estar dedicada full time al negocio, o en el caso mío, yo tengo una familia que es mi prioridad. Y bueno, esto se acopla y me acompaña en mi vida familiar. Por eso atiendo en mi casa, por eso nunca tuve un negocio. Porque mi prioridad es estar para mi familia, y Maguía acompaña esto, ¿no?
2: Claro.
0: Quizás en alguna etapa de mi vida.
1: También eso es como un arte o algo a aprender, ¿no?
0: Totalmente, lo vas aprendiendo.
1: Estar con los chicos y vos subiendo lista de precios, por decirte.
0: Sí, lo vas aprendiendo, porque si haces esas cosas, por ejemplo, empezás a tener errores.
1: Claro.
0: Empezás a vender cosas que ya no tenés stock, o mandás cosas a un lugar que no era.
2: Se nota que le ha pasado.
0: Por supuesto, un montón de errores.
1: ¿Cuánto tiempo, si vos tuvieses que decir cuánto trabajás por día, un emprendimiento propio de estas características, ¿qué te lleva de trabajo? ¿Todos los días te pones un rato con algo?
0: Sí, todos los días estoy viendo si hay cosas nuevas. Eso me lleva mucho tiempo. A ver si hay cosas nuevas, dónde las puedo conseguir, buscar los mejores precios dentro de que sean los mejores productos. Es difícil también a la distancia, porque vos ves también online.
1: Claro.
0: O sea, yo no viajo. En una época viajaba y compraba a otros lugares, pero... ahora hago realmente casi todo online.
1: Bueno, por eso también la fidelidad de tus proveedores, ¿no?
0: Sí, de hecho tengo proveedores que me encanta eso, que por ahí hay gente, que mucha gente que me compra ni idea quién es, pero tengo clientes de hace 20 años que me compraban cosas para sus hijos chiquitos, y ahora me compran cosas para sus hijos adolescentes.
1: Claro.
0: O clientas que nunca vi en persona, pero me preguntan, ¿pensás que me entrará? Porque yo ya le vendo hace 15 años.
2: Claro.
1: ¿Cómo me va a quedar?
0: Ya conozco sus medidas.
1: Sí, de verdad.
2: Y una pregunta, cuando vos decís que mirás online, ¿comprás para probar o te la jugás con algún proveedor nuevo? ¿O compras uno chiquito para probar a ver qué onda, si cuando te gusta?
0: Sí, compro para probar. Bien. Porque me ha pasado de hacer compras que no resultó la calidad y bueno, no me gusta. O sea, esas cosas me las quedo y no las termino vendiendo. No me gusta vender productos que sé que no son buenos.
2: Claro.
1: Ahora, de todo esto, Mai, y además de todo tu recorrido, que ya son 20 años, ¿no? Un montón. ¿Qué es lo que te deja, Mai, a tener tu propio emprendimiento? ¿Qué es lo que, por lo que seguís o que te gusta?
0: Bueno, muchas cosas en realidad. Bueno, hacer algo propio y tener algo propio que funciona es reconfortante, la verdad que
2: es satisfactorio.
1: Además tiene tu sello, todas tus cosas y toda la empresa tiene tu sello, está bien puesto el nombre.
0: Y te digo que una de las cosas que más me gusta es cuando viene alguien al showroom que me dice, busqué por todos lados y no encuentro nada que me gusta, o con su hija adolescente que no encuentra nada de ropa y se van felices con una bolsa. Eso te digo que es lo que más me llena, lo que más me gusta.
1: Sí, tal cual.
0: Y la charla con el cliente también, en el showroom o vía WhatsApp, online, me encanta también. Me encanta tener ese ida y vuelta con el cliente.
1: Qué bárbaro. Y la verdad que no es nada fácil tener tu propio negocio, ¿no? Lo hablamos mil veces acá en Cita, ¿no? De cómo arrancar, cómo mantenerse con esto también en un país que cambia tanto las condiciones de juego también.
0: Sí.
2: Claro, pero en el fondo para mí la trayectoria de Mai muestra que fue un éxito. Sos un éxito, porque en el fondo en Argentina, como decía Mai recién, las empresas que a veces vemos que un montón de locales abren, cierran. No mantenerse a lo largo de los años habla de un nivel de estabilidad y de un profesionalismo, Mai.
1: Eso iba a decir.

0: sentir.
1: Está como... buenísimo haberlo podido acompasar a tu vida familiar. Mm. Porque en eso sí hay libertad al emprendedor.
2: Sí, sí, sí.
0: No, y además digo, se necesita una cuota de profesionalismo que no es solamente un hobby de... Digamos, es también financieramente qué decisiones tomás, ¿no? Como que es todo en una persona, ¿no?
2: Sí, sí.
0: Bueno, invitamos a todos a que la sigan a Maggie. Para los que no la conocen, está como Maggie A. Accesorios en
2: Maggie A. Accesorios
0: en Instagram. Bueno, acá los que tenemos la suerte de estar en Pebajola tenemos cerquita. Creo que otra cosa linda es que uno se siente cómodo cuando te vas a probar, te puedes llevar el pantalón para probar. ¿Viste esas cosas que hacen totalmente la diferencia? Pues no tenés a las 5 vendedoras que se te meten adentro del vestidor y vos tratando de entrar adentro de algo. Como que acá, bueno, llévatelo tranquila, te lo probás. Y todo eso para mí es algo que hace a las condiciones también, ¿no?
1: A la experiencia de compra.
0: A la experiencia de compra.
2: Bueno, hay que también buscarle el lado para destacarte, porque la realidad es que ropa conseguís en un montón de lugares, pero tenés que buscarle la forma de que el cliente quiera comprarte a vos.
0: Sí. Mari, ¿y dónde quedó la agronomía, ya que la compartimos juntas?
2: Está todavía. Está.
0: Bueno,
2: está,
0: la tenemos yo, en las plantas.
2: Tengo el objetivo, a mí me encanta enseñar.
0: Sí.
2: Enseño catequesis, enseño guitarra, y mi objetivo es el día de mañana poder enseñar también de mi profesión.
0: Mirá qué
2: Así
0: lindo.
2: Así que, si Dios quiere, algún día...
1: Mirá,
2: me encontrarán en un aula.
1: La escuela agropecuaria, por ahí cerca de casa.
0: Qué bárbaro. Bueno, como verán, las voces que pasan por citas son muy variadas. Siempre hay historias para contar atrás de las personas, ¿no? Y de lo que hacemos cada día, que a veces nos parece que no es nada del otro mundo, y para el que nos escucha es algo totalmente ajeno y que te parece, wow, ¿cómo lo pudo hacer, no? Y escuchar estas voces es como que para mí te inspiran a pensar en algo distinto a lo que vos haces todos los días.
1: Totalmente. Gracias, Maggie, por tu aporte.
2: Gracias a ustedes por invitarme.

0: Bueno, muy bien, acá seguimos con el programa. Ya está del otro lado nuestro próximo entrevistado. Él es Sebastián Salom, es veterinario y productor de carne Wagyu. No sé si lo dije bien, ahora nos dirá él, porque es un entendido de esta carne. Así que primero le voy a dar la bienvenida. Sebastián, ¿cómo estás? Angie te saluda.
1: ¿Qué tal, Angie? ¿Cómo estás?
0: Muy bien. ¿Está bien dicho Wagyu o es Wagyu?
1: Sí, es Wagyu.
0: Wagyu. Wagyu, sí. Mirá, si hubiese hecho mi apuesta, lo hubiese ganado, Sebastián.
1: Bueno, pero igual, viste que tiene diferentes formas para pronunciar, pero bueno, bien la forma correcta es Wagyu.
0: Wagyu, bueno, perfecto, vamos con esa entonces. Sebastián, contanos un poquito qué características tiene esta carne distinta a la carne que conocemos todos.
1: En realidad, la gran diferencia es la grasa intramuscular, sí, uh-huh. que le da una extremada terneza y por ahí mejor calidad, por así uh-huh. decirlo, ¿no? La, uh-huh. la calidad de la carne se mide por la cantidad de grasa intramuscular y la terneza, y de la mano de estos dos factores que tiene la raza viene el sabor.
0: Uh-huh, perfecto. Y para lograr este producto, ¿hay algo en la cría, digamos, o en la alimentación que afecta o que da este resultado?
1: La respuesta es que sí. Uh-huh. La realidad es que la raza aporta estas características, y después la crianza de la raza y sus cruzas, la crianza de esa raza y sus cruzas, es lo que por ahí te da estas características, ¿sí? Uh-huh. Por ahí en animales de otras razas o de las razas que más estamos acostumbrados a ver, por ahí...

0: son crianzas más cortas, son recrías más cortas y engordes más cortos, ¿sí? Uh-huh. Las características de este tipo de hacienda es que necesitamos crianzas de un año con dietas o con raciones energéticas, y después necesitamos engordes, o sea, uh-huh. A base de grano y a base de energía durante también más de 350, 400 días.
1: Claro, o sea que en eso ya hay una diferencia respecto a la carne, pero la genética es la que, digamos, la que manda en este tipo de producto, ¿no?
0: Claro, bueno, sí. O sea, si tenés cualquiera de las razas convencionales, por más que le des un año de feedlot o 400 días de feedlot, no vas a lograr este resultado, ¿sí? Uh-huh. Que es ese marbling o esa grasa intramuscular.
1: Uh-huh, perfecto. Ahora, ¿es algo nuevo en la Argentina o ya hace mucho tiempo que se produce y por ahí ahora se está escuchando más?
0: No, no es algo nuevo, no es algo nuevo. La raza creo que entró alrededor del año 2005, ¿sí? Uh-huh. Entre el 2005 y el 2008 la introdujo Luis Barcos, ¿sí? A la raza, a la Argentina. Uh-huh. Y bueno, nada, ahí ya algunos productores que están trabajando con la raza, pero bueno, hace ya unos años que pareciera que se está conociendo un poco más. Yo no sé si es la difusión o que realmente de a poco se empieza a ver un poquito más, ¿sí? Uh-huh. Pero ya hace unos cuantos años que está en la Argentina, y hoy hay no solo nosotros, sino que hay otros productores que también están produciendo este tipo de carne.
1: ¿Y cuál es la zona en la que mejor se adaptan?
0: La realidad es que, por ejemplo, nosotros tenemos la cría en el centro de la Pampa Húmeda, ¿sí? En la región pampeana. No es que tampoco necesiten grandes requerimientos o grandes pasturas, o que vos decís, che, bueno, esto si no tiene alfalfa no camina. La realidad es que la cría está en la región pampeana y los animales se van a Córdoba. ¿Qué te quiero decir con esto? Que tranquilamente se adaptan a cualquier tipo de escenario productivo, ¿sí? La raza es bastante, bastante rústica en ese sentido, son muy precoces, animales extremadamente precoces y fértiles, por lo tanto se adaptan bien a cualquier zona que vos las quieras exponer.
2: Sebastián, esta raza viene de Japón, ¿verdad?
0: Sí, esta raza es originaria de Japón, de una región de Japón, que es la región de Tajima. Uh-huh. Es la región de Tajima, y capaz que me equivoco lo que te estoy diciendo, pero es el estado de Hyogo, ¿sí? Uh-huh. Que en realidad todavía se sigue produciendo en esa región, y todo lo que sale de ahí adentro y como carne, porque si no sale como carne, te quiero decir que no salen como animales en pie.
2: Claro.
0: Se llama, tiene una denominación de origen que es Kobe, que por ahí se confunde bastante la carne Kobe con la carne de Wagyu.
2: Sí.
0: Y la realidad es que se escapa, no saben los japoneses muy bien cómo hizo para escaparse la raza de adentro, no saben si fue con semen, si fue con embriones o si fue con algún ejemplar que después lo pudieron replicar de alguna manera. Ah. Pero bueno, el origen de la raza de ahí es la mezcla de cuatro razas originarias, y el Wagyu se compone en cuatro razas, que es el mocho negro, el red, sí, que es el colorado, el astado negro y la otra que nunca me acuerdo el nombre.
2: Mira, qué bárbaro. Y yo tenía entendido que era una carne como media premium, pero si se produce acá en Argentina en más cantidad, ¿pasa a ser una carne de más de consumo un poco más popular o sigue siendo el mismo target?
0: No. Sigue siendo recontra exclusiva y muy de nicho, ¿sí? Ajá. Porque, a ver, la realidad es que hay un montón de cortes que vos los podés comercializar como cortes a consumo, ¿sí? Sí, pero no deja de ser unos cortes premium, y por ahí el precio, a ver, no es tan accesible, ¿sí? Y ni hablar de los cortes como nada, el fiangosto, el bife ancho, el asado banderita, la entraña, que son cortes que tienen valor extremadamente altos.
2: Claro.
0: Por más que se produzca en la Argentina, tampoco se produce en forma masiva.
2: Claro.
0: Sí, la verdad que es bastante complicado producirlo en forma masiva, por lo tanto estás apuntando a un nicho de la población que por ahí le gusta consumir esto, restaurante o lo que sea.
1: Claro. Ahora, ¿por qué decís que es una producción como más complicada para hacer por la terminación?
0: No sé si es más complicada, la realidad es que Si vos agarrás un animalito de esto, lo destetás, lo tenés 2, 3 meses en recría y lo tenés dos o tres meses en feedlot, que es lo que están haciendo para consumo normalmente, por más que esté la raza, que se exprese y que sea el mejor animal de la raza, no vas a ver nada de lo que estamos buscando.
1: Claro.
0: ¿Sí? Entonces, lo complicado por ahí viene que lleva mucho tiempo de recría, mucho tiempo de engorde, ¿sí? Y cuidados que por ahí son un poquito más extremos de los normales.
1: Ahora, hay un mito o algo que se dice que por ahí esta carne es más pesada que la que estamos acostumbrada a comer justamente por la grasa que igualmente es un valor agregado, ¿no? En realidad, ¿cómo se lee esta característica de la carne?
0: Sí, la grasa intramuscular, por ahí lo que te da es sabor, pero no deja de estar la presencia de la grasa en el bife o en el trozo de carne que vos vas a comer. Por lo tanto, a ver, si normalmente una persona en una cena se come un bife de 300 gramos, esto te va a caer extremadamente más pesado que ese bife común, porque la presencia de la grasa está, por más que sea intramuscular, que sea otro tipo de grasa, que tenga otro tipo de omega y que te dé terneza y un montón de características, la presencia de la grasa está.
1: Claro. Ahora, eso
0: Y
1: juega a favor por todo esto que estás diciendo a vos, porque con tanto que se habla de la carne salud, de la comida saludable, ¿no? Y por ahí la grasa no siempre es del todo bien vista. Esto así aporta terneza, aporta sabor, digamos, tiene ventajas que por ahí no se conocen tanto.
0: sí, y a ver, también te aporta omega 3 y omega 6, que por ahí son mucho más saludables que el resto de las grasas de la carne de los
1: Claro.
0: bovinos comunes, ¿sí? Pero bueno, posiblemente no está para meterlo en una dieta saludable o lo que sea, si es un plato de
1: Sí.
0: degustación y es un plato muy exclusivo,
1: Eso te iba a
0: creo que
1: preguntar,
0: no está
1: ¿en qué
0: apuntado.
1: formato
0: Sí.
1: se...? Claro, no te lo va a dar una nutricionista como plan de semanal.
0: Posiblemente no, claro, tal cual.
1: Ahora, Sebastián, ¿cuál es el formato de consumo? ¿Siempre en bife?
0: No, no, bueno, a ver, por ejemplo, los cortes son similares a los cortes exportables congelados o enfriados de cualquier raza, ¿sí?
1: Sí.
0: Pero, por ejemplo, los mejores cortes es el bife ancho, ¿sí? Que sería el famoso bife de chorizo.
1: Sí.
0: Ese sería el corte estrella de la media res. Pero bueno, pensá que eso es el 3% de toda la media res. Entonces, si vos vendieras solamente eso para justificar el resto de los cortes, entonces después vos tenés el asado banderita, que es excelente, tenés cortes de la paleta como la marucha, el vacío, la entraña, el
1: Sí.
0: bife angosto, el matambre, todos cortes que se pueden ver las características de la raza y que son realmente excelentes.
1: Qué bueno. ¿Esto es para consumo interno o se piensa más para exportación?
0: Bueno, eso es según lo que vaya a apuntar cada productor, ¿sí? La realidad es que por ahí la salida más rápida es decir, bueno, exporto esto porque el mundo lo demanda. El tema es conseguir el contacto para mandarlo a, no sé, a Europa, a Estados Unidos, a Perú, que son grandes consumidores. Entonces, si no tenés la cadena armada, y en el caso nuestro hoy salimos con una jaula de producción a consumo interno, y bueno, nada, los cortes van saliendo, las carnicerías van pidiendo. Lo que pasa es que hay que ir a las carnicerías boutique, hay que ir a las cadenas de hoteles, hay que ir a las cadenas de restaurante y lugares así.
1: Ahora, para exportación, les piden muchas normas o algún tipo de, no sé, de sí, normas para poder, de calidad para poder exportar o
0: Sí.
1: es igual que para
0: En
1: mercado interno.
0: realidad es una cuestión 100% burocrática. A ver, vos por ejemplo, tu tropa de animales en pie, en el momento que va a la faena, tiene que tener papeles de exportación, ya sea, por ejemplo, a Estados Unidos en cuota 481, por ejemplo, a cuota Hilton, que es Europa, o papeles, por ejemplo, para exportar a Brasil, papeles para exportar a terceros países, que sería Arabia Israel y etcétera. Uh-huh. O por ejemplo, en ese caso, o sea, el proceso en el frigorífico tiene que estar habilitado para exportación, y en tu etiqueta de tu trozo de carne o de lo que sea, tiene que figurar que vos podés ese corte y exportarlo, ya sea al lugar que vos quieras. Uh-huh. Y después, por ejemplo, cosas diferentes, por ejemplo, Israel te pide que sea una faena kosher, y es una faena diferente, que se hace en una primera etapa de la faena, se hace diferente, y algunos cortes se sacan de diferentes formas. Uh-huh. Pero bueno, es más una cuestión de papeles y de burocracia que de la calidad, porque claro, la realidad es que la calidad que vos, la carne que la mandás a consumo interno, es la misma calidad que exportación.
1: Tal cual, totalmente. Bueno, buenísimo, Sebastián, la verdad que nos das una... Ah, acá tiene Elisa una pregunta.
2: Hay una pregunta que de repente me surgió, Sebastián. ¿Se cocina diferente la carne? ¿Hay algún consejo distinto de si alguien tiene un pedazo de carne guayú?
0: Sí, yo te digo que sí, y esto después de que...
1: Le gusta el
0: ejemplo,
1: consumidor.
0: Un chef.
2: Claro. Sí, sí, sí.
0: Claro, tal cual. Bueno, pero de repente cada uno cocina como le sale o como le gusta. Pero si vos seguís algunos pasos que te dicen la gente que sabe, por ahí cocinarlo durante poca cantidad de tiempo con diferente temperatura y dejando en diferentes puntos de cocción adentro el trozo de carne, cambia el sabor y cambia la presentación de ese trozo de carne. Por así, a ver, no sé si me explico.
2: Sí.
0: Si agarrás un bife y lo recocinás, no dejás de comer un pedazo de carne cocida, y de la otra forma, las características de la carne se exponen de una manera...
1: Claro, tiene un punto óptimo en el que se expresan las características mucho mejor.
0: Sí, que después te puede gustar el punto o no, o el sabor o no, que es un tema aparte, el gusto de las personas y lo sensorial, lo que puede llegar a ver, a lo que por ahí, no sé, sientas en un trozo de carne un poco más cocido o menos cocido.
1: Claro, espectacular.
0: ¿Qué te quiero decir? ¿Te puede gustar o no?
1: Sí, ese es otro tema, tal cual. Bueno, Sebastián, nos das realmente una mirada para seguir aprendiendo de esto que por ahí... no conocíamos tanto, pero que nos va sonando cada vez más, que es la carne Wagyu. Así que muchísimas gracias por estos minutos. Vamos a agradecer a la Bellota Beef que nos pasó tu contacto también. Y bueno, gracias por estos minutos.
0: Bueno, muchas gracias, Angie. Y gracias a Elisa y a los que estén ahí en la radio y a tus oyentes.
1: Muchísimas gracias, Sebastián. Hasta la próxima.
0: Bueno, hasta la próxima.
1: Adiós.
0: Chau, chau.
1: Muy bien, así pasaba Sebastián Salom en esta entrevista, en esta cita agroindustrial, hablando de la carne Wagyu.

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0: Bueno, es un gusto para mí presentar en esta entrevista a Jimena Bengolea. Ella participó de la escritura de un libro que se llama Tras las huellas de un soldado, sobre la vida del coronel Narciso de Bengolea. Pero déjenme contarles que este coronel Narciso de Bengolea es su tatarabuelo, y quien empezó con la idea de escribir un libro es su abuelo, quien a sus 99 años, entre sus 99 y sus 105 años, escribió, contó la historia. Lo ayudó en esto su hijo Fernando Bengolea, el abuelo Jorge Bengolea, para poder escribir este cuento y este libro. Y tenemos a Jimena, que es la descendiente de todos estos Bengolea que han hecho historia en nuestro país. Bienvenida, Jimena Citas, soy Elisa, ¿cómo estás?
1: Hola, ¿cómo están?
0: Me mareé un poco ahí con el árbol genealógico, Jimena, perdón.
1: Es complejo, no cualquiera tiene tantas generaciones en una misma acción.
0: Me parece espectacular esto que empezaste. Jimena, contame cómo surgió la idea de escribir un libro sobre esto.
1: Te cuento, mi abuelo vivió su propio abuelo hasta sus 20 años y era fan. Él creo que le hubiera encantado, en su libro pone que él fue un cadete frustrado, pero bueno, sus padres después lo convencieron de que fuera abogado. Y él, bueno, lo tenía a su abuelo contándole todas las hazañas del desierto, porque Narciso se presentaba así como expedicionario del desierto, que eso fue a sus 20 o 16, y, como en esa etapa, y para él fue fortísimo. Entonces él como que quedó, después vivió hasta los 73 años, o sea, hizo, después fue jefe de Patricios, después fue edecán de Carlos Pellegrini y de Luisa Espeña, después fue interventor en la provincia de La Pampa, o sea, hizo de todo.
0: ¡Qué bárbaro!
1: Siempre se veía, o sea, como que esa era su presentación, era de la expedición al desierto. Y entonces lo empezó, o sea, viste cuando sos grande que ya te empieza a funcionar más la memoria a largo plazo. Entonces bueno, como que se acordaba un montón de anécdotas y los hijos empezaron, papá, escribí todo eso. Y también lo que es muy insólito, Narciso, este tatarabuelo, había guardado, o sea, él preparó de una manera, te juro, esta biografía. Él guardó fotos, todo su legajo, no su legajo, él, vos cuando tenés que ascender, tenés que hacer como unas cartas, que vas contando todo lo que fuiste haciendo. Él tenía todos esos papeles guardados, muchísimas fotos, como mucho material biográfico.
0: Qué bárbaro, esto es del Narciso original.
1: Claro, sí, tenía un cuaderno tipo Gloria, con todos los recortes de cuando fue interventor de La Pampa, todos los recortecitos de diario, donde él salía a ponerle, había una manifestación que fue previa a la ley Luisa Espeña, a la ley 1420, creo, sí. No quiero decir.
0: La famosa ley.
1: Bueno, hay unos días antes, creo que el 9 de julio de 1910, hay una manifestación que se llamó del, no quiero decir macana, pero ya tengo como tanto dato histórico, pero una manifestación en Plaza de Mayo, como en Avenida de Mayo, enfrente de lo que es la municipalidad, y ahí está Narciso marchando, y entonces está la foto del recorte y señalado donde está él con lápiz.
0: Mirá.
1: Entonces, él preparó todo, o sea, muy gracioso cómo fueron apareciendo, y después mis tías consiguieron el legajo militar, y entonces ahí los militares anotan todo. Cuándo pidió matrimonio, fecha que se le fue concedido el permiso para ir a casarse, cuándo fue a tal batalla, cuándo volvió, cuándo lo van ascendiendo. Después de cada batalla, los militares van, tienen un grado más, entonces van de ¿cómo se dice?, de teniente a no sé qué, bueno, van subiendo de escalafón, digamos, ¿no? Entonces, bueno, como fue, con eso estructuraron, pará, porque yo no me tengo que anotar, yo me anoto al final del cuento. Esto ya lo habían armado los últimos años de mi abuelo. También lo insólito es que mi abuelo Jorge, el escritor de esto, vivió hasta los 105, o sea, de los 99 a los 105 estaba impecablemente lúcido.
0: Eso me parece increíble, o sea, porque él es una historia viva de 100 años
1: total. Entonces, y hasta el último día hablamos de la tapa y le hicimos un boceto porque él quería como este choque de culturas, ¿no? Él tenía como, él quería escribir un poco como la otra versión de lo que conocemos de la historia de la expedición al desierto, ¿no? Porque su abuelo había vivido siendo un coronel del ejército que lo hacía por compromiso para el país, ¿viste? Como como contar un poco de otra campana. Entonces no me quiero meter en eso porque genera mucha controversia, pero está buenísimo conocer la otra versión del cuento, ¿no? Y mi abuelo no quiere como, empieza diciendo el libro, bueno, no quiero decir, como uno cuando escribe una biografía puede cometer el pecado de como hablar muchas loas de la persona porque es tu pariente, pero bueno, cuando lo va describiendo, va contando un poco de historia, de contexto, un poco de lo que pasó propiamente, y después cuentos y anécdotas de que él se acuerda de su abuelo. Y entonces va como, te va llevando el libro y te lo lees en un día, porque es la historia que todos aprendimos en el colegio, pero a la vez con alguien que va a estar en todos esos lados, y después los recuerdos de su nieto o anécdotas, por ejemplo, muy gracioso, ya de grande, Narciso termina viviendo con su hija mujer en la calle Luis María Campos y Teodoro García, que ven sus jefes. O sea, muy loco, ¿entendés?
0: O sea, yo viví una época en la cual se nombraban las calles por la gente ilustre que había en el país de ese momento.
1: Pero recién, eran recientes porque él tenía 73 años. Ponele que esto habrá sido cuando él tenía 60 y algo. O sea, la historia la fueron construyendo ellos, ¿entendés?
0: Claro, claro.
1: Y también, dice, cuenta acá la anécdota, es que Luis María Campos era muy petizo y muy como, el tipo tenía como mucha personalidad y era re, ¿cómo se dice? Como mandado, o sea, como que tenía mucho carácter.
0: Como todos los petizos.
1: Como los petizos. Y Narciso era muy alto. Era muy alto, como 1,90 y pico. Y entonces se saludaban en la calle, se decían, ¿cómo le va mi general chiquito? Y Luis María Campos le decía, ¿cómo le va mi coronel grandote? Y decís, qué loco, ¿viste? Eran sus compañeros de armas. O sea, muy, muy, muy lindo. Entonces, así como que va pincelando un poco toda la historia que fue la conformación de la Argentina que conocemos hoy.
0: Es lo que te iba a decir, porque en el fondo te pones a pensar que hace no tanto festejamos el Bicentenario, y si tenemos un testigo, digamos, ocular de 105 años de edad, estuvo en la mitad de la existencia de nuestro país.
1: Sí, bueno, mi tata nos contaba cuando, no sé, cuando la calle Florida era de tierra, o de adoquines, ¿viste? Así, ¿en serio?
0: Claro, no puedes creer.
1: cosas así que, o que ellos vivían en Belgrano, y Belgrano era, no sé, ¿viste? Como todos cuentos así, claro. Mira, estamos hablando de él había nacido, mi abuelo nació en el 1913 y se murió en el 2018. O sea, pasó de todo, vio todo.
0: Claro,
1: y juntaba todos los papeles. Además era un juntador serial. Él también fue abogado y profesor en la UBA de Derecho, y especialista en Derecho de la Navegación, o sea, como bastante capo, y escribió libros y jurisprudencia. Y también tenía su beta histórica, porque a la vez él descendía por lado materno de los Zapata. Mi abuelo era Bengolea Zapata.
0: Sí, Jorge Bengolea Zapata es el autor del libro, déjame que lo diga bien porque no lo dije al principio, es cierto. Jorge Bengolea Zapata, claro, ese es tu abuelo Jorge.
1: Y su madre era mendocina, y su familia venía de la familia Segura, que eran los dueños del Plumerillo, donde estuvo San Martín. Lo gracioso es que Narciso Bengolea, o sea, no lo quiero marear, pero bueno, así es la historia. Narciso lo mandan cuando hubo problemas con Chile, con los límites,
0: sí. El
1: tema de límites con Chile, lo mandan al Batallón 1, que era antes de ser el Regimiento de Patricios, se llamaba Batallón 1, que eran como los bomberos de la patria, digamos, lo mandan a Mendoza para que empiecen a preparar todo en caso de que hubiera lío con Chile, que finalmente después se decidió, hubo toda otra movida, por suerte no tuvimos guerra ahí.
0: Claro.
1: Y ahí Narciso conoce a la familia

0: Zapata, que también venían de lo del Plumerillo y además habían sido representantes en la Constitución. Habían sido los representantes de Mendoza, Martín Zapata, que era el abuelo de esta chica sería mi bisabuela. No, qué loco, como un libro. Entonces mi abuelo Jorge, el que escribe este libro de los 99 años, tenía toda la historia de su abuelo, por un lado, que le contaba todas las hazañas al desierto, y después por el otro lado, toda la historia de su madre, que venían de los Zapata y la Constitución Nacional, y habían sido gobernadores de Mendoza, y el Plumerillo y San Martín. Entonces, imagínate mi abuelo la síntesis que tenía histórica en su misma persona.
1: O sea, qué lindo, muy qué loco. Lindo. Y qué bueno qué buena iniciativa tuviste vos y tu padre, creo que es un pendiente de tu padre, me contaste, y vos la escribiente, porque tenía organizada toda la información. Ahora contame cómo hicieron operativamente cuando empezaron a encontrar todas estas fotos, estos cuadernos, Gloria, ¿qué hicieron primero? ¿Ordenar los papeles cronológicamente? ¿Cómo empezaron? ¿Cómo se les ocurrió?
0: Claro, ellos empezaron tenían hasta, por ejemplo, el hijo Narciso había guardado hasta la despedida que le habían hecho en la Recoleta, todo el speech de los militares, también estaba todo escrito y guardado.
1: Mirá.
0: O sea, como que todas las generaciones fueron guardando papelitos y fotos y material,
1: sí,
0: como para que algún día alguien lo termine. Y bueno, y esto de él, y se fue ordenando gracias a este legajo militar que te decía que era tan, tan puntilloso, con fechas exactas, que bueno, eso fue como un trabajo de investigación histórica, digamos, ¿no? Y yo me sumo al final, soy la cuarta generación, me sumo al final en noviembre del año pasado, que hablando con papá en el almuerzo, me dice, no, bueno, libre, tata, digo, déjame que te ayude, y lo resolvemos y que se imprima, porque si no va a quedar ahí pendiente y van a quedar en escritos, no sé la cantidad de carpetas, carpetitas, archivos, diarios viejos, la prensa del año 20, ¿entendés? Impresionante la cantidad de material. Las cartas, hay cartas también que Narciso le escribía a sus hijos, y entonces ahí también ves otra, cuando firmaba, bueno, un abrazo a los tres, los quiere mucho su viejo, y vos decís, ah, bueno, era el militar severo y que mandaba la tropa, y a la vez era un tipo que les escribía a sus hijos del campo a ver en qué uno se había recibido, en qué andaba y que justo estaba embarazada la mujer, como re cálido a la vez, ¿entendés? O sea, como que está como impresionante. O sea, en realidad pensábamos que estábamos escribiendo un libro o editando un libro y terminamos como reeditando una historia familiar. Y después qué pasó con cada hijo, bueno, entonces,
1: qué lindo,
0: un minuto para atrás, cuando empezamos, yo digo, bueno, lo convencí a papá, que llevó su tiempito, porque claro, un manuscrito es como un hijo, pensá que lo tiene ahí amasando los últimos 6 años de mi abuelo, y más esto suelto que se murió, era ahí como, viste, el libro, y ya le puse Quinta Fondo, Nafta Super, y le dije, esto en el 10 de marzo, yo me lo propuse como fecha, el 10 de marzo esto entra en imprenta, brillante e imperfecto, pero le damos un cierre, después salimos otras versiones, no importa, ¿viste?
1: Pero la primera tiene que salir el 10 de marzo, muy bien.
0: Así que nos pasamos todo el verano por Zoom, pues yo vivo en Azul, papá en Buenos Aires, y nos pasamos tardes enteras por Zoom a ver en esto, ¿dónde está? Saca el libro, así que y en algunos encuentros que yo viajé buscando, viste, las citas, o sea, como que llevaba un trabajo porque ellos lo tenían todo en la mente. Eso está en el libro de Belot, que contaba la cuando Alcina llegó.
1: Bueno, si vas a buscar el
0: la
1: libro,
0: página, sí. La edición, viste. así que bueno, ahí le puse mucha pila, y después también bueno, fue gracioso como, bueno, por ejemplo, discusiones internas, ¿no? De, bueno, yo vi un libro que yo tenía justo, le había regalado a mi marido, que había escrito un escritor azuleño, un historiador azuleño, y digo, qué linda la edición, mira, esto es como para, se lo regalaron para el living, digamos,

0: y bueno, yo quiero esto. Entonces, papá dice, bueno, no, tiene que ser un libro castrense, para la biblioteca, eso es lo que le gusta a Tata. Sí, pero, uy, no, de nadie, viejo, o sea, pongámosle que sea lindo, atractivo, con otro formato, que no sea biblioteca, porque va a morir ahí, sino que esté en un living, de una casa, como, bueno, que sí, que no, que sí, que no. Bueno, le mandé el que tenía, le digo, miralo, tocalo, vas a ver que, o sea, te dan ganas de abrirlo y de sentarte a leerlo, ¿viste?
1: Claro.
0: Bueno, listo, gané, tipo
1: Toda
0: ahí.
1: una conversación.
0: Sí. Y así tuvimos como después otra cosa que habíamos hecho, yo había hecho en en quinto año, hace como 20 o 30 años, hace 30, había organizado, había participado en un concurso y había hecho todo mi árbol genealógico, ¿no? A ver
1: Sí.
0: quién llegaba más lejos. Y después a Pablo siguió, como que le divertía también la genealogía, y entonces lo fueron subiendo a esas páginas de genealogía y qué sé yo.
1: Sí.
0: Y le digo, bueno, ¿y por qué no ponemos el árbol? Porque la idea también, o sea, y actualizamos. ¿Te parece? Sí, vamos. Sí. Bueno, pero por ahí la gente no le divierte. Bueno, el que le divierte en la historia y el que le divierte en la historia y el árbol, lo ponemos. Bueno, déjame que yo actualizo. Y empecé a llamar a pariente de pariente que yo ni idea, nunca había conocido, ni sabía que existía, ni ellos sabían que existía yo. Así que, bueno, Narciso tuvo 8 hijos y entonces empezamos a buscar, ¿viste? A ver quién tiene y qué otro teléfono tenés. A ver, ¿y vos? Ah, yo tengo el de tal. Ah, fulana de tal, que una vez me la encontré. Pasame el teléfono. Y yo que soy cara dura, ta, ta, ta, ta. Así que, bueno, no entramos el 10 de marzo, entramos el 15, con todo el árbol listo, actualizado hasta los bebitos de hoy.
1: Qué bueno.
0: No, no, no, genial,
1: Decime
0: genial.
1: que
0: Así que
1: fue todo el árbol genealógico a la presentación del libro.
0: fueron todas las ramas, no todos, porque somos miles. Hay un montón que viven afuera, pero sí
1: Mirá.
0: tuvimos menos una rama que digamos que se ha muerto la última parienta
1: Mirá, o
0: hace
1: sea, una
0: poco.
1: rama de los ocho, digamos.
0: Sí, después hubo dos que también que se murieron, o sea, como que fueron quedando, hubo uno que era soltero, pero bueno, fueron apareciendo otros que ni sabíamos que existían.
1: Qué bárbaro, qué
0: Ni ellos
1: bárbaro.
0: sabían que existía todo el resto de las ramas.
1: Claro.
0: Otros sabían, por ejemplo, que había dos ramas. No, no, no, pará, somos un montón más. Y que después, gracioso también, encontré a una que está en México, porque un hijo Narciso se casó con una mexicana, entonces tuvo toda su rama por allá. Y entonces, cuando la llamo, me dice: No, no te puedo creer, mi mamá se murió hace 2 años, qué lindo conocer toda la versión argentina nuestra, y no sabía que había tantos. No, no. Dice, yo me siento media sola. Y yo, no, acá somos un montón. Bueno, me dice, avísame el evento que voy. Bueno, entonces, cuando cerramos en el regimiento de Paricios, la llamé, a los 2 días saqué el pasaje. Bueno, vino fascinada. No podía creer, no podía creer, porque claro, miles de cuentos que uno no se da cuenta que uno le va transmitiendo a sus hijos, ¿no?
1: Qué lindo.
0: Historias, cuentos, comida, ¿viste? No sé, le convidaba. ¿Querés postre de vigilante? ¡Postre de vigilante! ¡Uy, sí! ¿Viste? Como que uno recuerda cosas que te han contado. Y a mamá le encantaba el dulce de batata. ¿Viste? Cosas así tan simples, pero tan emocionantes a la vez.
1: Qué buena onda. Jimé, se nos va el
0: Lo que
1: tiempo,
0: la comida.
1: pero contame dónde podemos conseguir el libro quienes están interesados en conocer esta historia de primera mano, casi que de un relato cuasi ocular.
0: Sí. Mira, hay dos formas. Una que estamos implementando a partir de mañana, que es una página que se llama www.hayapaz.com.ar,
1: Ajá.
0: que lo vamos a tener como una plataforma porque para resolver el tema del envío, bueno, como cosas, ahí lo estamos terminando de resolver. Y
1: Sí.
0: si no, también en mi Instagram también me pueden escribir y se lo mandamos, bueno, nos organizamos.
1: Bárbaro, todavía está en Mercado Libre, ¿no?
0: No, no, Mercado Libre por el momento no.
1: Okay.
0: Además, bueno, me va a quedar para contarte una parva de cosas, pero bueno, estoy contando varias anécdotas de todos los objetos que fueron apareciendo, porque era como una búsqueda del tesoro, todas las semanas aparecía algo nuevo de él,
1: Qué bueno.
0: y todo lo que eso fue generando. Así que bueno,
2: En
0: lo
2: todas
0: más lindo es
2: partes
0: eso, ¿no?
2: tu radio se siente. Seguimos dirigiéndonos, ¿no es así? 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

0: A la Argentina, lentamente recuperando la garganta después de ayer, le puedo asegurar que...
1: Qué manera de gritar. Yo lo adelanté, les dije que había que respirar hondo en 5, liberar en 7, pero no había corazón que aguante.
0: Ahora, fuera de joda, ¿vieron lo del astrólogo Juan Cruz?
1: Lo contacté. Vamos a ver si podemos hablar estos días.
0: ¿Vamos a hablar?
1: Y sí, a mí me parece interesante.
0: Debe estar como loco. Pero el tipo, hasta en los minutos, fue muy loco, ¿no? Muy, muy, muy,
1: lo adelantó,
0: loco.
1: Sufrimos, pero Argentina
0: hasta
1: de
0: pegó el de Enzo Fernández.
1: No dijo que iba a haber gol. Dijo los minutos en los que había jugadas intensas, interesantes o dolorosas.
0: Sí, no, muy fuerte, muy fuerte. La verdad... Bueno, antes acá estaba el Pulpo Pol.
1: El Pulpo Pol, pero bueno, llegamos. El fin de volvemos a jugar. Jugamos contra Suiza.
0: El sábado, ¿no?
1: El sábado, el fin de, bueno.
0: Sí.
1: El fin de.
0: No tenemos ni tiempo de recuperarnos. No, aparte las emociones, todo junto, ¿viste? Cuando... No sé si a ustedes les pasó lo mismo.
1: Creo que nunca había gritado los goles como grité ayer.
0: Sí.
1: No. Nunca.
0: No, yo creo que sí el año pasado en la final.
1: No, pero, el año pasado no hubo mundial.
0: Perdón, en la última final. Pero
1: no, tampoco. Estaba como
0: una especie
1: para
0: de final y fue...

0: te puedo explicar. Porque veníamos de un 0-2. O sea, veníamos de... Había que remontar.
1: Qué difícil, qué
0: 10 minutos antes estábamos afuera.
1: Pero ¿cuánto aprendizaje? Porque no hay que darse, nunca hay que darse por vencido hasta el último minuto.

0: Esto es Portal Argentina. Bueno, quería decir quién era la figura de Brasil, que no me acordaba hace un ratito. Rivaldo. Una carta divina que le escribió a Messi. Digo, más allá de los colores y demás, que lo que hacía era la garra, las ganas de ganar, la lucha, la entrega de todos. Eso es lo que un hincha espera ver dentro de la cancha en la Copa del Mundo. Decía Rivaldo, hablar de Messi es llover sobre mojado. ¿Qué jugador a los 39 años disputando su sexto mundial sigue mostrando la misma pasión con la camiseta argentina? Festeja, lucha, llora y una vez más resulta decisivo. Lo de la gente de Brasil lo dice también. Gente de bien, gente del fútbol, ¿no? Como lo dijo su amigo Neymar también, que todos somos un poquito de Neymar también, nos ponemos de ese lado. La gente que juega el fútbol en serio, los futboleros, es así, ¿no? Hasta el mismo Cristiano Ronaldo, ¿no? A mí me da lástima que el tipo no esté más. Más allá que en la cancha, quiero que Messi le gane, ¿no? Pero son figuras.
1: ¿Usted quería ver ese encuentro?
0: Yo quería Portugal, ver. Sí, Argentina. Yo quería ver esa final, quería ver. Sí, quería ver esa final. Pero más que nada disfrutar del fútbol, ¿no? Porque ya igual ya se notaba un poquito más cansado Cristiano, que ya tiene 40 y pico.
1: 42,
0: claro. Y sin embargo, bueno, hizo varios goles y la peleó bastante, ¿no? Pero bueno, gente, bueno, los que se comunican al 11 25 20 60 40. Hola amigos de Portal Argentina, nos encantaría conocer un poco más acerca del norte. Es buen momento para hacer la quebrada de Humahuaca. Sí, es buen momento.

0: Momento, lo que tenés que recordar es que también hace mucho frío, ¿sí? Si bien estás en el norte, tenés amplitud térmica.
1: De día puede que la pases bien, de noche o a la mañana temprano te tenés que súper abrigar.
0: Bueno,
1: por otro lado nos escribió Gary.
0: ¿Qué dice?
1: De la radio de San Luis.
0: Ajá.
1: Y nos cuenta que en San Luis ya comenzaron las vacaciones de invierno.
0: Ya empezaron las vacaciones de invierno en San Luis. Mirá vos.
1: Hace 4 años que Gary nos emite en su radio, así que Portal Argentina está firme todos los días.
0: Gracias.
1: Gracias, Gary.
0: Gracias por estar ahí del otro lado y por hacer que cada día Portal Argentina llegue más fuerte. 11 25 20 60 40. Estamos trabajando ahí muy fuerte con una renovación de la página web, que la vamos a ver si Dios quiere en los próximos días. Se vienen cosas lindas. A través del Instagram, vamos que tenemos que llegar a 5 lucas. Portal Argentina, a 5.000 seguidores.
1: Estamos de a poquito.
0: Mirá que hay contenidos buenos, de calidad, de valor. Estamos haciendo todo bien, señor Instagram.
1: ¿Sabe que quién cumple 100 años el 1 de agosto próximo?
0: ¿Quién cumple 100 años?
1: El bar que visitamos el año pasado.
0: ¿El Touring Club?
1: El Touring Club cumple 100 años.
0: Mirá, ahí en la ciudad de Trelew.
1: En la ciudad de Trelew, así que si querés historias, conocer su historia, te invitamos a que entres a Portal Argentina y lo busques.

0: Era Estelares haciendo este tema de Divididos, ¿no? Perdón, de Los Piojos, Bicho de Ciudad, buena versión de Los Piojos. Les encanta el logo nuevo de Portal Argentina, una puerta abierta al país. Bueno, gracias por el mensaje, gracias a Lolita, que nos escuche, que no es Lola La Torre ni nada por el estilo, ni Lolita... nada, ¿eh?
1: Lolita Torres tampoco.
0: Tampoco. El señor Alejandro Lerner en Portal Argentina. Esto se llama Algo que decir. Que no sean solo palabras. Qué temazo, por favor. Lerner, este creo que fue el cuarto álbum de Lerner. Después de Lerner 3, llegó este Algo que decir. A ver.
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0: Esta vez le toca a ellos, a los puntanos.
1: Sí, no, hay tantos lugares increíbles. Bueno, vamos a decir que hace un tiempo le trajimos suerte a la gente de La Carolina. Que sí. le dijimos
0: iban a ganar
1: y ganaron. Y ahora, ojo que San Luis
0: tiene... El destino
1: tiene
0: es el trapiche.
1: El trapiche, y en este caso tenemos una embajadora.
0: Tenemos con nosotros a Sandra Aranda, que es la secretaria de Turismo de Trapiche. Le damos la bienvenida oficial a Portal Argentina y las más sinceras felicitaciones. Por esta nominación.
2: Buenas noches, muchísimas gracias. Tenemos una emoción que nos desborda, sinceramente.
1: Qué bueno.
2: Estamos muy, muy felices.
0: Porque esto sale de gobierno, de turismo, y uno empieza a trabajar para postular a la localidad, pero después cuando llega el haber sido elegido entre 56 pueblos, el número, bueno, entre formar parte entre los 8,
2: sí.
0: ¿Qué pasa con los habitantes del lugar, no?
2: La verdad que se desbordó, es una felicidad tan grande. Están todos tan felices porque algo que caracteriza al trapiche es el cariño de su gente, es mantener raíces, costumbres, entonces están alucinados, sería la palabra,
0: claro.
2: que encaja perfecto en toda la comunidad.
0: Y el trapiche, he visto cada video hermoso, tiene unos lugares increíbles descubrir.
2: Tenemos tanto para ofrecer, porque bueno, el trapiche que está ubicado aproximadamente a 39 kilómetros de la capital de San Luis, de nuestra provincia, es uno de los municipios serranos más grandes que hay. Uh-huh. Entonces tenemos saltos, tenemos diques, tenemos 5 ríos, el 50% de agua de San Luis viene del trapiche.
1: Mira.
2: Tenemos tanto para ofrecer, y cada uno dentro de nuestro municipio, que hay 9 parajes, para que se pueda dimensionar, cada uno de los parajes ofrece un atractivo turístico, cultural, religioso, de cicloturismo, acuático. Entonces está todo muy, muy bien distribuido, y la gente de cada paraje defiende lo suyo, mantiene costumbres. Eso es lo que lo hace tan tan especial, entre otras cosas.
1: Qué bueno.
0: Vamos a ubicarnos en el mapa. Ya tiraste más o menos a cuántos kilómetros están de la capital.
2: Sí.
0: Perdón. Pero ubiquémonos en el mapa, sí.
2: Ubiquémonos.

0: Ponernos en el mapa. Estamos en la provincia de San Luis, en el centro oeste de la Argentina. Pertenecemos a la región de Cuyo, junto con Mendoza, La Rioja y San Juan. Y ustedes imagínense esto. Pongan la palma de su mano mirándola y así la forma de la palma de la mano es la forma que tiene San Luis. Justo ahí en el centro, en el corazoncito, ahí estaría el trapiche.
1: Mira vos.
0: En el corazón de las sierras, justo ahí en el medio.
1: ¿Cuántos habitantes?
0: Rodeada por las...
1: Sí.
0: Sí, perdón.
1: No, te preguntaba, ¿cuántos habitantes tienen y cómo, cuál es el gentilicio de los nacidos en el trapiche?
0: De los trapicheros. Nosotros tenemos aproximadamente, según el último censo, 3.000 habitantes. Y el trapiche, el gentilicio, no está la bodega del trapiche, aclaro. No está la bodega. Porque todos dicen, ¿dónde está la bodega? No, no está la bodega. Nosotros tenemos ese gentilicio porque la Carolina, que ustedes decían que le dieron suerte en la, cuando fueron elegidos, bueno, la Carolina está a 40 kilómetros de nosotros, pero hacia la parte más alta de las sierras. Entonces, en el siglo XVIII, fines del siglo XVIII aproximadamente, se explota oro en la Carolina y necesitaban un molino para moler esos minerales. La mayoría de los ríos, como nosotros recibimos agua de hielo, pues no tenemos ni cordillera, ni precordillera, ni deshielo, cuando llueve, la mayoría del agua comienza a descender desde la Carolina hacia donde estamos nosotros, hacia el trapiche. Entonces los ingenieros de aquella época ven que la fuerza del río podía llegar a hacer funcionar un molino. Entonces agarran y ponen justamente un molino, perdón mi perro, que se emociona, también está emocionado, ponen un molino y de ahí comienzan a moler el mineral para extraer el oro, porque trapiche significa molino. Luego, después, cuando ya no hay más explotación de oro, se usa ese molino para lo que es granos y demás. Pero en un principio es por eso, y de allí viene el nombre, el trapiche.
1: Qué bueno, qué bueno.
2: Muy bien, me encanta.
0: Esa es la historia.
2: Ahora pensaba, en la Carolina, que está a 40 kilómetros, suele haber nieve, suele nevar. ¿Qué pasa en invierno en trapiche?
0: Sí, también nos tocan nevadas, ¿viste? Cuando es a nivel general, que hay bajas temperaturas y demás, ahí también nos toca nieve. Es hermoso nevado, el trapiche.
1: Qué lindo.
0: Muy, muy lindo.
2: Miren todos los datos que estamos tirando, Vayan anotando para descubrir. Ya sabemos cómo se llaman, cuántos habitantes tienen. Si un viajero tuviera...
1: Solo
2: le queda una foto en ese rollo imaginario. ¿A qué lugar lo llevarías para que se tome esa foto imborrable de su cabeza o de su Instagram?
0: Uy, qué pregunta. Los llevaría a Paso del Rey, al paraje del Paso del Rey, donde está la capilla del Paso del Rey, que es declarada Monumento y Patrimonio Nacional. Ahí adelante de las ruinas que se conservan muy bien de esta capilla del rey, hay un asiento de madera. Ahí lo sentaría, les diría que saquen la foto y que mientras van sacando la foto vayan visualizando todo lo que vieron hasta llegar ahí. Como el río va serpenteando el pueblo durante 7 kilómetros, cómo termina en el embalse La Florida, que es un espejo de agua enorme, que se conecten con las sierras a medida que van subiendo. Aquellos que creen, que le agradezcan a la Virgen de la Cobrera, que la pasaron cuando llegaron, y que se lleven ese instante de la raíz del trapiche.
1: Qué lindo, qué lindo.
2: Me encanta cómo lo contás, sí, me encanta.
1: Sí, totalmente.
2: Ya nos sacamos la foto y Juanjo es persona de turismo gastronómico. Él tiene que saber qué tiene que probar.
0: Mira,
2: sí,
0: Juanjo,
2: o sí.
0: Si vas al trapiche, no te vas a querer ir. tenemos la cocina de raíz, así denominamos, porque hay un hornódromo. Yo voy a explicar lo que es un hornódromo porque dirán, ¿qué está hablando esta señora? Sí. Un hornódromo es un conjunto de hornos de barro que tenemos dentro de los circuitos, al lado del río, en la costanera, hornos de barro, donde ahí se mantiene la cultura prehispánica, especialmente los huarpes que estuvieron en esa zona, uh-huh. y cómo ellos fueron transmitiendo de generación en generación maneras de cocinar. Y también mucho lo que es la medicina, hierbas y demás, medicinas caseras estoy hablando, ¿no?
2: Sí, sí, sí, medicina ancestral,
0: exactamente. Yo los invitaría ahí, en el hornódromo, al lado del río, y que se coman unas empanadas trapicheras nivel Dios, o que te comas una chanfaina con un chivito. ¿Saben lo que es la chanfaina?
2: No tengo el gusto.
1: ¿Qué es?
0: Bueno, la chanfaina es algo muy característico de acá de la provincia de San Luis, que es una especie de pasta que se hace con las menudencias del chivo y con harina de algarroba. Entonces, vos te sentás ahí con un pancito casero recién salido de ese horno de barro a picar la chanfaina antes que te llegue el chivito.
1: Wow.
0: Eso es otro nivel.
1: Nivel Dios, como decías.
0: Se me hace agua la boca.
2: Yo ya quiero ir por el postre.
0: Bueno. Ahí te vamos a hacer un vigilante, pero no un vigilante con dulce de membrillo, un vigilante con dulce de batata, sino que te vamos a hacer un postre con un vigilante de dulce de chañar. Que no vas a querer irte, te juro, te vas a comer tres.
1: Tremendo.
0: Eso te puedo ofrecer.
2: Bueno, yo no te voy a decir que sí, no, ¿eh?
1: Me encantó. Pero ahora yo te voy a poner ahí, es difícil también, pero esa anécdota o esa leyenda o ese hecho histórico que le tenés que contar al turista, algo increíble que haya pasado en el trapiche.
2: Una historia que sorprenda.
0: Este pueblo que nace en base a la Carolina, un pueblo minero, podríamos decirlo, no con la impronta de la Carolina, pero sí minero, porque allí vivían las familias de los mineros que iban a trabajar a Carolina. Imagínate que bajaban 40 kilómetros con las mulas cargadas de minerales y demás, e iban a visitar a sus esposas e hijos, porque las mujeres no podían ingresar a la mina en aquel entonces. Y ahí cerquita de la Florida es donde habitaban estos mineros, y luego que se termina todo el auge del oro, que se llevan todo, eso queda todo abandonado, hasta que años después se descubre la cantera Riocito, la cantera de piedra laja color negro, segunda en Sudamérica en su importancia, y actualmente la gente que vive ahí, alrededor de la Florida y de Valde de la Isla, todo esto es trapiche, ¿sí?
1: Sí, sí.
0: Actualmente son familias de mineros, entonces como que la historia ya respiraba esto, respiraba que esa tierra tenía que ser habitada por esta gente. Eso es lo que le contaría al turista luego de haberle mostrado toda la belleza escénica.
1: Qué bueno.
0: Del lugar.
2: Hay mucho por descubrir del trapiche. Ya hablaremos, sí, después con Sandra otro día. Ahí iremos desandando.
1: Sí, tal vez nos podemos hacer una escapada y hacer los videos también.
2: ¿Por qué no?
1: Sí.
2: Tenemos que ir a San Luis la
0: los
2: semana
0: esperamos.
2: Que viene.
1: Nos encantaría.
0: Los esperamos, por favor. Porque hay muchas cosas para ver, pero hay un montón. Yo solamente les estoy contando así como el principio. Uh-huh. Hay de todo. Tenés ecoturismo, turismo regenerativo, que a eso apuntamos. Tenemos un paseo de artesanos, donde le damos mucho valor porque todas las artesanías son con materiales del municipio. Tenemos la fiesta de los ríos, la fiesta del estudiante, una reserva florofaunística, 7 cajones, no saben lo que es 7 cajones. Son 7 pozos de agua donde hay un turismo comunitario, pero increíble. Puedo seguir toda la noche, no tengo problema.
1: Yo te la voy a hacer más difícil todavía, más difícil. Pero y sí, estamos haciendo.

0: Con todos los pueblos que están seleccionados, nominados, una frase. Entonces,
1: dale.
0: Contame, el Trapiche es un pueblo único porque...
1: Porque el Trapiche cuida su raíz para florecer al mundo.
2: Ay, sos una poeta, es un... Sandra, por
0: impresionante,
2: favor.
0: Impresionante.
1: Decime que los conquisté.
2: Pero ¿cómo?
0: Cuidar,
2: me encantó.
0: Me encantó.
2: Vamos a hacer una invitación a todos los que aún no fueron al Trapiche, que no tuvieron la oportunidad de sumarse a esa conexión de San Luis y conocer la provincia, porque tienen que darse una vueltita o hacer una escapada.
1: Sí, tienen que venir. Los estamos esperando siempre con los brazos abiertos. La gente es muy cordial. Hay hospedajes del tipo que ustedes busquen, bueno, gastronomía, como les conté, las chicas de, tenemos dos oficinas de informe, cuando llegan, se acercan, ellas les muestran, les cuentan todo, les indican qué hacer. Sí, la verdad que tenemos todo, realmente, y aparte de la belleza escénica, esa esencia rural que nos caracteriza.
0: Bueno, y felicitar a toda la gente del Trapiche, a cada uno de los habitantes, porque esta nominación se hace de forma colectiva, participa todo el pueblo. O sea, el pueblo es hermoso y es uno de los pueblos más lindos del mundo, y están ahí todos los habitantes que lo embellecen cada día, que le aportan cultura, cordialidad. Exacto. Que atienden al turista, el equipo técnico que estuvo trabajando tanto para presentar, sí, todos los requisitos que te pide Naciones Unidas para ser ya, sí, de por sí uno de los 56 y de ahora uno de los ocho. Y bueno, ahí hay un trabajo muy fuerte también, y queremos felicitarte, sí, a vos, a todo gracias, tu equipo de trabajo y a toda la comunidad, ¿no?
2: Porque es lo que no se ve, ¿no? Es un trabajo invisible. La gente solo recibe el sello. Dice, ay, mirá, son los más lindos, sí, pero del mundo. Pero atrás hubo un trabajo, claro, de llenar formularios, acá, y esto y lo otro. Que...
1: Acá hay noche sin dormir. Acá.
0: Claro, obvio. Sí, sí,
2: pero
0: sí,
2: se logró, Sandra, se logró.
0: Sí. Se logró.
1: Se logró, se logró. La verdad que, insisto, es enorme la felicidad. Enorme.
2: Me imagino que
1: se
2: sí.
1: Se logró.
0: Felicitaciones para todos.
2: Felicitaciones a todos. En unos días volvemos a hablar y vamos a estar por San Luis. Y quién te dice, podemos hacernos una escapadita.
0: Sí. Yo creo que sí.
2: Y conocernos,
1: sí,
2: personalmente.
1: Por favor, los esperamos siempre.
2: Andá haciéndome, sí, sí, sí, el vigilante.
1: Dale, listo. Y la chanfaina.
2: Y la chanfaina.
0: Felicitaciones para, listo, vos y para, chicos, todo el equipo.
1: Muchísimas,
0: muchas gracias.
1: Gracias. Serán transmitidos sus saludos.
0: Gracias.
1: Chau, chau, chau, chau.
2: Hablamos con Sandra Aranda, secretaria de Turismo del Trapiche, en la provincia de San Luis. Seguimos viajando en Portal Argentina.
0: Vamos.

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0: ¿Se acuerdan de esto? Radio Venus llamando. Yo me pregunto, ¿qué dirá ahí en la parte final de Radio Venus llamando? Que parece que está... ¿Lo damos vuelta?
1: Lo damos vuelta. ¿Sabes qué dice?
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0: Era lo mismo, era aquí Radio Venus llamando.
1: Yo pensé que decía esto, mirá, escuchá.
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0: Muy bien, era el mensaje decodificado que tenían los helicópteros con Radio Venus llamando, que nos decían, tenemos que ir al Arca de Noé, está buenísimo.
1: Una experiencia para toda la familia.
0: Sí, me encantó las piscinas con agua calentita. Son 7 parques en uno, en Villa General Belgrano. ¿En dónde estás? ¿En qué lugar de Córdoba? Te haces una escapadita, pasás un día divino. Y tenemos, seguramente mañana vamos a hablar con la gente del Arca de Noé.
1: Crucemos los dedos.
0: Un fuerte abrazo para todo el equipo de trabajo, que realmente es uno de los grandes atractivos de todo el Valle de Calamuchita, ¿no?
1: Y todos gente, quieren ir.
0: Todo el
1: chicos,
0: mundo quiere
1: grandes,
0: ir.
1: Todos por igual.
0: Sí, y aparte hemos tenido mensajes de gente que nos ha dicho en estos días, qué lindo volver al Arca de Noé. Iba cuando era chico al Arca de Noé, hace unos cuantos años, y siempre quería ir para allá. Y bueno, qué bueno poder reencontrarte, aparte de una atracción que se viene como permanentemente
1: ayornando,
0: exactamente. Bueno, 11 25 20 60 40 es nuestro WhatsApp. Si querés dejarnos un mensaje, lo podés hacer. Nosotros en un ratito nada más vamos a viajar acá a Ceuta.
1: Un gran cariño a Sócrates, que nos escucha todos los días y que cumple un año de su rehabilitación.
0: Mirá.
1: Gracias a todo el amor de la familia, la contención, nos contaba. Y nos pedía un tema.
0: Sí.
1: Que es Sobreviviendo.
0: Sobreviviendo, temazo.
1: Porque es un tema que a él lo moviliza mucho en esta etapa así de superación.
0: Bueno, perfecto. Vamos a pasarlo ahora en un ratito. Tal vez alguna versión distinta de Sobreviviendo.
1: Puede ser,
0: ¿no? Porque hay muchos artistas que han interpretado, más allá de Víctor Heredia, hay versiones de Baglietto, hay versiones de mucha gente, pero hace poquito escuché una totalmente diferente que me gustó mucho. Te la vamos a regalar en un ratito. 11 25 20 60

0: En un ratito nos vamos a Cacheuta, provincia de Mendoza, que vienen a full con las termas. ¿Qué más? ¿Qué tenemos que contarle a la gente?
1: ¿Qué tenemos que contarle a la gente? Que esta semana salimos de viaje. Que nos digan a dónde quieren que lo llevemos.
0: Eso, cierto. ¿Eh?
1: Pueden utilizar nuestras redes sociales, pueden utilizar nuestro WhatsApp y decir, nos gustaría que hagan nota de tal cosa, tal otra, tal

0: Gran canción de Víctor Heredia con La Berizzo, ¿eh? Ahí estabas escuchando Sobreviviendo acá en Portal Argentina, pero tengo un bonus track. Quien dice un lado de la moneda dice otro lado de la moneda, porque hemos también recibido hace unos días atrás un corte, ¿sí? Un corte, me refiero a un corte de difusión, de un artista que se llama Mauro, Mauro Music, que tiene un montón de seguidores y que hace una muy buena versión de Sobreviviendo, medio chill out. Así que para vos, que estabas
1: Sócrates,
0: buscando, Sócrates
1: Puerto
0: querido,
1: Gaboto.
0: Viene el 2x1 de Sobreviviendo y en un ratito nos vamos a Cacheuta, Mendoza.
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0: Qué linda versión con Fernando Ruiz Díaz de Catupecu Machu. Eran los auténticos decadentes con este un osito de peluche de Taiwán. ¿Cómo estamos, eh? ¿Ya pasó el estrés? ¿Bajó la espuma un poco después de ayer?
1: Yo todavía estoy medio con el bobazo.
0: ¿Y el sábado?
1: Yo creo que el sábado no lo voy a acompañar.
0: Contra Suiza.
1: Le pongo una muñeca con mi cara, pero no sé si lo voy a resistir.
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4: Inés, bueno, contanos un poco cómo son las y dónde quedan las termas de Cachauta.
5: Mira, nosotros estamos a 38 kilómetros de la ciudad de Mendoza, en Luján. Es un paraíso enclavado en el medio de la precordillera de los Andes junto al río Mendoza. Es muy cerquita, 25, 30 minutos de acá, que tenemos traslados todos los días, así que es un lugar muy accesible.
4: O sea que uno puede contratar y salir desde Mendoza y ustedes los llevan y los traen.
5: Así es, tenemos para nosotros un hotel con servicio todo incluido para que quiera agrandar su estadía de relajación para la cantidad de días que quieran. Mientras más días, más servicios les incluimos. Y si no, para pasar el día. Pueden venir a pasar el día ya sea a nuestro Terma Spa, que es el spa del hotel, o al parque termal. Los dos en el mismo lugar, comparten el mismo agua termal, pero orientados a públicos muy distintos.
4: ¿Cuáles son las características principales que tienen las termas?

0: Mira, el agua es muy mineralizada, cloruro, bicarbonatada, sulfatada, tienen tres o cuatro ahí que me cuestan siempre decirlos, pero son muy mineralizadas y lo importante es que con el calor, que te abre todos los poros, todos esos minerales el cuerpo los absorbe. Además tenemos todo lo que es la fangoterapia, que es arcilla mezclada con el agua termal, también para absorber todos esos minerales y para mejorar la piel, relajarla. Digamos, nada hace milagros como lo puede llegar a hacer ahora un remedio, pero sí es en busca de la salud para digamos, la salud emocional, la salud espiritual, la salud de todos los días para estar un cambio más abajo y poder disfrutar.
1: Hablábamos antes fuera de cámara de que uno puede vivir diferentes experiencias. Los que van a 100 kilómetros por hora pueden vivir una experiencia, pero los que queremos ir a 20 o a 10 o a 5 y bajar esas revoluciones, tenemos una propuesta. Contanos las diferentes alternativas que tenemos a la hora de elegir y si es un lugar que está permitido ir con niños y que tiene esas piletas más recreativas.
0: Claro, bueno, como te decía, tenemos el hotel que es para mayores de 14 años. Ahí se puede ir a alojar o a pasar el día, siempre en busca del relax profundo. Pero en el mismo hotel tenemos dos tipos de experiencias. Tenemos una nueva marca que se llama Conecta Cacheuta, que está orientada para esos que quieren ir a 5, digamos, que quieren bajar, que quieren desconectarse, que quieren conectarse con los sentidos de uno mismo y vivir y tocar y sentir la naturaleza, que quieren que la experiencia se las contemos y la puedan vivir de la mejor manera posible, cosa de que al final del día sean unos trapitos descansados y listos para seguir a su ritmo de nuevo de laburo y demás. Pero también tenemos el parque termal está a 800 metros del hotel, como te decía, es el mismo lugar, pero está orientado a toda la familia, para que vayan toda la familia, van muchos grupos contingentes donde van a divertirse, que van, hay toboganes, hay un río lento. En verdad el parque lo tenemos dividido en dos temporadas, pero en temporada de verano tenemos este río lento de 270 metros, una piscina con un chorro gigante, los toboganes, hay quinchos, churrasqueras para que vengan a hacer su asado, su picnic, tenemos un mercado andino que vende regionales, que vende picadas artesanales y demás para que puedan disfrutar su día de la mejor manera como ellos lo prefieran. Económico, trayendo desde casa que les sirvan en el parque termal. Pero ese sí es un lugar donde recibimos 2.000 personas promedio día en temporada alta. Ahora, por ejemplo, que baja la temporada, es un lugar espectacular porque tenés como el mix. No tenés tantas personas, pero tenés esa diversión y ese no tan buscando el relax, digamos. Ir a pasarla bien en familia con amigos.
1: ¿Y qué pasa cuando la temperatura baja?
0: Bueno, a partir de Semana Santa hasta el 21 de septiembre, la mitad del parque termal lo tenemos cerrado. ¿Por qué? Porque el agua termal, si bien entra caliente a las piscinas, al ser piscinas tan grandes, no guardan la temperatura. Pero la otra mitad, que son 12 piletas, 6 internas y 6 externas, permanece abierto todo el año. Y tenemos piletas desde 42 grados hasta 28 grados. Es súper disfrutable y, como te digo, estamos abiertos todos los días del año. Y en el hotel es todo igual todo el año.
1: Ya me metí en la pileta, ya hice una caminata, ya me relajé, quiero algún masajito. También hay propuestas más integrales en donde alguien me hace esos masajes para que termine de bajar las revoluciones.
0: Sí, no solo eso, tenemos los masajes tradicionales, relajantes, descontracturantes, que suman a la experiencia, especialmente para aquellos que van a alojarse. Como te decía, si te alojas una noche, a lo mejor no te incluye el masaje, pero dos noches ya te incluye un masaje de media hora por persona. Pero tenés también uno que se llama Conecta, Masaje Conecta, que es de esta nueva marca de la que te hablaba, donde buscamos que haya un masaje relajante para asegurarnos de que estés totalmente relajado, y después viene acompañado de sonidos de flautas, digamos, todos sonidos de viento que acompañados con el sonido del agua te hacen...
1: te transportan a otro planeta.
0: Eso es espectacular.
1: Ahora la pregunta del millón, viste que todo el mundo este verano fue, ¿y cuánto cuesta? ¿Y tengo que pagarlo? ¿Puedo pagar en cuotas? ¿Cuáles son los medios de pago? Porque también nos están mandando mensajes de que no están aceptando.

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0: Qué lindo, por favor. Era Hawaiian 2 de la mano de Viuda e Hijas de Rock and Roll. Se viene la fiesta nacional e internacional del Poncho 2026.
1: Del 17 al 26 de julio próximo en el predio ferial de Catamarca.
0: Realmente es la fiesta más grande del invierno de Argentina. Son 10 días, ¿sí?, donde se habla de identidad, de tradición, de las artesanías catamarqueñas.

0: especialmente del poncho, de la gastronomía, del turismo, de las expresiones artísticas, de la música y también de la danza, con un escenario mayor, con unos espectáculos realmente muy pero muy buenos. Pero además va a haber un pabellón del turismo del poncho que se suma con 15 destinos nacionales que van a estar allí
1: diciendo presente
0: en San Fernando del Valle de Catamarca.
1: Pero en cuanto a la fiesta en sí, si nunca estuviste, tenés que ir porque es espectacular.
0: Es la número 55, así que bueno, muy muy bueno. La fiesta popular más grande del invierno de la Argentina, ¿dónde? En San Fernando del Valle de Catamarca. ¿Cómo estamos, Dios? Sí, todavía es con el estresazo, venimos a full. Y hay un museo de la fiesta, ¿sabías?
1: No sabía.
0: Que está toda la historia de la fiesta a lo largo de estas 55 ediciones. Es el primer museo del país que está dedicado a una fiesta popular. Se inauguró en el año 2009 y está ubicado al ingreso del predio ferial de Catamarca. Sí, la sede estable de la Fiesta Nacional e Internacional del Poncho. Bueno, hay muchos documentos, muchas historias, ¿no? El Poncho del Bicentenario,
1: qué
0: una pieza.
1: Los ponchos,
0: ¿eh? Sí.
1: Qué abrigados.
0: Sí. Así que felicitaciones, ¿eh? Vamos a ver si podemos estar por allí, aunque sea. Nos encantaría. Total, hay unos días, son 10 días que hay para disfrutar de la Fiesta Nacional del Poncho. En este caso, desde el 17 hasta el 26 de julio. Vamos a Argentina todavía. yo calculo con el Mundial, ¿viste? Pero sí, vamos. ¿Vamos? ¿Quién?
1: Tres fechas. ¿Sábado?
0: Sí,
1: ¿Y que después que cae? ¿Martes?
0: ¿Y el otro domingo la final? Sí, ya está. Ojalá que lleguemos a la final, ojalá que podamos.
1: Sí, vamos a llegar.
0: Vamos con todo. Vamos a Argentina. Señoras y señores, ¿ya nos tenemos que ir? Qué rápido que pasó. 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
1: Después del partido, usted quiere ir, usted me dijo que quería ir al predio rural de Palermo,
0: sí,
1: a la rural.
0: Y quiero ir a ver a Rada.
1: También.
0: A Charlie
1: Lafayette. Tres funciones en invierno.
0: Está laburando mucho. Bueno, y ahí lo bueno es que en Nacha Apartments estás muy cerquita. 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
0: Así que, ¿cómo es para si yo tengo que escribir a Luciana?
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0: Ahí hay en Portal Argentina, en Instagram, nosotros estuvimos cada vez que vamos a Buenos Aires, nos quedamos en Nacha Apartments y le agradecemos muchísimo a Luciana y a todo el equipo. Uh-huh. Nos vamos, buena
1: nos
0: vida.
1: Vamos. Cuídense mucho. Chao, chao.

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Hola, hola, hola. ¿Cómo les va? ¿Cómo están, queridos oyentes? Sean muy bienvenidos a una nueva emisión de La Otra Cara. Un gusto tenerlos como siempre del otro lado. En la operación técnica me acompaña mi operador, mi 50%, como yo le digo, que es Mariano De Seco. ¿Y quién les habla? Cristina Sada les dice que el programa de hoy comienza de esta forma.

0: Bueno, y estuvieron en nuestra ciudad las reliquias de San Juan de la Cruz. Estaban expuestas en el templo de Santa Teresita de Ávila de los frailes carmelitas, ahí en la calle 16 y 45. Para conocer más sobre este tema, vamos a hablar con Fray Mario. Hola, Fray Mario, muy buenas tardes, ¿cómo estás?
1: Hola, Cristina, ¿qué tal? Qué gusto saludarte a vos y, bueno, a todas las personas que entran en contacto escuchándonos.
0: Bueno, qué lindo regalo, ¿eh?, de San Juan de la Cruz estar expuesta aquí en la parroquia, ¿no? ¿Qué nos podés contar?
1: Sí. Así es, yo creo que es una gracia muy grande, ¿no?, que la reliquia de un santo como es Juan de la Cruz se encuentre, bueno, peregrinando actualmente distintas parroquias aquí en la Argentina. Y esto se debe a que en este año 2026 estamos celebrando dos aniversarios muy importantes de Juan de la Cruz.
0: Ah, sí.
1: 300 años de su canonización, de que es santo, declarado santo, y 100 años de su doctorado. Porque Juan de la Cruz también es doctor de la Iglesia.
0: Para aquellas personas que no pudieron verlas, ¿qué reliquias estuvieron expuestas de él acá?
1: Bueno, aquí conservamos una reliquia de primer grado del santo, ajá, una reliquia ex corporis, entonces es parte efectivamente del santo, y en cuanto tal, bueno, está peregrinando como un signo de que Juan de la Cruz, bueno, se hace presente y que camina en medio de nosotros, bueno, dando actualidad a todo su mensaje.
0: Ajá. Y bueno, contanos un poco de su vida.
1: Bueno, para conocer un poco de Juan de la Cruz, la verdad que es una figura que se reconoce mucho en el ámbito también de la literatura, en el ámbito de la poesía, porque se enmarca, bueno, en el siglo XVI, en el siglo, bueno, donde pasan muchas cosas a nivel cultural, a nivel político, religioso, y entre eso se enmarca, bueno, la vida de este grande santo, que si bien tuvo una vida muy

0: que fue donde conoció a Teresa de Jesús, bueno, la patrona de nuestro templo allá en La Plata,
1: sí.
0: Y desde ahí emprendieron toda la tarea de reformar la orden del Carmelo. De ahí nacemos los carmelitas descalzos.
1: Ajá.
0: De ahí hay un carisma fundamentado en la oración, en la vida apostólica y en la vida fraterna. Eso es lo que buscamos vivir y dar a conocer. Y bueno, en eso Juan de la Cruz pues ha sido maestro, ¿no? No solo en esa época, sino hoy en día. Y bueno, como parte de su legado nos ha dejado muchos escritos, muchas poesías, que desde su estudio y desde su acercamiento, bueno, fue lo que le llevaron a que la Iglesia lo reconociese como doctor de la Iglesia, por su profundidad, por ese llevarnos al misterio de Dios.
1: Vos decías que de chico sufrió mucho, y eso lo llevó, yo creo que por una decisión de Dios, ¿no? Que esté ahí con los frailes, ¿no es cierto? Porque podría haber ido para otro lado.
0: Exactamente, sí. La verdad, con Juan de la Cruz hay un caso donde en la España de la época era una época de mucha pobreza, tanto que miembros de su familia, su padre, su hermano menor, murieron de hambre. Literalmente murieron de hambre, y es más, él también tuvo problemas de salud, problemas de desarrollo justamente por la mala alimentación en la primera infancia. Desde ahí ya Juan de la Cruz se le conoce, y Santa Teresa le decía su medio fraile, porque era chico de estatura y chico de complexión,
1: claro.
0: Era desde allí. Entonces, fue una vida marcada desde el principio por las pérdidas, por la pobreza, pero que no lo llevó a victimizarse, no lo llevó a quedarse ahí, sino que supo encontrar en esas situaciones difíciles el paso de Dios y cómo Dios lo iba conduciendo como a algo mayor.
1: Claro. Y vos decís a algo mayor. ¿Qué era?
0: Sí, algo mayor.
1: ¿Cuál fue lo que siguió después de eso?
0: Pues mira, en ese enrutar la vida, las circunstancias, fue descubriendo un llamado vocacional, a servir al Señor, a entregarle su vida, y él discernió que eso se daría en la vida religiosa, concretamente en el Carmelo. ¿Por qué el Carmelo? Porque era la orden de la Virgen María. Algo que distingue mucho a Juan de la Cruz es su profundo amor a la Virgen. Y eso ya lo vemos desde su infancia, porque la única presencia firme y fija en su vida fue la de su madre. Su madre fue la que lo sostuvo en las pérdidas, la que luchó por él, por su hermanito, en medio de la pobreza. Entonces, para Juan de la Cruz, el vínculo materno fue fundamental.
1: Claro.
0: Es desde ahí que pudo decidir que quería ser religioso en la orden de su madre del cielo,
1: claro.
0: En la orden del Carmen.
1: Qué lindo. ¿Y cómo se hace conocido, Mario?
0: Mira, pues él en un principio es muy desconocido, curiosamente, aún entre su misma época y entre sus mismos hermanos, porque siempre fue como un poco incomprendido. Juan de la Cruz se definía a sí mismo como un bicho raro, el incomprendido.
1: Mira.
0: Es más, por eso mismo él tenía una pretensión de otra opción vocacional más contemplativa, más recogida. Él pensó en un tiempo de irse a la Cartuja, que es una orden sumamente recogida, ¿no? Monástica, pero ahí providencialmente se da el encuentro con Teresa de Jesús.
1: Claro.
0: Y es cuando Teresa, otra figura materna, curiosamente porque era mayor que Juan, le dice: no, eso que buscas hacer afuera lo puedes hacer adentro. Y es desde ahí donde empieza como ese reconocer de que su obra puede tener cabida en el Carmelo. Una obra de interioridad, de oración y de todo un camino de purificación, que es lo que más se le conoce a Juan de la Cruz, de purificación, despojarnos de todo lo que no es Dios para transformarnos, ser uno con Dios.
1: Sí, sí. Y vos decías en sus escrituras, ¿él se dedicaba mucho a escribir?
0: Pues mira, él inicialmente lo que más le salía, lo que más le inspiraba era el lenguaje poético, la poesía. Porque justamente en la poesía, que es algo tan libre, algo tan sublime, es donde se puede hablar humanamente de la mejor manera respecto a la experiencia de Dios. Entonces, él empezó escribiendo y expresándose en la poesía, que es por lo que más se le reconoce.

0: Mas Juan de la Cruz es el patrono de los poetas de la lengua española. Y desde ahí es que por pedido bien sea de monjas que acompañaba o de laicos, fue que ella explicó y empezó como a ampliar toda su poesía en sus obras, en sus textos, que se le conocen como sus obras mayores. Estas obras son cuatro. Son El Cántico Espiritual, Llama de Amor Viva, Subida al Monte Carmelo y La Noche Oscura.
1: De todas estas, ¿cuál es la que más te impactó o te llamó la atención?
0: Mira, para serte sincero, cuando primero leí a Juan de la Cruz fue complejo, fue difícil, porque justamente es un hombre sumamente radical en sus posturas, en sus opciones, y es una radicalidad propia de quien está enamorado, profundamente enamorado y quiere contagiar ese amor.
1: Mira.
0: Entonces, lo que tuve que hacer fue perseverar en su lectura y lo que me ayudó fue primero empezar justamente por su poesía. Allí yo empecé a tomarle como el gusto, a entender y como a encantarme de esa experiencia que transmite Juan de la Cruz. Desde su poesía, el primer paso que di, lo que más me impresionó, ha sido Cántico Espiritual. En esa obra de Cántico Espiritual, porque es literalmente un itinerario, un recorrido de cómo la persona reconoce que ha sido herida por el amor de Dios, que necesita de Dios y sale en su búsqueda. Y es como un relatar la aventura de amor en busca de Dios. Entonces, para mí fue algo que me marcó la vida y es más, vuelvo a ese texto y lo sigo leyendo y sigo encontrando como nuevas luces, siempre nuevas luces para mi propio camino de fe.
1: ¿Y eso, Mario, es lo que te llevó a estar donde estás hoy?
0: Mira que yo descubrí a Juan de la Cruz ya estando dentro del Carmelo, ya estando dentro, porque como te decía, Juan de la Cruz no es una figura que suele ser muy conocida o muy difundida.
1: Sí, es
0: Creo
1: cierto.
0: que es mucho más popular una Santa Teresita del Niño Jesús,
1: Sí,
0: patrona de las misiones,
1: es verdad.
0: o la misma Santa Teresa de Jesús de Ávila, ¿no? También doctora de la Iglesia, son
1: Sí,
0: figuras mucho más conocidas.
1: sí, sí.
0: Pero en mi caso, con Juan de la Cruz, ya lo profundicé y lo conocí estando dentro de la comunidad y para mí fue como un tesoro escondido, literalmente un tesoro que me sorprende, me sigue sorprendiendo y una fuente a la cual sigo recurriendo y sigo bebiendo.
1: Claro. Vos decís para ser santo,
0: Sí.
1: ¿que hubo algún milagro? ¿Y esto es así, Mario?
0: Y sí, yo creo que con todos los procesos de canonización, en cuanto tal, hay todo un proceso donde se estudia su vida, su ejemplaridad en cuanto a virtudes, y bueno, ya a partir de que la gente es la que empieza a reconocerlo como santo, ya empiezan a ver milagros, por así decirlo, a su intercesión. Eso desde curaciones hasta, bueno, se dice de ciertas apariciones, dando consejos, bueno, porque él era muy padre, él era director espiritual, entonces desde ahí hubo un gran movimiento en la época, pero que bueno, lo llevó a ser declarado santo años después.
1: ¿En qué localidad fue todo esto? ¿De dónde se empieza a difundir?
0: Mira, a ver, todo tiene su centro en un principio en España, ¿no? Porque él es un santo español. Tiene su centro sobre todo en la parte de entre Andalucía y Castilla, que era donde él se movía, porque él también fundaba conventos nuestros, ¿no? De carmelitas descalzos. Se dice que hacia el final de su vida, porque él fallece en 1591, es un santo del siglo XVI, él iba a ser enviado a América como misionero para fundar conventos nuestros.
1: Claro.
0: Actualmente en México iba a ser enviado, pero por la enfermedad no logró hacerlo. Y él muere muy joven, bueno, relativamente joven, ¿no? Para la época era la edad medianamente normal, que es cerca de los 50 años para el siglo XVI. Entonces es como en ese ámbito que se movió, pero con toda el movimiento de fundaciones, donde íbamos llegando, donde íbamos fundando casas, se iba difundiendo como su obra, su legado y bueno, toda su devoción.
1: Claro, porque están las Carmelitas Descalzas, ¿no? Y él hizo justamente esto, ¿no?
0: Exactamente, entonces con la parte femenina de nuestra orden, que digamos son las monjas Carmelitas Descalzas, y tenemos toda la rama masculina, que somos los frailes Carmelitas Descalzos, sí, que tenemos como figura, como padres fundadores, a Teresa de Jesús, y de padre, Juan de la Cruz, justamente como el primer Carmelita Descalzo.
1: Y decime, Mario, mira la pregunta que te hago. ¿Y fue bien aceptado? ¿La gente empezó a aceptar esto de los Carmelitos Descalzos?
0: Mira que en un principio, yo creo que como toda obra del espíritu, creo que pues llegó a ser incomprendida.
1: Eso que...
0: Incomprendida, porque justamente todo ese movimiento de reforma, la reforma descalza, como se le conoce, Carmelitas Descalzos, buscaba como un volver a los orígenes, un volver como a ese vínculo de oración, a ese trato amistoso, a esa opción por el silencio, por la fraternidad. Y justamente ese movimiento muchas veces iba en contra de la tendencia cultural de la época.
1: Claro.
0: Estamos hablando del siglo XVI, es por eso que muchas veces hubo persecuciones, hubo malas comprensiones. Bueno, tanto, imagínate, tanto que el mismo Juan de la Cruz fue apresado. Él fue apresado por esta incomprensión 9 meses.
1: ¿Qué?
0: Imagínate, 9 meses.
1: Sí, la verdad. Y sin poder ir divulgando esto, ¿no?
0: Claro, o sea, 9 meses de un encierro prácticamente en condiciones inhumanas, en una pequeña celda que hazte de cuenta mucho más pequeño que una habitación de cualquiera de nosotros. Ahí estuve encerrado 9 meses, pero de nuevo, y aquí es como parte del gran mensaje de Juan de la Cruz, es que por más de que humanamente no se vean posibilidades, por más de que humanamente se llegue al límite, ahí es donde entra la infinita posibilidad de Dios.
1: Claro.
0: En el límite humano, ahí es donde se abre la posibilidad de Dios. Porque en ese contexto de cárcel, de encierro, es donde Juan de la Cruz justamente escribe grandes poesías por las cuales es reconocido. Claro. Es ahí donde nace la cárcel.
1: ¿Y en qué año fue reconocido los carmelitas?
0: Mira, eso fue en el siglo XVI, aproximadamente eso fue en el año 1580, siglo XVI, segunda mitad del siglo XVI, ya fuimos reconocidos como una provincia aparte, o sea, como ya autónomos.
1: Ajá.
0: Ya ahí como que la persecución ya pasó porque ya éramos independientes, ya éramos como una entidad en crecimiento, en formación independiente.
1: Y de ahí se abre al mundo, digamos.
0: Exactamente, se abre al mundo, entonces en un primer momento hacia Italia, hacia Países Bajos, a América en un gran movimiento de misión y bueno, de ahí la obra perdura hasta hoy en día, ¿no? Que estamos también por todo el mundo.
1: ¿Y cómo fue recibido en otros lugares del mundo? ¿Vos decís fue en España y de ahí?
0: Bueno, de España, de ahí hubo un gran movimiento, una gran proliferación vocacional. Y es desde ahí que ya se desplazó a zonas como Italia, a Países Bajos, como había dicho también todo el eje misionero hacia América y otros lugares como más distantes. Entonces la verdad que fue un gran movimiento, un gran impulso, bueno, motivado por el Espíritu Santo, que como que era una respuesta a la iglesia de la época, y bueno, ha sido una respuesta que sigue vigente hasta el día de hoy, ¿no? Que estamos presentes casi que en todo el mundo.
1: Si tuvieras que decir cuántas casas hay, más o menos.
0: ¿Cuántas? No sé, lo que sí te digo es que estamos en los 5 continentes, estamos, tenemos presencias en gran parte de los países del mundo. Eso sí, lo que sí te puedo decir es que nuestra familia religiosa, que está conformada por las monjas, como te decía, por los frailes y por los seglares, los seglares son los laicos que, si bien no son ni monjas ni frailes, son personas, padres de familia, trabajadores, que se comprometen a vivir nuestro estilo de vida en el mundo. Esos son los seglares. Sí te puedo decir que la mayoría de nuestra orden la conforman las monjas. Hay muchos monasterios de monjas carmelitas descalzas alrededor del mundo. Entonces, gran parte de nuestra presencia se debe a ellas y gracias a la oración y a la intercesión de ellas.

0: Y ahora te hago una pregunta, Mario. Vamos a ver, ¿vos de dónde sos nacido?
1: Ah, muy bien, yo creo que ya por mi tonada ya se dieron cuenta que no soy argentino. Eso está bien, yo soy de Colombia, yo soy
0: Ajá.
1: un fraile colombiano.
0: Mira, ¿y ahí empezó tu vocación?
1: Exactamente, ahí empezó y justamente porque en mi ciudad, que se llama Popayán, allá en Colombia, estaba un monasterio de monjas carmelitas descalzas. Entonces, allí fue como mi primer contacto con la iglesia, porque mi familia siempre fue muy cercana a ellas. Entonces, desde ahí fue como, yo creo que fue esa semillita, fue ese contacto, fue como ese primer ver lo que la iglesia podía ofrecer a través del carisma del Carmelo descalzo.
0: Y eso que vos dijiste, por haberlo leído, decidí esto. Ahí nació todo lo tuyo y de ahí fuiste recorriendo otros lugares.
1: Sí, la verdad, bueno, mi camino vocacional en cuanto tal en la orden, yo ingreso en el año 2015 allá en Colombia. Previo a eso, antes de eso, hay todo un camino de discernimiento vocacional, de acompañamiento con los frailes. Y en el año 2015 fui aceptado e ingresé allá en Colombia. Allá inicié mi camino formativo porque es todo un proceso de formación, de discernimiento. Que bueno, tuve que interrumpirlo por una serie de dificultades, por la cual tuve que dejar la comunidad 2 años y regresar, pero ya regresar para apoyar la presencia ya hacia el sur del continente. Entonces, gracias a Dios he tenido la oportunidad de estar formándome en Chile, en Brasil y ahora, bueno, esos últimos años aquí en Argentina.
0: Como vos decís cuando ingresaste, ¿no?
1: Sí.
0: En algún momento dijiste, esto no es para mí.
1: Yo creo que ese no es para mí, me lo pregunté antes de ingresar. Eso fue antes de ingresar. Ya cuando ingresé, fue como diciendo, no, esto es para mí. Y ya en el camino se ha ido puliendo, se ha ido puliendo, se ha ido como que terminando esa decisión. Porque bueno, también gracias a Dios, yo antes de ingresar, yo también, bueno, tengo una carrera profesional.
0: Así.
1: Tengo una carrera profesional, claro. Yo soy ingeniero civil. Yo soy ingeniero civil de profesión. Gracias a Dios ejercí mi carrera. Viví de mi carrera, viví de mi profesión, tuve mi autonomía, mi estabilidad, una gran proyección profesional. Entonces, eso me ayudó a que mi opción vocacional no fuera por necesidad. No es porque necesito o no tengo más opciones, no, o sea, la hice muy conscientemente, en mucha libertad y sabiendo de que entre algo bueno, como era mi profesión, escogí lo mejor, que
0: Claro.
1: era mi vocación.
0: Sí. ¿Y cómo fue el sentir ese llamado?
1: Y yo creo que el Señor sabe sus tiempos, sus maneras y sus formas, y que son formas muy particulares, muy para mí, que tal vez para otras personas no les hubieran hecho sentido, pero para mí sí. Entonces fue como, yo creo que en una época, justamente acabando mi carrera profesional, donde ya se ve como el culmen, ¿no?, de un proyecto de vida, lamentablemente mi papá fallece en un accidente,
0: Ay, Dios.
1: literalmente meses antes de yo recibirme como ingeniero. Entonces, como que es un momento clave en mi vida donde yo miro, bueno, ¿qué camino he hecho? ¿Dónde estoy? ¿Y hacia dónde me dirijo? O sea, como ese momento fue un momento fuerte de esas preguntas fundamentales.
0: Claro.
1: Y es ahí donde yo creo que el Señor como que llegó misteriosamente diciendo, yo soy la respuesta a esas preguntas que te estás haciendo. Yo soy
0: Sí,
1: esa respuesta.
0: sí, sí.
1: Y ya desde ahí yo recuerdo algo muy, muy curioso, y es que yo estando en mi ciudad, allá en Colombia, justamente en misa, en ese monasterio de carmelitas descalzas que te compartía, la Eucaristía tenía el Evangelio del tesoro escondido, del tesoro escondido, ¿no? Que lo deja todo, que va y compra el terreno, porque halló el tesoro escondido. Para mí fue un momento, yo creo que una gracia, como que una iluminación muy clara en ese momento, donde yo dije, encontré mi tesoro escondido, lo encontré.
0: Mira.
1: Y fue.

0: eso fue tanto lo que sentí en ese momento que yo literalmente salí, acabé la misa y salí corriendo.
1: Sí.
0: Salí corriendo a tocar a la portería del monasterio, al torno, donde atienden las monjas.
1: Sí.
0: Y yo era en una emoción, diciéndole a la hermana, hermana, hermana, encontré mi tesoro escondido, encontré mi tesoro
1: Ay,
0: escondido.
1: qué bueno.
0: Y la monja, la pobre monja, asustada, como, ¿qué pasó? ¿Qué pasó? ¿Qué pasó? ¿Qué pasó?
1: No entendía nada.
0: ¡Claro! Y yo le dije, hermana, hermana, pues que quiero ser carmelita. Y dije, y la monja respiró. La pobre monja respiró como que, ah, bueno. Y ella me dijo, bueno, ¿y qué sabes? ¿Qué conoces? Y yo le dije, la verdad no mucho, pero solo sé que quiero serlo.
1: Claro, claro, claro.
0: Entonces desde ahí ya empezó como ese camino de leer los santos, entre esos Juan de la Cruz, Santa Teresa de Jesús, Santa Teresita, empezar a conocer, pero ya como con esa luz interior de que esto era lo que el Señor me había puesto, o sea, había encontrado ese tesoro escondido, y que bueno, que por su gracia y su fidelidad, bueno, sigo encontrando y descubriendo más y más cosas en ese tesoro hasta el sol de hoy.
1: ¿Y quién fue que te acompañó en ese momento para que pudieras estar donde hoy estás?
0: Pues mira, algo fundamental para mí en ese primer momento fue la comunidad de monjas, carmelitas descalzas, que de su oración, desde su compañía y su intercesión, han sostenido espiritualmente y lo siguen haciendo hoy todo este proyecto vocacional. Indiscutiblemente mi familia, que desde el primer momento siempre me apoyaron, gracias a Dios.
1: Eso está bueno. Eso también sí, ayuda, eso, ayuda.
0: Claro, claro. Y sobre todo mi mamá, ¿no? Que siempre hemos tenido muy buena relación y como buena madre creo que conoce y sabe reconocer los cambios en un hijo antes de que el hijo se lo diga.
1: Mira vos.
0: Entonces como que ella ya lo sabía, es más, desde antes de que yo le dijera ya lo intuía, ya lo sabía, entonces simplemente fue como un confirmar esa decisión.
1: Sí, sí, sí.
0: Y bueno, además de eso creo que también los frailes que me acompañaron en su momento me supieron acompañar, guiar, orientar, y bueno, de ahí a ya dar pasos concretos ya al ingresar en la orden, ¿no? El formarme, el crecer, el conocer y el ir discerniendo. Siempre estamos en un proceso de discernimiento. Así que ha sido un proceso, yo creo que vocacional, más que mío, comunitario. Hay mucha gente detrás y conmigo en esta vocación.
1: Claro. A ver, por ahí, por mi ignorancia, ¿no?
0: Sí.
1: Viste
0: sí.
1: Que acá se ordena el sacerdote. Ya también
0: sí.
1: Hacen la misma, se ordenan frailes, no, perdón la ignorancia, ¿no?
0: No, tranquila. Mira, en nuestro caso, nosotros que somos religiosos, que somos consagrados, en mi caso concreto ser fraile carmelita descalzo, mi primer llamado vocacional es a la vida consagrada. Sí. A la vida consagrada, eso implica un dedicarme al Señor en pobreza, castidad y obediencia,
1: ajá,
0: que son los tres votos que como religioso yo me comprometo ante el Señor en la iglesia a vivir, ¿no? Que es en su imitación, en su seguimiento y bueno, también ser un poco, por lo menos intentar de ser su imagen en el mundo, ¿no? Transmitir su experiencia en el mundo.
1: Sí, sí.
0: Entonces, eso es lo que nosotros llamamos nuestra profesión religiosa, nuestra
1: bien.
0: Consagración.
1: Bien.
0: Ahora bien, si esa consagración religiosa, un religioso la vive, la complementa mejor ministerialmente,
1: ajá,
0: entonces el fraile que ya ha profesado, que ya se ha consagrado, puede optar por el sacerdocio.
1: Ajá.
0: Pero es como una vivencia como que más plena de esa vocación.
1: Sí, sí, sí, sí.
0: Más plena, pero claro, en cuanto tal, mi primer llamado ha sido a la vida consagrada, a la vida en comunidad,
1: claro,
0: a la vida religiosa. Pero en mi caso particular también, siento que el Señor me ha llamado a vivirlo más plenamente también sirviendo desde el sacerdocio.
1: Sí, sí, sí. Ay, Mario, se nos acaba el tiempo. Está tan hermosa la charla y te voy a hacer esta preguntita. ¿Cómo lo definirías a San Juan de la Cruz?
0: A San Juan de la Cruz yo lo definiría como un enamorado de Dios.
1: Ajá.
0: Un enamorado de Dios que incendia, que contagia, que

0: encanta para que nos encantemos de Dios, de su hermosura, de su amor, y que nos invita a no tener miedo a nuestra limitación, a nuestras dificultades, a nuestras realidades adversas, sino a confiar en que Dios está pasando a través de ellas y que Dios va a obrar maravillas en ella, como obró en él. Entonces yo creo que nos invita a eso, ¿no? A enamorarnos de Dios, contagiarnos y dejarnos transformar en él.
1: ¿Y vos ves que se van sumando muchos llamados?
0: ¿En qué sentido?
1: A raíz de, con el entusiasmo y con el amor que vos decís, ¿hay gente que ingresa, más gente, digamos, a ser
0: calderita
1: de calzo?
0: Mira que sí, y sobre todo, atrae mucho Juan de la Cruz, sobre todo, porque él atrae a través de la belleza, porque uno se acerca a su poesía y es una poesía sublime, hermosa, o sea que es atrayente, es una poesía que se canta, es una poesía que se puede pintar, es una experiencia muy estética. Entonces la belleza es algo a la cual toda persona, y eso creyentes y no creyentes, sí, inclusive, sí, sí, se atrae, porque es una experiencia humana.
1: Es cierto.
0: Entonces es desde ahí que el Señor también se sirve para que de lo bello atrae hacia lo divino. Y yo creo que ahí es donde Juan de la Cruz es como un imán que va trayendo almas, ahí, vocaciones, sí, ministerios hacia la experiencia de Dios.
1: Sí, sí. Y por último, ¿qué día se celebra el día de San Juan de la Cruz?
0: Mira, la iglesia celebra a Juan de la Cruz cada 14 de diciembre.
1: Ajá.
0: Cada 14 de diciembre.
1: Sí.
0: Sino que, bueno, este año tenemos diversas celebraciones justamente,
1: claro,
0: por esos dos aniversarios que te decía.
1: Sí,
0: por esos,
1: sí,
0: 100 años del doctorado y 300 años de su canonización.
1: Es cierto. Bueno, Mario, qué interesante la charla. Y además, uno está acostumbrado a hacer otro tipo de notas, ¿no? Con sacerdotes.
0: Sí.
1: Y acá nos has contado algo que por ahí para nosotros es más... como que no lo conocemos, no es tan abierto, ¿no?
0: Claro.
1: Para nosotros.
0: Claro.
1: Así que bueno, te agradezco, Mario.
0: No, Cristina, la verdad, gracias por recibirme y bueno, por dar este espacio también para que la gente conozca un poco la figura de Juan de la Cruz. Y bueno, así como de cierre, la invitación es acercarnos en un primer momento a su poesía, a dejarnos encantar por él, para que Él nos acerque por su intercesión a la experiencia transformante de Dios.
1: Es cierto. Mira, si Dios quiere, en otra llamada me vas a leer alguna de las cosas, especialmente la que a vos te impactó más. ¿Puede ser para otra?
0: Perfecto, perfecto. Ya tenemos ahí la tarea.
1: Eso mismo. Bueno, Mario, muchísimas gracias por tu atención y será hasta la próxima charla.
0: Claro que sí, Cristina. Bueno, me despido de vos y de todos los oyentes.
1: Muchas gracias.
2: Ahora, en La Otra Cara, conocemos las celebraciones de Argentina y el mundo durante esta semana.
1: Comenzamos con el día de hoy, 8 de julio. En nuestro país se celebra el Día del Inventor. Es desde 1986 y en conmemoración del nacimiento de Ladislao José Viro. Tras una máquina para lavar ropa, un sistema de cambios automáticos en los autos y un vehículo electromagnético, Ladislao José Viro inventó el bolígrafo que acabaría licenciando, entre otros, a Marcel Mitch, quien lo popularizaría enormemente en Europa, hasta el punto de que Vic vende más de 20 millones de unidades por día en todo el mundo y 100 mil millones en los 5 continentes desde el año 1953. Y también es el Día Mundial de la Alergia. Y el día 9 de julio se celebra el Día de la Independencia en nuestro país, siendo uno de los feriados nacionales más importantes. En esta fecha se conmemora la histórica jornada de 1816, en la que un grupo de representantes, el Congreso de Tucumán, firmó el acta que proclamó la ruptura definitiva de los vínculos de dependencia política con la monarquía española. Y pasamos al 10 de julio. Se celebra el Día del Comerciante y del Comercio. Se instituyó en conmemoración a la fundación de la Bolsa de Comercio de Buenos Aires, un 10 de julio de 1854. También es el Día de la Ganadería, una fecha

0: ya que destaca la importancia de esta actividad agropecuaria vinculada al aniversario de la creación de la Sociedad Rural Argentina en 1866. Y también es el Día del Carpincho, un homenaje a uno de los animales autóctonos más representativos del ecosistema litoraleño y los humedales del país. Y el día 11 de julio en nuestro país se celebra el Día Nacional del Bandoneón, en homenaje al nacimiento del músico y compositor de tango Aníbal Troilo, conocido como Pichuco, ocurrido el 11 de julio del año 1914. Día Nacional del Meteorólogo, se instituyó en conmemoración de la creación del Centro Argentino de Meteorólogos, fundado un 11 de julio de 1969. Y también Día del Baterista, en memoria del fallecimiento de Oscar Moro, uno de los músicos más influyentes del rock nacional argentino, quien tocó en bandas legendarias como Serú Girán y Los Gatos. Día 12 de julio se celebra el Día Nacional de la Medicina Social, instituido en honor al natalicio del cardiocirujano platense Dr. René Favaloro, establecido por ley en homenaje por ser el pionero del bypass coronario. Y el día 13 de julio se celebra el Día del Trabajador de la Energía Eléctrica. Recuerda la fundación de la Federación Argentina de Trabajadores de Luz y Fuerza en 1948. Y por su parte, el Día Nacional de las Telecomunicaciones conmemora la entrega de las primeras licencias a cooperativas telefónicas para fomentar la competencia de igualdad de condiciones. Y hablando del Mundial de Fútbol, mire, es un nuevo aniversario del primer Mundial de Fútbol. En 1930 se jugó el partido inaugural del primer campeonato mundial de la FIFA en Montevideo, Uruguay. Y el día 14 se celebra el Día Internacional del Auxiliar de Enfermería, una fecha dedicada a reconocer la labor vital de estos profesionales dentro del sistema de salud. Y en nuestro país es el Día del Misionero. Se celebra en honor a San Francisco Solano, un sacerdote franciscano español conocido por su labor evangelizadora y milagrosa en territorio americano durante la época colonial. Y un 14 de julio de 1912 debutó oficialmente en Primera División el Club Atlético Independiente, uno de los equipos más importantes del fútbol argentino.
1: Hasta aquí, compartimos las celebraciones del país y del mundo de esta semana.
0: Y vamos a conocer, queridos oyentes, el día más raro de la semana. En este caso, el día 14 de julio, porque es el día de la apreciación de la vaca. Ya le cuento por qué. Lo que comenzó como una campaña de marketing humorística para aumentar el consumo de pollo en Estados Unidos se ha convertido con el paso de los años en un día para reconocer la importancia del ganado vacuno en la historia de la humanidad y en lo que nos aporta cada día. El primer día de apreciación de la vaca se realizó en el año 2004, en el segundo martes de julio, en el marco de la estrategia publicitaria de Chick-fil-A, la segunda cadena de restaurante de comida rápida basada en pollo en los Estados Unidos. Y desde el año 1995, la marca inició una campaña humorística, Coma Más Pollo. Estaba escrito con mala ortografía porque era redactado con dos vacas rebeldes. La idea detrás de la campaña es que las vacas quieren que la gente coma más pollo en lugar de carnes de res. Son famosas las vallas que se instalaron en las calles y carreteras del país norteamericano, donde se veía a los bovinos pintando el famoso eslogan. Desde el 2004, el Día de la Apreciación de las Vacas, acuñado por Chick-fil-A, ocurre anualmente el segundo martes de julio. Ese día, las personas en Estados Unidos se disfrazan con atuendos de vaca y visitan un Chick-fil-A donde se les da comida gratis. Si bien esta estrategia comercial inició para fomentar el consumo de pollo, la celebración de este día también ha permitido crear conciencia.

0: evidencia sobre la importancia de la vaca. Por ejemplo, el portal India sostuvo que estos animales se consideran un activo importante del hombre, por lo cual argumentan que es justo que tenga un día de apreciación de la vaca que se celebra el segundo martes de julio. Si bien esta estrategia comercial inició para fomentar el consumo de pollo, la celebración de este día también ha permitido crear conciencia sobre la importancia de la vaca. Porque según dicen, estos animales se consideran un activo importante del hombre, por lo cual argumentan que es justo que tengan un día de apreciación de la vaca, que como decía, se celebra en este caso el día 14. Mientras que en otros países como la India y Nepal son sagrados, los bovinos son criados en todo el mundo por su carne, leche y cuero, de los cuales se obtienen sus productos y elementos que enriquecen nuestra vida y son parte especial de nuestro día a día. Y también se habla de su importancia, no solo radica en los alimentos, sino también en el trabajo que realizan en las granjas, como tirar de carros, arados. También son útiles cuando se trata de cultivar cosas, ya que su estiércol se puede usar como estiércol o como combustible. Este día es importante porque crea conciencia sobre todo las cosas buenas que podemos obtener de una vaca y cómo debemos cuidarla. Por eso se sugiere otras actividades para reconocerla, como por ejemplo abrazar una vaca si se tiene la fortuna de vivir junto a una granja ganadera, o agradecer personalmente a los productores que obtienen leches y productos lácteos.
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0: Y el próximo 13 de julio se celebra un nuevo aniversario de la aparición de María Rosa Mística a una enfermera pierina. ¿Y por qué se celebra un 13 de julio? Porque fue en la segunda aparición donde ella le dice: deseo que el día 13 de cada mes se me consagre como día mariano. Por eso, ¿qué les parece si vamos a conocer un poquito de la historia de María Rosa Mística? Y Pierina Gili, nacida el 3 de agosto de 1911, ejercía el oficio de enfermera. En la primavera de 1947, se le apareció una hermosísima señora que vestía túnica morada y cubría su cabeza con un velo blanco. Tenía el pecho atravesada por 3 espadas. Su rostro estaba triste, le corrían lágrimas hasta el suelo. Sus dulces labios se abrían para decir: oración, penitencia, reparación. Y guardó silencio. Y el domingo 13 de julio de 1947, en el hospital, se le apareció por segunda vez la Madre de Dios. Vestía de blanco y en lugar de las 3 espadas, 3 rosas, blanca, roja y dorada, adornaban su pecho. Pierina le preguntó asombrada: por favor, dígame quién es usted. Con una dulce sonrisa la señora le contestó: soy la madre de Jesús y madre de todos vosotros. Después de una pausa, prosiguió: nuestro Señor me envió para implantar una nueva devoción mariana en todos los institutos, así masculinos como femeninos, en las comunidades religiosas y en todos los sacerdotes. Y yo les prometo que si me veneran de esta manera especial, gozarán particularmente de mi protección. Habrá un florecimiento de vocaciones religiosas. Deseo que el día 13 de cada mes se me consagre como día mariano y los 12 precedentes sirvan de preparación con oraciones especiales. Su rostro se iluminó con una inexplicable alegría y continuó: en ese día derramaré sobreabundancia de gracias y santidad sobre quienes así me hubiesen honrado. Deseo que el 13 de julio de cada año sea dedicado en honor de Rosa Mística. Y ahora vamos a conocer el significado de las 3 rosas. La blanca simboliza el espíritu de oración. La rosa, roja, el espíritu de reparación, y la rosa dorada o amarilla, el espíritu de penitencia. Y la tercera aparición ocurrió el 27 de octubre de 1947 y fue en la capilla del hospital de Montichiari durante la celebración eucarística con asistencia de médicos, empleados y gentes del lugar. Hizo su aparición la hermosísima señora. Todos se percataron de una presencia extraordinaria, pero solamente Pierina pudo verla y escucharla. María Rosa Mística pidió la práctica de la devoción que ella había recomendado y recalcó: mi divino hijo, cansado por las incesantes ofensas, quiso descargar su justicia, pero me interpuse como mediadora entre él y los hombres, intercediendo especialmente por las almas consagradas. Pierina, la vidente, le dio las gracias en nombre de todo, y ella se despidió recomendándole con majestad y ternura: vive de amor, amor al prójimo. Y un 15 de noviembre de 1947, la aparición de Rosa Mística por cuarta vez a Pierina fue en una iglesia parroquial de Montichiari. Tuvo por testigo a varias personas, entre las cuales se contaban algunos sacerdotes. Su mensaje puede resumirse en estas palabras: mi divino Hijo Jesús y Señor nuestro está hastiado de las muchas y graves ofensas que le infieren por tantos pecados contra la santa pureza. Y luego de estas palabras se alejó. Y el 22 de noviembre de 1947 da la quinta aparición. Pierina le preguntó a nuestra madre: ¿qué debemos hacer para cumplir sus deseos de oración y penitencia? Resplandeciente de bondad, contestó la Virgen: oración. Hizo silencio unos momentos y continuó: penitencia quiere decir aceptar las pequeñas cruces diarias y realizar el trabajo cotidiano en espíritu de expiación. Enseguida le prometió solamente: el 8 de diciembre alrededor del mediodía vendré otra vez aquí y será la hora de gracia. La hora de gracia será un acontecimiento de numerosas y grandes conversiones. Almas totalmente endurecidas por el mal y frías como este mármol, tocados por la divina gracia, volverán a ser amantes y fieles a Dios. Y la sexta aparición fue el 7 de diciembre de 1947. Serena y majestuosa, la Virgen llevaba un manto blanco. Desde la cabeza le caía graciosamente un pliegue. Un niño se lo sostenía a la derecha y una niña a la izquierda. La Madre de Dios dijo: mañana mostraré mi inmaculado corazón, que en tan poco es conocido por los hombres. Después de un corto silencio prosiguió: en Fátima propagué la consagración a mi corazón. En Bonate procuré que penetrara en las familias cristianas. Y aquí en Montichiari deseo implantar la devoción a Rosa Mística. Pierina le preguntó qué eran esos niños que estaban a su lado, y Nuestra Señora le contestó: son Jacinta y Francisco, quienes te acompañarán desde ahora en todos los contratiempos. Y la séptima aparición fue el día 8 de diciembre de 1947. Pierina contempló a la Madre de Dios decir: yo soy la Inmaculada Concepción. Y con gran majestad afirmó: yo soy María de las gracias, esto es, la llena de gracia, madre de mi divino Hijo Jesucristo. Y descendió suavemente por la escalera y añadió: por mi venida a Montichiari deseo ser invocada y venerada como Rosa Mística. Quiero que al mediodía de cada 8 de diciembre se celebre la hora de la gracia por todo el mundo. Y notando Pierina que la resplandeciente señora iba a alejarse, me imploró fervorosamente: oh hermosa y amada Madre de Dios, yo le doy las gracias, bendiga a todo el mundo, especialmente al Santo Padre, a los sacerdotes religiosos y a los pecadores. Y ella le contestó: tengo preparado una sobreabundancia de gracias para todos aquellos hijos que escuchan mi voz y toman a pecho mis deseos. Y con estas palabras se terminó la visión. Y un 19 de mayo de 1970, la Virgen María.

0: María Rosa Mística le pidió a Piedina: has de acuñar una medalla según esto el modelo, por un lado Rosa Mística y por el otro María, Madre de la Iglesia. He sido enviada por el Señor que escogió a Montichiari para traer el don de su amor, el don de la fuente de gracia y el don de la medalla de mi amor maternal. Y el mes de julio está dedicado a la preciosísima sangre de Cristo. Y vamos a conocer la historia de esta celebración. El origen de esta celebración se remonta al siglo XIX, cuando el beato Papa Pío IX se encontraba exiliado en Gaeta, Italia, durante la Primera Guerra de la Independencia Italiana, 1848-1849. En Gaeta, el Papa le acompañaba Giovanni Merlini, tercer superior general de los padres misioneros de la Preciosísima Sangre, fundados por San Gaspar del Búfalo. Merlini recomendó al Papa hacer un voto en el que prometiera extender la fiesta de la Preciosísima Sangre a toda la Iglesia si volvía a salvo del exilio a tomar posesión de los dominios papales. Pío IX consideró el asunto y poco tiempo después envió un mensaje a Merlini a través de uno de sus ayudantes. El Papa no considera oportuno obligarse por un voto, sino que su santidad se complace en extender la fiesta inmediatamente a toda la cristiandad. Así, el 30 de junio de 1849, la fiesta quedó instituida. El 30 de junio había sido un sábado antes del primer domingo de julio, por lo cual el Papa fijó el 10 de agosto de 1849 a través de un decreto que en adelante cada primer domingo de julio debe estar dedicado a la Preciosísima Sangre. En 1914 el Papa Pío X estableció la fiesta el 1 de julio y el Papa Pío XI, en memoria del jubileo de la redención, la elevó a grado de solemnidad en 1934. Después del Concilio Vaticano II, la celebración fue retirada del calendario litúrgico y se estableció una misa votiva en honor de la Preciosísima Sangre, que puede ser celebrada cualquier día de julio. La razón de dicho cambio obedece al deseo de la Iglesia de fortalecer la celebración de Corpus Christi, dedicado tanto al cuerpo como a la sangre del Señor.
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0: Y miren qué linda invitación tenemos para ustedes, queridos oyentes. Yo les diría que empiecen a buscar para llevar una linda copa. ¿Por qué? Porque Berisso va a realizar la edición número 23 de la fiesta del vino de la costa. Y esta es la invitación que hace la Municipalidad de Berisso a la comunidad. Porque el viernes 10, sábado 11 y domingo 12 de julio se va a realizar, como decía, la edición número 23 de la fiesta del vino de la costa. Esto va a ser en el gimnasio municipal, que está ubicado en la calle 9 y 169, con entrada libre y gratuita. La celebración es organizada a través de la Secretaría de Producción Municipal, la Cooperativa de la Costa y las Facultades de Ciencias Agrarias, Forestales, Ciencias Exactas y Trabajo Social de la Universidad Nacional de La Plata. Durante la misma se van a desarrollar diferentes actividades, como el concurso de vinos caseros y de la costa, concurso de mermeladas de ciruela, tomate, hígado y gourmet. También va a haber visitas guiadas a viñedos, shows musicales, entre otras. Además, los vecinos y vecinas podrán encontrar productores, elaboradores, artesanos locales y de ciudades vecinas, gastronómicos y cerveceros locales. Así que los esperamos en Berisso, calle 9 y 169, que es el gimnasio municipal, viernes 10, sábado 11 y domingo 12 de este mes.
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0: una curiosidad cómica, ¿qué les parece? Y es para sacarles una sonrisa que le dure toda la semana. Escuche esta. El rey español Felipe V, de 1686 a 1746, fue progresivamente vencido por la melancolía, la hipocondría y la más profunda locura. Se creyó atacado por el sol cuando cabalgaba la mañana del 4 de octubre de 1717, y desde entonces se sintió al borde de la muerte. No se dejaba cortar el cabello ni las uñas ante el temor de que aumentasen sus males, por lo que las uñas de los pies le crecieron tanto que casi no podía caminar. Se mordía continuamente los brazos de ansiedad e incluso se creía muerto, preguntando por qué no había sido enterrado. Su comportamiento fue cada vez más y más extravagante. Ordenaba abrir las ventanas en pleno invierno. Se envolvía en mantas en verano y algunas noches se creía convertido en una rana. Su locura le llevó a temer ser envenenado por una camisa y desde entonces pasó un año entero sin cambiarse de ropa. Después optó, por razones de seguridad, por vestir únicamente las camisas que antes usaba su esposa, Isabel de Farnesio.
1: Llegó la hora de cambiarlo todo, dejar atrás lo que no pudo ser.
0: Y así finaliza un nuevo programa de La Otra Cara. En la operación técnica, como siempre, me acompaña mi 50%, Mariano de Seco. Y quien les habla, Cristina Sada, les dice que los espera en una nueva emisión el próximo miércoles a partir de las 16 y el día sábado a partir de las 23 por Radio AM Rocha. Hasta ese entonces y muchas gracias.

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Muchas gracias. 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

Buenas noches, oyentes de Rocha. Comenzamos esta nueva edición de Mesa Deportes, programa número 362. Nuestras vías de comunicación 663-8077 para que nos dejen sus mensajes de audio o de texto en el 221-678-9929 y en la web donde nos pueden ver y escuchar. Estamos en el www.

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0: Buenas noches, Luis.
2: Hola, gracias, Juan. Gustavo, hola, Matías. Siempre es un placer compartir esta horita con Mesa de Deporte en AM1570.
0: 3-2, 3-2.
2: ¿La verdad?
0: No hay que decir. Vamos a analizar los dos partidos. Primero el de Cabo Verde y después el de Egipto. No hay que decir, como dijo el técnico de Egipto, que hoy estábamos hablando con Horacio, que nos está escuchando Horacio Ferrer, no hay que subestimar. Yo estaba hablando con Luis mientras miraba el partido, ¿no? Sí. Iba a 77 minutos y dijimos con Luis, listo, ya está listo. Bueno, faltaban...
2: 77 minutos. No,
0: cuando hizo el segundo gol...
2: Sí, bueno.
0: Hizo el segundo gol. Egipto iba a 67 minutos. Y dijimos, Juan, ahí está listo. Juan. Y cuando hizo gol Argentina faltaban 11 minutos.
2: 77, 78 minutos.
0: Hizo gol a 79.
2: Hizo el gol
0: 82.
2: Bueno. Está bien. No hay que subestimar al campeón.
0: Vale.
2: Porque
0: 77, no hay que decir que 77, el partido estaba arreglado, como dijo él.
2: 77 minutos. Sí, pensaban que ya Argentina estaba haciendo las valijas. Uh-huh. Y una ráfaga, los cambios que hizo Scaloni.
0: Una ráfaga, y después todo para adelante, ¿no? Messi se tiró más para el costado.
2: Se tiró Messi a un costado. Vos date cuenta que jugó Lautaro junto con Álvarez.
0: Con Álvarez, doble nueve, ¿sí?
2: O sea, tiene la suerte de tirar el corne que cabecea
0: el Cuti Romero.
2: Ahí, fue 2-1, ahí se le vino el agua al pecho a Egipto. Otra pelota puesta tirada centro de...
0: Después vino el 2-2 a los 4 minutos, a los 83.
2: Centro tirado por Messi,
0: sí.
2: Que ahí en el borbollón cabecearon, le pegaron, le cayó de nuevo a Messi, y Messi la incrustó, y ahí ya le llegó el agua al cuello.
0: Y después estábamos preparados para la larga, ¿no, Matías? ¿O qué decís?
2: Sí.
0: ¿O no, Luis?
2: Sí, estabas preparado, pero no te olvides, contra golpe...
0: ¿Cuánto 5 minutos?
2: Cuando iban 7.
0: Se jugaron como 12.
2: Se jugaron como 12. Cuando iban... 2-2, contragolpe, porque era...
0: Sí, contragolpe.
2: Todo contra...
0: A la carga barraca.
2: A todo nada, la carga barraca.
0: Sí.
2: Contragolpe de Egipto, cortado muy bien por Paredes. Paredes.
0: Jugó muy bien
2: Paredes. Que Paredes jugó muy, muy bien.
0: Muy bien.
2: Que el que deja mucho que desear es De Paul, porque De Paul no entró en ningún momento en juego, en nada.
0: No.
2: Bueno, y después, lógico,
0: rodilla, dicen, pero no sé.
2: Después, previamente a eso, porque también hay que mirar todo.
0: Ah, vale.
2: No, que me... Y si lo pisó a full, ¿qué quiere que te diga?
0: En el gol de
2: Egipto. El gol anulado.
0: Sí.
2: Y bueno, ahí cuando ya, te digo, está 2-2, a la carga barraca, se lo llevó por delante Argentina. Y bueno, lógico, en un contragolpe que va a buscar Lautaro Martínez, tira un centro bien puestito
0: a Enzo Fernández.
2: A Enzo Fernández, y lo deja parado sin ninguna posibilidad de tirarse al arquero de Egipto. Y después, como todo, había que retener la pelota porque no estaban. No estaban en condiciones ninguno de los dos para ir a 15, a 30 minutos, a dos tiempos de 15 alargue.
0: No.
2: Para mí no estaban.
0: No. Pero,
2: por el desgaste.
0: Pero Luis. Egipto hizo el gol a los 15 minutos, ¿no?
2: Sí, pero previamente, no te olvides, el arquero le atajó un penal a Messi.
0: A los 19, claro, le atajó el penal al arquero.
2: Después vino...
0: ¿Era Messi que hubiera cambiado todo? Tiro... No, Matías, vos que sí.
3: Sí.
0: Con eso para mí cambia todo.
3: Para mí,
0: en el primer tiempo no mereció perder Argentina, no mereció.
2: No. Pero no, como decimos siempre, en la cancha son
0: 11
2: contra 11... Los goles se gana por goles, claro, y no con merecimiento. Claro. Si hubiera sido por merecimiento, Argentina iba ganando 3-0. Pero no lo... Después tiene un tiro libre Messi.
0: En el palo.
2: Que pega en el palo. Y después tuvo una pelota también, el que sacó el arquero también sobre la raya con una mano que la saca al córner. Así que, pero viste, es como dicen.

0: nunca
1: subestimes
0: a nadie y además menos un campeón. Ah, vale. Porque el campeón tiene, sabe, lo dicho hoy lo Klose, creo que lo decía el de el alemán.
1: Klose.
0: Klose.
1: Klose. Nunca subestimar al campeón.
0: No, no.

0: Muchos terminaron, te digo, con el corazón en la boca.
1: ¿No dijo Bilardo que el 2-0 es el peor resultado?
0: Sí, sí, sí señor. Sí, más que nunca, el 2-0 no, no te...
2: Faltaban 11 minutos, pero bueno.
1: 11 minutos.
2: No te reditúa. Fue una rafa. Sí.
1: Para mí hubo un factor, además de todo lo que estuvimos hablando, que es muy cierto y coincido, que yo creo que es un factor que tampoco se habló mucho, que es dentro del contragolpe que hacía Egipto,
2: sí.
1: El contragolpe siempre lo hacían Salah, Zico y me está faltando el otro muchacho, se fue lesionado, Hassan.
2: Sí.
1: Hassan que se fue lesionado.
0: Sí.
1: Y para mí ahí es donde estuvo también el factor, porque se marcaba mucho a Salah en el contragolpe y se dejaba solo a Hassan, que de hecho hubo uno de los goles anulados, fue a él.
0: El Licha Martínez se iba, nos servía a todos, pero bajar, marcar... Sí. No. Cero a la izquierda.
1: Sí.
0: La defensa muy floja.
2: ¿Sabe lo que sí?
0: Pero acá.
1: Muy regalado a Argentina.
0: La defensa no, muy floja. Pero acá, acá viene una cosa, Juan.
2: ¿Tres?
0: Juan.
2: Argentina contra
0: dos. Escuchame una cosa.
2: Sí.
0: Cuando la defensa no le da seguridad al arquero,
2: no.
0: El arquero tampoco le da seguridad a la defensa. Claro. A mí, ayer me dio. Que pensar el Dibu Martínez si no está atajando con miedo por la fractura que tiene. Te digo por qué.
2: ¿Puedo decir que no tiene que atajar?
0: Tendría que haber salido a cortar, o sea, la del cabezazo la tiene que salir a pegarle el puñetazo a él.
1: Es verdad.
0: No se tiene que quedar. Y después se quedó varias veces.
1: No está, no.
0: En el primer gol se queda sobre la raya. No
1: sí. Y lo que decís que sí es raro porque por lo general el Dibu hace eso.
0: ¿Eh?
1: El Dibu hace eso.
0: Claro,
1: el sale a buscar.
0: Le ganó fácil a Licha.
2: Sí.
0: A Licha Martínez.
1: Sí, ahora.
0: Te digo más. Deja mucho el arquero. Ojo. Con esto. Atrás hay dos arqueros que están jugando a primer nivel.
2: A Rulli Musso.
0: Pero acá le tendría que haber dado Scaloni minutos a uno de los arqueros suplentes. Cuando jugó con Jordania.
1: Sí.
0: Y
1: sí.
0: No se lo dio por capricho de jugar él.
1: Sí.
2: Sí.
1: Es verdad.
0: Hoy por hoy no da la seguridad que dio en el anterior campeonato mundial.
2: No.
0: El Dibu
2: Martínez. ¿Para qué está?
0: Hoy el Dibu Martínez.
2: ¿No?
0: El Dibu Martínez. El Dibu Martínez está dibujado. Porque los dos, te digo, el segundo no, porque el segundo es un contragolpe, le ganan al central.
2: Sí.
0: Pero el primer gol es culpa de él. Y después,
1: sí.
0: Hasta que se decidió salir a bajar la pelota, pero ahí tendría que haber salido. A pegarle un puñetazo directamente,
1: sí,
0: no dejarlo cabecear.
1: Creo que dejó muchas más dudas el Dibu en este partido contra Egipto que contra Cabo Verde.
0: ¡Claro!
1: En el partido de Cabo Verde atajó más.
2: El segundo gol fue un golazo, ¿no?
1: O sea, hay cosas que no se pueden atajar, claramente.
2: Ah, sí,
1: pero sí es verdad que pudo haber habido un gol del empate.
0: Ayer pienso que el Dibu sacó una sola pelota.
1: Sí.
0: Una pelota que la tiró al corre.
1: Sí, es verdad.
0: Que voló y la tiró al corre.
1: Sí. Pero aparte él mismo, o sea, ustedes vieron
0: el mismo, las imágenes, sí, él mismo se da cuenta de que no es el mismo que está en deuda con la selección.
1: Y usted,
0: ¿qué? Y si un arquero
2: capaz está en deuda, que está con la selección, en dudas, al estar
0: tiene
2: lesionado,
0: que
2: está
0: tener
2: en dudas.
0: La valentía. Claro. Hoy no sé si ahora.
1: Estamos en cuarto.
0: El sábado
1: contra Suiza.
0: Está bien, el sábado le tenés que a las 22 horas. No le podés dar ahora la.
2: No, otro no.
0: Pero lo tendría que haber hecho contra Jordania.
2: Contra Jordania que hizo todos los cambios.
0: Jugar un arquero de los que te llevó como suplente. Uno de los dos, cualquiera de los dos. Sea Rulli o sea Musso.
2: Sí.
0: Pero, ojo, hay muchos arqueros de primera línea. A mí me gustó mucho, me gusta mucho el español.
2: Sí.
0: Me gusta mucho el de Portugal, sí. Me gustó muchísimo.
2: Sí. Bocinha.
1: Sí.
0: Bueno, Bocinha. ¿Sabe qué pasa? Bocinha juega contra Argentina. Yo lo quiero ver jugar en un partido más complicado que lo que
1: lo pasa. Que atajó Pickford contra México. ¿Lo vieron?
0: Sí.
1: México-Inglaterra.
0: Sí. También.
1: Llegar a
0: y bueno,

0: son arqueros que, viste, hoy por hoy. Ojo, no te digo con esto que el Dibu por algo juega en el Aston Villa. Sí.
1: El arquero noruego.
0: También.
1: El arquero noruego también.
0: También. Muy y bueno, bueno, hay muy buenos arqueros.
1: Sí, es verdad. Hay un muy buen nivel, es verdad.
2: ¿Para qué Dibu está jugando?
0: No, no, olvidemos que el de Egipto, hasta que vino la ráfaga argentina, sí, había atajado muy bien.
1: Había atajado muy bien, es verdad.
0: Parecía imbatible, sí. Digo,
1: al final. Ahora me hace sensación, ¿no? Cuando hablamos de arqueros, cuesta, tal vez en el inconsciente cuesta, es más difícil decir, bueno, cambio el arquero.
2: Sí.
1: Que cualquier jugador de campo.
0: Está bien, pero ¿sabe cuál es el problema acá del Dibu? La fractura. Problema del Dibu es la fractura. Claro. ¿Cómo puede ser? Iba a jugar el primer partido, después del primer partido, entrenó diferenciado.
1: Sí.
0: No con esto estoy abriendo el paraguas por nada, sí, pero es así. Vamos, sí, a hacer
1: o incluso
0: así.
1: Pudo haber atajado. Vos hablabas de contra Jordania.
0: Contra
1: que
0: Jordania
1: atajado.
0: Podía haber cambiado.
1: Y tal vez contra Argelia también, ¿eh? Me daba la sensación que el primer partido del Mundial, el debut, que es cuando el Dibu llega realmente lesionado,
0: sí,
1: también.
0: También, por eso te digo.
1: Ahí pudo haber tenido dos chances.
0: Porque hoy,
2: o vos ahora ves, no podés cambiar.
1: Vos no lo cambiarías, Juan. A esta altura, no, está en cuarto de final, ahora el Dibu se queda, esté como esté.
0: No, no lo podés cambiar. No lo podés cambiar.
2: A ver si entra otro y
0: como ahora no lo podés cambiar.
2: ¿Qué sé yo?
0: Pero él mismo en las declaraciones dice que no está cumpliendo con lo que viste. Entonces, fue un capricho, que lo tendría que haber hecho en cambio, viste.
1: Por eso digo, me da más esa sensación, cuando decía recién de que cuesta más entender que se cambie el arquero, es esto. Porque, por ejemplo, hoy se está hablando que, no sé, Molina está abajo, Montiel está abajo. Y ahí no hay dudas de decir, bueno, a Montiel no lo pongo, o a Molina no lo cambio. Pero, sin embargo, al Dibu no se le puede recaer al Dibu en esta circunstancia, pero como que costaría mucho más tal vez decidir cambiarlo al Dibu por ser el Dibu o por ser él.
0: Está bien, no, en eso tendrá
2: razón. En este caso tampoco a Paredes no lo saco.
0: No, y si Paredes, bueno, como jugó el otro día, tiene que jugar titular.
1: Indiscutir.
0: El que yo vería si lo pongo o no lo pongo es a De Paul.
1: Hoy De Paul no está aportando
0: nada. De Paul,
2: no
0: fue el
1: sí, pero también es verdad que De Paul tuvo contra Cabo Verde tuvo tres posibilidades de pegar al arco y no la pegó. No. Y decidió dar el pase. Sí.
0: Pero
1: está
0: metió,
1: sin confianza también.
0: Hubo un partido que metió pelota, sí, que fueron de gol, fue, sí, el primer partido. Así que, pero, ojo, Montiel, viste, lo que sucede es que se ve la obligación de ponerlo porque el que juega ahí se cansa. Así, sí, que, ¿quién es? Medina.
1: Medina.
0: Medina. Medina. Y bueno, lo que, sí, pasa que hoy Montiel llegó al campeonato mundial después de una lesión. Tuvo lesión.
1: Es verdad, tuvo lesionado.
0: Pero entonces, ¿sabés qué pasa? A mí me llama la atención, no por esto, nada de achacar nada. ¿Por qué no se toman las decisiones con los jugadores lesionados? Porque no, que lo aguanto, que se recupera.
2: Es un tema ese,
0: ¿eh? No es así, ese es un tema. No te olvides que Joaquín, sí, Correa se quedó el año en el campeonato mundial anterior, se quedó afuera,
1: sí,
0: por tener, no era, no, ni de garro llegaba.
2: Pero bueno, como decís vos, Luis, tenía que haberlo probado contra Jordania, no ahora en cuanto.
0: Claro, no, ahora no.
1: Sí, yo creo que la realidad es que este 3-2 de Argentina contra Egipto fue porque hubo más puntos altos que puntos bajos.
0: Sí.
1: A ver, yo creo que si no saco acá, la pregunta a la mesa. Si hacemos un podio de tres, capaz que no coincidimos porque hay varios que pueden entrar en ese podio.
0: Lo que pasa acá, se le puede achacar a Messi,
1: sí,
0: pero Messi,
1: por ejemplo, no está en el podio.
0: ¿Eh?
1: Messi no está en mi podio, por ejemplo.
0: Bueno, pero Messi.
2: Pero tiene 8 goles, puede tener 10.
0: Pero Messi.
2: En la ráfaga te aparece y te cambia el partido.
0: ¿Sabes lo que hace? Frota la lámpara. ¿Te hace,
1: sí,
0: algo?
1: Sí, obvio. Es, no, bueno, no puede no estar.
0: Por no eso. Estar. Entonces, que me ven, se tiró
2: más de 7, ¿viste? Tiro de 7,
0: mira, ¿cómo? A mí los 4 de Copa no me van a venir a cambiar lo que yo pienso. Si todos te dicen, las grandes estrellas te dicen que el mejor del mundo hoy por hoy es Messi, es porque es.
1: Sí,
0: no porque los 4 de Copa resentidos.
1: Sí, señor.

0: resentido digan que no lo es, no, no sirve. ¿Eh? Sea quien sea.
1: Sí. Sí, totalmente.
0: Porque la verdad es así. Sea quien sea. Porque vienen esto, como vienen que a la Argentina le ayudan.
2: No, ¿qué va a ayudar?
0: Escuchame,
2: faltaban 12 minutos ganando 2-0, ¿qué va a ayudar?
0: Escuchame, todos pensaban. No, no. ¿Cómo ponen al francés en el partido de ayer? No se olviden que mañana. Mañana dirige Tello y dirige.
1: Dirige Velati.
0: Velati, que es de Tolosa.
1: Sí, señor.
0: De ahí de 5, 525 y 526, y el papá tiene la escuela de árbitro. Y le manda árbitros a la AFA. Sí. Pero créete una cosa. Ahora nos vamos a dar cuenta.
1: Sí.
0: Entonces no me vengan, ¿viste? Además, ¿quieren que le diga una cosa? Para vos, ¿dirige el árbitro o el VAR?
1: Mi opinión personal es que el que dirige en el Mundial, el VAR.
2: ¿Y ayer fueron al VAR?
1: El VAR.
2: ¿Por el pisotón de Alessandro Martínez?
0: Porque lo que no ve el árbitro, el VAR se lo hace ver.
1: Correcto.
0: Bueno,
1: correcto.
0: No nos olvidemos que el VAR del Campeonato Mundial es de primera línea.
1: Correcto. Sí.
0: Nosotros acá tenemos el de décima línea.
1: Sí, sí.
0: Encima hay una cosa, el VAR está en la cancha.
1: ¿Y sí?
0: No está como está el AFA. Ah. Si nosotros queremos imponer todas las reglas que se han impuesto en este Mundial, van a tener que poner el VAR en cada cancha.
1: Sí.
0: Y poner un VAR que sea de primera línea.
1: Sí. Sí.
0: Porque, escúchame, el Ovoy, donde empieza el árbitro a contar.
1: ¿Y sí?
0: Bueno, hay una cosa que ayer se decían los chanchos rengos, los de Egipto, que ellos tenías que, cuando ellos agarraran la pelota, no, y la pateaba y todo lo demás al principio, porque eso lo vemos todos.
1: Sí,
0: no tardaban 6 segundos en sacar el Ovoy. ¿Eh?
1: Sí, es verdad.
0: Se tomaban 20 y pico, 30 segundos. Y bueno. Después otra cosa, mejoran porque esto es son 4/4.
1: Sí.
2: Sí.
1: Sí, son 4/4.
0: Mejora la hidratación.
2: No,
0: en verano, cuando hace calor puede ser.
1: Sí.
0: Porque para mí la hidratación favorece al que está en la lona.
2: Claro.
0: ¿Eh?
1: Sí.
0: Y desfavorece al que está por noquear.
1: De acuerdo.
0: Porque es así.
1: De acuerdo. De hecho, hoy ya la estrategia es qué pasa después de la pausa de hidratación.
2: Porque pasó cuando Egipto iba ganando 2-0.
1: Sí, totalmente.
0: Acá lo tendría que hacer diferente.
1: De acuerdo.
0: Tendría que haber, como hay en otros deportes, como en el handball, que tenés una tarjeta verde. Entonces vos pedís cuando vos querés.
1: Sí.
0: Tenés una por tiempo. Y listo.
1: Sí.
2: Acá son dos.
1: Sí, claro. Acá son dos.
0: Por las dos pausas, ¿sí?
1: Claro,
0: las
1: pausas. Claro, a los 20, entre los 22 y 23.
0: Sí, ojo que hubo partidos que ayer, si no me equivoco, el de Colombia lo dieron a los 28.
1: A los 28, 21. Sí. Sí,
0: acordado. Así que, ojo, algunos que viste, uno que de ahí salía Suiza, Colombia, el rival de Argentina, yo esperaba más de Colombia.
1: Yo también.
0: Ninguno de los dos salieron con tanto temor a perder.
2: No, y sí.
0: Salieron con tanto temor a perder que se conformaron yendo a los penales.
1: Sí, totalmente.
0: Porque en los dos tiempos de 15 minutos, ninguno hizo nada. Sí,
2: pasan un gol, ¿no?
1: Pero esta es probablemente la mejor Colombia de los últimos años.
0: Sí.
1: Pero
0: no,
1: por
0: lógico.
1: plantel, por cómo llegaba, por realidad.
0: Sí.
1: Por lejos.
0: Porque.
1: Por lejos.
0: Suiza no hizo mucho más.
1: No.
0: Hubo uno de Colombia que abajo de los tres palos, sobre el final,
2: Campas.
0: Tiró,
2: sí.
0: De la larga tiró arriba del travesaño, estando abajo
1: sí,
0: de.
1: Sí.
0: Y no nos olvidemos, entre los 8 mejores, el único de Sudamérica
2: es Argentina.
1: Sigue siendo Argentina. Claramente.
0: Y todavía tenemos.
1: Después Marruecos.
2: Y después son todos europeos.
1: Sí.
0: Y todavía hay una manga de delincuentes

0: de Sudamérica que pretenden que a Argentina le vaya mal.
1: Sí.
0: Caso los chilenos.
2: Porque los seis europeos y Argentina.
0: Sí. No nos olvidemos, ¿viste? Entonces, por algo. Vos date cuenta que mañana arranca.
2: Mañana Francia Marruecos.
0: Mañana arranca la gran verdad.
2: Francia Marruecos, el viernes.
0: Para un cachito. No diga. Mañana Francia Marruecos a las 17 horas.
2: Sí, señor.
0: El viernes España Bélgica a las 18, puede ser.
2: 18,
0: si
2: no, no sé.
0: 18 horas. Y después.
1: 16 horas.
0: 16 horas.
1: 16 horas.
0: Y después Noruega, Inglaterra.
2: El sábado.
0: El sábado.
1: Sí.
0: Ese sí va a 18 horas.
1: Ese va a 18.
0: Y Argentina va en el partido de fondo 22 horas con Suiza.
1: Ya se van a conocer todos los semifinalistas para cuando juegue Argentina.
0: Los semifinalistas que se jugarían el 14 de julio, los que vienen del lado de Francia y España, Bélgica y Marruecos, que jugarían a las 16 horas. Y por la otra zona, por la que viene Noruega, Inglaterra, Argentina, Suiza, se jugaría el 15 de julio, 16 horas. Así que...
1: A mí me sorprende Suiza...
2: Miércoles que viene.
1: Sí, miércoles que viene. Me sorprenden Suiza y Bélgica en esta instancia. Los dos, ¿eh? Me sorprenden los
0: bueno,
1: dos.
0: Bueno, ojo que... Pero está bien.
2: España y Bélgica.
0: Escúchame.
1: Bélgica y Suiza.
0: Yo lo escuché al técnico... a Pochettino que Estados Unidos no estuvo a la altura del partido, entonces te deja, no sé cuánto más podía haber tenido Estados Unidos porque Bélgica era,
1: yo lo vi y Bélgica fue de esas selecciones que arrancaron muy mal el mundial, muy mal y hoy están muy bien.
0: Sí, pero metieron 4-1, pero vos no sabés que el que no jugó al nivel que tenía que jugar fue Estados Unidos, me parece.
1: Sí, es verdad.
0: La verdad.
1: Pero le ganó un partidazo a Senegal.
2: Sí.
1: Senegal echó un partidazo y Bélgica se lo termina ganando y muy bien.
0: Sí.
1: Hay figuras muy altas en Bélgica que empezaron a salir ahora que en estos 16avos, Lukaku. Hay jugadores... realmente muy bueno. Sí. Creo que va a tener difícil España. La tuvo difícil con Portugal. Un 1-0 justito con dos rivales que se conocen muy bien. Por eso tal vez ese 1-0.
2: Sí.
1: No me esperaba que se definiera por ahí tan rápido en los 90. Tal vez esperaba que fueran incluso a penales Portugal y España. Sí. Pero me parece que está muy bien. Es verdad lo que decís, Luis. Hubiera esperado en esta instancia antes que Suiza, lo hubiera esperado a Colombia. Creo que, o por lo menos un sudamericano más hubiera esperado en esta instancia. Creo que en este mundial los sudamericanos pisaban muy fuerte y creo que se fueron muy rápido. Paraguay se fue, a mi criterio, se fue rápido.
0: Sí, pero no nos olvidemos.
1: Ecuador.
0: No nos olvidemos que a Paraguay le tocó
1: México,
0: la zona de la muerte.
1: Sí.
0: Tuvo a Francia, tuvo a Alemania, Francia le gana con un penal, ¿me entendés?
1: Sí.
0: Entonces, de otra forma, no le podía ganar a Francia si no tenían que ir a tirar.
1: Totalmente de acuerdo.
0: Me parecía.
1: Hubiera sido la gran sorpresa del Mundial, para mí era Paraguay.
0: Sí.
1: Y lo fue para mí porque le hizo un gran partido a Francia.
0: Por más que...
2: ¿Vos dijiste
0: Paraguay?
2: Yo tengo una gran sorpresa del Mundial.
0: Escúchame.
1: Dale, ahora me...
2: ¿Cuál fue la gran sorpresa del Mundial?
1: ¿Buena o mala? Para, pues, sorpresas de buenas o malas,
2: Cabo Gala no lo...
0: Pero...
2: partido bravísimo.
1: Sí, señor. Estoy totalmente de acuerdo.
0: Hoy le damos la derecha.
2: Ahí. Faltaban 9 minutos.
1: Coincido con Juan.
0: Está bien. Pero hoy le damos la derecha a Carlos Salvador Bilardo.
2: Lo dijo hace 20 años. 30 años.
0: Hay una cosa...
2: Ojo con Marruecos.
0: Hay una cosa que yo no comparto.
2: Ojo con Marruecos,
0: que cuando vos, la FIFA está, para mí, la FIFA...
2: Atado un hilo.
0: Mirá,
2: una piola yo ya
0: comparo Tapia, Domínguez y Infantino.
2: Son iguales.
0: Te digo,
2: así
0: la verdad.
2: Tapia,
0: ¿sabes por qué motivo? Porque llama a Tran y le hace sacar la tarjeta
2: no hace una
0: roja.
2: Cosa
0: sí.
2: Sí.
0: Está mal.
2: Sí, Tapia.
0: Otra cosa...
2: adelante.
0: Mbappé tendría que haber sido sancionado.
1: Sí.
0: Maleducado.
2: Sí, creo que salga de Paraguay.
0: Maleducado total. Y otro que tiene que ser sancionado, el técnico o el ayudante de
1: los dos. Los hermanos Hassan.
0: Por lo que hicieron, y vos sabés.
2: ¿Tuvo varios expulsados?
0: ¿Qué quiere decir la acusación o no?
1: Sí. Sí. Es algo que se tiene que hacer solo para circunstancias muy, muy específicas.
2: Claro, no.
1: De lo contrario, no se puede hacer.
0: Ponerte en esa posición. Y después, ojo, había uno que lo echaron con roja, que estaba sacado, le quería pegar a Messi.
2: Sí, sí.
0: No, papá. No, o sea, tienen que, la AFA, la Conmebol y la FIFA, tienen que ver la cuestión de los ayudantes de campo.
1: Totalmente de acuerdo.
0: No pueden insultar. Ellos mientras iban ganando... Egipto, mientras iba ganando, va todo viento en popa. Cuando se le vino el agua al cuello, la marea, chau.
1: Sí.
0: No podés cambiar de...
1: Sí, claro.
0: Porque ahí, te digo, el ayudante de ese campo, ese que lo sacaron, lo llevaron, le fue a querer pegar a Messi.
1: Sí, totalmente cierto. Totalmente cierto. El dato es que estamos en cuartos de final de este mundial.
0: Sí.
1: Cuatro de las ocho selecciones que llegaron repiten lo que repitieron en Qatar a esta instancia.
2: Está Francia.
1: Está Argentina. Uh-huh. Está Marruecos. Para mí no sorpresa Marruecos.
0: Por eso, ojo, que si llega Marruecos
1: fue tercero.
0: Marruecos la sorpresa.
1: Recuerden que Marruecos fue tercero en el mundial.
0: Sí.
1: Y estuvo Inglaterra.
2: Inglaterra
1: sigue estando dentro de los cuartos de final.
0: Sí. ¿Qué pasa si Marruecos pega el batacazo?
2: Y todo puede ser.
0: Porque nos olvidemos. ¿Qué pensás?
1: Mi opinión es
0: que no abrieron los ojos cuando vieron el partido de Francia-Paraguay.
1: Mi opinión es que tienen con qué. Marruecos es una gran selección.
0: Porque si trabajan.
2: Y sí,
0: cortándole los circuitos como le cortó la circulación Paraguay, Marruecos tiene más juego para hacerle daño a Francia que la que tenía.
1: Totalmente de acuerdo.
2: Le vamos a mandar saludos a Sergio, que nos está escuchando y viendo. Luis, mirá, nos está viendo acá.
0: Te está viendo.
2: Mirá, con el flequillo, Luis, acá.
0: Con flequillo. Perfecto.
2: El que metió debe estar
0: por ver a Boquita, Sergio. Hoy juega Boca en el Marte Arena con Paranaense.
2: Estamos con Mundial ahora.
0: Es un partido importante. Sí. Boca yendo a Salta. Así que el gobernador apostó hace una semana, dos semanas atrás, llevó el TC2000.
1: Sí.
0: Ahora va a llevar a River, va a llevar a Boca, lleva hoy a Boca y después va a llevar
2: Marte
0: a River.
2: En
0: el Marte Arena. Si hace presente tanto Boca River, es muy buena taquilla.
2: Sí,
0: porque sabes que la gente del interior no tiene la posibilidad de ver tanto a Boca a River en el norte. Por eso.
2: Sí, sí.
0: No es que sea un partidito así de.
2: Así que. De los dos partidos, Luis, Cabo Verde y Egipto, ¿no? Yo te pongo a Cabo Verde y te pongo a Egipto. ¿Cuál fue el más difícil para Argentina de los dos? Con los dos se sufrió, pero ¿cuál fue? Y para vos,
0: ¿sabes lo que pasa?
2: Cabo Verde, bravísimo.
0: Que no sabemos.
2: Bravísimo.
0: Escuchame una cosa.
2: Íbamos 2-1, después 2-2.
0: Para mí.
2: Y fue el
0: lo que pasa.
2: 2-2. Faltando 9 minutos del.
0: Lo que pasa es que con Egipto perdía 2-0. Esa es la cuestión.
1: Para mí Egipto preparó más el partido que Cabo Verde.
0: Claro. Sí. Lo miran. Hoy por hoy, como te digo, el análisis.
2: Sí, hoy viste el técnico Suiza dice Argentina vulnerable. Pero no hablé antes del partido.
1: Yo igual estoy de acuerdo con eso. Viendo estos dos partidos, claramente Argentina tiene una gran debilidad que es el ataque por fuera.
2: Sí, sí, sí.
1: O sea, los extremos no se están defendiendo.
2: No.
1: Se llega muy fácil al centro y con que pongas uno un poco más alto que Lisandro, ya está.
0: Claro, Lisandro.
2: Ayer jugó muy bien.
1: Está Lisandro por la altura, no por Lisandro la defensa, porque abajo. Pues Lisandro
0: jugó bien adelante, no defendió.
1: Sí.
0: Adelante sí.
2: Pero
0: hay que defender.
1: Sí. A mí, a esta altura, hoy, a esta altura.

0: altura, Otamendi tiene que ser titular. Sí.
1: En el segundo gol de Cabo Verde, ¿no? Fue un golazo de Cabo Verde, sí, ¿no? Falló, bueno, primero Macalister, ¿no?
0: Sí.
1: Y atrás no lo cubrió nadie. Fue un golazo, también fue un golazo, pero no lo cubrió nadie.
0: Uh-huh. Sí, estoy de acuerdo.
1: Mérito de Cabo Verde, pero error de Argentina.
0: Estoy de acuerdo.
1: O no sé si, Luis.
2: No, no, no.
1: Yo lo que... metean a Macalister, Juan, pero tiene que venir, Juan, por ejemplo, Matías y no viene.
2: Ayer yo te lo dije, con los pasecitos.
1: El tiqui, tiqui.
2: Y así, no haciendo... trotando, caminando la cancha, no podés jugar.
1: Hoy se corre mucho.
2: ¿Dónde le metés?
1: No. Hoy se corre mucho.
2: Fuerza, ir a buscarlo es diferente.
0: Sí, claro.
2: Por eso.
1: Hoy se corre mucho, pero bueno.
2: Claro.
1: Ya está, ya pasaron los dos partidos, el cuarto final. Mañana va a ser un gran partido, Francia-Marruecos. Me mira, Matías, ¿o no?
0: Va a ser un gran partido.
1: Sí, y otro gran partido que va a ser España y Bélgica.
0: Sí, España, para mí ese está más definido.
2: España está cebado.
0: Sí.
2: 1-0, le gana 1-0 a Portugal,
1: sí,
2: pero es mentiroso. Sí. Porque los de Portugal también tuvieron
1: su oportunidad,
2: sus oportunidades.
1: Le ganó sobre la hora.
2: Sí.
0: Sí.
1: Sobre la hora.
0: Del quien no hablamos todavía, y para mí es el que puede llegar bastante lejos. Bueno, obviamente va a depender de lo que pase después, pero no hablamos nada de Noruega.
1: ¿Noruega? Bien.
0: Nada de Noruega.
1: Con Haaland.
0: Lo sacó de la cancha Brasil. Uh-huh. Pero lo sacó de la cancha Brasil.
1: 2-0.
0: Fue un 2-0. Un 2-1. Porque fue metido después el penal Neymar.
1: Pero ahí también le atajaron un penal a Brasil, que no recuerdo quién
0: se lo... Sí, se lo atajaron. Uh-huh. Es verdad. Se lo atajaron. Pero... Brasil pecó de brasilero, a mi opinión.
1: Sí.
0: Un equipo que, si hubiese hecho lo que le pasó a Argentina con el 2-0 en contra, pero desde el minuto 15, desde el minuto 10, y capaz que Brasil se lo empataba a Noruega. Porque Brasil se acordó de atacar faltando 10 minutos.
1: Sí.
0: Algo que Argentina hizo durante todo el partido a pesar de ir perdiendo. Claro. De hecho nosotros dijimos, el primer tiempo de Argentina fue bueno a pesar de haber ido perdiendo 1-0.
1: Sí.
0: Con Brasil no me dio esa sensación. Con Brasil me dio la sensación que Noruega lo pasó por arriba en el primer tiempo. En el segundo tiempo, incluso en el 2-0, lo pasó por arriba. Y recién ahí Brasil reaccionó y empezó a atacar. Y tuvo espacios, y encontró espacios, y terminó con el 2-1 en la última jugada con el penal.
2: ¿Sabe la culpa de quién es?
0: ¿La culpa de qué? ¿La derrota?
2: De Brasil.
0: ¿De quién es?
2: Para mí de Ancelotti, porque Ancelotti no es para Brasil.
1: Eso es lo que te iba a decir. Brasil,
2: el juego bonito, él podrá dirigir en Europa.
0: Sí, de acuerdo.
1: Dirigió todo en Europa.
2: Tan equivocado.
1: Tan equivocado
0: es verdad.
2: Le pitearon ojo, y piensan seguir con Ancelotti.
0: Sí. Sí.
1: ¿Y no tenía que haber jugado contra Noruega de titular Neymar? ¿Vos lo ponés, Matías?
0: ¿Y a quién sacás? ¿Y a quién sacás en ese caso? Porque Neymar entró y me llamó tanto la atención cuando entró Neymar. Qué poco le dieron la pelota a Neymar.
2: Sí.
1: No lo quieren.
0: Pero no sé qué pasa. Muy poco le dieron la pelota. Hay un problema ahí.
1: Un problema interno entre los jugadores. Y por eso
0: Realmente llamó muchísimo la atención cómo estaba solo pidiendo la pelota y no se la daban.
1: ¿Y sí?
2: La verdad.
1: Puede ser.
2: Así que, ¿viste?
0: Brasil tuvo lo que lamentablemente lo que mereció por lo que tuvo. Y después es increíble la efectividad de Haaland. Es una locura.
1: Sí.
0: Es una locura la efectividad de Haaland. Pero más allá de Haaland, lo que está jugando Odegaard está moviendo el equipo noruego. No le importa nada. Parece un brasileño con la camiseta de Noruega. Es fantástico lo que está jugando el 10 de Noruega.
1: Sí.
0: Y es un rival muy difícil para Inglaterra.
1: Ajá.
0: Realmente va a ser muy difícil.
1: Y tiene 8 goles Messi y 6 tiene Haaland, ¿no?
0: 8, 6
2: el
0: tiene
2: problema, Haaland. Yo sabes
1: cuál es Haaland.
0: Tiene Haaland.
1: Y
0: tiene 6 Mbappé.
2: Ojo, que también Inglaterra lo va a atacar. El problema de Noruega es cuando vos te acordás de atacar.
0: Exactamente.
2: Si no lo atacás, lógico.
0: Exactamente.
2: Cómodamente.
0: Estoy totalmente
2: listo,
0: de acuerdo.
2: La pepa.
0: Estoy totalmente de acuerdo.
2: Tengo el tronco del 9 que agarra, mete la cabeza y la mete.
0: Es pura efectividad.
1: Luis, si Brasil hubiera hecho gol de penal, hay que matar.
0: Es pura efectividad, pero
1: cuando
0: eso
1: no, 10, 15 minutos de segundo
2: todo
1: tiempo.
2: Todo lo que quiera.
0: Es que
2: pero el juego bonito de los brasileños
1: no está con el

0: las eliminatorias y ahora no se sí.
1: Y te digo, que Brasil siempre tuvo en su vida los laterales.
2: Inglaterra entiende Cafú, muy bien el juego de Noruega. Inglaterra entiende muy bien. No es tal vez el rival más incómodo para Noruega. Porque Inglaterra tiene muy buen plantel en ese caso. Y como vos decís, lo va a atacar más.
0: Acá atacar más y mejor. Por eso. Ahora también, bueno, lógico. Puede ver azar todo lo que quiera. Pero, viste, las cosas. Para ninguno va a ser fácil.
1: No.
0: Para ninguno,
1: para va, ninguno ser va a ser un partido.
0: Del partido de mañana, del que se juega el viernes, de que se, los dos que se jueguen el sí. sábado.
2: Sí, estoy de acuerdo.
0: Va a ser. Y te digo, no es pecar, viste. Puede ser ganable lo de Suiza. Sí, pero sí. Como yo digo siempre, en la cancha son 11 contra 11. Sí, sí. Se ganan con gol y no con mérito.
1: No, con merecimiento.
0: Con, merecimiento. Con mérito también. Bueno, mérito, merecimiento es lo mismo. Lo que estaba pensando, ¿cómo van a ser las eliminatorias en el 2030? Todavía no terminó esto y ya.
1: ¿Creo que quieren jugar 64 equipos?
0: No, sí, 64, pero acá en Sudamérica hay tres selecciones que no juegan.
1: Sí.
2: Sí.
0: Los organizadores del 2030
2: ya no están juegan, clasificados.
0: Ya están clasificados.
2: Sí.
0: Caso Paraguay, Uruguay, Argentina.
2: Sí.
1: No juegan eliminatoria.
0: Ninguno de los tres juega eliminatoria.
1: Por los 100 años de los mundiales.
2: Y si son 64 selecciones, como dicen que va a ser.
0: Sí.
2: Y prácticamente todo lo que hay dentro de CONMEBOL entra.
0: Claro.
2: Claro, todo lo que entra de CONMEBOL entra.
0: Bueno, no sé cómo.
2: Quedó fuera Chile, Perú, Bolivia y Venezuela. Son cuatro
0: los que
2: quedan afuera. Uno quedó afuera
1: por Paraguay.
2: Uno quedó afuera por repechaje. Sí, tiene que jugarla, pero.
0: No. ¿Quién?
2: Paraguay y
0: Uruguay. No la juegan.
1: ¿Cómo la juegan?
2: Tampoco.
0: Si están clasificados, ¿para qué van a
1: jugar? Como acá México, Canadá
2: y Brasil. No, es verdad, Brasil, para cuando hizo el Mundial de Brasil, jugaba amistoso. No jugaba.
0: Jugaba amistoso, por eso. Eso le va a servir para ir a jugar. No sé si no lo llegan a hacer con lo de la CONCACAF también, ojo. No sé. Porque ahí también son.
1: ¿Pero dónde va a ser el Mundial? ¿En Marruecos va a ser el Mundial?
0: No, ¿por qué en Marruecos?
1: Por 100 años de los mundiales, no se sabe.
0: No, si ya está lo que estaban diciendo, yo ya lo vi. Lo vi, ya lo dijeron. En el 2030 es acá. Acá.
1: Que quieren hacer un partido en
0: Uruguay. Escúchame.
1: Y otro partido acá.
0: Escúchame una cosa.
2: Entiendo lo que
0: es. El que tiene acá el problema, las infraestructuras, acá en Argentina, están los campos de juego. Todos.
2: Sí.
0: Y campos de juego como
1: River.
0: Te voy a decir más. Una sede del 2030, ¿sabe quién puede ser?
2: ¿Quién?
0: Estudiantes de La Plata. Mira, la cancha de Estudiantes.
2: Sí, claro. Pasa que fue un error haberlo hecho en Estados Unidos por esto de que tendría que haber ido a otro continente antes.
0: Claro.
2: Porque si no se hacen dos, si bien estamos hablando de Estados Unidos, que queda justo muy al norte, pero forma parte del continente americano.
0: Sí, pero no les importa.
2: No.
0: Amigo.
2: Cambiaron todas las reglas.
0: Es Billu, ya lleva la Copa América a Estados Unidos de nuevo.
2: Cambiaron todas las reglas.
0: ¿Querés que te diga una cosa? Sí. Los cuartos, los dos de hidratación.
1: 2028.
0: ¿Sabes cuánta claro. plata le entra
1: a la
0: FIFA de publicidad?
1: Terrible.
0: En millones de dólares. ¿Eh? Sí. Hablemos.
1: La
0: para millones de dólares. Tres cifras para millones de dólares.
2: Fue el mundial más lucrativo de la historia, esto seguro.
0: Sí. Seguro. Yo no. Escúchame.
2: Sí, también.
1: Más que en el 94, ¿no?
0: Escúchame. Cada uno hace su negocio.
1: Años.
2: Si la entrada vale 7.000 dólares.
0: Cada uno hace su negocio. Yo he escuchado, yo sé que los jugadores de la selección argentina, todos son millonarios.
2: Sí.
0: Vienen por el amor a la camiseta.
1: Más vale.
0: Pero vienen también para hacer su negocio.
2: Sí,
0: pero es lógico que van a hacer su negocio. Si vos haces una publicidad de un sándwich, de no sé, corriendo con Colapinto,
2: ¿sí?
0: O esto, lógico que la cobren, sí. La tenés que cobrar.
2: Sí, claro.
0: No te queda, nadie te va a regalar nada.
2: Están los jugadores de Argentina, hay claro, un solo jugador de Argentina que está en cuatro publicidades distintas, cinco
0: claro,
2: publicidades distintas. Sí, claro.
0: Y es, o

0: ojo, hay jugadores que están con Charly García, con Ginóbili, con... Ojo.
1: Por supuesto.
0: Pero por supuesto.
1: Sí, obviamente.
0: Si hoy vieron...
1: A ver, pero, porque nosotros, vemos los, porque nosotros vemos encima las publicidades nuestras. Pero anda a ver la publicidad de la de Colombia, la de...
0: Te voy a hacer una consulta. Goicochea es empleado, ¿no? Sí. Goicochea es empleado. ¿Vos crees que Palermo va gratis?
1: No.
0: ¿Vos qué crees que Gallardo va gratis?
1: No, para nada.
0: ¿Que Boquita va gratis? Teve. Todos los que están. El Kun Agüero.
1: Para nada.
0: Rodríguez.
1: Maxi Rodríguez.
0: ¿Vos qué crees que todos los que se sientan alrededor de Domínguez, Pumpido va gratis? Pumpido es empleado de la Conmebol.
2: Pumpido sí, de la Conmebol.
0: Lo llevaron a todo.
2: A Kempe, La Rosa.
0: Tarantini. Llevaron, te digo, llevaron a Yuti, llevaron a...
1: Cambiazo, Zanetti.
0: Y llevaron a... Pará, Yuti. Fue Yuti, fue... ¿Cómo es este que está en...? Checho Batista fue el otro, el que jugó en Independiente. Fue Tapia. ¿Cómo es ese? Burruchaga. Y bueno.
1: Sí, claro.
0: ¿Y querés que te diga una cosa? Todos los periodistas, a todos los periodistas le bancaron el hospedaje.
2: Sí, sí.
1: Sí, claro.
0: Y a toda esta gente lo mismo.
1: Sí, por la empresa esa de alquileres.
0: Sin ir más lejos, te digo más.
2: ¿Y si no, cómo haces?
0: No, buscaba que me metí porque uno mira todo.
2: Con lo que sabe.
0: El otro día escuchaba a quien le decía, no sé a quién. ¿O vos qué crees? Susana Jiménez sacó entrada para ir. Vamos. La Mona Jiménez está allá también.
2: Entonces, ¿falta Matías Valdés que está allá?
1: Sí, está bien.
2: ¿Falta Matías Valdés?
0: Está bien, perfecto. Ojo, que hay muchos que viste con la inteligencia artificial, parece que están en la cancha, ¿verdad?
2: Claro. ¿Cómo no?
0: Es así, ¿qué querés? Hay mucho.
2: Todo puede ser.
0: Sí.
2: Bueno, ahora Matías. Verdad,
0: vos me pones a mirar. Agostín Scalise,
1: sí.
0: En la que... hacen de movilera del turismo carretera. Neus,
1: sí.
0: Es de automovilismo. El pibe este, el morochito, ¿cómo es que se llama? Para Mancilla, no, el otro, ¿cómo es? El morochito chiquito que es movilero también. Sí, bueno, ya no va a salir. Todos esos del automovilismo están todos.
2: ¿En el mundial?
0: En el mundial. Están todos. Pampita. Pero escúchame.
2: Se agarra la cabeza.
0: Y al pobre Macaya Márquez, y no le dieron ni un reconocimiento. Una persona que cubrió 18 mundiales.
1: Totalmente.
0: La verdad, me quiero acordar del pibete que, te digo, están también. El Pollo, están todos.
1: Sí, están todos ya. Están todos.
0: Por eso.
1: Están todos.
0: Entonces, viste, lo que sí me llamó la atención. Mirá que no es de mi gusto girar, pero con la transmisión de ayer del relator de Telefe fue algo espectacular.
1: Sí.
2: Pablo Girard.
0: O sea, lo siente.
2: Y sí.
0: Así que, y bueno.
1: Sí, ¿verdad?
2: Muy buena.
0: Muy buena. Así que, no, por eso.
2: Muy buena la
1: transmisión. Suiza llegó a penales.
2: Sí,
1: Suiza llegó a penales. Argentina lo
2: definió. Jugar todo 120 minutos.
1: Argentina lo definió en los 90.
2: Sí. Exactamente.
1: ¿Es ventaja o no es ventaja?
2: Cuando estábamos ahí,
1: Sabiendo y un poco diciendo lo que dijimos también, teniendo en cuenta lo que dijimos antes, que creímos nosotros que Suiza fue al empate con Colombia. Que no usó toda la máquina. ¿Favorece o no favorece a Argentina? A media máquina.
0: Pero escúchame una cosa. Suiza era media máquina.
2: ¿Que jugaba media máquina? Si
0: me quedo pensando. Para mí.
1: Sí.
0: Por miedo a perder.
1: Sí. Por eso jugaba media máquina.
0: Por miedo a perder.
2: Por miedo a perder.
1: Sí, claro. Sí, claro.
0: Ojo que si Argentina le puede salir a. Sí, aguantá, pero te va a costar arriba.
2: Sí.
0: Si vos no la atacás. Vos no le atacás la defensa, no. La defensa, viste, listo. Vamos. Ojo,
1: De hecho, no es muy distinto a lo que intentó hacer Suiza

0: para el Mundial de Qatar, cuando jugó con Argentina y lo ganó por el gol de Di María, ¿se acuerdan?
1: Sí, bueno,
0: a los 118.
1: La verdad. Fue la hora.
0: Sí. Y a pesar de ese esquema, Suiza llegó a los 8 otra vez.
1: Sí,
0: Eso es una selección que se guarda mucho con
2: sí,
0: él, que
2: sí.
0: clasifica, pasa de ronda, va, pero. Y llega a estas instancias.
2: Sí.
0: Sin mostrar demasiado,
2: No,
0: pero va.
2: Suiza en
0: tiene un gran 10, como Xhaka.
1: Te hace una pregunta. Suiza en la zona entró segundo.
0: En fase de grupos?
1: Sí.
0: Sí, segundo.
1: Segundo.
0: Segundo.
1: Está bien.
0: Entró
1: Perfecto.
0: justito.
1: Sí, bueno. No, porque también eso tiene mucho que ver, ¿eh?
0: Es verdad.
1: La verdad.
2: Luis, ¿dejamos a la pelota un poquito? ¿Para
1: Vamos.
2: que pique tanto?
1: Está bien.
2: ¿Sí? ¿O seguimos hablando?
1: No, ya lo del mundial está.
2: Ah. Tenemos que hablar de Franco Colapinto, qué carrera, ¿eh? Largó 19 y terminó en noveno. Yo no la vi, pero.
1: Sí, yo la vi porque no es que la vi en directo, sino vi después en directo cuando la repite Fox,
2: Ah.
1: te digo.
2: El nivel de la
1: Pero
2: carrera, Matías.
1: te
0: Sí.
1: voy a decir una
0: Sí.
1: cosa.
2: Largar 19 y terminan 9.
0: Para Colapinto le favoreció cómo terminó la carrera. Para el espectáculo fue horrendo que haya terminado con un safety car.
1: No tendría que ya tendrían que hacer un análisis que las carreras no terminen con safety car. Pero te voy a decir una
0: Acá se
1: cosa:
0: resolvió más fácil.
1: la largada, la largada de Colapinto, excelente.
0: Las dos, en el sprint también.
1: En el sprint también.
0: Sí.
1: Me extraña que el compañero
2: ¿Gasly
1: Gasly,
2: tiene embroncado?
1: no,
2: Porque
1: que
2: salió décimo.
1: le tira, cuando en un momento están en la largada, le tira como el auto así,
2: Le tira el
1: que
2: auto Gasly a Colapinto.
1: lo podía haber hecho salir, pero como
0: ¿Le crees?
1: el que lo dice muy bien es Checo Pérez, que dice: yo arranco ahora, cada vez que arranco atrás de Colapinto, lo sigo a Colapinto porque él va metiendo, metiendo, metiendo y llegás. En un momento Checo Pérez estaba atrás de Colapinto.
0: Gasly me hace acordar a un conductor platense con las declaraciones que dijo. Dijo que no lo vio. Dijo
2: Que
0: que no
2: no
0: lo
2: lo
0: vio.
2: vio.
0: No, dijo que no lo vio con lo pinto. ¿Cómo no lo ves?
1: ¿Cómo no lo vas a
2: ¿Cómo
1: ver?
2: no lo
1: ¿Cómo no lo ves?
2: Largó 19 Colapinto y Gasly.
0: Sí. 14.
2: Y no lo va a ver, son 5 puntos más
0: 14.
2: largos.
1: Y después,
2: Vamos.
1: bueno, te digo, yo tengo una idea.
2: ¿Eh?
1: Tengo una idea bien dentro de todo, la entrada, cambio de neumáticos, todo. Pero tengo una idea. La FIA lo hizo de adrede. Esto. Porque podía haber largado una o dos vueltitas. ¿Sabes cuál era el problema? Que un novato lo pasara al que es el puntero del campeonato. ¿Eh? Y ahí ya iba a dejar de ser novato para ello. Porque lo iba a pasar Antonelli parado. ¿Me
2: ¿Qué
1: entendés?
2: pasó con Antonelli 015?
1: Antonelli, ¿sabe qué hace? Agarra
2: Sí.
1: vos no podés, por más que tenga un desperfecto, vos no podés cortar. Pisar la línea, cortar y
2: Ah, pisó la
1: cosito.
2: línea.
1: Claro,
0: Si es un desperfecto, te tenés que ir a boxes. Punto.
1: Claro,
0: Después
1: a
0: el resto
2: boxe, por
0: sigue
2: eso lo
0: siendo parte del reglamento.
2: penalizaron.
1: O a boxe o lo sacás.
0: Sí, después sigue siendo parte del reglamento.
1: Claro,
0: Si te
1: lo
0: vas
1: que
0: afuera, te vas
1: pasa,
0: afuera.
1: se tiraban el lance a ver si podían sumar.
0: Sí.
2: Ah.
0: Sí.
1: No, no, la, no lo, es culpa. El box le dijo que entrara. Y él dijo
0: Y
1: que
0: él dijo
1: no,
0: que
1: que la
0: no.
1: seguía, que la seguía. ¿Sabes lo que tendría que haber hecho la FIA?
0: La bandera. No,
1: Afuera.
0: hace rato que no están las banderas.
1: Afuera.
0: En Fórmula 1,
1: Último.
0: ¿sí?
1: Último.
2: Hace rato que no está la bandera.
0: En Fórmula 1 las banderas blancas y negras de exclusiones parciales, eso
1: No
0: no
1: existen
0: existen
1: más.
0: más.
2: ¿Más?
0: No existen
1: No.
0: más.
1: Es una vergüenza eso. Entonces
2: ¿Por
1: te
2: qué?
1: digo.
2: ¿Pregunta?
0: Porque hay 22 autos nada más, 22 equipos, mucha plata. Como para que la FIA venga y te diga, no, no, a este lo vamos a sacar.
1: No le
0: No,
1: quedaba.
0: no tienen cómo hacer
1: No
0: una
1: le
0: cosa así.
1: quedaba otra que decirle: metemos 12 segundos.
0: Sí. Se lo resuelven así, con
1: Ah,
0: sanciones así.
1: claro.
0: No
1: Eso
0: te
1: no es así.
0: echamos, pero te sancionamos con 5
1: Claro.
0: segundos, 10 segundos, 15 segundos. Hasta que vos decidas sacar. Por eso deciden muchas veces ellos
1: Acá.
0: retirar el auto y no que la organización de la carrera los excluya.

0: Claro.
1: Es decisión ahora ya de los equipos.
0: Hay otra cosa.
1: Kaila lo tenés que excluir que un montón de veces porque se desarmó en pista.
0: ¿Sí? No bandera, porque son esos cartelitos lumínicos.
1: Sí, claro.
0: Que empiecen a hacer respetar los cartelitos lumínicos. Porque cuando figura en el cartelito lumínico amarilla, vos ves que alguno va a la...
2: No respeta nada.
1: No respeta nada.
0: No respeta nada. No,
1: y lo peor de todo es que las sanciones no son las mismas.
0: No.
1: Ahí está el problema.
0: Porque el otro día hubo un corredor que ignoró la bandera amarilla, hizo la pole position.
1: George Russell.
0: Bueno.
1: El piloto de Mercedes.
0: ¿Qué? Pasó. Algo que lo más o menos respetándolo con la Pinto no lo sancionaron. Ahí fue donde perdió los puntos que había logrado.
1: Sí, y de hecho Hamilton en otra carrera pasó lo mismo y sí lo sancionaron. No miden con la misma vara. Es que no la van a medir porque si no Antonelli se escapaba en el campeonato. Si Rosell no hubiera ganado esa carrera, ¿se sigue escapando del campeonato?
0: Claro.
1: Pasa exactamente lo mismo.
0: Ojo.
1: Pasa
2: en
1: todas las
2: escuelas. La próxima es el domingo 19 a las 10 de la mañana.
0: Escuchame, el otro día corrían el riesgo, la dejaban piola, lo ponían. Porque corría el riesgo el otro día también en la punta.
1: Sí.
0: Leclerc podía, al que le iba a agarrar Hamilton y lo iba.
1: Lo iba a pasar porque había entrado a boxes.
0: Claro.
1: Para terminar bien con las gomas.
0: Claro.
1: Sí, claro.
0: Que todos después dijeron, qué error el de Ferrari.
1: No es error.
0: Ferrari hizo todo el estudio de lo que iban a tardar. Por eso te digo, de una a dos vueltas tenían que haber
1: dado
0: en velocidad.
1: Pensemos lo siguiente. El año pasado, y en realidad varios años atrás, para que no pasara exactamente esto, por eso es una cuestión de criterios hoy, ¿no? La FIA es terrible como está. Nos quejamos acá de la CTC, la FIA es terrible. Hace varios años atrás, si pasaba esta circunstancia, faltando esta cantidad de vueltas para que terminara una carrera, directamente se ponía bandera roja para que los autos fueran a los pits y le dieran la posibilidad de correr la cantidad de vueltas que faltaran. Sean 5, 4, 3, 2 o incluso una vuelta. Y eso quedó definido por reglamento que iba a pasar así a propósito para que haya vueltas con velocidad, no para que terminara el espectáculo de esa manera. ¿Por qué no se terminó? Ah, no, decidieron no hacerlo. Esta vez decidieron no hacerlo. O sea, escriben un reglamento que ellos mismos no respetan. Es para analizar sí. Todo esto, porque todo el mundo está hablando de la vergüenza de haber terminado una carrera así, sabiendo que además la carrera estuvo bastante buena, fue bastante animada, más allá del reglamento que hay con estos autos de que se pasa uno, se pasa el otro, se pasa uno, pero peor fue todavía cómo terminó esta carrera. ¿Quién quiere ver la carrera de Fórmula 1 terminar con safety car? ¿Cuánto pagás para que la Fórmula 1 termine con safety car? Sabiendo que años anteriores, vos tal vez fuiste años anteriores y pagaste lo mismo, y pasó lo mismo, y pudiste ver vueltas a velocidad. Eso es lo increíble de esto, increíble para mal, ¿no? Obviamente.
0: O si no tendría que ser, te digo una cosa.
1: Está definido.
0: Claro.
1: Dice, está definido por reglamento. Es bandera roja faltando. Si falta una vuelta, se define en bandera roja. Se van todos a pista, se hace una largada de una sprint de una vuelta. No importa, pero se hace. Se pueden cambiar todos los neumáticos, no importa, ¿no? Pero hay vuelta de velocidad.
0: Claro.
1: Después que se defina como se defina.
0: O si no, lo llevas de tiro y decís, bueno, ¿cuántas faltan? Faltaban dos vueltas,
1: sí.
0: Se van a correr las dos
1: pero
0: vueltas.
1: Sí.
0: Listo.
1: Sí.
0: Lo largás como si cuando largás el.
1: Es muy extraño lo que pasó. Es muy extraño
0: por
1: lo
0: eso.
1: Que pasó.
0: No, muy no, extraño. Eso desde ya.
1: Muy extraño.
0: ¿Sí?
1: A ver, la estrategia de Antonelli cuando dijo de quedarse en pista no era muy loco, porque si hubiese sido todo en términos normales, Antonelli llegaba noveno.
0: Claro.
1: Realmente iba a llegar noveno porque tenía una diferencia de 5 segundos con Colapinto. Entonces llegaba noveno y rescataba 2 puntos. Entonces no estaba mal pensarlo desde el punto de vista de Antonelli. No estaba mal. Con sanción y todo llegaba bien. Bueno, pasan estas cosas. Pasa en la Fórmula 1, en la mejor categoría del mundo, pasa.
2: Y salió decimoquinto.
1: Salió decimoquinto, claramente. Perjudicado. Por supuesto que sí. Ahora... Sí, voy a decir lo último de Fórmula 1 antes de irnos.

0: Alpine remontó un resultado adverso, pero todavía no le alcanza. Porque Racing Bulls quedó a un punto en el campeonato de constructores. Los Racing Bulls terminaron séptimos y octavos. Sextos y séptimos.
1: Sextos y séptimos,
0: ¿sí? Y tuvieron muy buenos puntos, están siendo muy regulares, no se están rompiendo y están muy parejitos los dos. Uh-huh. Y eso para Alpine está mal, claro, porque va a terminar siendo sexto en el campeonato de constructores. Uh-huh. No alcanza con tener buenas carreras para Alpine. Tiene que alcanzar también clasificar bien. Y eso hasta ahora ninguno de los dos lo está cumpliendo. Es la gran deuda que tiene Alpine por ahora en lo que va en la carrera. Próxima carrera, Bélgica. Spa-Francorchamps, sí.
1: A las 10 de la mañana.
0: A las 10 de la mañana.
1: Porque a las 16 horas es la final del mundial.
2: Exacto. Lo que pasa que también hay que mirar un poquito en lo siguiente. Ya se están manejando. Yo no sé lo que pretende Alpine, pero hay uno que le clavó los ojos y no sé hasta qué punto, si le conviene o no le conviene a Colapinto. ¿A Colapinto le conviene ser el segundo de Verstappen?
0: Si está al nivel que nosotros creemos, sí, porque hoy Verstappen no tiene un auto para salir campeón. Entonces, le cuesta remontar a Verstappen y por eso Red Bull está dejando correr al piloto 2 para que haga buenos puntos. Karchar clasificó mejor que Verstappen. Eso hay que tenerlo en cuenta también.
2: Sí.
0: En carrera después Verstappen lo pasa por arriba porque es Verstappen. Eso para mí no hay duda. No es una decisión de equipo, es por ventaja.
2: Parece que Verstappen Colapinto es mejor largador que todos esos.
0: Sí, estoy de acuerdo. Sí.
2: Y que Antonelli mismo también.
0: Hay poquitos buenos largadores, sí, en Fórmula 1. Poco, y Colapinto está. ¿Y saca una gran ventaja?
1: Sí. ¿Antonelli no?
0: No.
2: No. Antonelli, no. Normalmente, de hecho, te voy a ser sincero, normalmente aparece quinto, sexto, por ahí.
0: Tuvieron que cambiar el sistema de largada de los Mercedes, sí, para que Antonelli pudiera largar mejor.
2: Sí.
0: Después Mercedes es Mercedes. Claro, es la ingeniería que tiene, probablemente la mejor marca del mundo. Claro. Pero con el reglamento como estaba, Colapinto se había adaptado perfecto.
2: Claro.
0: No había ningún problema.
2: Hoy por hoy, es la verdad, es uno de los mejores largadores,
0: sí,
2: de la Fórmula 1.
0: Sí, estoy de acuerdo.
2: Dicho por uno que tiene ya su buena historia en la Fórmula 1, Checo Pérez. Uh-huh. Checo Pérez dice, cada vez que yo estoy atrás de Franco, trato de encarar por donde va Franco, que pasa seguro.
0: Bueno, bien. Mérito también dice mucho de Checo con el auto que tiene.
2: Acá
0: Isaac anda mal. Es el primer año de un Cadillac. Bueno.
1: Checo Pérez salió 14.
0: Checo Pérez salió 14 con ese kayak. Me alegro mucho por Checo Pérez, que le está ganando y lo está pasando por arriba a Valtteri Bottas, al compañero de equipo.
1: Muy bien, muy bien.
0: Muy bien, muy, muy bien.
1: Bueno, nos vamos, Matías, nos encontramos el miércoles que viene, 19-20, con Mesa Deportes, ya con todos los resultados de los cuartos final.
0: Así es.
1: Ah, ya vamos a estar con semifinales.
0: Y ya vamos a estar en semis.
1: ¿Cuándo arranca la semi?
0: El miércoles, el mismo miércoles.
1: ¿El miércoles 15?
0: El mismo miércoles 15 vamos a entrar en semis. Sí, claro.
1: ¿Pasando a Argentina, qué hora jugaría?
0: Argentina jugaría a las 4 de la tarde, el miércoles. Sí. O sea que termina el partido y venimos nosotros.
1: Si no, adelante.
0: Ojalá.
1: Si pasamos.
2: ¿Cómo?
0: Ojalá.
1: Chao, también con el que viene.

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0: Bueno, se caía el cambio. 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

0: Buenas noches, oyentes de Radio Rocha, como hacemos esta nueva edición de Estudiantes al Aire, programa número 62, nuestras vías de comunicación. 663-8077 para que nos dejen su mensaje de audio y texto. Estamos en 221-678-9929 y en la web donde nos pueden ver y escuchar, estamos en www.radiorocha.com.ar. Tuvimos un llamado a Matías Lili,
1: sí,
0: de Berizzo.
1: Sí, Lili de Berizzo, le mandamos un beso enorme. Gracias por estar como siempre.
0: Gracias. Todavía falta. Hoy es 8, ¿no?
1: Sí.
0: ¿Por no arranca el 23?
2: El 21 tiene una parada.
0: Estudiante. El 21 con Independiente de Mendoza.
2: En la cancha de Belgrano. De
0: cancha de Belgrano con la Supercopa Internacional.
2: Que,
0: y el 26 va con Independiente acá en 1.
2: Que me parece que todavía no empezamos a ajustar las clavijas. Seguimos en pretemporada. Estudiante ha jugado 4 partidos amistosos, ganó 1 y perdió 3.
0: ¿Perdió con Deportivo Maldonado 3 a 0?
1: Sí.
2: Sí.
0: Luego jugó con el 2 y perdió los 2.
2: Después ganó, sí, 4 a 0.
0: 4 a 0. ¿Con hoy, Maldonado no jugó Carrillo?
2: No jugó.
1: No.
2: Hoy perdió los 2 partidos.
0: ¿Con el 2 y?
2: Sí. Así que no sé si están aflojando, ¿viste? Porque no son muy pocos los triunfos, ¿viste?
0: Son partidos amistosos, son prácticas.
2: Hay que probar, perfecto, ¿no? Espero.
0: ¡Me mira, Matías!
1: Pienso un poco como vos, Juan.
0: ¿De qué? ¿O no?
1: Sí.
2: No es medida, pero.
0: No es medida, Lucivi.
2: No nos olvidemos que hoy ya estamos a 8. Ah. Faltan prácticamente 12-13 días para el partido con el. Ojo que viene, tiene que jugar, va a jugar con Talleres de Córdoba y con Central Córdoba de Santiago del Estero, los dos bajan hasta la ciudad de La Plata.
0: Así, no, ¿y San Pablo
2: si,
0: acá?
2: No sé si irán a hacer todos en uno, ¿no?
1: ¡Ah, claro!
2: Seguro que se va a cruzar con. No sé si está acá o no. No creo todavía. Porque Verón debe quedarse a mirar la final del
1: día. Sí.
2: Pero te digo, yo no sé quiénes serán los contactos para, o deben estar acá, entonces, viste, juegan.
0: Los amistosos.
2: Deben andar haciendo amistosos por la zona, entonces.
0: Y lo que pasa es que nosotros
2: enfrentan a Talleres y a Central Córdoba de Santiago del Estero.
0: Nosotros hace como. El mundial empezó el 11 de junio, ¿no?
1: Sí.
0: Acá hace un mes. Estamos todos compenetrados con el mundial, que nos va a hacer después difícil mirar el fútbol local, ¿no, Matías? No va a ser fácil, ¿eh? No es lo mismo.
1: Ya se sabe.
0: No va a ser lo mismo.
1: No, claramente no es lo mismo, es otra cosa.
0: No va a haber pausa de retracción acá, ¿no?
1: Es que no.
0: ¿Sí?
1: Seguro que sí.
0: ¿Seguro?
1: Seguro que sí.
2: Se van a implementar
0: la misma manera
2: en el inicio del campeonato, todo lo que se implementó para el campeonato.
1: Sí. Mira, fuera de joda, si vos tenés que aprender de, no solo aprendés de fútbol y estrategia, aprendés de negocios,
0: sí,
1: lo que pasa en el mundial,
2: claro,
1: lo tenés que replicar cuando es un beneficio.
2: Claro. Hoy acá el negocio lo va a hacer la AFA.
1: Totalmente.
2: La AFA, que totalmente, la que vende todos los derechos de, tiene de televisación y
1: sí,
2: todo.
1: Sí, estoy de acuerdo.
0: Entonces, dos paradas por la hidratación. Más las paradas por el bar,
2: pero
0: 45 minutos va a ser tiempo neto, ¿qué?
2: 25,
0: 20.
1: ¿Cuál? Sí.
0: ¿Qué?
1: Pero con Conmebol también.
2: Cada parada,
1: cada parada
2: como mínimo son 3 minutos.
1: Sí.
2: Peor va a ser. ¿Querés que te diga una cosa?
0: Estamos en invierno nosotros.
2: Juan, ¿querés que te diga una cosa? Prepárate.
1: Sí.
2: Para tener. ¿Cuánto van a adicionar? Y van a adicionar 10 minutos.
1: Y en cada partido mundial, en estas circunstancias, más esa demora son 10, 11.
2: Por eso te digo.
1: Sí, claro.
2: Ojo.
1: Lo tenés que tener en cuenta en los horarios que vos ponés para los partidos de fútbol argentino, que ya se saben que son desastrosos.
2: Sí.
1: Pero lo tenés que considerar.
2: Sí. Ojo, y también ojo con los partidos de Copa y todo lo demás, porque todo eso se va a implementar.
1: Sí.
2: Ojo
0: por los partidos de Copa, que son 21 a 30, lindo horario de semana.
2: Sí, sí. No, pero no te olvides.
0: ¿Tenía la 1 de la mañana?
2: No te olvides. Sí, bueno. Sí, ayer, en el primer tiempo solo, ya habían puesto 5 minutos de alargue. Sí. Así que, ojo. Ojo con esto de que se tiran y todo lo demás. Ahora va el problema. Sí. Si vos te tirás, te atiende el coso y no es por cambio.
0: Afuera.
2: No es por cambio, tenés que irte afuera. Y esperar afuera. Un minuto es.
1: Un minuto.
2: Un minuto.
1: Un minuto.
2: Y de ahí a que el árbitro te quiera hacer.
0: El arquero le puede jugar 8 segundos
1: también. Eso también es otra cosa. Los árbitros del mundial tampoco son los mismos árbitros que hay acá.
2: No. ¿No? Además.
1: Más allá de Tello. No. Más allá de Tello.
2: Ojo con esos que agarran. Los arqueros que agarran la pelota. Y parece que como están dentro del área. Como están dentro del área, pueden tener.
1: Sí.
2: Ojo que eso también. Te dan tiro.
1: No me molestaría que se cumplan esas reglas, esas cosas. Lobo, para que agilicen
0: el juego.
1: Porque es muy trabado, es muy aburrido. Muchas veces
2: van a prestar más atención en la carga contra los arqueros.
1: Sí.
2: Si los árbitros quieren hacer las cosas.
1: Sí. Sí.
0: ¿En el área chica decís? ¿Sí?
2: En el área chica.
1: En los amistosos. En estos amistosos no se están implementando estas cosas, ¿no?
2: No sé. Hoy habría que ver.
1: Debería, ¿no?
2: Hoy habría que ver, creo que hay un partido y creo que lo televisan, habría que mirarlo.
1: Habría que mirarlo para ver.
2: Si ya empieza, ¿no?
1: Estaría interesante ver eso.
2: No hay un partido, sí. Como también te digo una cosa. Ojo. En la Copa Argentina se tiró un tute de hacerlo jugar a Estudiantes antes de enfrentar a Independiente Rivadavia de Mendoza.
1: Sí.
2: Contra Aldo Civi. Contra el Dosivi, no sé si el 18.
0: Y pero el otro partido es el 21.
2: Sí, y sí, pero si hoy acá le importa cualquier cosa. Y bueno, andas a ver.
1: Es lo que es.
2: Es lo que es.
0: Ah, sí.
2: Si no, fijate, preguntá si mirá si no está.
0: ¿El sábado 18?
2: Sí, me parece. Sí, ojo, Está anunciado que tiene la intención la Copa Argentina de jugar estudiante. Sí. Si ahora hay un partido en la Copa Argentina.
1: Sí, ¿verdad?
0: ¿El 16 juega a Boca?
1: Sí, el 16 juega a Boca.
2: Sí, y bueno, y mañana creo que hay partido de la Copa Argentina. Tenían la intención de hacerlo jugar Estudiantes con Aldo Civi.
0: Qué barbaridad.
2: Por eso te digo.
0: Qué barbaridad,
2: Luisito. Sí, no, y bueno. ¿No? Pero viste cómo es la... Y después hasta que... Hoy por hoy me parece que si va al paso que vamos, Estudiantes va a arrancar. Y va a afrontar con los jugadores que tiene.
0: Sí,
2: con claro, los que están.
0: Porque todavía no se levantó la inhibición de Faría.
2: Con los que vinieron, no se levantó la inhibición
0: de Faría.
2: Y para ir a comprar por comprar, yo me quedo con lo que tengo.
0: Si tenés mucho.
2: Sí, lo que no entiendo, viste. Uno, hay veces que tiene el tiempo, que tienen las oportunidades. Ahora no jugó Carrillo por fatiga muscular. Uh-huh. Está bien, viene de la pretemporada, pero, viste...
1: Es raro eso, ¿no?
2: Es raro, a mí
0: ¿Jugó Méndez? ¿El ruso Méndez?
1: ¿Jugó?
2: No sé.
0: Alario
2: jugó, sí, por eso te digo, si se van a quedar, porque esto para levantar, porque todavía con lo de Ayala, con lo que se pagó todo... Se le debe plata al Inter Miami. Habría que decirle a Messi que le preste unos manguitos ahí. Claro. ¿Qué quieres que te diga?
0: Los que jugaron fueron las inferiores, Fentaginas y Mendoza.
2: Las juveniles.
0: Las juveniles, claro. La 11 puntos sobre 18 posibles. La cuarta empató 1-1. La quinta ganó 1-0, la sexta ganó 4-1. Eso es todo en Citibel. En Mendoza, la séptima ganó 2-0. La octava empató 1-1. Y la novena perdió 2-0. 3 victorias, 2 empates y una derrota.
2: La verdad, que qué erogaciones son las juveniles. Está bien que son los que dan, es el semillero. Pero cuánto dinero se gasta, yo no sé.
0: ¿Vaya Mendoza?
2: Esos jugadores viajan en colectivo, en avión, ¿en qué van?
0: En colectivo no.
2: ¿Eh?
0: En avión.
2: En avión tienen que ir, no creo que en colectivo.
0: No sé, no tengo ni idea.
2: ¿En colectivo?

0: loco. Vos date cuenta, de acá a Mendoza deberá haber como mínimo 1.200 kilómetros tranquilamente, 1.300. Por eso te digo. La verdad.
1: ¿Y vos en qué irías? ¿En avión o en micro?
0: Y pero a un pibe, si vos lo llevas en colectivo, lo haces llegar, le tenés que dar un descanso para hacer 1.200, 1.300 kilómetros.
2: Sí.
0: ¿Qué podés pedirle rendir a un pibe? Me parece.
1: Capaz que viene algo de arriba, no.
0: ¿Eh?
1: Un préstamo para los aviones.
0: No.
2: Ah, los charters.
1: ¿La ciudad?
2: No sé, no creo.
0: Yo te digo, no. Vos tenés que viajar tanto tiempo.
1: Si a Rosario sí puedes ir en el micro, más cerca.
0: Pero sí, bueno. Rosario es una cosa, son 300 y pico kilómetros. 370, 380.
2: En 2 horitas está, 3 horitas.
0: ¿Eh?
2: En 3 horitas está.
0: Eso no hay problema. Pero ir a cosas, yo te digo, yo he ido a Mendoza. Y te digo más, cuando jugaba los Vendimias por estudiante, yo viajaba en avión. Y mis compañeros viajaban, salían un día de anticipación para llegar, dormir y jugar al otro día. No, yo viajaba en avión.
1: Sí, no es fácil.
0: Una horita, chao, bajaba, listo, estiraba las piernas, ¿no? Pero anda a llevar a alguien que tiene que rendir, llevarlo en colectivo,
1: no sé.
0: Tantos kilómetros.
1: Tengo que volver, la verdad que no sé.
0: La verdad, te digo, no sé.
1: No es fácil.
0: Y si no, irán con un día de anticipación y llegar.
2: Sí, pues estás todo duro.
0: Para hacer, ¿eh?
2: Estás todo duro, si no.
0: Además, tenés que tener hotel, no sé cómo es, ¿viste? Eso no
2: es verdad.
0: Habría que averiguar bien eso.
2: Pero muchas veces los amistosos se juegan con equipos que están ahí en el lugar,
1: claro.
2: ¿Cuántas veces estudiante fue a jugar, no sé, contra Cambaceres, por ejemplo?
0: Sí, pero te digo, las divisiones inferiores que viajan así, por eso. Sí. O sea, vos me decís, Talleres vino. Sí, Talleres bárbaro. Talleres está haciendo partidos amistosos en la zona, andás a ver si no está haciendo pretemporada acá.
2: Sí.
0: Como vino Aldo Civi.
2: Como vino Aldo Civi.
0: Aldo Civi estuvo en el Cantre de Estudiantes.
2: Verdad.
0: ¿No?
2: Sí.
0: Pero.
1: La Juan Patagato, me
0: está bien, pero escúchame una cosita. Talleres viene en avión de Córdoba.
1: Sí.
2: Talleres viene.
0: Vos date cuenta que el otro día, ¿quién se quejaba? Yo vi un jugador que se quejaba que no había avión de Rosario a Buenos Aires, creo que era. Quería avión de Rosario a Buenos Aires, o de Rosario, no sé, ahí. No sé, por eso que tuvo que ir en colectivo. Y bueno, pero ya más de Rosario o Santa Fe nadie va.
1: No, ahí va, sí.
0: Santa Fe, mirá que tenés 600 kilómetros, ¿eh? Ojo, es diferente.
2: ¿Dijiste la formación que jugó contra los Ibi, Juan? ¿No?
1: ¿O Jakovic?
2: Jakovic, Mesa, González Pires, Tomás Palacios, que me tengo en contra.
1: Benedetti.
2: Piovia, Mondarain, Castro, Toyo Burgos, Cetré y Carrillo. Es una alineación bastante titular.
0: Sí.
2: Estudiantes, ¿no?
0: Sí, la
2: verdad.
1: Voy a COVID porque está de vacaciones en Muslera.
2: Está de vacaciones en Muslera, es cierto.
0: Vuelve el 13.
2: Y el gol de Estudiantes que fue de Fabricio Pérez, que entró después, entró en el segundo tiempo.
1: El
2: 2 a 1.
1: Ese es el equipo titular.
2: Ese es el equipo titular. Sí.
1: Y después jugó el otro equipo.
2: Y después jugó el otro equipo, sí. Para Medina, esto es el equipo titular.
1: ¿Y el otro perdió 3 a 0?
2: Y el otro sí perdió 3 a 0.
0: Sí.
1: ¿Que el equipo suplente?
2: Sí.
1: ¿Borzone?
2: Ya te digo.
0: Sí, Borzone jugó, sí.
2: Yo te digo el otro la otra alineación. Pero me llama, sí, está bien, es como vos decís, son amistosos y está bien, pero
0: está bien.
2: También es verdad que no estamos muy lejos de ya de las
0: por
2: competencias.
0: Eso, ya tendrían que empezar a ajustar las clavijas, viste. No te digo, pero si hoy vos pones un chico o alguien por el estilo, va a querer,
1: sí.
2: Acá está la
0: llama la atención que el otro día a Jakovic le hicieron también en

0: cuando perdió en Uruguay también, sí. ¿Viste?
1: Por esta relación con Deportivo Maldonado.
2: Claro. La alineación de Estudiantes que perdió 3-0 con el Dosivi fue Borzone, Mancuso, Núñez, Ramiro Funes Mori, Joaquín Pereira, el Pepe Sosa, Neves, Facundo Farías. Farías entró entonces en los dos partidos. Fabricio Pérez, Lucas Salario y Brian Aguirre.
1: Jugar muy grande, ¿no? Sosa, Salario.
2: Sí, tal vez muy posesional, ¿no?
0: No sé, o tan duro todavía, claro, no quiere reforzarse.
1: Y bueno, ahí es eso.
0: Y no sé, pero bueno. La verdad es.
1: Y capaz que tan duro no quiere esforzarse porque falta poco para la competencia.
0: Sí, bueno, pero ya tenés que empezar a ajustar las cosas.
1: Ah, sí.
0: No es así, viste.
1: No.
0: Además, una cosa, vos me decís partido amistoso. Yo jugaba por partido amistoso. Y a mí me gustaba ganar hasta a ver quién escupía más lejos. ¿Correíste? Pero así.
1: Tienes razón, sí.
0: Es así. ¿Qué querés? Así que.
2: Es que para sacar conclusiones también podés decir esas cosas. Si salís 3-0 perdiendo,
1: sí.
2: Teniendo un doble delantero, lo tenés a Lario que no metió el gol, lo tenés a Brian Aguirre que no metió el gol. Sí. En el 2-1, el que metió el gol fue Facundo Farías, que jugó los dos partidos.
0: ¿Gaich jugó?
2: No.
0: ¿No jugó
2: Gaich? No jugó Gaich.
1: ¿Gaich no jugó?
2: No.
0: ¿Méndez?
2: No.
1: No.
2: No, perdón, Gaich entró en el segundo tiempo, sí.
1: ¿Méndez no jugó?
2: Gaich entró en el segundo tiempo.
1: ¿Méndez no entró para ninguno de los equipos?
2: No. Entonces, también te dice muchas cosas eso.
0: Claro.
2: Carrillo no metió ningún gol.
0: También, por eso.
2: Cetré, que todavía está afianzándose.
1: ¿Thiago Palacio jugó?
2: Thiago Palacio jugó.
0: Sí. Por eso. Si vos vas, mira, esto es como siempre. Si vos vas a adquirir algún jugador, tendría que estar para hacer la pretemporada.
1: Uh-huh. Más vale.
0: Porque después vos traes el jugador. Si no es jugador de que sabe lo que eres estudiante, tiene que tener una adaptación. Sí. Entonces pasa lo que pasó con Medina en su momento, que tardó en adaptarse. Sí. Cuando se adaptó era Gardel. ¿Eh? Y bueno, es así. ¿Qué querés que te diga? Son cosas que uno. Las analiza.
1: Como lo fueron llevándolo de a poco.
0: ¿Eh?
1: Como lo fueron llevando de a poco, Medina.
0: Sí, por eso. Pero hoy por hoy, está a la vista. Si no levantan la inhibición, no va a haber ningún jugador. Y ojo, por más que digan, sí, mirá, Carrillo estuvo con Joaquín Correa, perfecto, todo lo que quiera. Pero. Alguien va a tener que poner plata para traerlo a Joaquín Correa, claro. Salvo, no creo que Joaquín Correa salga con el pase en su poder.
1: No.
0: No sé, todo depende si los brasileros, si a Botafogo le debe dinero a Joaquín Correa. Que ahí arreglen, es otro.
1: Pero como decís vos, ya falta muy poco para empezar el torneo.
0: Por eso te digo, entonces vos traes un jugador.
2: Está muy largo, estudiante.
0: ¿Eh?
2: Está muy largo.
0: Sí.
2: Está muy largo este estudiante.
0: Sí, sí, la verdad.
1: Con jugadores grandes también, ¿no?
2: Además
0: de tener jugadores grandes. Galario,
1: Pepe Sosa.
0: Tuvieron tiempo para hacer una pretemporada como la gente.
1: Sí.
0: Así que ahora tienen que empezar a porque no sabés, lo dijimos la otra vez. A Estudiantes la Copa del Mundo lo perjudicó. El parate lo perjudica, estoy seguro.
2: Sí.
0: Porque el perjudicado, el que venía bien perfilado, era estudiante.
2: Claramente.
0: Y no es solo el 21, que ahora está bien, después el torneo. El torneo tenés que tratar de sumar.
1: Claro.
0: Tenés un buen colchón, pero del primer torneo. Pero igualmente tenés que hacer un colchón para estar sin problemas.
2: Como ventaja, a diferencia de lo que pasó en las otras pretemporadas, no parece que Estudiantes se haya desarmado con algún jugador por ahí importante que termine siendo vendido. Sí. Es verdad que Estudiantes tiene que vender algo, pero no da la sensación de, bueno, se desarmó un equipo.
0: Sí,
2: ¿no?
0: Pero escúchame, vos te desprendés de Thiago Palacio, perdiste medio equipo. ¿Cómo se consiente?
2: Sí, es verdad.
1: Hoy en día sí.
2: No hay un reemplazo natural de Thiago Palacio, es verdad. Tampoco lo hubo de Medina.
0: ¿Quién es? ¿Sabe quién es?
1: No, de Medina no.
0: Escúchame, el reemplazo hoy por hoy de Thiago Palacio

0: Sosa.
1: Sí.
0: No queda otro. Vamos a ser conscientes.
2: 41 años.
0: Sí. Y después,
1: o de Roleiser,
0: que lo suplante a Carrillo, que Salario, Gaich, Méndez. Y bueno, vamos, si no vendés ninguno, no podés traer a nadie.
1: Sí, estoy de acuerdo.
0: Es así. Y hoy por hoy tenés que cuidar la quintita. No te vas a deshacer del mejor jugador que tenés.
2: No, más vale.
0: Donde está en juego seguir en la copa.
2: Sí.
0: ¿Me entendés? Esto se tendría que haber pensado en su momento.
1: Sí, sí.
0: Porque vos me hablas de la inhibición. Y no olvidemos que le debemos $9.700.000
1: a Foster.
0: Por eso. Entonces, viste, no te digo, pero vamos a hacer las cosas con debido.
1: Yo creo que Estudiante no...
0: ¿Cuánto plata entró por la clasificación?
1: ¿A octavos de Libertadores? Ya te digo.
0: Muy buena moneda.
1: Sí, sí, sí, sí, entró.
0: ¿Qué hicimos con ese dinero? No me vengan a decir que pagamos sueldos. No. Si con los sueldos, los sueldos se manejan con la masa societaria. ¿O no?
2: Creo que sí.
0: Ojo, hoy por hoy hemos perdido totalmente la notoriedad de lo que gana un jugador de fútbol.
2: Sí.
0: Hoy por hoy Estudiante tiene dos jugadores.
2: Y sí, hoy en día se perdió por el...
0: Mulera y Carrillo.
2: Sí, sí, sí.
0: No sé que esté muy lejos Sosa, no sé si Sosa está para acompañar.
1: ¿Cuántos partidos ganó Estudiantes en fase de grupos?
0: Porque acá te doy un monto
1: ganó dos, fijo por es pasar. Monto fijo por pasar más monto por victorias.
0: Y bueno, Estudiante tuvo...
1: Ganó.
0: Terminó con 7 puntos.
1: Terminó con 7.
0: No. 7 terminó, 9 terminó Estudiante.
1: Es verdad.
0: Con 9 puntos.
2: Segundo.
1: Porque, sí.
0: Sí, segundo con 9 puntos. Y para un cachito.
1: Ganó, ya lo confirmamos. Ya lo confirmamos.
0: Ganó 2.
1: Ya lo confirmamos. Ganó 2, empató 3, perdió 1.
0: Claro.
1: Los que ganó...
0: Ahí tenés. Por eso. Ojo.
1: Le ganó a Medellín.
2: ¿Por qué la habla?
0: Está bien. Ahí tenés que ver la cantidad de dinero.
1: Le ganó a... Empató con Cusco.
0: Está bien.
1: Le ganó a Cusco en la acá de local. Y después empató los otros 3.
2: Sí.
1: Son $340.000 por cada victoria. Ahí tenés $680.000 solo sí, por victorias.
0: Sí.
1: Más $1.250.000 por haber pasado de ronda.
0: Son 2 millones de dólares.
1: Igual. Son 2 millones de dólares que entraron limpios para Estudiantes.
2: ¿Entraron? Porque tenías cobro, ¿no?
1: No, me parece que se cobran.
0: Se cobran enseguida.
1: Porque vos después tenés, si pasás de ronda.
0: Claro.
1: O sea, tenés que cobrar lo que sigue y así.
0: No, por eso. O sea,
1: ahora están en el mata-mata.
0: Con eso podía haber achicado los. Pues no sé, viste.
2: Bueno, capaz que
0: están buscando financiarlo o algo por el estilo. Pero vos date cuenta que, como te dije, estamos a 12 días de jugar una final.
1: Sí.
0: Si te meten lo de la Copa Argentina, estás ahí nomás.
2: Sí.
0: 18. 17 o 18, decía. Uh-huh. Y bueno. Después el campeonato empieza el 1 de agosto. No,
2: el jueves 23.
0: El jueves 23.
2: Y juega el domingo 26.
0: Entonces,
2: independiente
0: estamos,
2: acá.
0: 3 semanas. Estamos a 3 semanas. 14 días. Sí. Listo.
2: El mundial termina el 19.
1: Sí.
2: Y el torneo arranca el 23.
0: Y tenés la suerte. Y tenés la suerte. De que no tenés jugadores.
2: 19.
0: No, jugadores en las selecciones. Porque si no. ¿Sabes cómo va a sufrir el que tenga jugador en la selección que le va a tener que dar descanso?
1: Sí. Boca,
0: porque no sé, Paredes, por lo menos,
2: Boca, Paredes.
1: River.
0: Sí. Pero le van a tener que dar descanso como le dio Estudiante a Mulera.
1: Sí, claro.
0: Pero.
2: Porque no hay que eliminar rápido.
0: No volví terminado rápido.
1: Y Boca juega a Sudamericana.
0: La selección se quedó sin.
2: Sí.
0: Se quedó sin, ¿cómo se llama? Sin vacaciones y todo eso. Y eso es. Vos lo exigís. Todo con qué ganas venga el jugador de querer jugar.
2: Exactamente.
0: Esa es la cuestión. Sí, pero es lógico. Una persona que no tuvo descanso.
1: Boca juega Sudamericana el 23 de julio.
2: 23 de julio.
1: Boca juega con Sudamericana el 23
2: de julio. ¿Y el
1: 16 juega? ¿Y el 16 de julio?
2: Sí.
1: Copa Argentina.
0: Copa Argentina. Sí.
2: Copa Argentina.
1: No, en ningún momento debería depender de Palacio. ¿No? De claramente.
0: Figura,
1: ¿De la Libertadores decís?
0: No, no.
1: Copa Argentina. Argentina. Sí.
0: ¿Para cuándo?
1: Con sí. Aldo Civi. Copa Argentina. Juega.
0: Con Aldo Civi, que le tiene que jugar. Capaz que se puede hacer ese partido que se juegue por acá. No sé, no lo van a hacer.
1: No, Copa Argentina juega contra Barracas.
2: Contra
1: Barracas Central.
2: Sí.
1: Lo que pasa, Luis, es que todavía no se definieron algunas instancias. Entonces está pensado para agosto.
0: Sí.
1: Porque falta, por ejemplo, el rival de Gimnasia. Todavía no se sabe cuál es el rival de Gimnasia. Por la misma instancia, en octavo de final. Falta definir ese partido. Faltan todavía tres partidos más para octavos de final. O sea, todavía viene re atrasada la Copa Argentina.
0: Porque habían dicho que iba a jugar la Copa, le querían poner
1: sí.
0: Copa Argentina antes de jugar contra Independiente de Así que
2: bueno. Quédate tranquilo que no.
1: No, de hecho, el partido de Boca es por 16 avos, es la instancia anterior todavía.
2: El 16.
1: Claro.
0: Está bien.
1: Es la instancia anterior todavía.
0: Está bien.
1: Así que todavía, por lo menos de ese lado, todavía tiene descanso. Falta el partido de San Lorenzo Riestra. Bueno, faltan partidos.
2: Falta mucho.
0: Vázquez no hubo, chico.
2: Sí, hoy.
1: Vázquez hubo.
2: Hoy iba a haber 21:30 con Unión Vecinal.
1: Sí, señor.
2: Un ratito.
0: Está bien. Y,
1: sí, señor.
0: Y sobre todo del torneo no hubo nada.
2: No.
1: Perfecto. Mandamos saludo a Moni también, que nos está escuchando.
2: Y Horacio nos está escuchando.
1: Horacio también.
2: Está viendo.
0: Horacio Ferrer.
2: Claro.
0: Muy bien. Perfecto. Che, ¿qué te iba a decir? Y bueno. Está la cosa, está que. Va a haber que empezar a alinearse.
2: Sí, alinear los planetas.
0: Alinear los planetas. Porque...
2: Igual, primera fecha, hablando de estudiantes y todos los equipos, no van a ser. Y los partidos.
0: Están no, pero Juan,
2: los que están jugando no doble competencia.
0: No te olvides que Estudiante juega con Independiente Rivadavia de Mendoza
2: el martes 21.
0: Y
2: después el domingo 26 juega con Independiente acá.
0: Sí.
1: ¿Con Muslera o sin Muslera?
0: Bueno, tengo entendido que Muslera quiere jugar la final en Córdoba.
2: En Córdoba.
0: Así que, no sé, eso dependerá
2: después
0: del técnico.
2: La segunda fecha.
0: Con
2: Boca, pero se pasa para el miércoles 5 porque Boca tiene Sudamericana.
1: Tiene la Sudamericana,
0: claro.
2: Tiene ahí
0: Boca de
2: visitante.
0: De visitante. Pero previamente Estudiante va con Independiente y después recibiría, antes de jugar con Boca, recibiría de local.
2: No. Sí. ¿Con Boca?
1: Sí.
0: Se suspende,
2: claro,
0: se traslada
2: a miércoles 5.
0: Sí.
2: Y la tercera fecha es el sábado primero, ¿no? De agosto. Creo que con Defensa y Justicia acá en uno.
0: Sí,
1: Defensa y Justicia, correcto.
2: Que es la tercera fecha.
0: Por eso Estudiante tiene dos partidos seguidos antes de jugar con Boca.
1: Sí.
2: Claro.
0: Y tenés que sumar.
2: Claro.
0: Porque no queda
2: otra. Independiente, Defensa y después la semana Boca.
0: Claro. Por eso te digo, yo te digo, para
2: después,
0: mí,
2: otro partido de fin de semana, y después viene el 11 de agosto con la U de Chile acá.
1: Claro, ya en agosto.
0: Y
1: en
0: agosto con la U de Chile. Ya Copa Libertadores.
2: Copa Libertadores.
0: Además, date cuenta que esa es una... Miércoles, que para ser socio, hincha Estudiante tenés que tener plata. Martes 21 ir a Córdoba. Volver.
1: En un mes tenés cuatro partidos, ¿no?
0: Sí, porque después tenés que
2: salir. Fin de mes.
0: Ojo, mucha gente, no sé, no es barato, ojo, no. En Chile no es barato a comparación.
1: No.
0: Pero mucha gente acompaña, ¿viste? El simpatizante de Estudiante acompaña. Y además.
2: Aparte un partido solo ese.
0: ¿Cuál?
2: Déjala ahí. Con Independiente de Mendoza.
0: Ah, no, lógico, pero...

0: son los torneos que hacen. Claro. Ganás y te dan una estrella. Pero bueno.
1: Déjalo ahí.
0: Además, es Copa, Copa Internacional.
1: Copa Internacional.
0: Si es internacional, vendésela a alguno.
1: Claro.
0: Vendela en Uruguay, vendésela a Asunción, a algún lado. Claro. La vendieron no sé a quién. ¿A quién se la habrán vendido? Pensaban ir a jugar en un estadio de 26.000 personas en el Instituto de Córdoba. Van a jugar, creo que en uno de 40. ¿No? 40.
2: La de Belgrano.
0: La de Belgrano.
2: La de Belgrano.
0: Así que, ¿de qué va a jugar? ¿De tarde, de noche?
2: De tarde.
0: De tarde. Sí, porque...
1: Pero,
0: con independiente Córdoba, si no, sí, Córdoba, si no jugás en el Kempe, ¿viste? Igualmente, los alrededores del Kempe, tenés que salir con la mano en el bolsillo.
2: Mucho fernet ahí.
0: ¿Eh?
2: Hay mucho fernet.
0: Sí, sí, sí, pero
1: mucho
0: bueno,
1: fernet.
0: Es complicada la cosa, ¿no? En serio.
1: Está complicado.
0: Yo te digo que yo tengo mi sobrino
1: está
0: que vive ahí en el Bajo Palermo, ¿no? Que es un lindo barrio, o sea, de chalet, todo. Pero que vaya, Villa La Rosa, todo.
2: Ajá, ajá.
0: Pero, viste, después te vas a ir saliendo del barrio ese y cuando ya te arrimas al Kempe, no es el mismo, va bajando. Lo único que tienen de nuevo es el parque ese que han hecho alrededor del Kempe.
1: No es muy lindo que digamos.
0: No, lo único que tiene el parque ese, después los alrededores. Si te toca entrar por un lado del lado de la autopista, y bueno, te la regalo. Así que, bueno, Belgrano también, y la cancha de Instituto es lo mismo.
2: Yo, perdón, los voy a sacar un cachito de este tema, pero me acordé de una cosa que estuve escuchando en este día, en particular este día, sí, después de la victoria de Argentina, de este 3-2. Escuché una palabrita muy, muy pincha. Escuché que Argentina tuvo mística.
1: ¿Y puede ser?
2: Escuché que Argentina tuvo mística con este 3-2. Y cuando vino 3-2, sí. Y la palabra mística, me acordé un montón del partido de Estudiantes, ¿se acuerdan? El que le ganó Sporting Cristal por Copa Libertadores.
1: Sí.
2: Con situación muy similar.
1: En cancha de Quilmes.
2: En cancha de Quilmes.
1: ¿Puedes perder una partida 3-0 con 4-3? Sí.
0: 4-3,
2: exacto.
0: Con gol del payaso. No, Calderón fue el último.
2: Calderón fue el último.
0: Pavón. O no, o el payaso.
2: Fue Luguercio el último. Calderón fue el primero. Pavone.
0: Sí. Luguercio metió.
2: Y Luguercio. ¿Sí?
0: Claro, sí, sí.
2: Y Luguercio metió el cuarto.
0: Sí, que hoy estuvo acá.
1: Primer tiempo era
0: el
1: tercero.
0: Sí, señor. Y el payaso Luguercio.
2: Bueno, sí.
1: Cancha de Quilmes.
2: En cancha de Quilmes.
0: Cancha de Quilmes.
2: En cancha de Quilmes, 2006.
0: Y si no me equivoco, llovía. Llovió.
1: Ah, no sé.
0: Estuvo lloviendo, sí. Estuvo lloviendo. Sí, señor.
2: Me hizo acordar mucho eso.
0: Sí.
2: Estoy escuchando para la mística por ahí.
1: Pero bueno, ese fue todo el segundo tiempo. Acá fueron 11 minutos.
2: Bueno, sí. Está bien.
0: No, acá miré yo, faltaban 12. Lo que pasa, uno dice 12. Y después se jugaron 14.
2: Está bien, ¿verdad? Son 28.
0: Claro, ya hablamos. Vos date cuenta que el muchacho este, no sé. Decía, primero dijo 7 y después multiplicó por 2.
1: ¿Viste eso? ¿Viste esa tendencia? Solo le damos suplente al técnico de ellos.
2: ¿Vieron esa tendencia? Eso sí que es raro, ¿eh? Eso sí que no me gustaría que se aplique en el fútbol argentino, por ejemplo. Por lo menos, si hay algo que hacen es que al tiempo que adicionan, al adicional, por lo menos lo dicen. Claro. En el Mundial no he visto eso. No. Te dicen 7 minutos. Se pasan los 7 minutos y después no dicen más nada. No sabés hasta cuándo juegan. Eso me llama un montón
0: de atención. Además hay una cosa que tardan, está el minuto 90, arranca el descuento.
2: Y todavía no dijeron nada.
0: Todavía no pusieron cuántos minutos van a
2: necesitar. Es verdad.
0: Y después nadie dijo nada. Siete anoche te digo, y ayer aparecieron 14 minutos. Hicieron.
2: Sí, claro.
0: Igual.
1: Por el lío que hubo con el banco suplente.
2: Sí, está bien.
0: Igual. Bueno. ¿Qué le va a hacer? Es así.
2: Acá por lo menos te dicen, bueno, son 4 minutos, pasan los 4 y dicen, bueno, uno más, dos más. Pero se nota.
1: Sí. ¿Qué no se va a notar? Sí que se nota.
2: ¿Verdad?
1: Veremos qué pasa el sábado.
2: Vamos a ver qué pasa el sábado. ¿Eh? Así es.
0: Se accidentó tu amigo, Medina.
1: ¿Qué pasó?
0: Estaba podando el rosedero. A mí se le cayó una rama de rosa, le raspó
2: todo. No. Le mandamos un saludo.

0: Le mandamos saludos a Medina. ¿Qué pasó, ¿qué pasó, cabellón?
1: ¿La pasó el fútbol? No, el Rosal estaba jugando.
0: Bueno, le mandamos saludos.
1: Cabezó la cepilla.
0: ¿Y Guilo?
1: Bueno, sí.
0: ¿Está en el hospital, no?
1: No. Bueno, Juan.
0: Nos vamos, nos encontramos el miércoles que viene con Estudiantes al Aire.
2: Sí, señor.
1: Muy bien.
2: Sí, señor.
0: Agradecemos la operación técnica a Matías Valdés y a Luis Gallo. Chau, hasta el miércoles que viene.
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